Con esto del gran maestro Tito Nieves vamos arrancando una nueva hora y la última hora del Cómo Atardeció Boyacá. Recuerde que de 8 a 12 viene a Que No Me Duermo con mis compañeros de Tropicana Bogotá, Freddy de Producción, Karina Uribe desde Medellín. Estará Edgar, el pleno caballito desde Barranquilla, acompañarles en A Que No Me Duermo. El Arracacha con Ñame. Información a esta hora en el Cómo Atardeció de Tropicana. La Policía Metropolitana de Tunja incauta casi una tonelada de marihuana en la capital boyacense. Ojo al dato. Un contundente golpe al narcotráfico propinó la Policía Metropolitana de Tunja con la incautación de cerca de una tonelada de marihuana que, al parecer, tenía como destino diferentes municipios del departamento de Boyacá, donde se distribuía durante la temporada de las festividades. Y es que precisamente el comandante de la Policía Metropolitana de Tunja, el coronel Javier Gustavo Lemus, destacó que el resultado fue posible gracias a la información suministrada por la comunidad, que alertó sobre un vehículo sospechoso estacionado en un parqueadero de la ciudad. Abro comillas. Gracias a la información y al apoyo de la comunidad, generamos un importante resultado. Esta información oportuna fue clave para sacar de las calles casi una tonelada de marihuana, cierro comillas, afirmó el oficial. Tras recibir el reporte, uniformados llegaron al lugar acompañados de un binomio canino. La canina Matt detectó un fuerte olor característico de sustancias de estupefacientes, lo que permitió ubicar el cargamento oculto en el vehículo. Asimismo, las investigaciones preliminares establecieron que el automotor había llegado desde el departamento de Valle del Cauca durante la madrugada y permanecía en un parqueadero mientras era sometido a una reparación mecánica. Abro comillas, el vehículo venía del departamento del Valle del Cauca y estaba siendo reparado en un parqueadero de la ciudad. Ese resultado es gracias a la confianza que la comunidad le tiene a la Policía Nacional, cierro comillas, aseguró el coronel. Según las autoridades, la droga no tenía como destino únicamente la capital boyacense. La principal hipótesis es que sería distribuida en diferentes municipios del departamento de Boyacá, aprovechando la realización de ferias y fiestas y otros eventos masivos. La institución resaltó que este operativo representa uno de los mayores golpes al tráfico de estupefacientes en la región durante el último año y reiteró el llamado a la ciudadanía para poder continuar denunciando cualquier hecho sospechoso, resaltando que la información oportuna fue determinante para evitar que este cargamento llegara a las diferentes calles de los diferentes municipios del departamento de Boyacá. Información a esta hora en el Cómo Atardeció. A las 7 de la noche con 8 minutos. ¿Qué tal solo que... Acá está el gran en Kevin Flores. Alguito de champeta urbana sonando bacanísimo en el dial 88.6. A través de la más bacana tropicana. Les acompañamos 7 con 8 en el Cómo Atardeció Boyacá.

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1: Son las 7 de la noche con 18 minutos, 7 con 18 a través del cómo atardeció Boyacá de Tropicana en el dial 88.6. Acá estamos para acompañarles. Saludo para el Guti, el parcero ahí del amarillito 077 ahí en la capital turística del departamento de Boyacá. Les voy a compartir a esta hora de la tarde, tarde-noche, siendo las 7 con 18 minutos, ofertas de trabajo para que ustedes, oyente bacanísimo, esté muy atento. Tome usted nota de lo que le vamos a compartir a través de la más bacana Tropicana. Hay convocatoria laboral para Zotaquirá, operarios de calidad. Están buscando hombres y mujeres que quieran pertenecer a este grandioso equipo de trabajo. Si usted quiere aplicar, por favor me levante la manito y le voy compartiendo toda la información. Hay convocatoria laboral para Sogamoso. Están buscando o se requiere un auxiliar de enfermería para atención domiciliaria de usuario de la Policía Nacional. Los requisitos, pues, cursos vigentes de atención a víctimas de violencia sexual, soporte vital básico y toma de transporte de muestras de laboratorio. Esquema de vacunación completa y que tenga el RETUS. Asimismo, están buscando en la ciudad de Tunja un auxiliar de enfermería para atención domiciliaria con experiencia en pediatría, el sector salud. Para quienes estaban buscando y quienes me estaban diciendo, hey, Duván, por favor, me comparte la oferta de trabajo de la niñera para la ciudad de Duitama, claro. Está buscando niñera en la ciudad de Duitama, con horario a convenir. Los requisitos, pues, que sea responsable, paciente y con experiencia. Si a usted le interesa, por favor, me levanta la manito. Están buscando un conductor. Y esto lo hago a modo de clasificado y no de pronto a modo de generar controversia. Están buscando un conductor para ingresos diarios, flexibilidad de horario, vehículo en excelentes condiciones, bajo consumo y económico. Esto para la ciudad de Duitama. Si por acá se necesita conductor o se arrienda vehículo. Ahí les dejo para quienes estén interesados, por favor me levantan la manito y con el mayor de los gustos les comparto la imagen. Les vuelvo a reiterar la oferta de trabajo para el municipio de Nopsia. Están buscando auxiliar en enfermería para el plan de intervenciones colectivas en Nopsia. Contratación inmediata para que usted lo tenga en cuenta. Si usted desea aplicar, por favor me levanta la manito y le comparto la imagen para que usted allí pueda tener a detalle el correo electrónico. Está buscando un lavador de vehículos con experiencia. Esto para el municipio de Sogamoso, para el barrio Chapinero. Buen servicio al cliente, tiempo completo, trabajo en equipo, con contratación inmediata. Esto para Sogamoso, para que lo tenga presente. Está buscando mesera con experiencia en atención al cliente, buena presentación, una persona amable, con buena actitud y que sea proactiva. Se ofrece sueldo diario o semanal con buen ambiente laboral, horarios flexibles. Esto para Sogamoso. Está buscando mesera. Si a usted le interesa alguna oferta de trabajo, usted sencillamente levanta la manito y le comparto toda la información a través de la más bacana Tropicana. Por acá me dice Dianita Huitrago, con las buenas tardes, noches. Regálame, porfa, la vacante de niñera. Lucero Acevedo desde Santa Teresa por acá también me dice, hey, compárteme la oferta de trabajo de niñera. Listo, ya, de una. Ya, amigo, para que ustedes envíen la hoja de vida, para que ustedes escriban y puedan tener esta oferta ahí rápidamente, ¿vale? Este es el cómo atardeció de Tropicana. Acá está Julián Álvarez, con esta buena canción que se llama Lo Tienes Todo. Sonando bacanísimo a las 7:22 y la hora la presenta FENAB y FONAB, el que está presente en cada mesa, en cada comida, en cada reunión, en cada celebración. 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

0: Eso lo hace Repsoya, sonando bacanísimo a las 7:43 en el cómo atardeció Boyacá. Bueno, préstenle usted mucha atención porque hay más información del departamento de Boyacá y tiene que ver con el tema de seguridad, con el tema judicial. Y es que hace unos instantes se actualizó la página del sistema informativo de Caracol Radio, en donde nos dan a conocer que cayó la banda que robaba viviendas en el departamento de Boyacá con llaves y controles maestros. Pues tres presuntos integrantes fueron capturados tras 6 meses de investigación en varios municipios del departamento de Boyacá. Pues así lo dio a conocer también en la Policía Metropolitana de Tunja, la cual desarticuló una presunta banda dedicada al hurto de viviendas en Boyacá y otras regiones del país. 3 personas fueron capturadas y puestas a disposición de las autoridades judiciales. El comandante de la Policía Metropolitana de Tunja, el coronel Javier Gustavo Lemus, explicó que la investigación se inició gracias a las denuncias presentadas por la comunidad, las cuales permitieron identificar el modo de operar de la organización. Según las autoridades, los capturados utilizaban controles maestros para abrir las puertas de garajes y llaves maestras para ingresar a las viviendas, fincas y apartamentos sin necesidad de forzar las cerraduras. La policía reveló que los 3 detenidos registraban un amplio historial judicial con anotaciones por delitos como homicidio, concierto para delinquir, hurto calificado y agravado y hurto por medios informáticos, amenazas, lesiones personales, fuga de presos, violación de habitación ajena, asimismo daño en bien ajeno y fraude a resolución judicial. Las autoridades consideran que la captura de estas personas representa un importante golpe contra el hurto de residencias en el departamento de Boyacá y al neutralizar una estructura la cual operaba en varios municipios del departamento, no solamente en Boyacá, sino también en Bogotá y Cundinamarca. Finalmente, la policía hizo un llamado a la ciudadanía para reforzar las medidas de seguridad en sus viviendas, instalar sistemas de videovigilancia, utilizar cerraduras de mayor seguridad y evitar dejar señales de que los inmuebles permanezcan solos durante varios días. Asimismo, se reiteró la importancia de denunciar oportunamente cualquier actividad sospechosa para poder prevenir nuevos hechos delictivos en el departamento de Boyacá. Información a esta hora que le compartimos a través del dial 88.6. Acá llega una buena versión de salsa que hace Nelson Díaz. Una buena versión que se llama Así Fue en Salsa. Sonando bacanísimo, 7:46. Ya viene A Que No Me Duermo. A partir de las 8 de la noche hasta las 12 de la noche. También a través de los 1090 AM, a través de los 88.6, a través de nuestra aplicación. 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
3: Te escucho y comparto Tropicana, la más bacana, bacanísima. Son las 7 de la noche con 54 minutos. Yo voy cerrando con esta buena canción que hace Twixer el Rey. Se llama La Esperucam. A través del dial 88.6 ya viene A Que No Me Duermo. Un abrazo, éxitos y bendiciones para todos ustedes. Quedan ustedes en la buena compañía de Tropicana Colombia. 17 estaciones en una sola programación que se llama A Que No Me Duermo. Cuídense mucho, Dios mediante. Mañana nos escuchamos muy tempranito, antes de las 6 de la mañana, en el devocional. Soy Duván Bautista y en nombre de todo el equipo de Tropicana Boyacá me voy despidiendo, deseándoles una feliz y una hermosa noche. Que Dios Padre Todopoderoso les permita a ustedes.

descansar les permita reconstruir fuerzas, no tanto físicas, sino también mentales, ¿no? No solo físicas, sino también mentales. Un abrazo para todos ustedes. Bendiciones. Acá está Twister el Rey, a través de cómo atardeció y acá finaliza esta buena programación.

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0: Colombia, un placer como siempre saludarlo. Desde este momento comenzamos a Que No Me Duermo en Tropicana, la emisora diferente, la emisora más bacana en toda Colombia. Qué bueno, qué bacano, qué chévere que están con nosotros. Bienvenidos a disfrutar de mucha información. Por supuesto, también tenemos un tema del cual vamos a estar hablando en instantes, en breve, aquí en A Que No Me Duermo en Tropicana. Y por supuesto, vamos a tener confesiones. Hoy, como de costumbre, vamos a tener la oportunidad de escucharlos a todos ustedes en cualquier parte de Colombia y del mundo. Y recuerden también que la confesión ganadora, vamos a tener la oportunidad de premiarla con un tremendo balón de colección. El balón de colección, edición limitada, y tenía que ser de la emisora más bacana en toda Colombia.
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0: La más bacana, bacanísima Tropicana. El caballito Edgar Castillo y Karina Uribe ya están con ustedes hasta las 12 de la medianoche. Hoy les adelanto que vamos a tener un chisme, bueno, un chisme no, un chismononón, que ustedes van a tener la oportunidad de dar su opinión, de, por supuesto, de también dar su punto de vista, pero eso sí, con respeto a quien No Me Duermo de Tropicana. Karina Uribe, mi amor, ¿cómo me le va? Muy buenas noches.
2: Bombón de chocolate, cosa rica, cosa linda, cosa bien hecha, cosa... Ay, hola.
0: De todo lo que has dicho, mucha razón tienes. Pues sí, ¿cómo te fue pagando los 25?
2: ey,
0: ¿cómo te fue pagando los 25 barras?
2: Amor, le di más liga, le di como 30 mil.
0: ¿Ah?
2: 5 mil pesos de más, pero se los di, no importa, mijito.
0: ¿Y tú, yo, Karina?
2: Yo no
0: ¿y tú, Karina?
2: Usted, mi hijo.
0: ¿Y tú, Karina?
2: ¿Qué quiere? ¿Qué quiere?
0: ¿Y tú? O sea, ¿tú crees que yo te tú quieres que yo te crea? ¿O tú crees que yo te voy a creer? Que le diste 30 mil barras de más. No creo.
2: Pues me tiene que ir creyendo, papito. Yo de vez en cuando tenga su liga. Yo digo, lo que me puedo gastar en otras cositas, que lo gaste otra persona que lo necesite. Y ya. Así de fácil, así de sencillo.
0: Para los que, vea, para los que no saben.
2: Usted es tan tacaño, a usted le duele mil pesos.
0: Yo no soy ningún tacaño. Yo no soy ningún tacaño, sino es que no me gusta que me atraquen. A mí no me gusta que me extorsionen. No me gusta.
2: Atraquen, atraquen.
0: Es correcto. 25 mil pesos, qué bebé. Bueno, para los que no saben, ayer Karina dijo que está bien que le cobren a uno 25 mil pesos en un sitio, en un, entre comillas, parqueo, que no es parqueo.
2: Un parqueo de los, de que los no es trapitos rojitos.
0: Sí, eso, que no es parqueo, sino ahí de rapidez. 25 mil pesos. Acostumbrados ellos a días normales a recibir 500 mil, 2 mil. Y el día X, porque juegue tal equipo o porque hay alguna actividad, ellos van a cobrar 25 mil. Pero bueno, ¿dónde la viste tú?
2: No, amor,
0: muy suave. Ajá, bueno,
2: pero bueno,
0: Cari,
2: con personas suaves no se puede hablar de ese tipo de temas.
0: Ah, entonces yo soy duro, entonces, yo soy un mezquino, yo soy un cují,
2: y
0: muy
2: yo
0: codo.
2: Yo no estoy, okay, para personas tacañas, mi amor, no estoy.
0: Ajá. Hoy me dijeron, caballo, cuádrate con Karina. No, señor, eso no va a suceder. ¿Me dejas sin plata?
2: Yo vi. ¿Quién le dijo eso?
0: Yo no sé, un oyente. Oyente. Bueno, Cari, a esta hora de la noche, 8 o 10 minutos, vamos a entrar en materia aquí en Tropicana, porque nosotros aquí no le guardamos nada a nadie. Aquí nosotros, mejor dicho, no den papaya. Escucha esto, Karina.
1: No den papaya.
3: Tengo miedo.
1: ¿Quién a que no me duermo? No le guardamos nada a nadie.
3: Estoy caído.
0: Estás más caído que busto de gitana. Bueno, Karina, ¿qué tenemos
2: recaído
0: para el día de hoy?
2: Vea, ¿cómo le parece este tema de los peajes? En muchos lugares ha sido como un centro de críticas, de opiniones que van y vienen. Pues, ¿cómo les parece que hay una personita que grabó un video incluso al frente del gobernador? Le cuento que pasó en Antioquia y puede estarle pasando a más de uno que no está de acuerdo con muchos peajes. Oiga lo que dice la señora. A ver, espere. Ahora sí.
4: O sea, le cuento nosotros cuánto pagamos de peaje al mes. Yo pago casi 3 millones de peaje. Eso es una injusticia. Pagamos casi 3 millones de peaje al mes. Eso es injusto. O sea, de verdad, piense usted que usted tuviera 2 peajes y que si va al aeropuerto paga 3 peajes de ida y 3 peajes de regreso. O sea, eso no es justo. Nosotros, o sea, es que estamos a cuánto de Medellín. Yo bajo a Medellín en 35 minutos. O sea, eso de verdad no es justo. Mire, le cuento, el peaje de Envigado fue un peaje que se hizo por un tiempito determinado solamente para arreglar la vía. Dijeron que solamente por 10 años. Ese peaje lleva como 20 años ya y les prometieron, les hicieron, o sea, les mandaron una carta a todos los habitantes de Envigado diciéndoles que solamente por 10 años mientras se arreglaba la vía del Escobedo, eso fue lo que habían dicho.
2: Sí.
4: Y ya llevan 20 años con ese peaje y no lo han podido quitar.
5: ¿Tienen el beneficio?
4: ¿Ah?
5: ¿Tienen el beneficio?
6: Señor alcalde, es que nos lo rechazan muchas veces. Nosotros hemos mandado la carta y la Secretaría de Movilidad dice, no tenemos permitido dar ese beneficio.
4: Y mire, le digo otra
6: y muchas
4: cosa,
6: de las veces.
4: Nosotros estamos encarcelados. Ajá. O sea, uno le invita a los amigos de los hijos y dice, no, pues ¿quién va a ir a la casa de uno si tiene que pagar dos peajes? O sea, nadie viene y lo visita a uno. Nadie viene y lo visita a uno porque es que si tiene que pagar dos peajes de ella, dos peajes de ella. Y en el Escobedo, después de las 7 de la noche, porque realmente es un peligro. Entonces realmente nadie lo visita a uno. O sea, a mis hijos nadie viene y los visita. Y si los van a visitar, tiene uno que pagarles el peaje. O sea, les tiene que estar tranquilo que yo cubra el peaje. O sea, de verdad, ¿quién le va a pagar a uno dos peajes de ella, dos peajes de venida para venirlo a visitar? Entonces uno está aislado totalmente.
2: De verdad que yo le voy a decir lo siguiente, yo no estoy de acuerdo con tantos peajes en Colombia.
0: El que tiene para el whisky, tiene para el hielo. Entonces, cómprese una moto. Cómprese una moto.
2: Yo tengo moto.
0: Bueno, y está bien. Usted no tiene derecho a revirar.
2: Tengo derecho a revirar.
0: No tiene derecho a revirar.
2: Me duele. Sí, señor. Sí, señor.
0: Usted no sabe por qué. Yo le voy a decir una cosa.
2: La verdad, no es justo que hayan tantos peajes. Es más, que las vías se mantuvieran. Que las vías se mantuvieran 10 veces así.
0: Ah, y el túnel de la línea bonito ese que hicieron. ¿De dónde salió la plata?
2: Bueno, pero entonces que cobren el peaje en el
0: ¿De dónde son la, de dónde salen la plata para arreglar las vías allá en el departamento de Antioquia?
2: ¿Cuántas vías que hay llenas de huecos? No solamente que por aquí, sino también en otras partes de Colombia. Llenas
0: recuerda,
2: de huecos.
0: Recuerda que Colombia. Recuerda que en Colombia los deslizamientos de tierra, a veces también los movimientos telúricos dañan la infraestructura de las vías. Pero para eso están los peajes. Primero, para construir nuevas carreteras. Ayudan a cubrir el costo de construir. ¿De dónde sale el billete, el pecunio? De
2: listo,
0: ahí.
2: Listo, y de, listo.
0: Si póngale usted quiere una... Usted, si pasan, pero déjeme hablar, señora Karina. Usted si no pasan, me deja hablar. Usted
2: no me
0: tiene
2: diga señora,
0: carro.
2: No me diga señora.
0: Bueno, y a mí no me si consta que sea señorita, carros, pero una cosa yo le voy a decir.
2: Si pasan 100 carros, si pasan 200 carros, si pasan 500 carros, ¿cuánta plata de recoge? ¿Qué posibilidad hay de que hayan peajes, no, pero con más poquito costo?
0: Por ejemplo... Allá en la costa atlántica, el peaje en la costa atlántica, allá en la costa, en Barranquilla, había un peaje. Ese peaje lo quitaron. Yo no sé si se llama papiros o qué. Eso fue un tremendo bololó. Ese peaje, ahí sí me parece que no está bien. Ese peaje no está bien. Porque solamente son unos poquitos kilómetros que hay de Puerto Colombia a Barranquilla. Que ese peaje lo pongan en otro lado. Y está bien, lo quitaron. Hay unos que están mal ubicados.
2: Que quedan del aeropuerto de Río Negro a Medellín. Sí, tiene el túnel y todo, pero vale 27 mil pesos. Sí, pero, 27 mil pesos.
0: Pero
2: ¿cuántos
0: Karina,
2: carros pasan al día?
0: Karina, y está bien, ya te dije que eso es para
2: usted
0: financiar las vías.
2: Se va de paseo para Barranquilla, para Cartagena, se va de paseo para Montería, se va de paseo para Cali.
0: ¿Saque cuenta?
2: ¿Cuántos viajes tiene que pagar?
0: Saque cuenta, usted tiene que sacar cuentecitas.
2: Hago más bien tiquetes de avión y voy.
0: Bueno, y está bien, está bien. El que tiene para el whisky tiene para el hielo, y esa frase usted la dijo ayer, yo se la escuché, y yo soy de las personas que va a defender el tema de los peajes. Hay algunos que no me parecen que estén bien ubicados, pero hay otros peajes que me parecen que están muy bien. Por ejemplo, las vías del Eje Cafetero. El peaje más caro, uno de los peajes más caros que hay en Colombia es el que hay de Pereira hacia Armenia. No sé cómo se llama ese peaje, pero cuesta, es muy costoso. Es muy costoso. Entonces, las vías del Eje Cafetero son muy bonitos.
2: Acá hay uno que vale 30 mil.
0: Las vías son muy bonitas.
2: Él llegando a Cisneros, 30 mil pesos.
0: ¿Y cómo están las vías?
2: Es justo.
0: ¿Cómo están las vías?
2: Es justo. Pues muy bien.
0: Pero ya. ¿Qué dicen los oyentes? Pregúntale a los oyentes. Pregúntale.
2: No, señor. Es justo usted pagar 30 mil pesos de ida, 30 mil de venida, son 60 mil pesos más la gasolina por unos trayectos donde pasan cantidades de vehículos al día. No es justo.
0: Mira, Karina,
2: no
0: mira.
2: No es justo y no estoy de acuerdo con eso.
0: Entonces, si quitan los peajes y la malla vial comienza a deteriorarse, la gente comienza a poner el grito en el cielo, porque los muelles, porque el guardabarro, porque de pronto los amortiguadores del vehículo se están dañando, porque resulta que la malla vial no está óptima, hay mucho hueco, mucho cráter, y entonces... O sea, y entonces...
2: Listo, ok, le
0: paso. No, pero pregúntale a los oyentes.
2: ¿Y las que están malas qué? ¿Y siguen cobrando lo mismo qué?
0: Hay que arreglarlas. Así.
2: ¿Y cuándo las van a arreglar?
0: Así como pagamos, tenemos que exigir que tienen que arreglar. Bueno, la pregunta del millón es, a ustedes. Bueno,
2: ¿están de acuerdo o no están de acuerdo con los peajes tan caros?
0: Yo sí estoy de acuerdo.
2: ¿Les ha tocado un peaje caro?
0: Yo sí estoy de acuerdo.
2: Yo no estoy de acuerdo con los peajes. Es más, lo que voy a pagar de peaje se lo daría a una persona que me cuida el carro de trapito.
0: ¡Trope! Ah, ¿pagas un trapito de 25 mil barras? Que te roban sí. El panorámico y nadie te dice
2: me
0: nada.
2: Roban
0: te roban
2: el panorámico. No,
0: te roban papito. El retrovisor y nadie te dice nada.
2: No,
0: te roban el logo del vehículo, nadie te dice nada.
2: ¿Y cuántas le van a robar? Dígame Tropica, cuánto porcentaje hay de probabilidad que le roben.
0: 200%, porque ellos no están pendientes de ese carro.
2: No, es 200%.
0: Ellos andan pendientes de otra cosa.
2: A usted le roban de frente y le dan un tiquetico que dice, gracias por pagar.
0: 310-206-3302. Vamos a escuchar a los oyentes de Tropicana. ¿Están de acuerdo con los peajes, según Karina, costosos? ¿Sí o no? Envíen su nota de voz. Hola, Tropicana, buenas.
5: Buenas noches, mi querida Karina. Buenas noches, caballito. Hola, caballito. Qué pena contigo, mi hermano. Sabemos que la finalidad de los peajes es para mantener vía y precisamente ese es el punto, que los peajes los colocan y tenemos las vías, las peores vías en Colombia, no hay vías terciarias. Entonces, mi hermano, no te pongas con eso. Y ese cuentecito que de la moto, te cuento que ya vienen los peajes para las motos también.
0: Está bien.
5: Ya viene la mordida del tigre.
0: Pero ojo que yo también, por ejemplo, ahí... dos peajes o tres peajes de Barranquilla a Santa Marta. ¿Y cómo está la vía? ¿Cómo está la vía de Barranquilla a Cartagena? Los que han tenido la oportunidad de viajar en vehículo, en moto, ¿cómo está esa vía? Vía al mar, eso es un espectáculo de vía. La vía oriental.
2: ¿Cómo está la vía de Cali a Popayán?
0: La vía oriental. Bueno, porque resulta que tú sabes que ahí hay un problema de orden público y el tema de la vía, la dinamitan y todo eso.
2: Entonces,
0: bueno,
2: que le bajen un triza. Yo digo, esto está bien en los cobre peaje, pero no tan caro. Se le sacan a uno los ojos de... No, mi amor, cobrarle $2,000 por cada persona que pase es mucho.
0: Y el duro soy yo, y el cují soy yo, y el tacaño soy yo.
2: Mi amor.
0: Tropicana, buenas noches. Ahora me dice.
7: Buenas noches, Tropicana. Caballito, no estoy de acuerdo con el mal manejo de los dineros.
0: ¡Claro!
2: ¿Viste?
7: Que fiscalicen bien esos dineros.
0: Correcto.
7: Que entra, ¿para dónde es que va? Eso es lo que no estoy de acuerdo. Porque, obvio, necesitamos unas carreteras óptimas, necesitamos a alguien que lo pague, entre todos lo pagamos, pero mirar bien el dinero para dónde se va.
0: Ok, más oyentes, 310-206-3302. La pregunta, Cari, para los oyentes que van llegando a la sintonía, ¿cuál es?
2: ¿Están de acuerdo con los peajes? ¿Están de acuerdo con esos cobros altos de peajes? ¿Creen ustedes que deben bajar? ¿Hay opiniones abiertas? Porque un oyente, bueno, una personita, dice que se gasta al menos al mes 3 millones en peajes.
0: Tropicana, muy buenas noches.
8: Tropicana, buenas noches. Saludos a todos. No estoy de acuerdo con tanto peaje.
0: Bueno, este oyente dice que no está de acuerdo con tanto peaje. Hola, Tropicana, buenas. Si quiere opinar en cualquier parte de Colombia donde usted se encuentre, solamente tiene que enviar su nota de voz al 310-206-3302. A que no me duermo de Tropicana. Hola, buenas noches.
9: Hola, muchachos. No, caballito. Pongámosle 5 de lógica porque por lo menos yo viajo bastante seguido hacia Boyacá. Y no me parece justo tener que pagar 4 peajes en un trayecto de 120 kilómetros. No es justo. Eso me equivale a más o menos 180,000 pesos con gasolina ida. Y no es justo, no es justo, caballito. Entonces habla con el corazón y no con
0: y
9: la
0: con la razón.
9: No, todos ganamos el billete que ganas tú.
0: Yo gano aquí el mínimo y el mínimo me alcanza. El mínimo me alcanza. El mínimo me alcanza. Bueno, mira, oiga, yo no estoy hablando, o sea, yo estoy hablando es con la razón. Pero entonces resulta, Cari, resulta
2: Dímelo. Que
0: si comienza a deteriorarse la malla vial, porque bueno, listo, está bien, hay que quitar los peajes. De pronto, yo, ¿en qué estoy de acuerdo? Hombre,
2: ¿En
0: que los peajes no sean una usura, que los valores no sean tan elevados.
2: Ah, ya te vas cambiando.
0: No.
2: ¿Cómo?
0: Yo no estoy de acuerdo que los quiten. Yo estoy de acuerdo que el valor que uno tenga que pagar no sea tan elevado, no sea tan costoso, no sea tan caro. Pero que los peajes tienen que existir. Sí, hay que existir. Que las motos también tienen que ponerle peaje. Es que pero por supuesto también, porque las motos utilizan, obviamente, las carreteras.
2: Yo también estoy de acuerdo.
0: Es correcto.
2: Yo también estoy de acuerdo con lo de los peajes.
0: Es correcto.
2: Ya viste que tú vas cambiando la vaina.
0: No, otra cosa.
2: Póngase en los zapatos de los que transportan alimentos.
0: Porque usted dijo,
2: póngase los zapatos.
0: Usted dijo, Karina, que había que quitarlo. Y no hay que quitarlo. Hay que regularlos.
2: Ay, pero aquí hay que quitar muchos peajes también.
0: Pero porque los vas a quitar. Entonces ya comienza que no le invierten porque no hay señalización, no hay iluminación en la vía. ¿Y qué responde por esa vaina?
2: Con la plata que se recoge en un peaje, de un trayecto, de un lado a un lado, pueden hacer mucha vaina.
0: No, señor. Karina, ¿tú crees que eso es así? ¿Tú crees que eso playa se botella? No, señor.
2: Sí, señor. Por ejemplo,
0: ¿cuánto cuesta hacer?
2: ¿Cuánta plata recoge un peaje solamente con el paso de los vehículos de carga pesada?
0: Bueno, sí, y está bien. Mira, pero vehículos de carga pesada, ¿qué? Vehículos de carga pesada trabajan para empresas. Y la empresa, obviamente, tiene que meterse la mano al drill y pagar lo que eso vale, lo que eso cuesta. Yo lo que no estoy de acuerdo es que a la gente del común, los propios amarillitos, los que tienen su vehículo particular, hombre, que no les den tan duro. Entonces, ¿qué? Hay que regular esos peajes. A mí no me parece que hay un peaje de 35,000 pesos. Que ese peaje lo ponga en la mitad, 15 barritas, 15,000 pesos.
2: Dice que vas cambiando tu idea.
0: No, que no los quiten.
2: Sonría.
0: Pero que regulen los valores.
10: Sobre el tema, solo tengo que decir algo nomás. Bien puesto el nombre de caballo, al fin y al cabo. Caballo, caballo. Me imagino por quién votaste. Caballo.
0: No, yo siempre voy a estar del lado de la razón. Y para mí, la razón es esa. De pronto, podemos discrepar, podemos no estar de acuerdo en algo. Pero a mi punto de vista, a mi parecer, hombre, los peajes no deben quitarse, pero sí regularlos, Cari.
11: Va, caballo, que espera contigo, pero yo estoy con Karina y esa carretera pasa de Barranquilla a Santa Marta, eso parece una pista de motocross, papi, brinca más que los caballos esos de, los caballos, los toros esos, loco.
0: Bueno, no señor. Y ustedes,
2: ay, me encanta.
0: No, y ustedes saben que la vía está bien. Hay un punto donde no hay semaforización. Es más, ahora van a hacer un puente. Por ahí, por donde. Porque el mar Cari se está tragando casi que la carretera. Entonces van a hacer un puente. ¿Y de dónde va a salir esa plata? ¿De dónde sale eso?
2: De los impuestos que pagamos nosotros.
0: Pero además.
2: Eso no le alcanza. ¿Cuántos pagamos impuestos?
0: Pero además, Karina, eso cuesta un billete, Karina. Eso cuesta un billete, Tropicana.
8: Tropicana, buenas noches. Saludos a todos. No estoy de acuerdo con tanto peaje.
0: Hay que regularlos, Tropicana. Muy buenas, hola.
12: Hola, buenas noches, caballito, Karinita. Bueno, hoy sí apoyo a Karina. Caballito, hoy sí no lo apoyo. Porque las peores vías que tenemos en el mundo son las de Colombia. Desafortunadamente, y hay que decirlo. O sea, váyase para Ecuador, mira la Panamericana saliendo aquí de Colombia, Ecuador. Una belleza. ¿Y cuántos peajes encuentra? Como uno o dos, no encuentra más. En cambio, aquí en Colombia, huepucha, la Panamericana hacen como 20 peajes y las vías vueltas, nada. Entonces, mientras haya corrupción y no arreglen las vías, no se deberían pagar peajes.
0: Bueno, en este momento, los tropi amarillitos, los conductores, están hablando, están opinando, pero por supuesto que sí. Micrófono abierto para todos ustedes, que lo hagan con respeto a esta hora de la noche en A Que No Me Duermo de Tropicana. Hola.
13: Buenas tardes, caballito y Karina. ¿Cuál dices tú que en la vía oriental, esos peajes en la vía oriental, esos se los cobran y esa carretera está vuelta a mierda, mi hermano? Eso es de que tú coges Malambo hasta allá, hasta Calamar, esa vía oscura llena de huecos y de todo. Entonces, ¿qué dices tú de que la vía oriental? ¿Cuál vía oriental? Tú como que no sales de ahí de Barranquilla, de Los Novales, de Tropicana a tu casa, que vives allá a la vuelta y ya. Pero no vale lo que no es, que no sabes.
0: Mi amigo, le cuento que yo me hice ese viaje más de 8 veces. Y el domingo de carnaval, a las 3 de la mañana, que yo estaba presentando a 2 artistas allá en Campo de la Cruz, que me contrató la alcaldesa, yo me vine, es más, hasta me venía durmiendo y en ningún momento la moto me brincó. no me brincó. ¿Por qué? Porque la conozco. Se y estoy hablando con la propiedad. Moto no le y la vía oriental está buena. Está buena.
2: Amor, yo Karina, también.
0: Obviamente, la vía oriental, bueno, no está como Karina. No tiene tanto hueco, pero está bien, Tropicana, buena.
14: Buenas noches, Tropicana, caballito. No estoy de acuerdo con tantos peajes en Colombia. Estamos hablando aquí del sur. Usted tuviera la oportunidad de ir al Ecuador, andar por las carreteras del Ecuador, se diera cuenta, muy pocos peajes y las carreteras excelentes en el Ecuador.
2: ¿Ya es eso, no?
14: Entonces son malas administraciones, demasiados peajes para robarse la platica nomás.
0: Ese no había sonado, Karina, ese no había sonado. Bueno, ¿qué dice la gente en el TikTok?
2: Espéreme que estoy verificando.
0: Arroba Tropicana Colombia. Si usted quiere vernos, quiere también seguir la transmisión en vivo de A Que No Me Duermo, ahí estamos en arroba Tropicana Colombia en el TikTok. Dale bastante cariñito, dale me gusta, porque también de
2: cariño
0: pronto,
2: y amor.
0: De pronto podemos entregar un balón de colección en el TikTok, arroba Tropicana Colombia para todos ustedes. A ver, ¿qué dice la gente?
2: Vea lo que dice. La vía del Magdalena Medio está totalmente acabada. Dice por acá Enrique, toda la plata de los peajes se la están llevando. Otra persona, Joana, está por acá reportándose. Noel, un abracito. Dice por acá, si somos sinceros, la mayoría de las vías están complicadas. ¿Quién más? Lady, se reporta por acá. Lady, feliz noche, mi vida, cuídese un montón. Ay, no, esto de las vías es como...
15: Aquí el problema es que esos contratos van a un consorcio, que la mayoría son de Sarmiento Angulo, el dueño de los bancos aquí en Colombia. Entonces, esa plata no va a las arcas de los municipios, de los gobernadores de esos departamentos. Ya, por eso es que esos peajes son demasiado caros. ¿Por qué? Porque los manejan consorcios privados. Pero te apuesto a que si lo manejara la misma gobernación o la misma alcaldía, pudieran colocarlos más baratos.
0: Bueno, los oyentes opinando. Hola, buenas noches, Tropicana.
2: Se dicen buenas.
16: Tropicana, la más bacana, reportando sintonías de Popayán. No, Popayán. Yo tampoco estoy de acuerdo con los peajes. Actualmente van a colocar de Cali, Popayán, van a colocar como 4 o 3 peajes y hay uno solo nomás. Tropicana, más bacana.
0: Bueno, más oyentes. Hola, Tropicana, buenas. 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
17: Caballito y Karina, para opinar del tema de la noche. ¿Y por qué no se inventan una vía paralela? Que el que quiera no pagar peaje, sea más larga la carretera. Y el que quiera pasar más rápido, pues paga el peaje. Listo.
2: Me gusta.
0: También me parece. Está chévere esa idea. Bueno, aquí los oyentes están opinando y están dando su punto de vista. 8:29 minutos en Tropicana.
2: Que al menos uno diga, ¿valió la pena dar tanta plata?
0: ¡Valió la pena!
18: Karina, hola mami. Karina, le pito.
2: Pide mi amor.
18: Caballito, ¿qué te digo? Pues vea, las vías del Valle del Cauca hacia el norte del valle son vías muy, muy, muy buenas, excelentes vías. Ya, excelentes vías. Y el que diga que no, pues eso es porque no ha viajado. De Cali hasta Manizales son vías muy, muy, muy buenas, ¿ya? Karina preguntó que la vía Cali-Popayán, en ciertos tramos está muy, muy, muy buena. Pero está quedando muy buena. Igual pues es tiempo, es procesos. Igual este nefasto que se va, no invirtió, entonces se ha demorado un poco más. Y si van a colocar peajes, pues bien, pero pues que se sostengan las vías. Por ejemplo, la Reta Cali-Palmira, son una pista de Fórmula 1. La prueba es que mata tanta gente ahí por la velocidad. Y los que no están de acuerdo con los peajes, entonces que vayan

0: por las vías panamericanas, las nombradas panamericanas, digamos la Cali Jumbo Buga y la Río Sucio, Rondanillo, La Unión, que vayan por ahí y no paguen peajes, y verás, los roba.
1: Bueno, ahí están los oyentes opinando. Hola, Tropicana, buena.
2: Hay que dejarlos, me gusta.
3: Oye, la malla vial se puede arreglar con los impuestos de los carros. ¿Tú sabes cuántos carros hay en Colombia y cuánto pagan? Los carros, las motos, mejor dicho, ahí. Los peajes, hay peajes innecesarios que solamente están enriqueciendo a unos pocos.
4: El valor.
1: Bueno, eso también. Y también hay que, ya sabemos cuáles son nuestros deberes. Ahora también hay que exigir nuestros derechos y hay que ponerle lupa a eso. A ver qué sucede, Tropicana.
5: Buenas tardes, Tropicana Bogotá. Buenas noches, ¿cómo están? Dios los bendiga. Tropicana, quiero preguntarle si el número de llamada sirve para llamar por WhatsApp.
1: Mi vida hermosa, nada. Cari, nada, no sirve. Solamente no. Recibimos notas de voz y tenemos un número de llamadas en toda Colombia. Es el 601-348-7601. Hola, Tropicana.
6: Karina.
2: Mi vida.
6: Caballo, buenas noches.
1: Mi hermano, un abrazo.
6: Bueno, yo con los peajes no estoy de acuerdo, es por lo caros y por lo mal ubicado. Uno encima de otro, pues hombre, lo que dice la señora, 3 millones se los gasta seguro. Hay peajes que definitivamente mortales, uno encima de otro. Esa es la parte, repartirlos bien y, hombre, y regular un poquito el precio. Sí, muy altos, muy caros. Y como anécdota, hace muchos años en la ciudad de Manizales hay unos peajes por ahí de Manizales. Una señora que pasó, crió a su familia, les dio estudio, universidad, se compró su casa, se compró su carro, ¿de cuenta de dónde? Del peaje. Todo el mundo por la cuadra sabía que esa señora robaba los peajes y así fue que sacó su familia adelante. O sea, eso ha sido toda la vida para robar realmente. Y una parte muy pequeñita es la que invierten en las carreteras. 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
1: Eso, aquí está, que no me duermo de Tropicana. Razón. Toda Colombia, 17 emisoras conectadas a esta hora de la noche, de lunes a jueves, desde las 8 y hasta las 12. Hoy estamos con una, pues, historia de una señora en Medellín, visiblemente afectada, súper destrozada, porque dice que paga más de 3 millones en peajes al mes. Entonces, es algo bastante, pues, doloroso para ella, por supuesto, porque cuando uno le toca en el bolsillo, ¡ay, ay, ay, mamita mía! Y, por supuesto, en cualquier parte de Colombia pueden opinar al 310-206-3302. Karina dice que no está de acuerdo con los peajes. Tú dijiste que hay que quitar esa vaina. No, tú dijiste que hay que quitar eso. Tú lo dijiste, que hay que quitar los peajes. Entonces, ¿cómo vamos a arreglar las calles?
2: Al menos que no queden tan pegados, porque uno irá a un lado bien cerquita.
1: Eso te lo inventaste ahora, Karina. Eso te lo inventaste ahora.
2: No, señor.
1: Porque escuchaste al oyente.
2: No.
1: Escuchaste al oyente y te lo inventaste.
2: Es más, hay otra cosa que hay que resaltarles. Por ejemplo, la vía de Medellín desde... Bueno, esto sería como desde la... Desde Bolombolo hasta Manizales, hasta Pereira, hasta Cali, está una cosa espectacular. Pero ¿cuánto se demoró? Se demoró por ahí 6-7 años.
1: ¿Se hizo o no se hizo? Es la pregunta.
2: Pero se demoraron, ¿cuánto sufrió la gente?
1: Por ejemplo, yo voy a tener la oportunidad de montarme en el metro de Bogotá y se ha demorado. ¿Pero lo hicieron o no lo hicieron? Lo hicieron.
2: Está en el proceso, mi amor.
1: Por eso, y bien bonito que estaba, porque en estos días estuve por ahí por la Caracas y eso va a quedar espectacular.
2: Yo lo vi en Cartagena, que estaban los vagoncitos montados en un, ¿cómo
1: bueno,
2: se llama?
1: ¿Ya pues?
2: En un buque.
1: 8:34 minutos, quiero enviarle saludos y un beso enorme. Andreita en Barranquilla me dice, aquí te voy escuchando, voy en el carro, voy en sintonía. Pero Karina, tú quieres saberlo todo, Andrea, está ahí nada más.
2: Porque ir así directa hoy, Andreita.
1: Andreita, que te manda saludos a ti, que está muy bonita.
2: No, sí, claro, no lo disimules con la vaina. Ay, no,
1: bajé
2: los ojos y la mirada.
1: Tropicana, a las 6:40 vamos a hacer los enfrentados aquí en Tropicana. Hoy voy a enfrentar a quién, Karina.
2: Hoy vamos a enfrentar a quién.
1: ¿Dos oyentes o...?
2: Venga, pongamos una...
1: Dos oyentes.
2: Pero podemos poner así como, no sé, algo como de la noche, una bachatica.
1: No, ¿se puede? No se puede. Tiene que ser vallenatico, pongamos, vallenatico que sea, revuelve los cachos.
2: Pero algo así que le devuelva a uno, como no sé, como las mariposas en el estómago.
1: Por eso, hay una canción que te devuelve, a ti te devuelve.
2: No.
1: Por ejemplo, la canción que muy seguramente le gusta a Karina es una... Bueno, esta canción bastante romántica.
2: A mí me gusta la que diga.
1: Esta canción que le gusta a Karina, la romántica esta vez. ¡Ay! Se le revolvieron los cachos a Karina Uribe, carajo.
2: Oh, mi amor, los otros cachos serán.
1: Tropicana, buenas, a que no me duele.
6: Karina, caballo, amor. Buenas noches. Bueno, yo con los peajes...
1: Ese ya lo pasé.
6: No estoy de acuerdo, es por lo caros y por lo mal ubicado. Uno encima de otro.
1: Ah, ese ya la pasé, Tropicana, hola, buenas.
4: Caballito, Karina, buenas noches, Dios los bendiga. Desde California. Caballito, le cuento que estás mal. Porque los peajes en Colombia es un atracadero, pero atracadero. Al único que se beneficia de los peajes son los dueños de las concesiones. Nomás tenés en cuenta la vía... Bogotá, Villavicencio, Villado, Granada. Cuando llega el tiempo de invierno, que se los derrumbe y todo, quedan cerradas las vías y le siguen cobrando a la gente como si nada. Eso es un atracadero. Entonces, en eso ahí no estoy de acuerdo. No los peajes. Uno se pone a pensar que, por ejemplo, aquí en Estados Unidos, aquí no hay peajes. Aquí todas las normas de tránsito se cumplen, los comparendos los paga uno, todo lo que sea de movilidad lo paga uno. Y aquí las vías son muy buenas, pero en Colombia eso, yo no estoy de acuerdo con los peajes en Colombia porque eso es sacar la plata del bolsillo a las malas a la gente. Caballito, Tropicana la babacana, Karina mamacita rica, Dios la bendiga, le mando un beso donde no le da el sol.
1: En el sobaco. Hola Tropicana, buenas noches. Karina, esto es un atolladero, esto es algo de lo que no nos vamos a poner de acuerdo, pero ahí está lo interesante de todo esto. Qué bonito, qué bacano es que la gente se exprese y lo haga de manera cordial, respetuosa. Podemos tener discrepancias, podemos pensar distinto y de eso se trata. Porque bien, lo dice un dicho, cada cabeza es un mundo, pero no podemos de pronto irnos a las manos, a la violencia, ni mucho menos decirnos una cantidad de barbaridades e improperios. Entonces, de eso sí estoy de acuerdo, que hoy estamos de pronto en opiniones divididas.
2: Como dice la canción,
1: es correcto.
2: Cada quien con su mazorca y la mía no me la toca.
1: Es correcto. Entonces, para uno sí está
2: de acuerdo. Lo que pago de peaje me lo gasto en un domicilio de una comida bien rica por ahí.
1: Ay, no, pero tú ayer no estabas diciendo que tú pagabas 25,000 pesos a los trapitos.
2: Mi amor,
1: que tú,
2: es diferente.
1: Tú ni siquiera 25,000 pesos le dabas, sino 35,000. Porque como tú te ganas allá 45 millones de pesos quincenal, tú vas para adelante, ya me entiendes. Y a ti eso, tú lo haces de corazón. Pero déjame hablar, de corazón tú lo haces, pero yo no doy.
2: Así suene maluco. La plata de los peajes a veces se la roba la gente que más tiene. En cambio, la plata que llega a los trapitos no es gente adinerada, ¿oyó?
1: Pero se la gastan en otra cosa, en la soplateca.
2: ¿La gastan?
1: ¿En la soplateca? No, pues sí. Ellos no se la gastan en la soplateca.
2: No, nunca.
1: El 98% de ellos son, mejor dicho, hay que capturar al jíbaro a quienes compren la vaina. Pero bueno.
2: Un suave caballo y no.
1: Un suave caballo. Ay, sí, es verdad, Karina. Yo no estoy tapando el sol con un dedo. Las cosas son como son, no dejan de ser.
2: No, señor. No.
1: Bueno, señoras y señores, será que no me duermo de Tropicana, la más bacana. Luego de darle gracias a Colombia, venimos entonces una vez más con los enfrentados. Gracias, Colombia, porque gracias a ustedes que hicieron historia, logramos juntar, reunir 10 toneladas.
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1: 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Bueno, 8:41, Karina. Llegó el momento de enfrentar a dos oyentes. Ah, no, mentira.
2: Dos oyentes.
1: No, un oyente contigo.
2: ¿Y por ojalá... qué no siente? No, siempre es conmigo, ¿y por qué no con usted?
1: Ah, bueno, listo, dale,
2: mentira,
1: está bien.
2: Mentira, también me gusta irme de frente.
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1: Ya, pueden comenzar a enviar su nota de voz y vamos a enfrentarlos con vallenato de Diomedes Díaz. Vallenato de Diomedes Díaz, Karina. 310-206-3302. Me tienen que decir, mi nombre es fulanito de tal, mi nombre es fulanito de tal, y mi canción de Diomedes Díaz es esta. Son dos oyentes. Sí, en este momento vamos a recibir a nuestros oyentes de Tropicana. Mi nombre es fulanito de tal ciudad, y mi canción de Diomedes es esta. Hola, Tropicana, buenas.
2: Buenas.
8: Caballito, un vallenato ahí rápido, aquí conmigo de Osmar Pérez.
1: Nada, papi, tiene que ser Diomedes, el papá de los pollitos. Hola, Tropicana.
9: Caballito, mi nombre es Jesús, Chuchito.
1: Chuchito.
9: Y mi canción de Diomedes Díaz es... El cóndor herido.
1: Uy,
9: el cóndor herido.
1: Oh, papi, mi ya hermanito, te fui. Ah, pero no, y que era otro oyente. Aquí está la canción de Chuchito. Óyelo. Adiós, adiós, adiós, adiós. Ya se va el cóndor herido.
2: Bueno, yo me voy con el oyente.
1: Ah, no, me haces el favor. Eso se llama proselitismo y no lo hagas. Tú tienes que estar imparcial, Karina Uribe.
2: Me voy con el oyente.
1: ¿Pero con cuál oyente? Si son dos oyentes.
2: No, pero entonces deje un oyente y yo ahorita ponemos el otro oyente. Sí, me puedes colaborar con eso, y que muchas gracias.
1: Ay, entonces, tú pareces el forrito de la butifarra.
2: Qué rico, ¿no?
1: No sé si es rico. Bueno, picantica. Entonces, ¿cuál es tu canción de Diomedes?
2: Mi primera cana.
1: Mi primera cana. Aquí está la canción de Karina que se llama Sí, mi primera cana en Tropicana. ¡Ay, Dios mío, bendito!
2: ¡Ay, ay, ay!
1: ¡Mátame, guayabo, mátame! Ya que la cachera que me dio Karina no pudo conmigo.
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1: Pero déjala que suene. O sea, ¿qué cosa?
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1: ¿Cómo dice, compadre?

0: 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Señoras y señores, en Tropicana se armó el Puya Yunde. Y en este momento los oyentes envían su nota de voz 310-206-3302. ¿Por qué van a votar? Solamente debo votar por una sola canción. Tropicana, Tropicana. ¿Va a votar por Mi Primera Cana o El Cóndor Herido? 310-206-3302. ¿Qué canción debe sonar en la que no me duermo de Tropicana? El programa más importante, el que más quieren ustedes, el que llevan en el corazón, en el Soncora. Hola, Tropicana, buenas.
1: ¡Qué plata! Adiós, adiós, adiós, adiós.
0: El cóndor herido.
1: El cóndor herido.
0: Eso.
1: Mi nombre es Cristina de León Zapata. Soy de Soledad Atlántico. Y
0: eso, mi amor. El cóndor herido, 1-0, hola.
2: Ey, ey, la plata, la plata.
0: No, qué plata ni qué plata. Tropicana, buenas.
3: Caballito, mi primera cana, mi primera cana.
0: Miércoles, 1-1, 1-1, Karina, 1-1. Karina en este momento está apretando el arrugado.
2: Mi primera cana, no. Buenas noches.
0: 1-1, 1-1, 1-1, mi primera cana, 1-1.
2: El cóndor herido, el cóndor herido.
0: 2-1, 2-1, 2-1. Oh. Pero Karina, ¿cómo así que no?
4: Por mí, tienen que decir por Karina.
0: En este momento Karina está apretando el arrugado.
2: Adiós, adiós, adiós,
0: tres,
2: adiós.
0: Tres,
2: cóndor herido.
0: Miércoles.
2: Adiós, adiós, adiós, adiós, ya se va el cóndor herido.
0: Si está asustado, marque el 005 más el asterisco. Márcalo, Karina. ¿Qué dice? ¿Qué dice? ¿Qué dice los oyentes?
5: Caballito, caballito, mi primera cana, mi primera cana.
0: 3-2, 3-2, 3-2, 3-2, Tropicana, Tropicana.
6: Hola, caballito, caballito, mi primera cana, mi
0: primera cana. Miércoles 3-3, señoras y señores, esto se puso apretado. Como le dijo Nacho Vidal a Esperanza Gómez, eso está apretado.
7: Hola, caballito. Deme la primera cana.
0: Miércoles 4-4-4-4-4.
6: Tropicana la más bacana. El pájaro aporreado.
0: El pájaro aporreado. El cóndor herido. Tropicana.
7: Karina, Karina.
0: Miércoles. Señoras y señores, ganó Karina. Ey, pero qué bacano. Qué montón de mujeres. Qué montón de mujeres. Y una vez más queda demostrado que mujer apoya a mujer. Y eso me gusta aquí en A Que No Me Duermo.
4: Lindas, carajo, gracias.
0: Ay, güey, madre, casi se me va.
4: Una cana por
0: no,
4: allá.
0: Me tomé un chorrito de trago y se me fue por el camino del guarguero.
4: Sí, claro.
0: Bueno, vayan preparándose, vayan enviando su nota de voz porque, Karina, vamos con. ¿Qué historias?
4: Unas historias espectaculares para que vayan preparando.
0: ¿Cómo así? Pero dilo, da rápido. Ojo.
4: Pero lo quiero que le diga, pero así de rápido.
0: Bueno.
4: Vea, son historias. Déjame, pues.
0: Dale, pues, que ya las tengo aquí. Pile que se nos va el tiempo.
4: Bueno, vea pues, párele bolas. Historias de la peor cita de tu vida, donde no le fue bien, quedó usted prácticamente en vergüenza, aburrido, dijo por allá no vuelvo.
0: Chao, chao, ya, ya está bueno, ya está bueno.
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0: 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Hacemos la pausa, volvemos en instantes.
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3: Colombia, aquí estamos, seguimos en las confesiones de A Que No Me Duermo de Tropicana. Hoy vamos a escuchar confesiones, historias de esa cita que salió demasiado mal, la peor cita de tu vida, la cita más bizarra, esa cita que no terminó muy bien. Desde el inicio te sentiste mal, incómodo, incómoda. Sobre, ¿cómo fue la cosa? La palabrita, instinto de supervivencia. Instinto de supervivencia. ¿Cuál fue esa cita donde te sentiste perturbado, perturbada? Donde todo estuvo mal. Al 310-206-3302. Hoy vamos a escucharlos absolutamente a todos. Y recuerden que al final, a eso de las 11:20 de la noche, vamos a elegir la confesión ganadora, la mejor confesión aquí, en A Que No Me Duermo de Tropicana. Bueno, y también nos reportan en la ciudad de Barranquilla, alteración del orden público en la avenida Circunvalar, la gente pues quemando llantas y demás, por el tema del fluido eléctrico. Por acá me están escribiendo para que las autoridades entonces se acerquen al lugar de los hechos. No me dicen a la altura de qué, pero es en la avenida Circunvalar. 9:10 minutos y en este momento escuchamos la primera confesión, el primer oyente en Tropicana, la más bacana de Colombia.
4: Karinita, mi amor, mi vida, mi corazón, mi cielo, caballito, mi hermanazo. Bueno, mi historia sí es como para llorar, viejo, men, caballito. Esto es como más o menos como unos 15 años atrás. Yo era militar, estaba en Buenaventura.
3: ¿Qué pasó?
4: Y empecé a hablar con una chica por Facebook. Bueno, hablamos, tan. Bueno, llegó el momento de que nos encontráramos, de que nos viéramos, y la chica viajó desde Cali a Buenaventura, viajó.
5: Uy.
4: Y listo, yo salí, me encontré con ella. Bueno, nos fuimos, nos tomamos unas politas, ta. Pues, un saludo, el saludo fue normal. Hola, ¿cómo estás? Ta, listo. Nos tomamos una cervecita y resulta y pasa de que, pues, se calentaron los tambores y nos fuimos para el hotel. Oiga, qué vaina tan desagradable, caballito. Resulta y pasa de que cuando entramos a la habitación y nos fuimos a acercar, esa muchacha tenía un aliento de dragón. Dios mío, que mejor dicho, ese aliento no me, mejor dicho, me durmió todito. Y aparte de eso, se quita esta muchacha los zapaticos, los tenis que llevaba.
3: ¡Qué cueca!
4: Y tenía, no, que tenía. Era la mamá de las macuecas. Oiga, qué cita tan desagradable. O sea, literalmente yo le dije con respeto, le dije, no, mi amor, así, vaya y bañese, y bañe la boquita y miramos qué hacemos, porque es que grave.
3: Mi hermano,
4: pero qué vaina tan desagradable.
5: Parce,
4: así sería lo desagradable, que no, yo no pude hacer nada. No pude.
3: Mi hermano, donde usted hubiese bajado al pozo, ay, mamita mía. Ay. Mira, las mujeres lindas, bellas, hermosas. Yo creo que lo que hace en todo momento diferente a un hombre es que la mujer siempre debe estar aseada. Siempre, o de pronto, si usted ha estado todo el día en la calle y tiene una cita con esa persona, es preferible que lo hagas esperar a que vayas a dar una mala impresión, porque no hay segunda oportunidad para una primera impresión. O sea...
5: Totalmente. No, ¿sabe qué?
3: Karina,
5: yo digo,
3: así que báñate.
5: Vea, para ustedes,
3: báñate.
5: Todo ese tipo de cositas, báñense siempre antes de lo que sea, donde anden. Es más, por ejemplo, a ver, ese sudorcito así de todo el día de... No, por ejemplo, yo soy una de las que así no vaya a ser
3: nada. ¡A Karina le da chucha!
5: Antes de acostarme, mi amor, bañadita.
3: Mentira.
5: Desnuda,
3: ¿y tú? Duerme, mentiras.
5: Bañadita,
3: mentira,
5: ¿no?
3: Mentira. Karina, por favor. Porque vienes con tu
5: papito.
3: Cuento. Porque vienes con tu cuento, Karina Uribe.
5: Nada más rico que usted. Oler rico, dormir rico y tener así el cuerpo como tranquilito. No que usted vaya por ahí a medianoche mandando la mano y no.
3: No, no. Karina, no. O sea, Karina, no.
5: Mi amor.
3: No seas mentirosa, Karina.
6: ¡Arrepiéntete!
5: No me arrepiento de nada.
6: ¡Diablo! ¡Santo
5: es
6: Dios!
5: Es más.
6: ¡Fuera!
3: No. ¡Arrepiéntete!
5: Es más, si ¿qué? Usted no tiene agüita para que se bañe el cuerpito, mi amor,
3: sí.
5: Cargue pañitos, cargue también un tarrito de agua, cargue cepillo de dientes con su respectiva crema dental, cargue de pronto un enjuague bucal pequeñito para que no te estorbe tanto, cargue cositas, o sea, cositas que al menos te vayan a ayudar. Pero no jodas, amor, para matar pasión, pasión y media. No, gordo, no. No, caballo. Ay, no. Qué fogonazo ahí. Ay, no. ¿Cómo le ponemos a esta historia? No me mire así. Que vaya una nutria degollada. Dígame, pues, ¿cómo le ponemos a esta historia? No, mijo, yo sin bañar, mijo, no.
3: Karina dice que ella se baña, pero mentira. ¿Y tú? ¡Mentiras!
5: Mi amorcito.
3: Ella llega, Karina todos los días llega como a la 1:30 de la mañana a su casa y ya se va metiéndose en la cama. Mentira.
5: Todos los santos días me baño, todos los días.
3: En este momento, una vez más, abrimos el cuarto de las confesiones más grande que tiene Colombia y el mundo, y es aquí en Tropicana, más de 17 emisoras conectadas a nivel nacional. Y en este momento, los oyentes se confiesan. Y escuchamos más confesiones al 310-206-3302. Recuerden que si quieren confesarse, lo pueden hacer. Pueden contarnos su historia, nos envían una nota de voz y luego la palabra confesión. La mejor nota de voz, Cari, le vamos a regalar un balón de colección mundialista. Y les contamos a nuestros oyentes que ya comenzamos a llamar, Karina, ya comenzamos a despachar los balones hacia las ciudades. Por eso usted tiene que estar muy atento cada mañana al llamado de Tropicana.
5: Estoy leyendo por acá lo que dicen los oyentes, me encanta. Dice Jesús, saluditos. Dice Alexis, báñese con la lengua, como los gatos, papito. Sí, pero si es con la lengua suya, no vaya con la lengua de otro, que va a meter la lengua ahí.
3: Es correcto, no. Karina, esa vaina no puede ser. O sea, eso no puede pasar, Karina Uribe.
5: Amor, es bueno meter la lengua en todos lados.
3: No, señor, pero así con olor a mapurito, no, señor, con olor a mapurito, no, Karina, no, olvídate. Que con olor a mapurito eso no se puede, Karina Uribe. Bueno, Cari, más oyentes, hola Tropicana, buenas.
7: Muchas bendiciones, yo te veo una y le agradezco a Dios que no lo hayan visto, que no me hayan visto y que no lo hayamos encontrado. La primera cita fue a ciegas. La persona me citó en Portal El Prado, en Madonna. Llegué, me senté, yo soy más puntual que novia fea. Llegué, me senté, llevé una palmera, estaban barriendo. La persona entró, empezó a buscarme, pero cuando lo vi vestido me decepcionó. Y la verdad era una persona, un coleto, una persona sin sacole, cómo le va más arriba. Y yo soy bastante reservada en este estilo. No que estas personas pues no tengan ningún valor, pero yo me cuido mucho de los cisacoles, mira que esto, o sea, y él empezó a buscarme y yo alabé a Dios, porque yo, Dios mío, que la palmera me tape. Ese fue una cita, un fiasco. Y la otra ciego fue una persona, la cita a un grupo de oración, la asistí a otro. Me dijo que no hubiéramos buena vista, pues yo llegué, como éramos grupo de oración, conocía a muchos de mis amigos. Teníamos como que amigos conocidos en común. Y cuando yo llegué, yo mido unos 55. El de la cita medía como unos, como 70. Me quedaba por el codo. Y yo decía, Dios mío, trágame tierra. Sin embargo, bueno, ajá. Como éramos de una comunidad de oración, empezamos a hablar y a compartir. Después fuimos a Éxito, el que está frente al Colegio Cervantes acá de Barranquilla, y en ese entonces los frisnadas eran creo que 8,000 pesos. Yo dije, ni más en mi vida voy a una cita a ciega, y no sé ni por qué fui, pero en la primera fue un colechista y en la segunda fue un nonito, o sea, alguien que me quedaba por el codo, y yo mido unos 55.
3: Miércoles. Dios mío, imagínate, bendito, Karina.
5: Ella mide unos 55.
3: Sí.
5: Y el man le llegaba al codo.
3: Es correcto.
5: No, amor, tan chiquito. Ay, no, gordo.
3: O sea, mi amor, eso es debut y despedida, como los partidos de fútbol.
5: Mentira, le voy a decir una cosa. Yo conozco...
3: Chao, no mamás.
5: Amor, yo conozco unos enanitos muy lindos.
3: ¿A quién conoces tú, Karina? ¿A quién conoces tú?
5: Acá en Medellín, por ejemplo, en unos bares trabajan unos... ¡Oh! Lindos, que usted dice, oh, es más, usted ve a las señoras que le dice, amor, ¿cuánto me va a cobrar para que trines allá?
3: Mentira.
5: Como fantasía sexual. ¡Serio! ¡Te lo juro! Como fantasía, ¿tá? Que dicen que es que los chiquiticos esos tienen meramente.
3: A Karina solamente le gusta.
5: Como sello, no, Dario, mentira, no.
3: Bueno, Cari, atención, atención, atención. Es Tropicana, la emisora más bacana, la emisora diferente. Y en este momento, callen esos perros, me hacen el favor. En este momento, Karina, tenemos más oyentes, más confesiones.
5: Sirvo también.
3: En Tropicana, la más bacana.
5: ¿Qué dice por ahí buenas?
3: ¿Qué dice?
5: Me encanta cuando le ponen misterio a la vaina. Melvary, las próximas historias, Melvary las cuentan así, ¿cómo le parece, Karina, caballito? Que
3: no, pero así como querer, no, porque no les escuchamos.
5: No, ¿cómo que no?
8: Tropicana, ¿qué más? Caballito y Karina.
5: Mi amor.
8: A mí me pasó un caso con una chica conocí aquí en la ciudad de Bucaramanga. Bueno, yo la invité a salir. Vaya sorpresa cuando yo voy a recoger esa muchacha y esa muchacha estaba vestida como una bandida, completamente como una bandida de me han dicho bandida de bandidas. Bueno, la pasé lo de la vestidura, fuimos a tomarnos una cerveza, no, cuando salió y dentro fumando cigarrillo, le dije hasta aquí duro esto, chao pescado, yo no me aguanto el cigarrillo ni en un paquete, mucho menos que esté fumando a mi lado, chao pescado, no, joda, oiga, era la tremenda lobuna de todo. Qué chasco tan arrecho que me pasó con esas muchachas. No, joda.
3: O sea, que esa vaina, mejor dicho, a usted le pasó lo del Chavo del 8, le dio la chiripiolca cuando la vio.
5: Cava, te voy a decir una cosa, una vez.
3: ¿Qué pasó, mi amor?
5: Yo estaba en un pueblo.
3: Sí.
5: Y había un man muy lindo. Y
3: sí.
5: Qué man tan lindo. Yo no sé qué, terminamos hablando, enrollándolo ahí. Hasta que le di un pico. ¡Ay!
9: ¡Qué
5: no!
9: risa, jaja! Ja,
5: ese pico. Ese.
3: Con un pico. Dale.
5: Nos dimos disque un pico. Y eso sabía puro. ¡Ay, gana cigarrillo! No, no, no, no. Amor, no. Vea, me provocaba como que. No. Como el meme del gatico.
3: Hombre, tía Paola, ¿en serio te pasó esa vaina?
5: Como el meme del gatico, como el meme del gatico que te digo.
3: ¿Sí? Mi amor, ¿y tú qué hiciste?
10: Y se marchó.
5: Me marché, literal, me fui.
3: ¿Te fuiste?
5: Me abrí, me partí, me... No, no, no, no.
3: Ah, bueno. Karina, ¿y volverías con el man?
5: Ay, no, pero es que yo con el man solamente...
11: ¿A dónde qué? ¿A buscar quién? ¿A buscar quién yo voy para allá?
5: Pues solamente un piquito y quedé llevada al berraco. Decepcionada. Hombre que no besa rico no funciona en aquello rico.
3: Ok, más oyentes. 310-206-3302. Recuerden que es Tropicana, la emisora diferente, la más bacana. Envíen su nota de voz, envíen ya su nota de voz y la mejor historia. Recuerden que vamos a entregarle un balón de colección mundialista. Una vez más repetimos, reiteramos, Cari, que ya comenzamos a llamar y a despachar los balones de colección mundialista que están ganando aquí todas las noches. Recuerden que ciudades como Medellín, Barranquilla, Cali, ¿qué otra ciudad? Ah, Villavicencio también. Villavicencio han ganado ya balones. Si no estoy mal, creo que también ganaron en... ¿En dónde fue? En Manizales, algo así,
5: en
3: ¿no?
5: En Medellín han ganado dos.
3: Sí, claro, en Medellín
5: en
3: han ganado
5: Pasto
3: dos.
5: Creo que ha ganado uno.
3: Ok. Bueno, más oyentes, hola Tropicana, buenas noches, 9:22 minutos.
9: Hola mi Cari, hola mi buenas. Caballito lindo.
3: Mi amor hermosa.
9: Vea, yo tengo muchas historias. Imagínense que yo viví muchos años en España, en Europa. Y un día por una aplicación de estas, fui a conocer a un muchacho. En la foto se veía... No digo papacito, pues la cosa, no, pero el tipo se veía bien, en la foto se veía bien presentado, todo bien. Listo, nos encontramos en una cafetería. Y bueno, yo llegué primero y esperé pues como 5 o 10 minutos a que él llegara. Oiga, cuando él llegó, eso, estábamos ya entrando al invierno, entonces hacía frío. Y uno en invierno en España parece una cebolla de huevo, un montón de capas de ropa encima, ¿sí o no? Pues bueno, el muchacho llegó, llegó, me saludó. Y como allá tienen la cosa de saludarlo uno con dos besitos en cada mejilla, pues un besito en la mejilla, un besito en la otra. Pues cuando me dio el primer besito... Y volteó la cara para darme el besito en la otra mejilla, vea muchachos. Ese hombre tenía un vaho, un olor a... Es que yo no sé qué explicar el olor que era. Olía como a humedad, como a ropa que no se secó bien. Olía como a...
3: ¿A qué?
9: Como a ropa guardada en baúl de abuelita. Que huele como a... Ay, ¿cómo es que se llamaba esa...? Esa bolita blanca que le echaban para las cucarachas.
3: ¿Neftalina?
9: No, para las cucarachas no, para que no se lo comieran las polillas.
3: ¿Neftalina?
9: Ay, no me sale el nombre ahora. ¡Neftalina! Pero bueno, ustedes seguro acordarán. Vea, tenía un olor tan horrible. No, es que olía como a viejito. Para ser tan joven y tan... Pues su apariencia bien... Uy, no. Ya con eso me tiré para atrás. Empezamos a hablar, no sé qué, no sé cuál, y en un momento sacó las manos del gabán que llevaba, ya una chaqueta, parecía un gabán, y pone las manos encima de la mesa. Ay, vea muchachos,
3: negras
9: esas uñas, tenían más tierra que el terreno de mi papito por allá en el valle. Uy, no, parecía que fuera a sembrar papas en esas uñas, gas. Uno acostumbrado era a los hombres de Colombia con las uñas organizaditas, claro, corticas, limaditas. Uy, no. Bueno, le digo pues que nos tomamos un café porque estaba haciendo frío. Sí. Y bueno, nos despedimos y yo lo eliminé. Mejor dicho, desaparecí de esa página para que no me volviera a llamar, para no volver a salir con él. No. La verdad, qué experiencia tan maluca. Será porque uno está tan mal acostumbrado aquí en Colombia, pero uy, no. Definitivamente es mejor lo de la casa que lo de afuera.
3: Vale, voy a decir. Más vale más vale mal conocido que bueno por conocer. ¿Qué pasó?
5: Caballito, le voy a decir una cosa.
3: Dígalo.
5: Lo de las uñas. Yo sí le he visto las uñas así, pero a los trabajadores y tales, pero cuando ya salen a comer algo, ellos se organizan, se limpian. Pero. Hay unos manes que usted les ve la mano, potencia, fuerza, trabajan hasta en mecánica y tienen las manos así, pero y no le veo nada malo, con tal de que salga bien perfumadito, con tal de que huela rico cuando...
3: No, señor. Sí, el que trabaje en mecánica tiene que echarse tíner en los dedos. ¿Por qué? Porque usted imagínese que vaya a hacer el curucuteo allá en la zona de abajo. No, señor, te infecta la cuestión. Te afecta la cucaracha y la cuchara también. Estoy escuchándote, Karina Uribe, te estoy escuchando. No, mira lo que estás diciendo. Después que tú vayas bien perfumadito, puedes tener las uñas como sea. No, señor.
5: No le dije eso. Yo le dije, hay muchas personas que tienen, dependiendo de su trabajo, las uñas de una u otra manera. Pero ya cuando van a tener una cita o algo así, se organizan y se dejan impecables. O sea, todo el cuerpo. Entonces, no es que uno les diga, es que están por allá los que... arrancan papa, lo que sea, porque hay unos que arrancan papa que, lindos, mamón.
3: 310-206-3302, saludos a la gente que está ahí en el TikTok. Vamos a saludar a nuestra gente, dice, hola caballito, saludos para Mauricio, para Augusto, Edgar de Jesús, Danilo Caballero también, gracias. Para quién más se reporten en el TikTok, arroba Tropicana Colombia. Saludos para Laurita Santos, un beso y un abrazo para ella, para RG Lau. También. Gabriel de Alma, DJ Bless Oficial. Saludos para Fernando del Daño, para Samuel José Fernando, Guillermo San Detailing, Lucy Gómez, saludos para Pecas también. Bueno, las personas que están ahí en el TikTok pueden también participar al 310-206-3302. Muchachos y chicas, tienen que enviar una nota de voz al WhatsApp de Tropicana y luego ponernos la palabra confesión. La mejor nota de voz vamos a premiarla con el balón de colección mundialista. Ese balón puede ser tuyo en la noche de hoy aquí en Tropicana, la más bacana. Hola, muy me buenas encanta. Noches. ¿Cuál es tu
5: ¿Quién
3: confesión?
5: ¿Quién más por ahí con la historia?
7: Bien, te voy a contar una confesión.
3: Ya la hiciste. Ya te escuchamos. Entonces nos envíen, si eres tan amable, tus datos personales.
10: Tropicana, buenas noches. Mi historia. Soy conductor, servicio público. Empecé a cargar una muchacha y la miraba y le hice ojitos y bueno, que empezamos a que yo la recogía todos los días. Un viernes la invité a tomar algo, pero nada así, sino tintico y a comer algo, listo. El otro viernes ya fue cervecita, como a los 3-4 meses pagué yo la residencia y nos fuimos a tener intimidad. ¿Para qué? Muy chimba, besitos, caricias, sin quitarnos la ropa, nada tal. Y empezamos a quitarnos la ropa. Cuando me tocó bajar a mí, uy, no, parce, me arrepentí porque, o sea, no sé si aún todavía era, no, quedé traumatizado. Tenía, no sé si se puede decir, ¿no? Tenía un clítoris grandísimo, que yo al tales lo sentía que me estaba apuñaleando yo mismo. Uy, no, parce, la primera y la última vez que hice eso. Con esa hambrita, ni más. Y es bonita, pero uy, no.
5: Pero venga.
3: Sí, señor.
5: ¿Eso es malo? ¿Eso es
3: ¿Cómo?
5: Malo. Eso es malo.
3: Yo no sé, lo único que yo digo es que... ¡Ay, Dios mío! ¡Ay, Padre Santo bendito! ¿Y el muchacho?
5: Se
3: marchó.
5: Se desapareció, se fue para otro planeta, para otro mundo. Libertad. Buscó otra casa.
3: Karina.
5: Ay, more, es que no.
3: Karina, pero mira, hay algo que le voy a decir. Y chicos, eso es normal. Esa mariposita, entre más grandes tenga las alas, muchísimo mejor. Nosotros somos unos carnívoros. Nosotros somos unos leones, unos tigres. Nosotros no somos rosaditos.
5: Mariposita.
3: Es correcto. Esas maripositas, nosotros, uno tiene que... Vea, la mariposita es como la tecnología. Con su avena, con su pitillito, eso es despacito. Dándole besitos, cariñitos, muchachos. Vea, uno hace eso y lo sacan en hombros. Eso es como la entrevista de trabajo. Si te llaman al día siguiente, el trabajo es tuyo, nada que hacer. Entonces, vamos para adelante, ¿cuál es el problema? Ya, ese es el consejo que yo le puedo dar. Ese es el consejo que yo le puedo dar a los muchachos.
5: Ay, vea, dejen de ser también tan exigentes.
3: Sí, sí, claro.
5: Usted no les dice, ay, no me gusta como lo
3: quieran. Sí. Es verdad lo que dicen las niñas. No. Ahora, bueno, cada quien con su cada cual, pero yo sí no lo veo problema de eso. No, eso está bien, chévere. Rico, sabroso,
5: si hubiera
3: delicioso.
5: Se hubiera puesto la mano aquí para que no le golpeara tanto y ya.
3: Sí. No, igual eso
5: busca
3: es...
5: Busca otra pose.
3: Pero ven acá, Cari.
5: Busca,
3: o sea,
5: otra pose,
3: raro,
5: ya.
3: Raro porque eso es súper delicado y su textura es muy suave, es muy blanda, sí, ¿cierto?
5: Su textura. ¿Estamos hablando de qué?
3: De eso. Sí. Tropicana, buena.
12: Tropicana, la más bacana, Caballito y Karina. Aquí va la historia de Tamir, que también me pasó con una muchacha. Resulta que al frente de mi casa, donde yo iba con mi esposa, había una vecina. Esa vecina estaba tan buena que estaba rajando por debajo. Y yo le echaba los perros, ¿no? Yo la molestaba, pero cuando la veía por ahí sola, ¿no? Y ella me decía, no, yo con usted nunca voy a tener nada, porque primero usted es mi vecino y su esposa es amiga mía. Y pues yo no, o sea, yo no me gustan pues esas cosas, me decía, ¿no? Bueno, yo la molestaba así bajo cuerda, ¿no? Y pues para una ocasión iba yo en el taxi y me la encontré, esa muchacha venía más prendida que primero de enero, yo venía toda tomadita, toda entonada. Entonces no me la encontré, ¿qué iba, vecina? Por aquí todo eso, y me dice, vecino, hoy llegó el día. Entonces se montó al taxi y nos fuimos a una vuelta por dar una cervecita. Y entonces pues acá en Cali hay una calle mocha donde pues ya los que manejan taxi saben de qué me refiero. Es una calle mocha donde uno va en el taxi y bueno, y pasa lo que va a pasar, ¿no? Y entonces yo llegué pues a la calle mocha y llegamos y subimos allá a la calle mocha, y yo parqué el taxi, levanté la cajuela y bueno, y ahí pues el culimanitanteo ahí, eso por aquí, toque allá, por aquí todo eso. Ya cuando la muchacha ya estaba sin nada de ropa, pues ya estaba prácticamente en cuatro, como una araña, mejor dicho, acá en la parte de atrás del carro, cuando llegó la policía. Yo no sé si de pronto fue que la unidad llamaron a la policía, porque de pronto por las cámaras, sino que el error mío es que yo dejé colocada las estacionarias. Entonces yo creo que por las cámaras llamaron a la policía, y llegó la policía allá. Y cojaron a la muchacha sin nada de ropa. No, para resumir el cuento, a mí me tocó que darle 200,000 pesos a dos policías. Mierda. Y no le alcancé a hacer nada. Porque no, ya con ese susto ya Pepe Cortisona no, ya no quiso volver a parar. Ahí se perdió ese intento, se perdió la plata y nunca pasó nada porque la muchacha se llenó de miedo. Tropicana la más bacana, esa es otra historia del Tasibiris.
3: Bueno, un abrazo.
5: Yo quiero un día ir a hacerle la vuelta al Tasibiris, mentira, no, que el Tasibiris.
13: ¡Buenas, buenas!
3: ¡Karina!
5: Mi amor, mire, vea.
3: ¿Qué pasó?
5: Un, dos, tres, tírelo.
13: ¡Buenas, buenas!
3: Aquí estamos en A Que No Me Duermo de Tropicana. Bueno, a esta, ¿cómo le vamos a llamar, Cari?
5: Ay, no, la araña me va a picar. Araña, araña atrevida, la araña.
3: Pero creo. Regálame un segundito.
5: Araña y policía.
3: Bueno, ya, no. Tranquila. No la califiques porque él...
5: Ya ganó.
3: Sí, ya ganó. Ya ganó.
5: Ah, ok.
3: Él ya ganó, pero él me dice que todos los días... Él puede contar pues sus historias.
5: Es que todos
3: claro, tiene...
5: pueden opinar las veces que quieran.
3: Claro.
5: Esto es para que pasemos rico también.
3: Y bueno, Cari, tiene más de 35 años manejando taxi y por supuesto ha visto la de aquí y la de allá. Alexis Fuentes dice, hey, tú eres un mal polvo.
5: Fallo, tienes cara.
3: Me haces el favor. Bueno, saludos a la gente de TikTok, Karina. Vamos a saludarlos a ver qué dice la gente de TikTok, Cari. Me dice Alexis Fuentes. ¿Quién? Gracias, un abrazo. También saludamos a esta hora. ¿Quién se conecta en arroba Tropicana Colombia? Para Fernando Munevar.
5: Ey,
3: ¿qué nos no sé toca? Qué, pero... Mecánico amarra soltar. ¿Qué dice, Cari?
5: Yo no sé, pero hoy quiero que subamos bastante en ese TikTok.
3: Claro.
5: Venga, quiero que...
3: No, es que tú... No, Karina, espérate. Lo que pasa es que tú tienes que motivar a los pelados. Tienes que motivar a la gente. Así que muestra a las Karinas, pues es que es lo que es.
5: ¿Qué quieren que haga? ¿Qué quieren que haga?
3: Que Karina muestre a las Karinas en el TikTok, eso.
5: No, amor, hoy las tengo más tapadas. Hoy las tengo muy tapadas.
3: No, pero no, Karina, no. Quítate esa camisa. Mucha
5: pero
3: ropa.
5: Mire, mi mano hace cosas con la idea.
3: Karina...
5: No, miren donde me metí la mano, ¿sí ves?
3: Sí. Muestro.
5: Oyentes, vayan, miren en TikTok donde me estoy metiendo la mano.
3: Karina, quisiera hacer esa mano, Padre Santo bendito, Señor Jesús de la vida.
5: Es más, mire por donde
3: mira
5: cómo.
3: Mira. Me dicen por acá que mueva las caderas.
5: Ah, no, pero yo
3: sí.
5: Sí,
3: Karina, vea, Karina. Si llegamos a 50,000. ¡Ajo, Karina!
5: Pero yo no sé.
3: Karina,
5: no,
3: si llegamos a 80,000, te pones esa blusa. Como la potra Zaina y comienzas a bailar. Eso, eso. No, no, pero tienes que, no, tienes que levantarte la camisa.
5: No, ¿cómo me la voy a levantar?
3: No, pero que se te vea el ombligo así como estabas el fin de semana allá en la batalla de flores esa que hicieron allá en Medellín.
5: Es que la batalla de flores.
3: ¿Cómo se llama eso? La cabalgata de los caballos.
5: Ese era el desfile de Chivas y Flores. El otro era la Avenida Primavera.
3: Ajá.
5: Se vienen otros. Mira, es que se me despertó el canario. Ey, cuidado. Pilas. Ay, mira cómo están entrando al TikTok. Cuidadito.
3: Si llegamos
5: a 80. Eso ni les gusta. Si eso ni les encanta. Malos, dañados.
3: Si llegamos a 80,000, yo les prometo que Karina se pone ese suéter, esa blusa como la potra Zaina y mueve las caderas. No, no, pero así no, más arriba. Karina, y como no lo hagas, pero te cierro el bendito micrófono así. Así te lo cierro. Habla. Nada, no te estás escuchando. ¿Cuál es el miedo, Cari? Dice el 777. Y la que, mira, yo te veo a ti, Karina, pero la que me las pague es mi mujer.
5: ¡Ay, necio! Cuidado, Pérez, hola, ¿cómo estás?
3: 310-06-3302.
5: Pero toquen la pantalla bastante, tienen que tocar bastante esa pantalla.
3: Vamos bajito, 3,400. Yo no creo que la gente vea, será.
5: Van muy poquitos, no se están conectando.
3: Con la gente, Emmanuel, vea, los que están suave en el carro en este momento, se ahorilla, me hacen el favor, toman su celular, mientras ingresan a TikTok, @tropicanacolombia, Karina, ¿es en serio que te la estás sobando?
5: ¿Qué más voy a tener debajo? Son mías, ¿no?
3: Sí, pero estamos en Televisión Nacional, Karina. Dios mío.
5: ¿Usted qué va a saber si yo tengo otra camisa por debajo de la jugada?
3: Yo sé, no, yo sé que no tienes camisa por debajo porque tienes el ombligo afuera.
5: ¿Cuál ombligo
3: afuera? Mi gente linda, me hacen el favor, ingresan ya en el TikTok. Llegamos a 80,000 tap tap y Karina nos hace el baile.
5: Karina, yo no sé bailar.
3: No, pero, no, no, yo sé que no sabes bailar.
5: Pero mora aquí.
3: Te lo prometo, Karina, que tú me pides una bachata. Yo no la tengo programada aquí, pero yo te la pongo. Te lo prometo, me comprometo. Aquí en Tropicana, bueno, va a sonar bachata.
5: ¿Cómo me la va a poner, mi amor? Póngamela.
3: Si llegamos a las 1,000 personas conectadas y llegamos a los 80,000 tap tap, voy para esa. Pero síguete
5: sobando. Bailo así sea.
3: Sígase, no. Sígase sobando las carinas que los oyentes me están diciendo. Me hacen el favor.
5: Desde Montería. Ay, yo no le puedo creer que están entrando. Oye, sí, yo no le puedo creer. La
3: mi gente linda, mi gente,
5: ay,
3: me
5: no
3: hacen el favor. No, no sean así. Vamos a ver esto. Vamos no a ver esta así vaina. Mujeres también. Karina, ojo. No sean así. Karina, trato es trato. Llegamos a los 1,000 conectados y llegamos a los 80,000 me gusta. Y tú, es más, te voy a buscar la bachata. Es más, una bachata. ¿Qué canción de Romeo?
5: Pero a mí me pone una bachata que así.
3: Las cositas que hacíamos.
5: Pero siento que estas son muy ricas. Así que
3: usted
5: dice como
3: sí,
5: que...
3: Karina, yo creo vamos a llegar.
5: Es que Karina, muéstreme algo al carnal. Yo le hice 11, caso y yo le dije el carro. Necios. Ey, es que 10,000 en un momentico.
3: Mi
5: no,
3: gente, mi, sí, sí, Karina, sí, sí.
5: Mentira, sí,
3: sí
5: háganle, sí, háganle de una. De
3: sí,
5: una.
3: Karina, sí.
5: Yo hoy estoy sí a todo.
3: Pero sin pena. ¿Qué hay para hacer? Sin pena, Karina. Porque tú eres bastante amor, penosa. Sin
5: no,
3: pena.
5: Eso es lo que hay.
3: Mira,
5: no
3: ya,
5: van a empezar a decir por allá. No.
3: Jatito dijo... Ya orillé el carro. Mira, ve, van 500 personas y subiendo. Mi gente linda, mi gente bella, mi gente bacana.
5: De una, muchachos.
3: Y atención, es que vamos por 12,000, 12,100, 12,200, 12,300, 12,400. Ya orillé la mula para verte. Karina, en este momento Karina Uribe
5: rico,
3: se va a levantar despacito. Karina, levántate despacito.
5: A ver.
3: Levántate despacito y cuéntanos... Más o menos, ¿cómo va a ser la cuestión?
5: No, yo no sé de striptease acá ni de vainas eróticas, pero amor, con lo que hay, ¿cómo es que es? Son chiquitas, pero se hacen desear, listo.
14: Tengo acompañado.
5: Ay, wow. Escucha con la canción.
3: Dale.
5: No, pero eso está muy... No, a ver, yo veo.
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3: Qué rico, Karina. Señoras y señores, atención Colombia. Karina Uribe en este momento se levanta. Mi gente, 80,000, vamos por 16,000, lleguemos a 1,000. Ay, Dios mío, Karina. Dios mío, bendito, ¿qué es esto, Padre Santo Celestial? Mete tu mano.
5: Hoy es martes.
3: Ni te cases, ni te embarques, ni te vayas para otra parte.
5: Oiga eso, vean.
15: Desde hoy las emisoras las detesto.
3: Uy, pues madre, levántate.
5: Escucha, levántate. Bachata,
3: levántate, levántate, levántate, Karina.
5: No,
3: levántate en este momento.
5: Tienen que llegar, oigan, pues tienen que llegar a eso, ¿no? Como ey,
3: ey, que es la vaina, che. A los mil, a los mil y a los 80,000. Dale, para arriba, para arriba.
5: Oigan, no, pero... de verdad, a mí la bachata como que me parece una música erótica. O sea,
3: vamos, digo, por 500.
5: Uno,
3: pero vamos,
5: para... imagina,
3: vamos por 500. 550. Métanse ya, arroba Tropicana Colombia. Yo quiero ver. Es más, es caballo, temprano, 9:42.
5: Le voy a decir una cosa, caballo.
3: ¿Qué?
5: Usted pone, vea, usted está muy mal así de la ¿qué? Cabeza. O no le está funcionando algo. O usted siente que
16: hola,
5: no
16: lo logra concentrar.
3: En este momento
5: ponga,
3: no me está funcionando
5: ponga
3: algo.
5: Ponga en la casa, caballo, ponga en la casa, en plena así en la habitación, yo qué sé. Ponga una bachata bien rica. O
3: sea, desde Getafe, juro, Madrid.
5: Le juro, le aseguro.
3: 530. 540.
5: Le aseguro que a usted se le va a parar hasta el corazón, mi amor.
3: Que se me pare otra cosa en este momento, me hacen el favor.
5: Rico, vea, usted va a decir.
3: Que se me pare otra cosa. 540. Arriba, arriba, arriba. Hasta los 1,000 y los 80,000 tap tap. Vamos por 25,000. Karina, la paisa miedosa. Paisa que se respete es sin agüero. La paisa que se respete, ahí sí le tienes miedo a bailar en una cámara, pero ¿dónde tienes miedo a otra cosa?
5: Porque yo no sé bailar, yo no soy experta bailando.
3: 600 en este momento, solamente nos restan 400.
5: Pero les voy a mostrar
3: Colombia.
5: Una foto.
3: Colombia, no, no, no, Karina, no.
5: Una foto inédita.
3: No, no, no, ok, la foto después, pero yo quiero que bailes. Ya aquí estamos llegando. 27,500, vamos por 600. Ah, mi gente, métanse, ay, güey, madre. Bueno, Karina, me haces el favor.
5: Usted no estaba pues en historia.
3: Ves arremangándote la camisa.
5: Y para que me la voy a arremangar. Pero por si no, no me ve por, lo
3: rico. Si se te tiene que ver, entonces bájate el jean.
5: ¿Y cómo me lo voy a ganar
3: un poquito descaderado? Un no, poquito porque no la cuestión da. Fue esa. 580
5: dizque
3: en bloqueé, este momento.
5: Dice que bloqueé el Metro Plus, hágale.
3: Y qué pila que estoy haciendo trancón. Fernando, todo el mundo a compartir, compartan el live, compártalo,
5: yo
3: mi
5: no
3: gente, para llegar rapidito.
5: O sea, a usted 30
3: mil, nos faltan 50 mil.
5: Le encanta, ¿cierto?
3: Mira,
5: le encanta. Pero póngame, pues,
3: me restan seis rica. Minutos. Me restan seis minutos para la desconexión.
5: Me pone otra bachata que sea rica.
3: Otra. Creo que esta.
5: Vea, me puede poner Infieles. No, eso no. Póngame una que se llama Infieles. No, muy suave.
3: Infieles.
5: Ay, eres mía. Ay, yo no sé, una que sea así rica. Es que el taxi...
3: Eres mía.
5: Me van a poner
3: mía,
5: un comparando,
3: mía.
5: Pero vale.
3: Esta, Karina.
5: Oiga. Uy, juepucha. Con esa canción. Amor, por usted.
3: 34.400, 34.500, señoras y señores, en este momento estamos llegando.
5: Amor.
3: Ey, nos faltan.
5: Usted con esa canción. ¿Qué? Usted con esa canción.
3: Colombia.
5: Ahora. En la casa, pone volumen.
3: Levántate, Karina, levántate.
5: Le pasa, mira,
3: levántate ya.
5: Le pasa la respiracióncita. Por...

0: ¡Qué rico!
1: Ra, ra.
0: ¿Cómo es?
1: ¿Cómo dice? ¡Qué rico!
0: Esa cámara está obsesionada con los jeans.
1: En este momento, Karina se está levantando de la silla. Lleguemos a los 1,000, por favor. Yo quiero ver esta vaina. Yo tenía rato que no me levantaba. Mira, yo tenía rato que no me paraba de esta manera.
0: Yo sé lo que... Ah, perdón.
1: Levántate ya, Karina. Compartan, compartan. Compartan el live. Compartan, compartan, compartan. Que ya estamos llegando casi. En este momento... Dale, dale, ya.
0: Super guau. A uno le enseñan a bailar bachata.
1: Dale, dale.
0: A uno le enseñan a bailar bachata en una silla. Y eso es una cosa. Ay, no, Dios mío, qué rico. Que Karina, le queremos ver la correa nada más.
1: Sí, yo también quiero. Por ejemplo, yo quiero hacerte una propuesta indecente cuando ya te levantes. Y se quitó la... En serio. Sí, porque tienes que mostrar el ombligo. Se quitó la correa, mi gente linda, en este momento en el TikTok de Tropicana.
0: Qué bien te ves.
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1: 45,000. 45,000, señoras y señores. Esto es un récord. Y que esperen, llegó el peaje. No te preocupes, papi. Que ya vamos, que ya vamos.
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1: ¿Cómo dice?
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0: Karina me tiene como pasta de perro envenenado.
2: 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Tomo un besito,
1: a mí me tienen como bar de peaje.
0: Me hicieron quitar la correa y todo. ¿Ah?
1: ¿Cómo?
0: Me hicieron quitar la correa y todo, no, pero vamos a desconectar. No.
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1: Romeo.
0: Es que Pere Cuadro. Uy, esa me encanta, esa me encanta. Yeah. Uf, qué rico. Una canción. No, no.
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1: Ey, lleguemos.
0: No, Dios mío, oiga.
1: Lleguemos.
0: Escuche.
1: ¡Errecito! No. Saludos para R. Hasta R. se conectó.
0: Ey, R, cuidado, usted no puede, cuidado. No.
1: Ahí está.
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1: Luchito también se conectó. Dios mío, ¿qué es esto, Padre Santo
0: Luchito
1: bendito?
0: También. ¿Pero por qué? ¿Cómo así?
1: Rápido, Karina. 52,000, 53,000. Solamente me quedan 2 minutos. ¡Rápido! Compartan el live. Si no, nos fregamos. Ey, paré las notas de voz.
0: Karina, me da rápido que para regañar por sacar el celular del trabajo.
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0: engañarme.
1: ¡Epa, epa, epa!
0: Quedamos en algo y vamos en un 50% más. Yo creo que un 70%. Me van a cancelar el servicio. ¡Ay, no! Ya voy a llegar a la casa, Karina.
1: José, ¡apure que se quema la leche!
0: No.
1: ¡Ey, compartan el live! Compártanlo, que ya vamos a llegar. Yo dije que 80,000, ¿verdad? 80,000.
0: A mí me da miedo.
1: ¿Cómo dice?
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0: Póngame, eres mía.
1: Pero si ya te la puse.
0: No, eres mía, eres mía. Esta. Ya me han informado que tu novio es un insípido, aburrido. Puerca, ya me encanta. No.
1: Ey, ese que dice, tú eres un cuchucu, no sé qué, una de las últimas de él, ¿cómo que se llama?
0: Cuchucu.
1: Sí.
0: ¿Cómo que
2: cuchucu? Ya me han informado que tu novio es un insípido, aburrido.
1: ¿Y qué parece? Señoras y señores, lleguemos a los 1,645, 650 en este momento. Vamos a llegar a los 1,000 porque Karina, ya, un minuto. Karina, ya, ahora sí, en este momento, señoras y... No. O será que nos tiramos ya.
0: Tenemos que llegar y eso fue dicho y hecho.
1: ¿Será? Karina, dale. Mira, y que apure, Karina, que se me quema la leche. Karina, tú duermes con medio o sin media.
0: ¿Con media de qué? ¿En la mano? Ay.
1: Con media.
2: Sota.
1: Los practicantes apoyando la causa. Emanuel.
0: Emma, no, cuidado, no.
1: Mío, mío. 67,000. 67,500. Vamos a llegar a los 80. Ay, Dios mío. Karina, la vuelta, rapidito. Son las y 50. Me tengo que ir a la desconexión.
0: Cuelgue, cuelgue, cuelgue, ya venimos, cuelgue.
1: Colombia, no.
0: Más, me voy a quedar. Cuelgue, pero me voy a quedar en el live. Me voy a quedar ahí en el live.
1: ¿Segura?
0: Vaya.
1: ¿Segura?
0: Cuelgue.
1: Karina, Karina, ¿segura?
0: Cuelgue y quédese.
1: No hay 50, no hay 50. ¿Qué? 70 mil, nos faltan 10 mil. ¡Rápido!
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3: Colombia, en este momento, lo prometido es deuda. Llegamos a los 95,495,500 y subiendo. Síganle dando tap tap y compartan, por favor, compartan esta transmisión. Compartan esta transmisión porque lo prometido es deuda. Atención, Colombia. 10:06 en la noche del martes. Hoy vamos a hacer historia porque Karina Uribe, todos, absolutamente todos, los guardas de seguridad. En este momento, todas las ciudades, 17 emisoras conectadas. También muchas personas en el mundo viéndonos en el TikTok, @tropicanacolombia. Yo, Edgar Alexander Castillo, el caballito de Barranquilla la Bella, lo prometí y lo cumplo. Karina se ha levantado del puesto. No, me haces el favor. Karina, me haces el favor, te levantas.
4: Te
3: cierro el micrófono. Karina, te levantas. En este momento tengo el control tuyo. Te levantas. Te levantas en este momento.
4: Pero no me va a obligar, yo hago las cosas.
3: No, señor, porque yo me comprometí con mi gente en Colombia. Te levantas en este momento, Karina, y te vas a levantar la blusa como la potra Zaina, o sea, ombliguera como el domingo o el sábado allá en...
4: Pero no se me ve el...
3: No importa, tú verás que desabotónate, desabróchate, o sea, no sé qué vas a hacer. Voy a tomar agüita porque no quiero pasar el trago amargo.
4: Es que desabróchate y no. ¿Cómo que la prueba del trago amargo?
3: Atención, Colombia.
4: Eso es prohibido hacerlo en casa, me están obligando.
3: No. Karina, tú dijiste que sí. En este momento, señoras y señores, en este momento en el que no me duermo de Tropicana, todo el mundo vaya a hacer al TikTok. Súbale el volumen a su carro. Súbale el volumen a su carro. Súbale el volumen a su radio. Póngase los audífonos. Amplíe el TikTok. Porque, y grabe también pantalla.
4: No.
3: Grabe en pantalla. No, en este momento no. Graban pantalla y después nos etiquetan. Nos etiquetan @caballitocastillo en Instagram, @KarinaUribe28 y @TropicanaColombia, porque esto se va viral. Señoras y señores, pongo este separador y Karina de una se va al baile. Karina, pongo este separador que es bastante cortico y te vas al baile. 1, 2 y 3 y nos vamos.
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4: Esos retos que hace uno, Dios mío. ¿A que sí me duermo, Dios mío?
3: Karina, atención.
4: Me hicieron quitar hasta la correa.
3: Levántese la blusa y ¿cómo dice? ¡Ahí! ¡Grabe pantalla!
5: Que tu novio es un insípido aburrido.
3: ¡Muévalo, mami! ¡Muévalo que eso es suyo! ¡Muévalo que eso es suyo! ¡Qué rico! ¡Arriba la camisa! ¡Arriba la camisa! ¡Arriba la camisa! ¡Ay, ay, ay, ay! ¡El ombligo, el ombligo! ¿Qué pasa? ¿Que no tienes ombligo?
4: ¡No tengo ombligo!
3: ¡Estás como Silvestre Dangón! ¡Sin ombligo! Este que la vaina. Si no pasé tu ombligo yo. ¿Cómo dice? ¡Ay, carajo! Raki, raki, raki. 800 desocupados en el TikTok.
4: Le digo pues que ya me duele la rodilla. Yo parezco una chica mala.
3: Adiós, Camila.

0: La vuelta, Karina, la vuelta. Y muévalo, mija, sin pena, que eso es suyo. Esto solamente pasa en A Que No Me Duermo de Tropicana, Colombia.
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0: Y así la nadie se duerme. Bacana. Y así nadie se duerme.
2: Iban diciendo, es que camiseta mojada. Ey, ey,
0: ey, ey, ey.
3: Dicen que un clavo saca un clavo, pero eso es solo rima.
0: Karina, súbete esa blusa. Atención, Colombia, Karina Uribe bailando en Televisión Nacional, en el TikTok. ¡Qué montón de gente allá! ¿Cómo? Grabé en pantalla para que sueñen con ella hoy.

0: Me hiciste poner la canción y todavía tiene mucha ropa. Uy, cómo se quitó. Uy, qué rico. Date con el fajón, Karina. Date con el fajón. Karina, no te sientes. No te sientes, Karina. Te voy a cerrar el bendito micrófono. Ya te lo cerré. Porque en este momento, Karina, no te ha subido la blusa. O sea, no te estoy diciendo que te lo subas por allá arriba. O sea, no. Que muestre el ombligo. La gente quiere ver el ombligo de Karina. Y que muestra más mi abuela cuando se pone la pijama. Y no es mentira, esa vaina es verdad. Uy, qué rico. Así, así, así, así, así. Ahora sí, ahora sí, ahora sí. Aquí me está diciendo Gus, caballito, ¿qué está pasando ahí? Que Karina no se quiere quitar esa vaina.
1: Estoy ya como las chicas malas.
0: Y que ojo, es acoso. ¿Qué acoso ni qué acoso? Karina no hace parte de la generación de cristal.
1: Estafa.
0: Estafa sí, acoso no.
1: Ay, está aburrido, vea.
0: Y qué frutos tan ricos, Karina.
1: Muy bien. Son chiquitos, pero sí hacen deseado.
0: Y que mañana madrugo, pero vale la pena el placer. Ay, nada. Que entre modo supervivencia, Karina. Bueno, ya. Karina. Nada que hacer. ¿Cumplió o no cumplió, Karina?
1: Que se mueve más un alcacercer en un yogur. ¡Ay, sí, marido!
0: Hombre, qué vaina. Bueno, señoras y señores, aquí estamos en las confesiones de que no me duermo de Tropicana todas las noches, de lunes a jueves.
1: Se mueve más un proceso en la fiscalía.
0: En este momento, 100.900 personas le han dado tap tap a esta vaina. No. Mira,
1: cosa,
0: que caballito. no cumplió. Y otros que dicen que es rico.
1: Les voy a mostrar una foto. Porque yo bailo pole dance.
0: Uy. Palabras
1: voy
0: mayores.
1: A mostrar una foto.
0: Palabras mayores.
1: Les voy a mostrar una foto.
0: Uy, palabras mayores. Sí, o sea, si tú haces eso, espectacular. Y
1: vamos a la foto.
0: Pero ojo, ya tengo que continuar con el tema de las...
1: Bueno, se las muestro mañana entonces.
0: No. Ay, entonces, ¿qué la vaina? Me haces
1: que te muevas un carro en la Feria de Flores. ¡Ay, sí!
0: ¿Me haces el favor? En este momento, señoras y señores.
1: Estabaos.com.
0: Muestra la foto, Karina. Cuidado, te vas a caer ahí. Ey, Karina, ay, entonces. Me estás mamando, gallo.
1: Todo el mundo dice que entró al modo supervivencia, que es esa bobada.
0: Karina, ayer estuvimos hablando de eso y no sabes qué es el modo supervivencia.
1: Sí, pero todo el mundo hace sino decir.
0: Obviamente, porque ya la pelada dijo que modo supervivencia. Una excusa más boba ahí.
1: Bueno, vea pues. Acercar a la cámara.
0: Muéstrame qué es lo que es. Graben pantalla, muchachos.
1: ¿Cómo que graben pantalla? No. Exótica. Bueno, voy a ir allá.
0: Atención, ¿qué va a mostrar Karina ahí? ¿Qué va a mostrar? Estoy viendo nada ahí, Karina. Eso está agarrado como... Karina, eso es un cachetero.
1: ¿Cómo que no está viendo nada?
0: Ya estoy viendo.
1: ¿Puedes quitar la musiquita esa?
0: Ok. Bueno, señoras y señores, después de todo esto...
1: No, ya, póngase serio.
0: Que no joda, casi me estrello. Bueno, ya, señoras y señores, en Tropicana tengo un montón de gente represada aquí y voy a escucharlos de una. Es más, en toda Colombia, mira, me están escribiendo desde Cali, Bucaramanga, Cúcuta, me están no, escribiendo sí, desde sí. Armenia, Pereira, me están escribiendo desde Popayán, desde Manizales, me escriben, caballito, que muestre mucho más. ¿Y dónde estás tú? En Villavicencio, en el Meta. Dios mío bendito, qué montón de gente. Es Tropicana, la emisora más bacana en toda Colombia.
1: Es que parezco Amparo Grisales, ¿por qué?
0: No, Karina no está tan vieja. Tropicana.
2: Buenas noches. Bueno, mi confesión es hace pues años de mi juventud. Y yo tenía un amigo, pues un amigo que era gay, que tenía una miscelánea. Y pues de la esquina de la casa yo mantenía ahí, entonces una vez me veía que yo solo, entonces me iba a presentar a una amiga, Rocío. Me iba a presentarle a Rocío, una muchacha, pues mucho mayor que yo, pues unos 10 años mayor que yo, pero muy bonita, una negra india, ella, bien calidosa, en su buena motico, tenía un salón de belleza. O sea, una estilista, y ella su cabello bien arreglado, sus uñas, mejor dicho, bien calidosa. Entonces, una vez nos invitó, fuimos a un concierto aquí en Cali, y ahí pues nos dimos los besitos y todo. Entonces pues nosotros nos manteníamos en el parque besando, tocando, y que no veíamos el momento de que planeamos pues ese momento, ¿no? Y pues yo, para mí ese momento de tener la intimidad va a ser, yo decía, yo me imaginaba pues uff, mejor dicho, y en ese tiempo tenía, nos iban a sacar una semana de grupo de la empresa de vacaciones, entonces yo fui del Tolima, entonces nosotros planeamos ir al en Ibagué, quedarnos una noche antes de llegar al Espinal y tener pues anoche de pasión y toda esa vaina. Bueno, al fin me cancelaron esa semana de vacaciones, entonces llegó el momento aquí en Cali, un sábado. Yo me acuerdo tanto cuando fuimos y todo, y no, pues ella con su tanguita y toda sexy, ella muy bonita, delgada, negra india, me encantaba. Cuando yo empecé, yo uff, con toda la emoción, los besitos, tin, tin, tin, cuando tinde, cuando yo le corro la tanga, cuando voy a mandar el lengüetazo, cuando uff, yo me hice el loco. Claro, no, ahí me vomito, ahí yo estoy bien asquiente, no. Yo me hice loco, le seguí dando besos y todo. Bueno, ella tiene la emoción, también hice el sexo oral, después ya, cuando ya yo busqué, fue como la forma, cuando ya se me puso, le gustaba pues en cuatro, cuando tal, y uff, cuando se salía el olor, uff, de ahí yo, y no fui capaz, el pene, pues a mí me fue durmiendo. Y no fui capaz. Ya después ella, pues yo nunca le dije nada, pues, pero pues yo iba a la casa de ella, ella me daba detalles, que mi buen bolso, mi camiseta, me regalaba pantalonetas, zapatillas, y yo iba a la casa de ella y me sentaba con la suegra en la sala, y ella era que fuéramos para la pieza, ella era a buscarme, o sea, todo era estar conmigo, y bueno, ella su suegra se me montaba y yo aguantaba, y eso era recién duchada y todo, y no, lo mismo. Y nada, y bueno, con el tiempo pues yo me separé, yo me fui alejando de ella, y ella ya al último ya no me hacía el sexo oral, porque ya yo no le hacía el sexo oral a ella. Entonces ya llegó un momento que ya, o sea, como que yo me fui alejando, entonces ya ella le echaba la culpa, era mi expareja, porque yo le había contado de mi expareja, pero no era eso, yo nunca le entré, yo le conté pues, a mi amigo el gay, y él me decía que le dijera que todo, porque de pronto sí, que fuera al médico, que alguna infección o algo, pero no, yo nunca fui capaz. Y ahora, después de tanto tiempo, como yo trabajo aquí en Cali en plataforma, preciso me darle un servicio con ella y con la mamá, y ah, ¿qué hubo? ¿Qué más? Tal, hablamos y tal. Después de que más o menos unos 20 años, esa es mi historia.
0: Señoras y señores, no, esa historia, ¿cómo se llama, Karina?
1: Ganas de nada.
0: La peor cita. Estamos hablando hoy, Cari, la gente nos está enviando su nota de voz, está haciendo su confesión de la cita más bizarra, la peor cita. ¿Cómo le fue de forma horrible? Si le fue de forma horripilante, extravagante, fea.
1: Terrorífica. Uy.
0: Terrorífica. Usted nos cuente esa historia y participa por la entrega de balones de colección mundialista aquí en Tropicana. A los oyentes que hayan ganado, ya comenzamos a llamarlos y comenzamos a enviar los balones a las respectivas ciudades. Recuerden que no enviamos el balón a su casa, sino que lo enviamos a la sede de Tropicana Radio, Caracol Radio, en la ciudad. ¿Qué dicen los oyentes? Pues. Tropicana, buenas noches. ¿Cuál es tu historia? ¿Cuál es tu confesión en la emisora más bacana, Tropicana? ¿Qué dicen ustedes? Arreglamos un segundito, Cari. Segundito, si eres tan amable. Un segundito.
1: Mientras yo sigo por acá mirando los que están en TikTok.
0: ¿Qué dice la gente en TikTok, Karina? ¿Qué dice la gente en TikTok?
1: Es que la verdad, muy salado. César Augusto, uy, un besitos. Edwin, hermanito, la verdad, eres bien amargo. En sintonía desde Venezuela, Luis Guerrero.
0: Karina, yo creo que, bueno, mira, aquí dicen, hola Karina, te escucho desde Tuquerres, Nariño, Tropicana, la más bacana, eres muy hermosa y tu personalidad te me hace recordar un gran amor que tuve allá en Medellín. Quisiera saber qué será la vida de ella. Se llama Estefanía y tuvimos nuestros amores hace 18 años y todavía la recuerdo como si fuera ayer. Fue mi mejor infancia haber tenido en vida a una paisa. Bueno, ya pues.
1: Amor, las paisas, amor. Ay, una cosa rica.
0: ¿Sí?
1: Obvio, nosotras.
0: Yo tuve una paisa que casi acaba conmigo. Muelera.
1: Amor, nosotros lavamos, planchamos.
0: Mira. Saludos posible. A esta hora para Juberlis Mesa. Me dice, bueno, quiero felicitar hoy a Oscar Gómez. Está de cumpleaños y es la pareja de ella. Bendiciones para él. Que sea muchos más escuchando a Que No Me Duermo de Tropicana. 10:22 minutos. Y tenemos más oyentes.
1: A la gente de Neiva. Bendiciones, muchachones.
0: Más confesiones en A Que No Me Duermo de Tropicana. 310-206-3302. Envíen su confesión.
3: ¡Tropicana! Buenas noches, buenas noches. ¡Holi! Tropi Amarillito desde Barranquilla. Bueno, mi historia es tacita ya hace más de 20 años. Cuando llega la noche uno busca un sitio estratégico donde parquearse. Bueno, estaba parqueando una bomba aquí en el barrio Olaya, la ciudad de Barranquilla, carrera 38 con calle 70B. A eso a la 1 de la mañana ahí de una de las casas así, muchacho chiflando, taxi. Llegué. Que me lleva la novia a Las Palmas, ¿cuánto me vas a cobrar? Esa época 15 pesos le cobré, me acuerdo yo. Pero me los pagó, chao, mi amor, se despidió, feliz, contento, tanto. Cuando yo iba bajando la 38, no llevo ni dos cuadras a La Palma. Me dice, señor, un momentico que tengo cambio de planes. Me va a llevar aquí mismo a las 33.76. Yo me devolví. Yo dije, para mí mejor, ya me pagaron y está más cerquita cuando ya estamos llegando. Mi señor, y me va a cobrar lo mismo 15 mil. Ya está bien, ya el muchacho pagó. No, no. O sea, mejor dicho, ratero, abusador, me empezó a insultar de una manera, pero esa carrera como cara me lo echó a mí, me formó una murga que
0: querida, pero
3: yo para no discutir le di sus 7 mil pesos.
0: No es historia de cita.
3: Déjame aquí. Yo la dejé y arranqué suave, pero por el espejo veo que se mete en una casa. ¡Bang! Llegué a la esquina y me volví, di la vuelta. Cuando me devuelvo, estaba la puerta de la sala abierta. La hago sentada en una mecedora. En una mecedora, pero la tenía cargado un muchacho. ¡Ay, Dios mío! ¿Aquí donde me vas a pagar la insultada?
0: Así es.
3: Y uno así medio embolatado, me devolví para la bomba. Llegué a la casa del muchacho y pité. ¡Pam! Y el pelado salió. Le dije, compadre, ¿qué pasó? ¿Qué pasó? Dame 50 pesos y te llevo donde está la muchacha, tú verás. ¿Qué pasó? No, no pasó nada malo, pero vamos, para que te des cuenta. Ya yo, espérame dos minutos, salió cambiadito. Le dije, bueno, dame mis 50 lucas. Primero, soy serio. ¿Qué pasó, compadre? Bueno, compadre, se está pegando el cacho. Y lo voy a llevar para que usted se dé cuenta. Allá lo puse en la puerta, pero eso sí lo dejé dos casas antes. Ahí asomes. O sea, cuando Perao le gritó, se formó la gritería. Bueno, usted se va de aquí, ya yo lo cumplí contra él.
1: Se formó la gritería.
3: Eso le pasó por machucha. Ya iba a hacer lo que iba a hacer, que me va a reclamar, que la carrera estaba muy cara. Pues, de la ciudad de Barranquilla, buenas noches.
0: Dícese de machucha, ¿tú sabes que es una persona machucha?
1: Tacaña.
0: Es correcto. ¿Sabes cosas? Aprende. Mira, Karina aprendió conmigo. Ah, vaina.
1: Ah, no, es que aquí también se usa a veces. Ay, vea ese tan machucho.
0: Sí, ok. Bueno, Karina, ¿qué dice la gente? ¿Qué dice la gente?
1: No todo se aprende con usted, papito. Aprenda también. Listo, gracias.
0: Y hey, sigan compartiendo el live, que antes de irnos a eso de las 11:20 les tengo otra sorpresa con Karina.
1: Es más, yo creo que hoy vamos a entregar regalito en el TikTok.
0: Sí, también. Cari, ¿qué dice la gente en el TikTok?
1: Bueno, dicen, Saludos, que a qué sabe una paisa. Ay, mora.
0: La paisa sabe a rico, a rico, a rico, chévere. Vea, no es
1: saludos
0: nada.
1: Saludos desde Arequipa, Perú.
0: No es nada que una paisa te diga aquí en el oído así, con su vocecita agitada.
1: ¿Cómo quiere que
0: hola, amor.
1: Hola, amor.
0: Pero agitada.
4: Ay, sí, así. Ay, qué rico.
1: Hola, amor. Hola, amor.
4: Ay, sí, así. Ah, así. ¡Ay, qué rico!
0: ¿Qué dice la gente en el TikTok, Karina? Más oyentes.
1: Dicen saludos desde Bugavalle, saludos desde Río Frío en Tuluá, saludos desde Arequipa en Perú, Baranoa, está Snyder por allá también, hay por acá un oyente desde Cartagena, Franco también reportando sintonía. Libardo dice un abrazo, muchachos. ¿Por qué no hacen programa con historias de ambulancia?
0: Puede ser, también puede ser.
1: También. Saludos desde Neiva, dice muchachos, les abandona el mulero, pero ya llegué a casa, gracias a Dios.
0: Ok, gracias a Dios.
1: Freddy desde Pereira, un abrazo mis muchachos. Conéctense en el TikTok, que ya mismo voy a entregar cositas en TikTok, ¿listo? Desde Sogamoso, Boyacá, Edison.
0: ¿Quién más? 310-206-3302. Envíen su nota de voz, envíen su confesión a Que No Me Duermo de Tropicana. Primero tienen que enviar una nota de voz a nuestro Tropi WhatsApp. El único Tropi WhatsApp en Colombia es el 310-206-3302. Si usted está en Medellín, Cali, Barranquilla, Bogotá, Bucaramanga, Neiva, en Ibagué, el único Tropi WhatsApp es el 310-206-3302. Primero envía su nota de voz contándonos su historia, su confesión, y luego esa palabrita, la palabrita confesión. Luego nosotros le vamos a enviar para que usted nos escriba sus datos personales, nombre completo, el número de teléfono, la dirección y, por supuesto, la ciudad donde usted reside. Recuerden que, Cari, vamos a entregar un balón, vamos a entregar un balón de colección mundialista. Vamos a entregar el balón de colección mundialista a los oyentes.
1: El balón, mijito, pues para que lo vaya a tirar por ahí al perro.
0: Es correcto. El balón mundialista.
1: Tenga el balón que dieron en Tropicana. No, mo.
0: Cari.
1: Jugando así como...
0: Y lo bacano también es que ya comenzamos a enviar los balones a las distintas ciudades que han ganado.
1: Me encanta.
0: Sí, ya comenzamos. Dice Ibagué presente. Desde España, en AO 74. Eric Perla también, Cari, desde Rumania, siempre oyendo tu programa. Gracias, un abrazo, gracias, gracias. Ahí están los oyentes de Tropicana. Cari, también decirle a los oyentes que si tienen un cupido, lo podemos hacer. ¿De qué se trata el cupido, Karina?
1: Hoy estamos haciendo lo que ustedes digan, sí a todo. ¿El cupido de qué se trata? ¿Usted quiere dejarle un mensaje a su esposa, a su novia? Nos dice cuál es el número de teléfono, la llamamos, usted mismo le va a decir, mi amor, mira, te quiero, te adoro, gracias por esto y por lo otro. Y ya, nosotros somos la conexión, el enlace, usted hace el resto.
0: Es correcto. Si también desea dedicarle alguna canción, por supuesto, con el cupido de Tropicana, lo puedes hacer. Pero también...
1: Quiero que me ponga una canción.
0: Es correcto. Cari, pero también si de pronto quiere decirle algo bonito al hijo, a la hija, nosotros aquí también lo vamos a ayudar. 310-06-3302.
1: Si quiere pedir matrimonio, de una.
0: ¿Qué dice tu
5: y hoy me llamaron. Mañana voy por mi balón. Gracias, gracias. Cari, saluditos desde Villavicencio.
0: Eso, Villavo.
5: Aquí trabajando y escuchando la mejor Tropicana. A que no me duermo.
0: Bueno, ahí está, para la muestra un botón. Ya la llamaron. Yo me puse hoy en la tarea, Cari, de comenzar a llamar a toda nuestra gente y a decirle, bueno, llegó el momento.
6: Hey, caballito, buenas noches, Karina, buenas noches.
1: Mi amor.
0: Buenas noches, buenas noches, buenas noches. Bueno, Cari, 310-06-3302. ¿Quién más? A ver, vamos a escuchar a este oyente.
7: Buenas noches, Tropicana. No, caballito, usted está mirando fuera el tiesto, hermano.
0: ¿Por qué? Ah, ok, ¿estamos? eso fue ahorita.
1: De lo del peaje.
0: En lo del peaje.
1: Bueno, normalmente él también me da fuera el tiesto, pero ya. Ay, perdona pues la palabra tan brusca, pero es la realidad.
0: Espérate ahí, Cari. Espérate ahí porque está como extraño, está como rarófilo.
1: Caballito,
0: ¿qué pasó, mi amor?
1: Algo,
0: ¿a qué?
1: No juego como algo.
0: ¿Será?
1: Jugar.
0: Espérate ahí.
1: Con tu corazón.
0: Déjate de vaina, eso no puede suceder. ¿Qué dice este oyente? Hola.
3: Yo, caballito, ahí para darle un consejo al propio ahí que habló ahorita, a la jeva que le olía. Mijo, cuando la carne está picha, se le da la vuelta. Así es como cuando está sangrosa, se le da la vueltica.
0: 10:31 en Tropicana, a que no me duermo. Más oyentes, ¿qué dicen?
8: Se mueve más el proceso de extraditar a Petro para aquí, para los Estados Unidos, que lo que se mueve Karina.
1: Vio. Me encanta, es que yo soy una chica mala. Mala de
9: caballito, rodilla, caballito, mala mano. Neiva estaba detrás de mirar algo, pero no mostraron nada, hermano.
0: Karina, ¿viste? Karina, no, hombre, no. Mañana me va a tocar traer a otra persona.
10: Caballito, pero el que está mostrando el cachetero y con esa música que ponen, que parece la música de Dejémonos de Vaina, no, me tiene huevo, che.
0: Viste, ya la gente me está echando.
1: No se me va a enojar, papito, no me va enojando, listo. No,
11: bacana, mi historia de hoy es, una vez, como yo soy de campo, pues resulta que acontece que la vecina se le había ido el marido a trabajar lejos, y pues ellos pues criaban sus animalitos, tenían sus caballos, vacas, ¿sí me entiendes?, perritos, todo eso. Resulta que acontece que una noche escuché unos gritos y pues me dio curiosidad y me levanté a mirar. Cuando pues provenían de la casa de la vecina, del corral, cuando pues me dio curiosidad irme a asomar, cuando miré a la vecina pues en una situación pues prácticamente con el caballo ahí haciéndolo, y tenía el perro amarrado ahí al lado, y terminaba con el perro y cogía el caballo, y cogía el caballo y terminaba con el perro y terminaba con mejor dicho, así se la llevó prácticamente todo, y eso se mandaba toda esa cosa de ese animal, de ese caballo. Pero Virgen Santísima, usted era visto, ay María, yo escucho Tropicana, esa es mi historia del día de hoy.
1: Eso es zoofilia,
0: sí señor, eso. Oíste, es zoofilia.
1: Vení, y es que es excitante la vaina esa. Bah, pues en Barranquilla dicen que la vaina funciona con aquella burrita de ahí para allá, no sé.
0: Bueno, te cuento, bueno, yo te conté la historia.
1: Pero sí, que eso supuestamente era calientico.
0: No, yo te conté la historia de dónde se ven este tipo de actos.
1: Sí, por eso, pero o sea, ¿por qué se vuelve como excitante? ¿Porque se lo agarra ya o qué?
0: Pues yo no sé, yo nunca he tenido acercamientos con los animales.
1: ¿Cómo que no? Usted dijo que sí.
0: ¿En qué momento te dije yo que sí?
1: Usted dijo, le pegaba por la mañana, por la tarde y por la noche.
0: Ah, sí, claro, cuando yo tenía mi yegüita ahí en la casa, claro que sí. En la mañana, en la tarde y en la noche, como yo soy el caballo, ahí tenía la yegüita. Bueno, pues, señora Karina, ¿qué dicen los oyentes? ¿Será que este ya lo escuchamos o no?
1: Póngalo.
12: Caballo, buenas noches, Karina. Pues la verdad, hoy fui a Laureles y nega mi balón. Fui por el lado de la Floresta y nega mi balón.
1: ¿Qué?
12: Me metí en el güey y la oficina de Tropicana queda en la avenida Las Palmas, llegando a túnel de Occidente, edificio 35, perdón. Allá llegué, me pusieron a esperar después de 2 horas.
1: Amor, no todo, me pidieron
12: mi número telefónico y que eso venía desde Bogotá.
0: Es correcto.
12: Pero entonces me han llamado a mediodía dándome una dirección donde yo fui y perdí la ida. De ahí me mandaron para otra dirección y perdí la ida. Ya porque yo me metí en el güey, como le cuento, y fui a la oficina que queda casi llegando al túnel de Occidente, en la línea Las Palmas, saliendo para Río Negro. Y me pusieron a esperar, pero que se demora mi balón. Esperemos que sea verdad, caballito, Karina, mamacita, estamos en fiestas.
0: Papá, claro que sí.
12: ¿Qué pasa, pues?
1: Amor, tírese. Amor, usted ganó ayer.
0: Es correcto.
1: Amor, usted ganó ayer. Tienes
0: y yo,
1: que esperar.
0: Es más, yo estoy que te quito ese balón. Porque yo creo que esa historia fue una carretilla de padre y señor mío.
1: Y le voy a decir lo siguiente. Si primero se les tiene que llamar, indicar y decir cuándo van, no salgan así de perra. No, tranqui, mi amor, despacio, así, rico, suave, con calma. Y es el túnel de Oriente, ¿no? El de Occidente que va para Santa Fe de Antioquia, el que va para por allá.
0: 310-06-3302. Recuerden, bueno, hoy comenzamos a llamar y a ver, o sea, los valores no se envían por avión, muchachos, se envían por correspondencia, vía terrestre, y eso se demora.
1: Y tampoco se envían de un momento a otro.
0: Sí, amor. Es correcto. Entonces, por eso, los oyentes tienen que tener paciencia.
1: Aunque usted tiene que tener paciencia porque Caballito es muy lento, la verdad.
0: Sí, también es verdad, eso sí es cierto.
1: Entonces, terminan ustedes ahí esforzándose mucho para llegar al sitio y Caballo por aquí apenas pensando en las de...
0: Karina, a los oyentes que van llegando a la sintonía de Tropicana, les contamos que hoy estamos hablando de lo siguiente. Pueden contarnos al 310-206-3302 las historias de esas citas que salieron mal. Esa cita que salió horrible.
1: Va ganando.
0: Nos puede contar la cita más bizarra que ha tenido. Eso que no le gustó, eso que usted dijo, Dios mío bendito, debut y despedida, no voy más. La mejor historia, Karina, va a ganar hoy balón. Hasta el momento, Karin, ¿cómo vamos?
1: Amor, vamos súper bien. Tengo por aquí historias muy buenas. Una que me ha gustado mucho ha sido la del enanito. La del fogonazo, buena también, el primero. Está chévere. Es sino que participen, que nos manden su notica de voz. Aquí los escuchamos, aquí conversamos con ustedes un ratico y pasamos bueno.
0: ¿Y qué otra hay por ahí? ¿Qué otra tienes? De pronto para recorderis.
1: Una de bandida.
0: Sí.
1: La que lo tenía muy grande. Sí, el tling, tling, tling.
0: ¿Pero por qué te da pena? Dígalo.
1: No me da pena, es que no sé cómo se...
0: El clítoris.
1: La campanita. No, pero la campanita, o sea...
0: ¿Usted el sabe pitonguito?
1: Eso llama pitonguito.
0: No sé. No sabes tú, Karina.
1: Hay una campana, el cosito que por dentro que es así.
0: No sabes tú, Karina, que eres mujer. No, yo... Bueno, ¿qué otro?
1: El animalista, el mancoleto que fue por ahí, ella se le voló, se le escondió en la palmera.
0: Ok.
1: Listo. Y varios por ahí.
0: Ok. Entonces, seguimos escuchando notas de voz. Bueno, también, el que quiera, vamos a hacer esto, nunca lo habíamos hecho así de esta manera, pero el que quiera contar su historia en vivo, nos puede llamar al 601-348-7601. 601-348-7601. Si usted quiere contar su historia en vivo, nos llama a ese número. Y de pronto también, si, bueno, normal, quiere contar su historia, pero en nota de voz, nos envía al 310-206-3302 su historia.
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0: Y también, Karina, gracias a todos nuestros oyentes. De verdad que sí. Gracias. Porque pudimos llegar a las 10 toneladas aquí en Tropicana con la Maratón del Humor de Luchito. A ver, ¿qué dicen los oyentes? Hola, Tropicana, buenas.
17: Tropicana, muy buenas noches, Tropicana. Aquí un guarda desde Ibagué. Un guarda desde Ibagué. Aquí pendiente del baile de Karina. Mamacita rica, que mejor dicho está más buena que... Te vuelvo a decir... Oiga, si los balones los envían por correo, yo le dije a Karina y envió por TikTok de que, pues que yo quiero el hilito, que yo quiero el hilo, que me lo envíe por Servientrega. Por favor, Karina, te amo, mi amor.
0: Miércoles.
1: Ay, mi vida, ay, amor.
0: Ay, ay, ay.
1: Mínimo es casado.
0: Tropicana, buenas noches.
18: Hola, Tropicana, buenas noches. Me encantan. Me mantienen despierta, los amo. Y bueno, les cuento respecto al tema. En una ocasión, un compañero del trabajo me venía molestando y yo acepté su invitación. Salimos a bailar, la pasamos bien, el chico chévere, bien rico. Después me dijo, vamos a mi apartamento. Yo pues dije, listo, esto pasó a otro nivel, pero sí, chévere, se podía. Y entrando al apartamento, horrible. Un olor, un desaseo terrible. De todas maneras, yo entré, pues fui medio recogiendo ahí alguna cosita porque vivía solo. Dije, entendible, pero bueno. Después me dijo, sigue, ve a la cocina y me preparas un sudadito de pollo. Mira qué hay en la nevera, con lo que hay me preparas. Les cuento, chicos, que me cogió fue de cocinera. Con total, yo medio para pasar el rato. Le hice ahí un caldito, un sudadito ahí, pero algo muy, muy básico, sin mucho ánimo, claro. Luego se dijo, vente acá, veamos una película. Cuando en esas el señor apenas sí respiró y ¡pum! Acabó. Cosa que ese, no, les cuento, fue la peor cita que he tenido. Me pusieron de cocinera y acabó súper rápido el chico este.
1: No le hizo nada.
18: Ni más.
0: No, no le hizo nada.
1: ¿Tienes un audio de meme por ahí?
0: Obviamente, o sea, eso fue el Chapulín Colorado, o sea. Señoras y señores, esto fue así.
1: No,
0: qué vaina.
1: No, que ahora sí de mal, no.
0: Cari, este es, ¿cómo le vas a poner? El polvo triste.
1: No, el minuto.
0: Minuto y medio.
1: El 20 segundos.
0: 20 segundos. El 20 segundos. Más oyentes, más confesiones están participando por el balón de colección mundialista aquí en Tropicana. Manda tu nota de voz, participa con nosotros y puedes ganar en esta noche tu balón. Y recuerden que ya comenzamos a enviar los balones, pero eso sí, muchachos.
1: Paciencia.
0: Es correcto. Es lo que me dicen todos mis amigos. Y les contaba que, hombre, una vez más, gracias. 10 toneladas de gracias a nuestros oyentes.
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0: Bueno, pues, Karina, lo prometido es deuda, 10:44 minutos. Y en este momento vamos a recibir, Cari, vamos a recibir a dos oyentes para que participen. ¿Adivinen con qué? Con merenguito. Canción. Bien sabroso. Merenguito. Muy bien rico. Sabroso. Me merenguito. Gusta. ¿Le gusta?
1: Me gusta.
0: Pero
1: ¿usted lo sabe?
0: ¿Cómo?
1: Sí se lo sabe, porque el otro día yo lo corché.
0: No, obvio, sí. Pero merengue buenos. En este momento los oyentes de Tropicana van a enfrentarse con Merenguito en Tropicana. Que envíen su nota de voz al 310-206-3302. Ojalá hice un merengue súper reconocidísimo para que vayan a la fija. A ver, ¿con qué merengue?
1: Mande nótica de voz.
0: Ok, llame también al 601-348-0601. Ahí puede llamar. Dice, mi nombre es fulanito de tal ciudad. Y listo. Cari, ahí está el oyente, rapidito.
1: Buenas, Tropicana.
0: Ay, jue madre, se le colgó. Que llame otra vez. Hola, Tropicana.
2: Eddie Herrera, a dormir junticos, muy caballito.
0: Vea, esa es la canción de nosotros. ¿Cierto?
1: Gana, mi amor.
0: Ay, Karina, por el programa.
1: Listo.
0: Esa está buena, Cari, esa está buena, dalo. Dale, otro oyente, rapidito.
3: Buena. Hola, Tropicana.
1: Hello.
3: Me voy por la dos.
0: Mi amor, ¿qué? ¿Cuál canción quieres? ¿Qué merengue quieres?
3: Ayer te llamé.
0: ¿De la máquina?
3: Sí.
0: Amiguiti, ¿cómo es tu nombre y de qué ciudad nos llamas?
3: El Victorio Coro de Palmira.
0: ¡Eso! Palmira Valle.
3: Sí.
0: Eso, mi amor, un beso.
1: ¡Qué máquina! ¡No, mi amor!
0: Recibes tú a los oyentes, Karina Uribe.
1: Votaciones, a dormir juntitos o ayer que te llamé.
0: Sí.
1: Esto va.
0: ¡De la máquina! ¿Qué canción debe sonar en la que no me duermo?
4: Ay, a dormir junticos, caballito.
0: Eso, 1-0, Karina, 1-0.
5: Hola, Tropicana, la más bacana, bacanísima. Mi canción de merengue para que lo pongan y yo sé que
0: es. No, nada. Ahí está el oyente, dale, Karina.
1: Hola, Tropicana, ¿por quién votas?
6: Hola, por Karina.
0: Pero no.
1: Yo no estoy jugando.
0: Ayer te llamé o a dormir juntitos.
6: A dormir juntitos.
0: Ok, listo, dale. ¿Cuánto va la cuestión, Cari?
1: 2-0.
0: Otro oyente, dale.
7: La Tropicana, la más bacana. El mejor merengue, a dormir juntitos.
0: Listo, dale, Cari. 2. 3-0.
4: Karina, mi amor, sería un sueño. Sería un sueño hecho realidad, a dormir juntitos.
1: Ay, rico, mi vida, 4-0.
8: Dormir juntitos, ay, como antes. A dormir juntitos, abrazaditos. Soledad Atlántico.
1: ¿Cómo inicia? Qué rico, ¿no? Rico pa' rico, oiga, vea. ¿Sabe qué? Con la manito aquí.

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3: Tropicana. Bueno, es momento de invitar al Cupido de Tropicana. Hemos decidido. Y vamos a llamar a esa persona que hace parte de tu vida. Vamos a llamar a esa persona a la cual amas, a la cual deseas dedicar alguna canción, algunas palabras. De pronto también, si deseas pedirle la mano en vivo para toda Colombia, vamos a hacer el Cupido de Tropicana. También, de pronto me dices: caballito, yo quiero dedicar una canción a esta persona que, hombre, estamos hablando, estamos saliendo, no hemos concretado nada, pero yo sí quisiera algo más allá de una amistad. También lo vamos a hacer. Por eso es importante que usted en el Cupido de Tropicana me dé el nombre de la persona y el número de teléfono, y también su nombre y su número de teléfono. Los ponemos al aire a hablar y que vive el amor de verdad, ¿verdad? Entonces llegó el momento del Cupido de Tropicana. El que quiera hacer su cupido, que envíe ya a nuestro Tropi WhatsApp, el 310-206-3302, 310-206-3302, o que nos llame también al 601-348-7601 y nos diga cuál es el cupido que quieren hacer. Hoy el cupido de Tropicana en el martes está activo, está activado. Ya llegó el momento del cupido de Tropicana. Porque todavía vivimos del amor, claro que sí. Yo puedo vivir del amor, ¿y por qué ustedes no? En el Cupido de Tropicana. Llegó el momento al 310-206-3302. También saludamos al taxista. Dice: mi hermano, taxista Neiva, devuelve el celular y el usuario lo recompensa con 200 mil pesos. Qué bacano, ¿eh? Gracias a todas las personas que, bueno, nos envían este tipo de videos, de notas también. Chévere. Hay personas todavía muy honestas y de buen corazón en nuestro país. Entonces, ya lo saben, Karina, estamos con el Cupido de Tropicana. El Cupido de Tropicana.
4: Pero ¿a quién vamos a llamar? ¿Qué hay que hacer? ¿Cómo hay que partirlo? Perdón, no. ¿En cuántos pedacitos?
3: El Cupido de Tropicana, Cari, para las personas que no saben, es llamar a tu pareja, de pronto llamar a tu esposo, a tu esposa, a tu novio.
4: Alguien a quien usted le quiera decir algo bonito.
3: Es correcto.
4: O sea, bonito, no vaya a salir por ahí: vea, mija, es que usted la detesto, yo la odio, usted no me ayuda a hacer nada.
3: Y es que si están de peleas también sirve el Cupido de Tropicana, Karina.
4: ¿También sirve?
3: Claro, si están de peleas también sirve, porque los vamos a reconciliar aquí en Tropicana. Bueno, la semana pasada, antepasada, creo que llamó un oyente y nos dijo que había discutido, peleado feo con la suegra, y él estaba arrepentido, sí, y él estaba bastante arrepentido. Y nos dijo: hombre, ¿será posible que ustedes pues me ayuden? Y nosotros, por supuesto, le ayudamos. Él llamó no a la suegra, pero sí a la esposa, y le dijo: ¿sabes qué? Me estoy sintiendo mal, quiero presentarte excusas. Es correcto. Sí. Y bueno.
4: Disculpa, es un perdón.
3: Sí. Entonces, Karina, eso fue lo que pasó también. Pidieron la mano aquí en vivo para toda Colombia. Pidieron la mano y bueno. Hasta el momento todo va viento en popa, claro que sí. Por ejemplo,
4: me gusta.
3: Si tú estuvieras del lado del radio o del lado del TikTok, ¿a quién te gustaría llamar? ¿A quién le gustaría?
4: A mi mamá.
3: ¿A tu mamá? ¿Qué le dijeras
4: a mi mamá?
3: A tu mamá,
4: pero donde yo la llamé a esta hora, llegué y me dice: ¿Qué pasó?
3: ¿A quién más te gustaría llamar, además de tu mamá?
4: A mi mamá, a mi papá, a mi tía Piedad, a mi
3: familia. Mejor dicho, a toda tu familia. O sea, y es en serio que tú no tienes a nadie, ¿no?
4: Y a un arrocito en bajo que tengo por ahí.
3: ¿Sí?
4: Claro.
3: Ajá, vaina. Bueno, Karina, mientras que van llegando los cupidos, vamos a jugar. Tenemos rato que no jugamos, entonces vamos a jugar.
4: Listo, ¿qué vamos a jugar?
3: Karina, me están diciendo para agradecer al público, para agradecerle en público.
4: ¿A quién? ¿De una?
3: Espérate ahí. Relemos un
5: segundo. Que tú no tienes... Caballito, buenas noches. Reportando sintonía desde la ciudad de Neiva, desde el centro efectivo procededor Neiva.
3: Gracias, mi hermano. La gente de Neiva. Un amigo, vale, está bien. Cari, me llegó un cupido.
4: Vale, de una.
3: Vale.
4: Sí.
3: Vamos a llamar enseguida.
4: Esos cupidos también se valen.
3: Claro que sí.
4: Pues se acaba, tenía un antojo de algo.
3: ¿De qué, mi amor? ¿De caballito a la brostre, qué?
4: Pues de un chocolatico como tú.
3: ¡Qué rico!
4: Pero me tocó sacarlo así de la máquina de fantasía.
3: Listo. Rico. Y...
4: rico para rico. Sonando, sonando. A ver. Nada.
6: Buzón de mensajes.
3: Nada.
4: Amigo.
3: ¿Intentamos otra vez?
4: Sí, de una, otra vez.
3: Vamos a intentar otra vez, a ver si responden.
4: Eso repica y repica.
7: Aló.
3: Wilber, mi hermano, ¿cómo está? Buenas noches.
7: Buenas noches.
3: Papá, te habla Edgar Castillo, el caballito de Tropicana, y Karina Uribe, de A Que No Me Duermo. ¿Cómo va todo?
7: Bien, bien.
3: Eso, papá. Viejo Wilber, bueno, te cuento que hay una persona que te quiere saludar, te quiere agradecer, y estamos en vivo para toda Colombia en el sistema Tropicana. ¿Quieres recibir la llamada?
7: Sí, pero te cogiste de sorpresa, claro, claro que sí.
3: Claro que sí, bueno, vamos a llamar en este momento.
4: Me encanta.
3: Vamos a llamar entonces a la persona que nos quiere saludar. Wilber, si en algún momento no me escuchas, no te preocupes porque estoy marcándole a la persona, ¿vale? Entonces...
4: Te tienen el celular en la mano.
3: Es correcto, es correcto. Entonces vamos a llamar a esta persona para que lo salude. Karina, y...
4: Mi amor.
3: Ya te vas a dar cuenta... Te vas a dar cuenta que estás comiendo, güey.
4: Ajá. Te dije que estaba comiendo un chocolatico.
3: Ok.
4: Estaba antojado de un chocolatico. Lástima que ese chocolatico que quería no había.
3: Mi querida amiguita.
4: Un chocolatico rico.
3: Conteste el celular.
8: Aló.
3: Aló. Bueno, amiguita, te cuento que en la línea está Wilmer. Y bueno, ¿qué le quieres decir?
4: Está todo listo.
3: Es correcto. Aquí estamos. Bueno, este es un cupido. Me dices que no es de amor, pero sí agradecimiento. Y por supuesto que eso también es válido. Así que, mi querida amiguita, dale pues.
8: Hola, Wilmer. ¿Cómo estás? Buenas noches. Quería hacer esto en público. Hablas con Neira. Quiero agradecerte inmensamente por ser una de las pocas personas que me ha apoyado. Sé que es difícil, que a veces soy fastidiosa, pero tú me has dado la mano y me he sentido tu apoyo en momentos en que he querido desfallecer. Has ayudado a mi hijo, me has ayudado a mí. Quiero darte infinitas gracias, pidiéndole a Dios que derrame muchas bendiciones sobre ti, sobre Erika, sobre tus hijos, sobre tu trabajo, que siempre seas próspero y sigas manteniendo ese gran corazón que tienes.
3: Wilmer, ¿qué le quieres decir?
7: Bueno, no sabía, me hubiera sido sorpresa, pero no, por supuesto.
4: Me encanta.
7: Tú sabes, lo hacemos con mucho cariño, con toda la inco, pero tampoco, no sé, estas cosas no se hacen como público. No sé, no, uno las debe hacer así como tan público, pero bueno, no, o sea, me cuidé de sorpresa, la verdad no sabía, me intrigó mucho así, quién podía ser, de que era mi esposa, alguna cosa, pero no, Neida, por supuesto que para adelante siempre.
8: No, yo lo quería hacer en público. porque yo quería demostrar el gran ser humano que tú eres. Hay pocas personas que tienen la disposición de servir. Por ahí dice un dicho que no sirve para servir, no sirve para vivir. Y tú eres un gran ser humano, créeme. Eres un ser maravilloso, Erika, se sacó la lotería contigo. Por eso especifiqué que era un amigo, que le daré muchas gracias por estar ahí para mí, para mi bebé.
7: No, ella, tú sabes que bueno, para adelante siempre, y en lo que podamos siempre colaborar, pues ahí estamos. Con quien dice que lo que haga tu mano derecha no lo sepa tu izquierda, ¿no? Bueno, creo que lo está sabiendo mucha gente. Para adelante, ella, sabes que en lo que podamos siempre colaborar, y ojalá el mensaje sea ese, sea que uno pues siempre, de lo poco o mucho que uno pueda ayudar, siempre lo haga uno de corazón, en silencio, sin necesidad de hacerlo público, no, sin necesidad de esperar nada.
8: Sé que lo haces de corazón. Todos los días oro mucho por ti, por Olga, por las personas que en algún momento han sido de bendición para mi vida, porque créeme que estoy en el peor momento de mi vida. Jamás, después de la pérdida de mi mamá, jamás pensé vivir todo este desastre.
7: Dale, Nadia, no te preocupes, dale, bendiciones. Cuídate mucho,
3: todo
7: bien.
3: Bueno, ahí estaba. ¡Qué bien, qué bien, qué bien, qué bien! ¡Un abrazo! Y un aplauso bien, pero bien fuerte. Bueno, agradecimiento en el Cupido Tropicana, Cari.
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3: Bueno, no precisamente fue un Cupido de amor, sino un Cupido de agradecimiento, Karina Uribe.
4: Pero está abierta las puertas para que todos participen como quieran.
3: Me acaba de llegar otro Cupido.
4: Cuente a ver, hagámoslo.
3: Vamos a llamar enseguida, porque esto es al grano como los dermatólogos. A ver. ¿Y cómo se llama ella? Ah, ok, listo, ya. Ya me lo envió.
4: No sé, pero...
3: No, ya me lo envió él.
6: Hola, buenas
3: noches. Lilianita, buenas noches, ¿cómo estás? Un abrazo y bueno, un placer saludarte. Mucho gusto, Edgar Castillo, caballito de Tropicana en A Que No Me Duermo, y Karina Uribe. Te estamos llamando, Lilianita, porque hay una persona pues que te quiere saludar, hay una persona que quiere hablar contigo. En este momento estamos en vivo para todo el país, para toda Colombia, el sistema Tropicana.
6: Okay.
3: ¿Quieres recibir la llamada, sí?
6: ¿Sí?
3: Listo, dale. Claro que sí. Si en algún momento, Lilianita, no sientes mi voz, no te preocupes, porque estoy pues intentando comunicarme con la persona que te quiere saludar. Vamos a llamar enseguida. Y ahí está. Amigo, conteste de Juan.
9: El número marcado no ha sido activado.
3: ¿Y en qué número?
9: El número marcado.
4: No, ¿cómo así?
3: Lilianita, regálame un segundito. Porque le voy a pedir el número a la persona. Ahora sí, ya me lo envió. Ahora sí, ya me lo envió. Vamos a llamar enseguida. Vamos a llamar enseguida para que lo saludes. 4012.
4: Bueno, lo deja unos como pensando. Muchas personas que quieren decir cosas, muchas personas que quieren compartir las palabras.
3: Mi amigo, ¿cómo es tu nombre? Buenas noches.
7: Entonces, caballito, bien, okay.
3: Bien, bien, papá, ¿cómo es tu nombre?
7: Mi nombre es Edwin.
3: Edwin, dale, Edwin, bájale por favor el volumen a tu radio, si no se nos corta la comunicación. Listo, Lirenita, bueno, una vez más, buenas noches. Y aquí está esta persona que te quiere saludar. Le bajas el volumen a tu radio, amigo. Y bueno, ya ahí tenemos a Lilianita en la línea.
6: Sí, lo escucho.
7: Hola, ¿cómo estás?
3: Edwin, regálame un segundito. Si no le bajas el volumen a tu radio, es imposible la comunicación. No podemos continuar. Es correcto, ahora sí.
7: Hola, Lili.
6: Hola.
10: cómo avanzo.
6: Bien, ¿qué estás haciendo?
10: ¿Qué estoy haciendo? Yo dije que, bueno, nada, pues nada, solamente quería decirte que eres alguien muy especial. Muy linda. Que me tienes tan nervioso por aquí y todo el mundo me está escuchando. Y quería decirte que nada, que para adelante, que sea lo que Dios quiera, pues a meterle ganas.
6: Así
10: sí, estoy de acuerdo.
6: Te aprecio mucho. Y tú mismo lo dijiste, que Dios quiera.
10: ¿Y qué
6: haces por ese detalle?
3: Lilianita, ¿y qué le quieres decir a él?
4: Más palabras, más palabras.
6: ¿Qué le quiero decir? No, del poco tiempo que lo estoy siguiendo, me ha parecido una excelente persona, un excelente hombre, y gracias, gracias por darme la oportunidad de conversar con él.
4: Ay, me encanta.
3: Ok, y yo les quiero hacer una pregunta, y bueno, excusas por ser entrometido, pero ¿la cosa pinta bien?
6: Ah, no, yo no. Él acaba de decir lo que Dios quiere.
3: Sí.
4: O sea, ¿Y si Dios quiere,
3: tú también quieres o no?
6: Sí.
3: Ah, bueno. Hermano, mi querido amigo, llegó el momento de usted decirle a esta mujer lo que sea necesario, porque ustedes dos en este momento se van con el cupido flechado. Así que, William, de un hermano, toda Colombia te escucha.
10: Caballito, qué rico,
4: pa'
10: rico, buen madre.
4: ¡Eh!
3: ¡Eso!
10: Ay, Dios. Qué verdad, caballito.
3: No, a caballito no. A Lilianita, hermano, a Lilianita. Llegó el momento, dígale todo, exprésele todo a Lilianita, hermano, al caballito no.
10: Escúchame lo que quería decir. Qué Dale. Verdad lo que tiene que hacer. Como en estos climas que está ardiendo demasiado. Mucho calor. Caballito, gracias. Ya sabe todo el resto.
3: Listo. Pero tírale un besito, dedícale una canción, papá. Algo, pero por supuesto, que vive el amor.
10: que le dije una canción. Ay, fue madre.
3: ¿Sabes qué?
10: No, ella.
3: Papi, dedíquele Eres mía de Romeo Santos.
10: Ay, no, esa es la de Karina, huevón. Y Karina ya está toda la noche la atracción, ¿no?
3: Pero dedíquesela y después
4: pero
3: la baila.
4: Karina.
10: Y yo con esa cara de parecida que tengo de Romeo, caballo, huevón. Vos bien.
3: Bueno, chicos,
4: bueno,
3: un abrazo. Gracias. Bendiciones, gracias. A Lilianita, chao. Bendiciones, gracias por responder. Y el pelado William, también, gracias. Firme con Tropicana y el Cupido. ¿Listo? Otro Cupido de Tropicana, Karina. Muy bien.
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3: Imagínate, Karina, que me salió otro Cupido. ¿Qué hacemos? ¿Seguimos o no?
4: Llamemos. Pero venga, entonces primero elijamos quién gana hoy, ¿o qué?
3: Bueno, si quieres, de una.
4: Bueno, dale. Dejan el comentario en el TikTok. De todas las historias, ¿cuál les gustó más pues para entregar el balón? Mientras seguimos haciendo Cupido.
3: Ok. Entonces, cuando Karina me diga ya, entonces listo. Entregamos el balón, ¿vale?
4: Vale.
3: Listo, Cari. Otro Cupido de Tropicana. Me dicen, hola muchachos, ¿cómo están? Para un Cupido, quiero pedirle matrimonio a mi novia desde la ciudad de Pasto, Tropicana, a que no me duermo. Es Tropi Amarillito y Trasnochando con Tropicana, la más bacana. Nuestra, a ver. Bueno, vamos a llamarla. Cari, le van a pedir matrimonio.
4: Muy rico, muy rico. Van a pedir matrimonio por Tropicana.
3: A ver.
4: Ojalá eso se quede grabado. Hoy vamos a pedir
3: sí.
4: La mano a través de un Cupido de Tropicana.
3: ¿Y cómo se llama ella?
4: El
3: hola, muy buenas noches, amiguita, ¿cómo estás? Un placer saludarte, te habla Iker Castillo, caballito, y Karina Uribe de Tropicana, A Que No Me Duermo, ¿cómo estás?
11: Bien, gracias.
3: Hombre, qué bueno saludarte, ¿cómo es tu nombre?
12: Sandra.
3: Sandrita. Bueno, Sandrita, imagínate que todo el país nos está escuchando en A Que No Me Duermo. Y hay una persona que te quiere saludar. Hay una persona que quiere hablar contigo, Sandrita. ¿Te interesaría recibir la llamada?
12: Claro.
3: Listo, claro. Entonces, Sandrita, vamos a hacer algo. Vamos a unir a esa persona a nuestra llamada. Y si en algún momento no escuchas mi voz, no te preocupes. Es que estoy marcándole a él. ¿Oíste? No vayas a colgar. Ay, Karina.
4: Me encanta, me encanta.
3: ¿Te gusta eso?
4: Sí, listo. Me encantan esas historias.
3: Ay, me encantan esas historias. Mi amigazo, responda de una, rapidito. Mi querido amigo, en la línea está una persona muy especial para ti. En este momento Colombia los está escuchando, los está viendo también porque estamos en el live de TikTok.
4: Estamos listos.
3: @ Tropicana Colombia, estamos listos. Así que, bueno, ¿qué le quieres decir a ella?
13: Quiero decirle, mamacita, que la quiero mucho y gracias por darme esos mejores momentos. Y quiero casarme contigo, mi amor.
12: Ay, Dios mío. Yo sí dije que era usted, ¿no? Usted siempre es así, ¿no?
13: Es lo más hermoso que me ha pasado en la vida, mi amor. Quiero casarme contigo.
12: También te amo mucho, mucho, mucho.
3: Pero más expresiva. ¿Qué le quieres decir en este momento que te acaban de proponer matrimonio en Radio Nacional?
12: Pues sí. Que ojalá se llegue rápido ese momento y ya. Sí. Eso es algo que estamos esperando los dos, pero él sabe que tenemos que esperar todavía. No, pues es una gran persona, yo también lo quiero mucho, lo amo mucho. Es una persona que llegó a mi vida y cambió todo. Yo siempre voy a estar para él.
4: No,
3: ¿y aceptas casarte con él, con tu prometido?
12: Sí, claro que sí, él lo sabe. Que
3: señoras sí. Y señores, se casan, se casan.
4: ¡Nos vamos de boda!
3: Que vive el amor y yo solamente quiero que ustedes nos inviten a su boda, a su matrimonio, de parte de Karina Uribe.
4: ¿Dónde es?
3: Y el caballito, ¿dónde va a ser la boda?
4: ¿Dónde va a ser?
13: En la ciudad de Paso, caballito, en la ciudad de Paso, invitado.
4: ¡Listo! Invitado.
3: Vámonos, papasto, a comer cuy con sancocho de costilla y de rabo, carajo.
13: Sí, sí, sí.
3: Hombre, bueno. Muchísimas gracias. Que viva el amor, los que se aman de verdad, verdad, y otro cupido de Tropicana. Oye, y tírense un besito. ¿Quieres dedicarle alguna canción a tu prometida?
13: Que la amo mucho.
3: ¿Y alguna canción que le quieras dedicar?
13: Ayúdame tu caballito.
3: ¿Cuál
4: cásate
3: canción?
4: Cásate conmigo.
3: Eso. Cásate conmigo.
13: Sí, sí, sí, sí, sí.
3: De Silvestre Dangón, otro cupido de Tropicana.
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3: Señoras y señores, el cupido de Tropicana en A Que No Me Duermo, Karina. Bueno, Cari.
4: Estas historias me encantan.
3: A mí también me encantan las historias. A veces yo ya no creo en el amor. Creo que ya estoy desahuciado en el amor. Pero qué bonito que la gente se ame de verdad, ¿verdad, Karina? ¿Tú en algún momento has tenido un amor así?
4: Pues, quizás.
3: La Karina, tú siempre... Que... Karina, tú te escurres más que una gelatina.
4: No, porque es que a mí no me han propuesto matrimonio. Cuando a mí me propongan matrimonio...
3: Yo solamente te estoy preguntando que si en algún momento tú has tenido un amor así. De pronto que te dedique canciones, que te diga mi amor, mi vida,
4: sí,
3: todo lo más
4: claro,
3: lindo.
4: Claro, obvio.
3: Ah, ok.
4: Obvio, obvio, obvio.
3: A mí no.
4: Pero pues estamos hablando del matrimonio, así directamente.
3: A mí nunca me han dedicado canciones, Karina. Ay, yo estoy más salado que el pantaloncillo de Aquaman.
4: Ay, God.
3: Sí, sí, sí. Estoy más salado que el botón del body de Karina en este momento.
4: No tengo body, pero cuando me lo pongo, quizás.
3: Karina, 11:32 minutos. ¿Qué hacemos? Bueno. Tengo otro cupido, pero me dijiste que vamos... ¿Con qué? Con el ganador.
4: Bueno, dice por acá otra persona, es que quiero desearle un cumpleaños lindo a mi negrita linda Jessica, pero dejen números de teléfono.
3: Mira, Karina, ¿me pueden ayudar a contactar a mi novia? Ella está enojada conmigo, claro que sí. Si nos envía, si nos envías el número de teléfono de ella y el tuyo, con mucho gusto hacemos el Cupido Tropical. Claro que sí. Bueno, Cari, entonces, ¿qué dice la gente en el TikTok o qué dice también
4: yo
3: la gente
4: creería que,
3: en el Tropi WhatsApp?
4: Creería que no entregáramos el balón hoy, más bien los guardamos estos para mañana.
3: ¿Por qué, Cari?
4: Algunas de las historias porque no han dejado, están como concentraditos en el Cupido. Cierto. O si hay alguno que esté por ahí que opine cuál les gusta, de una.
3: Ok, bueno, de hoy, ¿qué dicen los oyentes? Al 310-206-3302, para ustedes, ¿qué historia es la ganadora en el día de hoy? Si
4: para
3: hay
4: mí
3: alguna historia ganadora.
4: El enanito.
3: El enanito. Para mí la de la mariposa.
4: La del clítoris.
3: Sí, porque era demasiado grande.
4: Listo, listo.
3: Y el olor a, el olor a pescado también, esa es.
4: No, no.
3: Uy. No, esa no.
4: La de los 20 segundos. Uy, no.
3: Sí, no. No, eso es horrible. ¿20 segundos? No.
4: Ella decía, no, ni respiro y ya.
3: ¿Qué dicen los oyentes? Al 310-206-3302. ¿Qué dice nuestra gente? ¿Qué dicen los oyentes
4: de
3: Tropicana?
4: Por aquí dicen la de clítoris.
3: ¿Cuál?
4: Dice que la de clítoris.
3: Será esa, Karina, será.
4: ¿Quién más opina? Voy a esperar a ver quién más opina.
3: Envíen su comentario en el TikTok, @TropicanaColombia. O al 310-206-3302. También pueden llamarnos al 601-348-7601. Y nos dicen, para ustedes, ¿qué historia es la ganadora del día de hoy? Si hay ganador, y si no, lo dejamos para mañana, como dice Karina. No hay problema.
4: Sí, señor, efectivamente. Si no hay ganador el día de hoy, si a ninguno le gustó cada una de las historias. Vea, otro dice, sí, la de la mariposa.
3: La mariposa.
4: Bueno. Hagamos mientras el otro.
3: ¿Qué dice esto, bien?
14: Caballo, la del olor a pescado. La que el man no tuvo la valentía de darle la vuelta a esa carne.
3: Bueno, ¿esa cuál es, Karina? Olorcito a pescado, a marisco.
4: Efectivamente.
3: ¿Qué dice este oyente? Tropicana, hola.
15: Desde San José, California. ¡Oh! Karina se quedó con la duda, el enanito. ¿Cómo la tiene? Uy, esa Karina es mala.
3: Perversa.
4: Sí, mi amor,
15: pervertida
4: curiosidad.
15: Esa Karina, ¿no?
3: Perversa, Karina.
4: La curiosidad mató al gato, mi amor.
16: No se olvide, caballito, el temita, cásate conmigo. Dios lo bendiga y que tengan una excelente noche. Invitados cordialmente a mi matrimonio.
3: Eso, mi hermano, un abrazo. La gente
4: lindo.
3: En Pasto.
4: Por acá, la de clítoris.
3: ¿Sí? Eso, Tropicana.
17: Yo, caballito. Karina, sí, la de pescado. Tenaz, ya está buena.
3: La del pescado.
17: Buenas noches.
3: Yo creo que en este momento están empatados, Karina, el pescado y el clítoris.
4: Está. El primero de los dos que se comunique.
3: Ok. El primero de los dos que se comunique, Cari. Hágalo usted y yo recibo la llamada. Invítalos a que se comuniquen. El primero gana.
4: Primero de los dos que se comunique gana. O sea, la de la historia del clítoris o la de la historia del pescado. Ya saben, ahí los esperamos. En el 6, ¿qué? 601 301. Sí, 301.
3: Karina, tenemos más de 6 meses haciendo este programa.
4: Ey, no,
3: y Karina Uribe ni siquiera se sabe, no se ha aprendido el número.
4: No,
3: Dios mío. Eso es como cuando uno se le olvida el nombre de la mamá.
4: Tranquilo que yo lo busco, papito.
3: 601-348-7601. El primero que llame ya de una al Tropi WhatsApp. No, mentira, el primero que llame al
4: 601-348-7601.
3: Ahora sí, Ave María, hombre. 601-348-7601. El primero que llame entre la flor, o sea, el clítoris y el olor a pescado. Ok, el olor a pescado o al clítoli.
4: Gana.
3: ¿Qué dice su oyente?
18: Ya me imagino el matrimonio de la familia Pastucita. Cuando la mujer le diga, ¿será que me puede hacer un poquito más duro? Uy, eso es excitante.
3: Tropicana.
4: Rico.
3: Tropicana. Buenas. Aló, Tropicana, ¿con quién?
4: Buenas.
19: Victoria Coroa de Palmira.
4: ¿Esa es la historia de cuál?
19: La que huele a pescado y entra oliendo a pollo, ¿cómo es?
3: Ah, no, pero tú no eres. No. Tienes que llamar el que nos ganador. Contó la historia del olor a pescado y de la mariposa. Clítoris. La del clítoris.
4: Esa fue, ajá.
3: 601. ¿Cómo?
4: Creo que la historia del pescado fue una señora, ¿no?
3: 601-348-7601, claro. Si no, Karina, lo dejamos para mañana, porque sí, tienen señor. Que estar en sintonía con Tropicana.
4: Bueno, listo.
3: Dice, a ver si es esta.
20: Buenas noches. Bueno, mi confesión es, hace pues, años ya yo me imaginaba, pues, mejor dicho, y en ese tiempo tenía, me iban a sacar una semana del grupo de la empresa donde cuando yo le corro la tanga, cuando voy a mandar el lengüetazo, cuando
4: no.
20: Yo me hice el loco.
3: Ese es, Karina.
20: Claro, no, ahí me vomito ahí.
3: Ese es. Ya me escribió, pero no llama, llama de una, mi hermano. Tropicana, hola, buenas noches.
21: Aló, buenas noches. ¿Cómo está, mijo? Habla con Álvaro desde Pereira.
3: Alvarito desde Pereira.
4: ¿Cuál Álvaro, es la historia?
3: ¿Y cuál es la historia tuya?
21: Oiga, Tropicana 100.7 Pereira.
3: Epa, listo. ¿Pero cuál es tu historia?
21: Caballito, venga. La historia es que quería saludar a Karina Uribe, hermano, que hace tiempo se quería saludarla a ella, hermano. Salud. Salvador, hermano.
3: Salúdela.
4: Ven, aquí estoy para ti. ¿Cómo está mi vida?
21: Hola, Karinita, mi amor. Yo la escucho por Tropicana Medellín. Y hace tiempo que quería saludarla a usted, a ella.
4: En serio, qué lindo. Gracias, mi amor. ¿Cuándo va a venir por esos lados?
21: No, pues quisiera ir por allá, pero bueno, de pronto algún día... quisiera conocerla porque tiene una voz muy linda, usted, mi amor. Oiga,
4: mi vida, yo termino yendo por allá, ya sabe.
3: Esos gustos suyos.
21: Ya sé que es una mujer muy linda, hermano. Oiga,
3: sí, Karina es muy buena. Amor, está buena, está rica.
21: Una paisita muy linda, oiga.
3: Bueno, pero costosa como ella sola.
21: Mucho. Ay, no, pero yo quisiera, hermano, que de pronto Caballito. Usted por interno, para yo darle el número a ella, para que pase la amistad con ella y saludarla, que ya, yo qué tiempo que yo quería hablar con ella, hermano, oiga.
3: Oiga, le voy a decir algo, escríbale ya de una, pero ya, apenas cuelgue, ¿cómo es tu
21: no.
3: Instagram?
21: No, Caballito, yo lo voy a decir, hermano, oiga, Caballito, lo que pasa es que yo soy invidente, yo no puedo escribir, yo no sé escribir, entonces, usted le daría el número a ella para que ella me llame a mí.
3: Ah, bueno, listo, claro que sí, no se preocupe,
4: amor,
3: Karina.
4: Obvio.
3: Anote el número, Karina Uribe. El número de él es...
4: Escriba.
3: 311.
4: No, pero escríbanos, ¿cómo lo va a decir al aire?
3: Ok. Bueno,
4: una foto.
3: Karina, aparentemente, no llamó Nelson. Y yo creo que no... El balón lo vamos a dejar en caja. Hoy no tenemos ganador porque ya le pasé el número a Nelson, pues no llamó. Entonces, hacemos el siguiente Cupido, Karina.
4: Rápido. Cupido.
3: Listo.
4: Cupido,
3: va. Entonces, hoy no hay nada, Nelson.
4: Si
3: nada,
4: no
3: nada.
4: Se comunican en este momento, no.
3: Mira lo que me dice Nelson.
20: No contestan.
3: Papi, 604-348. 7601.
4: Por WhatsApp,
3: mentira. Es 601. Yo le embarré. Sí, yo le embarré. Porque Nelson, es el mismo número, pero 601.
4: ¡Qué pereza con Caballo! Porque eso no funciona si es así.
3: Es correcto, es 601. 601.
4: Ey, pero, dando el número de Barranquilla, ¿vio?
3: No, ni siquiera en Barranquilla. Mira, ahora sí. Tropicana, hola.
22: Sí, buenas noches.
3: Mi hermano, ¿cómo estás? ¿Cómo es tu nombre?
22: Nelson Sosa, de Cali. ¿Cómo está, mano?
3: Nelson Sosa. Ey, casi que novio, Nelson. ¿Qué está pasando, papi?
22: Bien, ¿cómo van?
3: Excelente, gracias a Dios, mi hermanito, chévere. Papi, ¿dónde estás metido tú, loco?
22: Estoy por aquí, ando en el carro todavía camellando, ya voy para la casa. Trabajando.
3: Bueno. Mi hermanito, bájale el volumen a tu radio para hablar contigo, dale. Bájale.
22: Ya le bajé.
3: Entonces, tienes que salirte de ahí porque escucha mucho. Sí, se te escucha la discoteca que tienes por allá.
22: Ya voy pasando, ya pasé la discoteca.
3: Listo, dale, Cari. Salúdalo, por favor.
4: Mi amor. Bueno, ey, qué historia tan tesa, mi vida. Cuidado con eso.
22: No. Sí, muy gracioso. Me lo hizo acordar ahora último que la me la encontré de nuevo.
3: Bueno, papi, ¿no te dijo cuándo vas otra vez? ¿Y no te dijo cuándo vas a hacer pozo otra vez?
22: No, no, no, porque ahí con la mamá y solamente nos saludamos y ya, le hice un servicio, yo trabajo en plataforma acá en Cali.
3: Papi, ¿y la próxima no le saca la lengua?
4: Caballo, no. No, bueno, cuéntanos los datos personales tuyos, porfa, al interno.
3: Ya me los mando, ya me los mando. Habla ahí con él, enamora. Bueno, Karina, sí no vas a tener problema con eso. Eso huele a yodora, huele a rico.
22: No, eso es otro, eso otro nivel, Karina es otro nivel.
4: Otra voz.
3: Eso huele a talquito. Mayor. Eso huele a talquito.
4: Vamos a hacer un cupido por acá, mi vida. Entonces, muy atento. Nosotros le avisamos cuando puedes pasar por tu balón.
3: Lo llamamos.
4: Felicitaciones. Un abracito.
22: Ah, bueno, sí, a la oficina de Cali, ¿no? De Tropicana, ¿no?
3: Es correcto, claro que sí.
4: Sí, mi amor, pero todavía no, nosotros le avisamos cuándo.
3: Nosotros te llamamos, pendiente el teléfono. Hermanito, yo pues, un abrazo, gracias.
4: Ya,
3: bueno,
4: amor.
3: Karina. Cupido, ¿no?
4: El otro que se nos va a acabar el tiempo.
3: Listo, dale, Cupido. Espérate ahí. Karina, pero habla, di algo. Di, estoy...
4: Pero si es que le perdió el Cupido. Es que mire,
3: ya aquí está.
4: Los hombres no pueden hablar y escribir a la vez. No pueden, mire, vea. Para de escribir cuando habla.
3: Ya, ahora. Listo.
4: A ver. Nada. Está dormida ya a esta hora.
3: Que se levante, que se levante.
1: Sistema
4: Cor. Eso le decía yo anoche, pero nada.
3: ¿A quién?
4: A un amiguito.
3: Hércules, la vaina está jodida.

0: Mano, esa muchacha sí duerme. Como te cases con ella, te va a poner a pasar hambre.
1: Hambre.
0: Mentira, mentira.
2: Sistema correo de...
0: Última llamada.
1: Bueno, última llamada. Última, última. Se siente por allá un cucullito. Ay, chiquitito.

0: sistema.
1: No, nada, ya, no se pudo. Mi hermano, bueno, de pronto mañana lo hacemos, no te preocupes.
2: Mañana lo intentamos.
1: Sí, mañana lo intentamos aquí en A Que No Me Duermo en Tropicana. ¿Otro cupido o no? Bueno, Cari, 4 minuticos, ¿hablamos con la gente o no?
2: Hágale, mi amor.
1: El que quiera hablar con nosotros, bueno, el que quiera saludar, el que quiera reportar la sintonía.
2: Es más, ¿qué? Solamente van a mandar, o mande por WhatsApp, solamente nombre y ciudad, nombre y ciudad. Hola, contales desde la ciudad tal. Hola, contarles de la ciudad tal. Así, hoy vamos a hacerlo así.
1: Dale.
2: Solo por WhatsApp. Notica de voz cortica. Habla con Karina de Medellín, tan. Habla con Caballito de Bogotá, pam, pum, pam.
1: A ver.
3: Oh, toda la vida, güey. Puta vida, es que la muñequita esa debe saber a muñeca, no jodas. Que sea pescado o no pescado, pero debe saber a algo.
1: ¡Ey!
3: A jabón, güey, puta vida. Al pescado, el pescado, más rico y más sabroso, no joda.
2: Pero calma,
3: si tuviera requesón, mejor dicho.
2: ¡No!
3: Espectáculo.
1: No. ¡Ey! Pero Jaime, Aristóteles,
2: no,
1: ¿cuál es su...?
2: ¡Sí, Jaime!
4: Hola,
2: terrible.
4: Habla con Victoria de Palmira.
1: Palmira,
2: Victoria
1: presente.
2: Palmira, presente.
5: Caballito, Karina, aquí desde el DF, en sintonía detrás de Fontibón, con un frío el berraco y lloviendo, pero con la calentura de Tropicana, la más bacana, bacanísima.
1: Oye, está lloviendo.
5: Bendiciones, soy Milton Tropicana.
1: Oye, está lloviendo aquí en Bogotá, cuida una vaina.
2: Hace frío.
1: Porque no me traje paraguas ni nada de esa vaina. Tropicana, hola.
2: Ay, mi amor,
6: no falta nada. Hola, Karina, te habla Jonathan de la ciudad de Neiva. Un saludito ahí para Natalia Rayo y Leineker.
2: Ey, qué bien, desde Neiva, hace día no lo escuchaba, qué bien.
1: Oh, Karina, y ayer me dijiste, no, que de Armenia, no, que de Popoyán, y ahí enseguida estaba la gente. Tropicana.
4: Hola, habla con Victoria de Palmira.
1: Ya, ok, listo, Victoria, está bien.
5: Caballito, Karina, aquí desde el DF.
1: Ya. Ah, lo que pasa es que mandan a nota de voz y después mensaje y se me pasa la vaina.
7: Hola, esta Siri de Cali. Mañana más historia. Chao, Karinita.
2: Chao, mi amorzote.
1: Más oyentes, envíen su nota de voz al 310-206-3302. ¿Cómo es que tienen que mandar la nota de voz, Karina?
2: Fácil, rápido, sencillo, muchachos. Ojo, nombre y ciudad, nombre y ciudad.
8: Hola, Caballito, desde Barranquilla, tu ciudad, con ganas de ver a Karina.
1: En el TikTok,
8: la
1: papi.
8: Hermosa Karina, que le quita uno el sueño.
1: Eso, más oyentes. Tropicana, buenas.
9: Buenas noches, que no me duermo.
2: Buenas.
9: Habla el Jones. Carinita, un beso, un abrazo, Carinita, la flor
2: Jones
9: más hermosa de Medellín.
2: Lindo.
9: Mi horse, mi...
1: ¡Mi hermanito!
9: Si adivina dónde soy, le regalo un cuy. ¡Perfecto! ¡Se ganó la cabeza!
1: ¡Ay, huepucha! Pero yo no dije... ¡Ey, a vaina! Los pastusos maman gallos, son perrateadores. ¡Sí, señor!
10: Hablan con Jaime desde Italia, Milán. Los escucho todos los días. Y no, caballo, usted me desmontó, no, que Karina le sabía tal, que le huele a rosas, no, yo prefiero la del pescado, no joda.
2: ¡No!
10: ¡Qué rico chuparse de pescado!
1: Sí, señor.
10: De la cabeza hasta la cola.
1: No. Venga, chúpese esa cabeza.
10: Es mejor que sepa pescado y que eso. Tenga requesón, que tenga ese quesito al lado. ¡Uy, delicioso!
1: ¡Respete, Karina! Ella no tiene requesón, ella tiene requesito.
8: Hola, Caballito, desde Barranquilla, tu ciudad.
1: Ya, pero manden la nota de voz solamente, no vuelven a escribir, ¿verdad? ¿Qué vaina? ¿Qué pasó? Requesón, perdón,
2: usted
1: Karina.
2: No puede repetir, listo. Es que requesón no hay ganas de
1: decir. Requesón. Karina, ¿qué es requesón?
2: Es como quesito.
1: ¿En serio?
2: Eso es lo que le da, es como le explico.
1: Bueno, ya.
9: ¡Caballito, te extraño!
1: ¡Ey! ¡Ey, no respeta, ¿qué pasa?
11: Hola, Tropicana. Buenas noches, Caballito, Karina, mamacita, me quedé esperando el hilito. Alfonso, desde acá Ibagué, un guarda, aquí estamos en cocho.
1: Karina, 10 segundos. Gracias por la sintonía, mi amor, a todos.
2: Ah, chao, mis amores. Ahí nos vemos. Karina Uribe, 28 en todos lados. ¿Y Caballito?
1: Ah, sí, Caballito Castillo. Yo pues, mañana nos pillamos. 8 en punto de la noche. Mañana, historias. ¿De qué?
2: Paranormal.
1: De eso.
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0: Eso es, señores. Una belleza, una belleza. Vamos con la que sigue.
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1: Y sale por ahí para todos los enamorados, se le va para Yossi, para Soda, complacemos, dice...

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1: 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Son las 2 de la mañana. 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
1: 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Son las 3 de la mañana. 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

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Son las 4 de la mañana. 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

0: Queridos oyentes, muy buenos días. Son las 6 de la mañana con 2 minutos en esta hermosa mañana de miércoles. Sí, ya es miércoles. Es miércoles 5 de agosto de 2026. En estos primeros 5 días del octavo mes del año, Dios nunca nos ha abandonado. Y así anhelamos, que sea por el resto del mes, por el resto del año, por el resto de vida, la cual Dios nos conceda poder disfrutar en este hermoso mundo. Por eso, todos los días es bueno entregarnos a Él, entregar nuestra vida, entregar cada una de nuestras actividades, nuestros quehaceres, entregar nuestras preocupaciones, entregar nuestras necesidades, todo aquello que nos inquieta, todo aquello que nos quita la paz. Entreguémoselo a Dios y presentémonos ante Él en el nombre del Padre, del Hijo y del Espíritu Santo. Amén. Amado Dios, como todos los días, esta nueva mañana, me acerco hasta ti para darte gracias por tu amor, por tu bondad, por haber cuidado de mí durante la noche, una noche que ya pasó y un día el cual está iniciando. Te doy gracias, Señor, por el inmenso privilegio de despertar en este nuevo día. Hoy, Señor, dejo atrás todas mis preocupaciones de ayer y coloco mi mirada en todo lo bueno que tú puedes hacer por mí. Te entrego en este día con fe, con esperanza y con certeza todo lo que tenga que hacer. Y soy consciente de que si tú estás conmigo, nada me faltará. Te pido que hoy, Señor, miércoles 5 de agosto, llenes cada hora de este día con felicidad genuina. Esa felicidad que brota del alma y no depende de las circunstancias. Que cada paso que dé esté guiado por tu luz, esté guiado por tu sabiduría. Derrama sobre mi vida, sobre mi hogar, bendiciones abundantes. Que hoy no falte la salud, que no falte el amor, que no falte el sustento, ni que falte la paz. Guárdame, Señor, de todo mal y peligro. Líbrame de las angustias, de la tristeza sin sentido y de los pensamientos que me quitan fuerza. Renueva mis energías. Hoy, Señor, renueva mis ilusiones. También te pido por mis triunfos. Ayúdame, Señor, a alcanzar mis metas, a resolver los desafíos que tengo pendientes y a mantenerme firme en el camino y superar cualquier obstáculo con valentía y con confianza. Señor, y si de pronto es tu voluntad el día de hoy, ¿por qué no? Regálame hoy algún milagro inesperado, esos que solo tú sabes hacer. Esos milagros que llegan en el momento en el cual menos lo esperamos y nos devuelven la esperanza. Amado Dios, gracias. Gracias por escuchar mi oración. Quiero contarte que hoy quiero vivir este día con alegría, con gratitud, con entusiasmo y en paz. Hoy quiero sentir tu hermosa compañía en cada detalle, en cada conversación y en cada decisión. Te pido que este día, este miércoles, hoy 5 de agosto, esté lleno de tu amor y de tus bendiciones. Porque hoy decido entregarte mi vida, mis planes y mi corazón. Abre puertas, multiplica lo bueno y permite que grandes milagros se manifiesten en cada paso que dé el día de hoy. Bajo tu cuidado, en tu nombre y bajo tu bendición, Señor. La bendición del Padre, del Hijo y del Espíritu Santo. Amén. Amén y amén. En ese problema que lleva. Un abrazo para todos ustedes. Dios les bendiga en esta hermosa mañana de miércoles, mitad de semana. Acá estamos para acompañarles con todo el equipo de trabajo de Tropicana Boyacá. Les enviamos un abrazo gigante. Les damos la bienvenida. Acá inicia el Cómo Amaneció Boyacá de Tropicana 88.6 y 1090 AM. Éxitos. Que hoy sea un miércoles lleno de mucha gratitud, de mucha alegría y de noticias buenas. Noticias que nos llenen el alma y nos llenen nuestra vida. Un abrazo para todos ustedes. Feliz miércoles.
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0: Hoy despertamos hasta Patricia desde muy temprano con los buenos días para todos ustedes. Oyentes, para que decimos que a esta hora están conectados a través del dial 88.6 en esta hermosa mañana. Hoy 5 de agosto de 2026, un abrazo para todos ustedes. Papito Dios, la Virgen María y todos los santos nos cuiden, nos protejan y nos iluminen en cada uno de nuestros quehaceres, en cada uno de nuestros pasos y en cada una de esas actividades que tenemos programadas y planeadas para el día de hoy. Les saludamos en nombre de todo el equipo de trabajo de Tropicana Boyacá a través del dial 1090M en los diferentes municipios, las diferentes veredas, a todos nuestros oyentes de Tropicana 88.6 que también se encuentran en los diferentes barrios, no solamente de la ciudad de Duitama, sino también de Tunja, de Sogamoso, de Paipa, de Nopsa, Tibasosa, los que también a esta hora se encuentran a través de nuestra aplicación Tropicana Colombia. Recuerden que es una aplicación la cual está disponible en la Play Store, disponible en la App Store. Así. Y también. Y los que están también a través de nuestra señal en streaming, en la señal online, a través de www.tropicanafm.com. Es miércoles. Hoy, miércoles maravilloso, un miércoles para sonreír, un miércoles para dejar atrás quizá las preocupaciones y para reestructurar nuestra semana si de pronto no va encaminada muy bien. Recuerden que es una semana muy corta, ese fin de semana tendremos viernes festivo, pero hoy se pueden hacer muchas cosas maravillosas cuando lo decretamos, cuando lo decidimos y obviamente cuando trabajamos por ello con cada una de nuestras acciones, con cada uno de nuestros pensamientos. Son las 6:19 a esta hora. Saludándoles en nombre de todo el equipo de trabajo, saludando a mi compañero Esteban Álvarez con los buenos días.
1: Hola papi, buenos días, qué rico tenerte.
0: ¿Cómo estás?
1: Luego de unos pequeños horarios por ahí ausentes. ¿Sí? Me alegra mucho tenerte por acá, tú sabes que haces parte de este equipo maravilloso. Para todos, muy buenos días y feliz miércoles. Ha llegado el vademécum gigante y dice por ahí, me gustan grandes, me gustan gordas, me gustan
2: pequeñas no.
1: No, pequeñas sí. No, vos imaginas, no.
3: Solo que me faltó un poquito de barro para ponerme y acicalarme muy bien.
1: Y ese es el propio Motomoto, papi, ¿cómo la viste ahí? Bueno, listo, yo les quiero contar, mientras él va listándose sus motovitaminas, no sé cómo decirles, ahora sí son las motovitaminas.
0: Ahora sí son las motovitaminas.
1: Que me encontré con una frase que me puso a pensar y todavía no la entiendo.
3: ¿Cuál?
1: Una frase del gran y célebre George Bernard Shaw, que dice, la estadística es una ciencia...
0: Bacanísimo.
1: No. El George Bernard Shaw. No, yo tengo aquí otro célebre, papi. No crea. Ese hombre estará en los libros, justamente, no solamente de la radio, sino también, pues, de la historia. Pero encontré una frase que todavía me da por la cabeza y no la logro entender. Y es precisamente esa. Dice, la estadística es una ciencia que demuestra que si mi vecino tiene dos coches y yo ninguno, los dos tenemos uno. La estadística es algo que nunca se me dio muy bien, que digamos, en el colegio, pero de todas formas, pues, hay que ver, ¿no? A ver cómo lo desglosamos.
0: Sí, digamos, va al punto de el querer nosotros compartir las bendiciones de Dios con las personas que nos rodean.
1: Dice Dios, Dios me bendice, ¿yo qué?
0: Y yo bendigo a través de mis manos.
1: Pues entonces, al que tenga dos carros, lo espero acá.
0: George, que los buenos días, feliz miércoles para ti.
4: No, pero es que es algo muy, muy diciente, definitivamente, es saber interpretar las cosas.
1: Exacto, ¿tú qué eres el experto?
4: Pues no tanto como el experto, porque no las sabemos todas, mijo, pero sí hay una cosa muy importante y es que, mira, si uno nos ponemos a leer el tema de los proverbios o los salmos, uh-huh, ustedes van a encontrar muchas claves, bueno, muchas palabras claves. Duda. A muchas dudas. Por eso, Duván y Esteban, cada vez que en nuestras oraciones, que las compartimos con nuestros oyentes, decimos algo de que, por ejemplo, Padre, tú tienes todo el poder sobre todas las cosas para poder salir adelante y te pongo delante de mí y que pongas en mi boca las palabras que tú quieres que yo pueda expresar para que las personas y nosotros los seres humanos, como hermanos, nos entendamos entre sí y no nos maltratemos, okay. ¿Cierto? Ahí dice muchas cosas, ¿no? Habla, sí, claro, de perdón, habla de amor a sí mismo, habla de cómo debemos actuar con los demás o con nosotros mismos. Porque a veces el tiempo perdido los santos lo lloran. Sí. Corta, pero dice, no sigas ahí donde no te quieren. No insistas en cosas que no te van a dar, que no te van a comprender. que no te van a dar de pronto esa felicidad que tanto buscas. Uh-huh. El entendimiento también es otra manera de discernir y de ver más allá de la lógica las cosas. ¿Mm?
1: Me parece, así es, me parece muy justo así y muy razonable. También.
4: Claro, entonces uno se detiene, mire cómo quedó, mira. Uno se detiene ahí.
0: Mínimo como un múltiplo.
4: Sí, claro. Y entonces el número pi nos lleva
1: Oye, hablando de eso. Exactamente.
4: Infinito.
1: Un sinfín de oportunidades y de opciones también, matemáticamente hablando.
4: Bueno, vamos a hacer un resumen de pequeño de noticias, a ver cómo amaneció esta mañana. Saludo cordial para todos. En un momento nos vamos a conectar a través de nuestra cuenta de TikTok para que usted, amigo oyente de Tropicana, le dé me gusta, le dé like, comente y opine de las frases de cada miércoles que tenemos aquí y que Dios permite que nosotros compartamos con ustedes. Vayan preparando su número porque después de las 7 de la mañana, hoy tenemos invitados especiales porque comenzamos el mes de la lactancia y vamos a tener aquí a nuestro pediatra de cabecera, el doctor va a estar aquí con nosotros en esta mañana. Vamos también a recibir las donaciones de más purina, más concentrado para los peluditos en condición de calle. Llegarán dos personas que posiblemente nos estarán saludando porque llevan haciendo esto durante muchísimo tiempo. Hay que saludar a otras personas como Caro, que se puso ayer la 10.
1: Uy, sí, carito.
4: Qué personaje, definitivamente. ¿Ah?
1: No debe estar escuchando.
4: Pero a esas personas que se ponen la 10 así con nosotros, hay que darles un poquito de cariño, yo te pido.
0: Eso.
4: Ay. Sí. Precisamente porque estaba muy... muy, no sé.
0: Dijo yo, muy, no sé.
4: Sí, no sé, no sé. ¿Tú cómo la sentiste, no?
1: No, maravillosamente bondadosa, genial, chévere.
4: Tremendas gatas las que tiene, ¿no?
1: Sí, claro, qué bárbaro, qué bárbaro. Oiga, no me dio un hámster, yo quería un hámster.
4: Oiga, sí, ¿y son rusos, sabía?
1: Sí, hámster rusos. Yo no sabía que los rusos... Aquí un ruso, normalmente si un ruso se me para al lado, evidentemente, tiene mi mismo color de piel, pero es más grande que yo. Pero los hámstercitos rusos son más pequeños.
4: Claro, me gusta cuando despliegan así los bracitos, parecen gatas voladoras, no, sino ardillas voladoras.
1: Ah, bueno, sí, totalmente. Sí. Solo les falta la colita y sale, papi.
4: Sí, ¿no? Sí.
0: Toca, DJ Chiqui.
4: Es que tocas consentir a quien las cuida.
1: Exactamente.
0: Ya que te estás hablando de que los rusos son más grandes, sí. Dijo DJ Chiqui queriendo no sentirse tan mal. Oiga, pero... Ese es todo chiquitico, ¿no?
1: Ah, sí. Sí, ya lo he escuchado un par de veces, como que, ¿seguro?
0: Ese es todo chiquitico, ¿no? Yo al lado de ese man soy grandote.
4: Son las 6 de la mañana con 25.
0: Es como de la A, la Z. Sí. Son las 6 con 25, queridos oyentes. Una vez más, buenos días. Acá estamos para acompañarles, para darles la bienvenida, para acompañarles en su trabajo, para acompañarles camino al colegio, camino también de regreso a casa. Muchos papitos que salen, llevan sus hijos y de regreso van escuchando Tropicana en esta hermosa mañana. Son las 6:26, ya llega el grupo Son Guararem. Esto se llama el Mix Miramar. Es miércoles, a través de la más...

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2: Y me voy a ir con una noticia de verdad que es de darle un bravo porque resulta que el boyacense... Hay un boyacense que ha representado a nuestro departamento, a nuestras ciudades en los diferentes festivales de la leyenda vallenata, festivales de en la Guajira, en César, bueno, en fin. Y les hablo de un señor que se llama Jairo Pisa. Jairo Pisa.
3: Él que, de hecho, pasó por los micrófonos acá de
2: Sí, Tropicana. Sí, claro, porque ya ha compuesto y ha acompañado a muchos artistas como Beto Jamaica y otros artistas. Y ha traído pues algunos premios para el departamento de Boyacá. Aquí la noticia es que Jairo Pisa está trabajando con la alcaldía de Valledupar. Está allí en este momento. Y aquí la noticia también tiene que ver es porque le está enseñando a los más pequeños, a los niños. Y pues la noticia está que en la capital del vallenato hay un cachaco que le está enseñando a tocar el acordeón a muchos. Así es de que desde aquí le enviamos un saludo a Jairito bien. Pisa para que le vaya muy bien, porque siempre le ha gustado, además que es fabricante ahora de acordeones, desde claro. el más pequeño hasta el más grande. Pues obviamente vamos a ver si lo tenemos en vivo para los Durísimos de Tropicana este próximo sábado. Así de que es una muy buena noticia cultural. Concentria a esa hora en la más bacana Tropicana, 6 de la mañana, 30 minutos.
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0: Eso lo hace Juan Duque junto a Miguel Bueno. 6:34, la hora la presenta la empresa de mi compañero Esteban Álvarez en el Cómo Amaneció Boyacá.
1: Uy, bella, mi sótico. Señores, 6:34. Es que soy en mi outfit urbano, digo, de barrio, sí, señores. 6:35.
0: ¿Recuerdas de Kay Lynch?
1: Uy, sí, claro.
0: ¿Cómo se volvió viral Kay Lynch?
1: A mí, mire, así, así.
0: Así, eso.
1: Así, eso.
0: Cuando Esteban se pone la gorra, él se transforma. ¿Qué horas?
1: 6:35.
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0: Eso lo hace el gran maestro Frankie Ruiz. Una buena salsita que no puede faltar a las 6:40. 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

0: 6:41. Queremos saludar a nuestros oyentes de la provincia del Tundama y de Sugamuxica. A esta hora se conecta con nosotros para escuchar los hechos que son noticia en los diferentes rinconcitos del oriente del país. Con este sol espectacular que ilumina, que nos da esperanza para que este país y nuestros territorios salgan adelante con la bendición de nuestro Padre para todos nuestros productores campesinos que a esta hora les saludamos. Vamos a iniciar con el resumen panorama nacional que tenemos, hechos que son en materia de noticia en esta mañana del miércoles 5 de agosto. Miércoles 5 de agosto. Verónica Alcocer se verá con Eva Ferrer en conciliación. Es la ex asesora y reclama 48,000 euros. Un caso ahí ocurrió en estos días. De la Estrella designa al general retirado Jesús Alejandro Barrera como nuevo director de la policía. Además, ya se sabe cómo quedó compuesta la nueva cúpula de la policía del gobierno del presidente electo. Jesús Alejandro Barrera es el nuevo director de la policía. También, otra de las noticias que tenemos aquí, permíteme Esteban, Colombia reactiva la venta de energía a Ecuador con el envío de cerca de 8,6 megahertz, bueno, kilohertz, diarios. Ahí voy a hacer una corrección más adelante, y la auditoría internacional concluye que no hubo tampoco evidencia de la manipulación de la segunda vuelta electoral. Sigue ese run ahí, pero finalmente ya mañana es la, pasado mañana es la posesión del presidente electo. Las 6:43. El anuncio del tema de la venta de energía a Ecuador llega en medio de la transición del gobierno de Colombia y fue presentado por el ministro de Energía, Edwin Palma, como una decisión técnica, pero también como un gesto de cooperación regional. Y pues el funcionario indicó que se prevé el envío de este volumen de energía que cubrirá más del 8% de la demanda eléctrica ecuatoriana. La medida llega a pocas semanas del inicio del estiaje, una época en la que disminuye la generación hidroeléctrica y aumenta el riesgo de déficit energético en el país. El intercambio eléctrico permanecería suspendido desde el mes de enero tras una disputa comercial entre ambos gobiernos. Ahora pues Colombia anuncia el restablecimiento del suministro y la posibilidad de que empresas de ambos países suscriban contratos de exportación de energía. Eso es muy bueno porque se activa la economía, sí, claro, para los dos países, sí, el trabajo para los dos países. Muchas personas van a poder trabajar tranquilamente. El ministro hace un llamado al presidente ecuatoriano, Daniel Noboa, pidiendo reciprocidad y cooperación regional sin oportunismo político, señalando que las elecciones pues ya pasaron. El ministro cerró su publicación con un mensaje directo a Noboa, señalando que el gobierno que deja la Casa de Nariño deja listas las condiciones para que la energía vuelva a cruzar a la frontera. Ese es el hecho más importante, sobre todo entre los dos países, noticia muy importante a esta hora de la mañana. Y para, pues, porque hay muchos hermanos ecuatorianos que trabajan acá en nuestro país, las relaciones estaban un poquito truncadas, el tema de los aranceles también, y pues se activa también nuevamente la economía, pues, con el ministro de Energía. 6:45. Duán Bautista, a esa hora nos vamos con hechos de los municipios del departamento de Boyacá, que son noticia.
1: George, ayer lo dábamos a conocer a través del cómo atardeció, vamos a recordarlo en esta hermosa mañana, en el cómo amaneció Boyacá, lo que ha sido noticia en el departamento con lo referente al tema judicial, al tema de los diferentes golpes, al vandalismo en Boyacá. Y es que precisamente les vamos a contar a través de los micrófonos de Tropicana lo que es noticia, porque cae una banda la cual robaba viviendas en Boyacá con llaves y controles maestros.
0: Increíble.
1: Pues tres presuntos integrantes fueron capturados tras 6 meses de investigación en varios municipios del departamento de Boyacá. Pues la Policía Metropolitana de Tunja desarticuló una presunta banda dedicada al hurto de viviendas en Boyacá y otras regiones del país. Tres personas capturadas fueron puestas a disposición de las autoridades judiciales. El comandante de la Policía Metropolitana de Tunja explicó que la investigación se inició gracias a las denuncias presentadas por la comunidad, las cuales permitieron identificar el modo de operar de esta organización. Por otra parte, también según las autoridades, los capturados utilizaban, ojo a ello, controles maestros para abrir las puertas de garajes y llaves maestras para ingresar a las viviendas, fincas y apartamentos sin necesidad de forzar las cerraduras. Por otra parte, también la policía reveló que los tres detenidos registraban un amplio historial judicial con anotaciones por delitos como homicidio, concierto para delinquir, hurto calificado y agravado, hurto por medios informáticos, amenazas, lesiones personales, fuga de presos, violación de habitación ajena, daño en bien ajeno y fraude a resolución judicial. Casi nada. Las autoridades consideran que la captura de estas personas representa un importante golpe contra el hurto de residencias en el departamento de Boyacá, al neutralizar una estructura que operaba en varios municipios y también operaba en Bogotá y en Cundinamarca. Entonces, esta noticia a esta hora de la mañana en el Cómo Amaneció Boyacá.
0: Bueno, también les cuento que ya está designada otro nuevo ministerio, y es el Ministerio de las Ciencias. Bien. La investigadora y académica Claudia Benavides fue designada por el presidente como la nueva ministra de Ciencias, quien asumirá el cargo a partir de el 7 de agosto, una vez se posesione pues el nuevo gobierno. Pero todos se preguntan, bueno, ¿y qué va a hacer la ministra en esta nueva cartera? Primero les voy a decir, es hija de Pasto y adoptada por Manizales, una profesional hecha pulso y mérito, es ingeniera industrial, magíster en creatividad e innovación y doctora de la competitividad y la sostenibilidad. Investigadora, académica, estructurada, disciplinada, apasionada por convertir el conocimiento en oportunidades de empleo y desarrollo. Es esposa de Mauricio, madre de Juan José y Antonia, hija de Pasto, adoptada por Manizales, la ciudad más educada de Colombia. Es ingeniera industrial en creatividad e innovación en las organizaciones, doctora de la competitividad con 25 años de experiencia estructurando proyectos en beneficio de empresas y emprendimientos tradicionales. Claudia Benavides Salazar, llegó al Ministerio de la Ciencia, Tecnología e Innovación. Participó por convicción en la convocatoria del Banco de Talentos, en donde fue seleccionada para el cargo. Pues, ¿quién es, por ejemplo, las metas que va a tener? Para cerrar la noticia, y hay algo aquí que es recuperar la confianza en los científicos e investigadores en las convocatorias que hacen parte del ministerio. Reconfigurar el Sistema Nacional de Ciencia y la Tecnología y propender por la transparencia y transferencia de conocimiento al sector empresarial y proteger socialmente el conocimiento. Si ustedes lo recuerdan, amigos oyentes, hace unas décadas atrás existía algo que se llamaba un sitio para los investigadores. ¿Se acuerdan de Colciencias? Resulta que finalmente los que estudian están pasando por una carrera de investigación, pero resulta que no tienen el sitio y a veces los recursos que reciban del Estado para poder sacar, por ejemplo, cosas como la que realizó Manuel Elkin Patarroyo. ¿Se acuerdan? ¿Quién es Manuel Elkin Patarroyo? Pues tenía un lugar para la investigación y tenía mucho apoyo del gobierno. Pues ojalá que la ministra volvamos a tener esa posibilidad, y muchos que están estudiando en las universidades para buscar esos recursos para poder seguir investigando, no solamente en vacunas, en tecnología, en cosas que pues la gente a veces quiere exponer, y con la innovación llegando de forma concreta a las empresas y a los territorios y al bienestar de la gente. Esteban Álvarez, 6 de la mañana, 50 minutos a esta hora de la mañana.
2: Muy bien, George, voy a compartir con ustedes una noticia porque nos vamos a una pausa. Pónganle mucha atención porque la tierra que vio nacer a Duván Bautista también tiene noticias para esta mañana. Se trata de la ciudad de Tunja, que en un contundente golpe, sí, bastante contundente, sí, póngale cuidado contra el narcotráfico. ¿Vieron ustedes las imágenes de la Policía Metropolitana de Tunja incautar cerca de una tonelada de marihuana que se encontraba oculta en un vehículo estacionado en un parqueadero de la capital boyacense? Pues el operativo sí fue posible gracias a la denuncia ciudadana que alertó sobre un automóvil bastante sospechoso. Luego de la inspección realizada por uniformados y también un binomio canino, pues las autoridades hallaron el cargamento que había llegado desde el Valle del Cauca y que al parecer sería distribuido en diferentes municipios de Boyacá. Según el comandante de la Policía Metropolitana, el coronel Javier Gustavo Lemus, la droga pretendía abastecer el mercado ilegal durante la temporada de ferias y festividades que se vienen en el departamento. Y las autoridades, pues, obviamente destacaron que esta incautación representa, sí, uno de los golpes más importantes contra el tráfico de estupefacientes, pues más reciente. Yo creo que es bastante justo. En la región, pues obviamente durante el último año se hicieron bastantes llamados a la comunidad para continuar denunciando cualquier actividad sospechosa, recordando que la información oportuna siempre fue clave para enviar y evitar esta clase de cargamento y que llegara pues obviamente a las calles de nuestra querida Boyacá. Me parece maravilloso porque si ustedes ven las imágenes quedan extasiados, llenan toda una plazoleta justamente allí, me imagino yo, en el destacamento de policía de estas unidades. Cada una tiene pues las dimensiones aproximadamente de un ladrillo y se llena totalmente el piso. Es increíble, George, la cantidad de droga incautada.
0: Bueno, ¿ustedes tienen idea de por qué se celebra el agosto, tiene este mes el 17 como festivo? Yo creo que la mayoría, el 7 de agosto todo el mundo lo sabe, pero, sí, claro, pero no sabe por qué el 17.
1: No, señor.
0: Bueno, les vamos a contar aquí en el Cómo Amaneció Boyacá de Tropicana antes de irnos con más cosas interesantes más adelante, después de la pausa. Y es que el país que cuenta con más festivos a lo largo de todo el calendario anual, de hecho, es el país con más feriados en el ranking de los países que integran la OCDE, teniendo 19, incluso por encima de las naciones como Japón o Lituania, que cuentan con 17. Y lo anterior se debe a que en el país hay una serie de celebraciones que llevan a que estos días sean por decreto no laborales, aunque de no de un obligatorio cumplimiento. Y es precisamente el caso de este mes, y es uno de los meses que tienen más de un día festivo. Aquí le contamos en el Cómo Amaneció Boyacá. El 7 de agosto todo el mundo lo sabe, se sabe porque es la conmemoración de la batalla de Boyacá. Pero ¿qué se celebra o conmemora el 17 de agosto? Aunque puntualmente el 17 de agosto no se celebra o se conmemora algo, la razón macro de que este día sea festivo es netamente religiosa. El festivo es básicamente porque se celebra en todo el territorio nacional la Asunción de la Virgen María al cielo, según las creencias religiosas. La historia de esta religión relata que este día se celebra que el cuerpo y alma de la Virgen María ascendió al cielo tras cumplir su propósito en la tierra. Sin embargo, el día de esta celebración es el 15 de agosto, pero por ley Emiliani, el día festivo corresponde y se mueve para el siguiente lunes, que es precisamente el caso que ya en el 2016 del 15 cae un sábado y pues pasa al 17. Cabe recordar que la ley Emiliani es una legislación que permite disfrutar de varios fines de semana largos, norma implementada con la finalidad de promover el turismo y facilitar el descanso de los trabajadores. Tienen un impacto directo en la organización de las actividades laborales y en la planificación de las vacaciones familiares. La Asunción de la Virgen María es una celebración histórica, y es que esta celebración no es nueva, pues según el Vaticano, se realizan los creyentes católicos desde el siglo V. En Roma, la fiesta se celebra a mediados desde el siglo VII, pero hubo que esperar hasta el 1 de noviembre de 1950 con Pío XII para que se proclamara el dogma dedicado a María asunta al cielo en cuerpo y alma, agregó la Santa Sede en su página web. 5 minutos para las 7 de la mañana. Le contamos más hechos aquí más adelante en el Cómo Amaneció Boyacá para nuestros oyentes de Tropicana 1090 AM, los 88.6, y para que nos siguen a través de nuestras redes sociales en nuestra página web www.tropicanafm.com. 6 de la mañana, 55 minutos.
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0: 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En Tropicana son las
1: 5 minutos faltan para las 7 en punto en el reloj de Tropicana, la más bacana.
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9: 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Son las 7 de la mañana. 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

0: 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En Tropicana son las
1: 7 de la mañana, 5 minutos, 7 y 5 en Tropicana.
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0: Oyente, lo que hicimos una vez más. Bienvenidos, muy buenos días en esta hermosa mañana. A ver, por acá nosotros vamos a intentar visualizarnos. Todos los oyentes que a esta hora nos están viendo, nos están escuchando, nos están siguiendo a través de nuestra cuenta de TikTok Live en Tropicana Boyacá. Un abrazo para todos ustedes, por acá estamos. Dios les bendiga en esta hermosa mañana. Hoy 5 de agosto de 2026, como todos los miércoles es habitual, nuestros miércoles de vitaminas. Miércoles para hacer una pausa, lo que estamos nosotros realizando, escoger un número del 1 al 500 y obviamente todo el equipo de Tropicana Boyacá estaremos dispuestos a compartirles esas vitaminas, las cuales nos dejan algo, algo para analizar, para decretar, quizá también para poder mejorar. Por eso les vamos saludando los que están a través de TikTok Live. Un abrazo gigante, feliz miércoles. Somos Tropicana Boyacá. Los que están llegando a través de nuestra frecuencia radial, a través del 323-249-5074, les agradecemos ir ya mismo a Tropicana Boyacá, así como lo está haciendo Lizeth Suesca, como lo hace Jairo Salcite, como lo hace Johnny, como lo hace Alexander González. Están en nuestra cuenta de TikTok. Por eso les agradecemos a nuestros oyentes que nos están escribiendo a través del 323-249-5074, que vayan ya mismo a nuestro live en TikTok para poderles compartir las vitaminas a través de los comentarios. Una vez más saludándoles a todo el equipo de trabajo, George Bacanísimo, Esteban Álvarez, acompañándoles en la más bacana Tropicana.
1: Hola, buenos días para todos. Con esta buena vibra, con esta buena energía, no sé qué se me hizo la vitamina mayor, la de el que siempre tenemos aquí.
0: El vitaminólogo.
1: Pero bueno, con toda la actitud, con toda esa voluntad de querer que ustedes se unan aquí nuevamente este miércoles, de que envíen corazoncitos, nos ayuda mucho también a crecer en nuestra red social, de que ustedes la compartan. Recuerden que este TikTok Live es para mayores de 18 años, según las políticas de esta red social. Y les saludamos en esta mañana. Aquellos que quieren que no hayan amanecido tristes, aquí hay dos caminos. Para aquellos que de pronto amanecieron tristes, pensativos, sirven los números para llevar a una vitamina y que te cambie el día. Pero también para los que el otro camino, para los que amanecemos con la bendición del Padre, creímos que nuestro Padre nos entrega muchas cosas bonitas en lo que tiene que ver con esas palabras que nos llegan de mucha fe y esperanza, así como lo dice la canción de fondo de Alejandro y de Diego Torres. Y a las 7 de la mañana, 18 minutos, pues ustedes escogen un número de 1 a 500. Pero como es de costumbre aquí en el equipo Bacanísimo, nos tomamos de las manos, abrimos nuestro corazón para que nuestro Padre Celestial, en este momento nos presentamos ante Él, le damos gracias por la vida, gracias por el alimento, gracias por la salud, gracias por el amor que nos coge como hijos de Él, como hermanos. Y nos cubrimos con la sangre preciosa de su Hijo, el Señor Jesucristo, para Él la honra y la gloria por siempre, Padre, para que hoy cada uno de los que se conecte reciba estas palabras que tú quieres que nosotros, como instrumento tuyo, le lleguen al corazón, le lleguen al alma y traten de cambiar, para que salgan adelante, para que sonrían, para que reciban todo su amor. Así es de que te damos gracias por este bello momento que nos vas a dar en tener conexión con nuestros oyentes en este preciso instante, a través de nuestra red social TikTok, arroba Tropicana Boyacá. Así nos encuentran en esta mañana. Así es de que, Duan, empezamos junto con Esteban, con el equipo Bacanísimo. Empezamos a saludar a nuestros oyentes que quieran tener el TikTok Live en este momento. Pues vamos a, junto con Esteban y aquí el equipo, vamos a compartirles el link para que ustedes se conecten desde su celular. De paso, nos sigan, continúen con nosotros, porque para esta segunda mitad de año vamos a tener muchas sorpresas, interacción con todos ustedes. Que reporten sintonía y nos digan: George, Esteban, Duan, estoy en tal municipio, en tal departamento de Boyacá, como lo han hecho mucha gente que boyacenses que viven, por ejemplo, en Chile. Y nos decían qué cosa tan bonita verlos a ustedes, saber de nuestra tierra a través de sus redes sociales. Pues para nosotros es gratificante saber dónde están ustedes en este instante, reportando la sintonía y que escuchen estas palabras de aliento, de superación, pero también con mucha fe y esperanza. Bienvenidos a las vitaminas aquí en Tropicana.
0: Bueno, George, vamos a saludar en este momento, a ver por acá, para que ustedes de pronto también nos puedan visualizar los rostros en esta hermosa mañana. Vamos a saludar por acá a...
1: Y ahí sí el brazo corre rápido.
0: Sí, el brazo corre rápido. Vamos a saludar a Iván Palomino. Dice por acá, Lizeth Suesca, buenos días. Adriana Hernández dice buenos días. Iván Palomino dice con los buenos días, mis papachos. Después de 1,000 días los vuelvo a escuchar y los vuelvo a ver. Y dice Iván Palomino, San Jorge.
1: San Giorgio.
0: Dice por acá, a ver quién es este perfil. Lo vamos a revisar por acá rápidamente. El perfil de Trenzas dice buenos días, Tropicana. Me regalas la vitamina número 97. Gracias, un abrazo gigante. Está por acá Quique Bautista para mi hermano. Un abrazo gigante. Dice saludos desde Tunja. Me regalan la vitamina número 37. Saludos para Angisita también, que está conectada con nosotros. Angie Ayala, un abrazo gigante. Dios te bendiga. Acá estamos en este hermoso miércoles. Hoy miércoles de vitaminas a través del dial 88.6 en todo el departamento de Boyacá. Que se me corre el micrófono. Y también en todo el mundo, acompañándoles en esta hermosa mañana, en esta mitad de semana. Voy a saludar a mi compañero Esteban Álvarez. A ver, por acá voy a darle girar nuevamente la cámara. Y rápidamente, miren cómo corre el brazo. Uy, pero espere. Es que él estaba ahorita, papi. Él es modo Esteban.
2: Sí.
0: ¿Sí? Sí. Ahora ponte modo Ñeri Esteban.
2: Papi
1: Esteban.
0: Así viene. ¡Uy, socio!
3: ¡Socio! Llegó el pollo. Ahora sí, el pollo del barrio.
0: Y ese pollo el que paspi. Fue.
2: Póngame, Eddie Duvancho, una de Snoop Dogg ahí. Póngame una de Snoop
0: Dogg. Ah, sí, claro.
1: ¿Vas a improvisar o algo así?
2: No voy a improvisar por ahora porque es que no es algo que se me.
1: Un freestyle ahí de vitaminas.
2: Aunque bueno, no estaría mal de pronto después se los quedo debiendo, pero no, por ahora.
0: Esta es la primera canción para Esteban en esta hermosa mañana. Espérame.
1: Dice la nena, mírame por encima de tus lentes.
2: Uy, solas.
1: De tus ventanas.
0: El pollo ha evolucionado. ¿Quieren verlo? Van a TikTok, el pollo ha evolucionado.
1: @Tropicana Boyacá.
0: Vea, ahí está la canción para Esteban en este momento.
2: Uy, papi.

0: está. ¿Quieren verlo? Vayan a TikTok Live. Está nuestro compañero Esteban Álvarez. Ay, Dios. Por eso.
1: Papi, somos... me gané los aplausos, ¿sí o no? ¡Claro!
0: Por eso somos auténticos día a día.
2: Se llama para... tener actitud, sí, viejo.
0: ¡Claro! ¿Y sabes qué pasa, George? Señor. Para los envidiosos... ¿Lo digo otra vez?
1: ¿No para el otro lado? ¿Sí?
0: ¿Para los envidiosos? ¿Qué pasó? No, es que le dañó el vitaminólogo.
1: ¡Uy, papi!
2: Iba a hacer esto.
1: Pero no, duro, es que lo chuzó yo.
0: Para los envidiosos...
2: Sí.
0: Muchos dirán, ala, y por eso les pagan, y por eso nos pagan.
1: Pues bueno, sí, papi.
0: A ver qué dice por acá, la gorra
2: de
0: Maxwell. Ah, ya estás viendo ahí, eso. Dice, uy, ¿quién pudiera tener la dicha de estar detrás de esos micrófonos?
2: Dice Adriana Hernández, ese baile sí no.
1: Mi amor, ver, es el Angisita. Baile del pollo del barrio.
0: Mi amor, buenos días, bendiciones para Angisita Yala. Dice, para que
2: Aura Vargas.
0: Estevitan Rey, con los buenos días. ¿Quién está por acá? Adrianita Hernández. Adrianita Hernández, la que dice, ese baile, sí, no, ese baile, ese baile. Saludito para Sandrita Monroy. Aura Vanegas, con los muy buenos días. Dios te bendiga. Un abrazo gigante, mi amor. Feliz miércoles.
2: Hola.
0: Y vamos a arrancar.
2: Empezamos.
0: Sí, arranquemos.
2: 7 de la mañana, 23 minutos. Va a extenderme casi. No, vamos a tener. Le vamos a decir a nuestros oyentes que vamos a tener unas pequeñas pausas por compromisos comerciales y nuestro break. Pero aquí vamos a estar con ustedes, pues con las vitaminas. Voy a tratar de ser un poco más breve en desglosar un poco lo que quiere decir la vitamina para personalizarla y poder tener muchísima gente que a veces se queda ahí esperando.
0: Eso
2: entonces,
0: dijo Esteban.
2: Sí, señor.
1: Sí, se queda, breve. Se queda esperando. Uy,
2: empecemos con cuál vitamina. Ustedes lo vieran bailando aquí.
0: Bueno, a ver, vamos a arrancar por acá. Una vez más, agradeciéndoles por estar a través de nuestro live en TikTok. Vamos a arrancar con la vitamina número 37. Para mi hermano que está en Tunja, dice saludito desde Tunja, me regaló la vitamina número 37. Mentiras, la 97, George, primero.
2: Nadie puede hacerte sentir inferior sin tu consentimiento. Eleanor Roosevelt.
0: Nadie puede hacerte inferior sin
2: tu consentimiento. Nadie puede hacerte sentir inferior sin tu consentimiento.
0: Okay.
2: Eso es verdad. Eso quiere decir que pues el que quiera amanecer amargado, pues, ¿sí o no?
0: Sí.
2: Amargado amanecerá. Y total. El que quiera estar triste, si no llama felicidad, pues va a estar triste. No, dejemos un poquitico ese carácter a un lado. Dejemos esa arrogancia y no la toquemos porque nos puede dañar el día. Nos puede dañar el momento. Entonces, tú mismo, alimenta más bien tu autoestima. Pero no dejes que cosas negativas finalmente te hagan sentir mal en un nuevo comienzo, en un nuevo amanecer.
0: Bueno, ahora sí dice por acá, buenos días, Tropicana, me regala la vitamina número 97, gracias, un abrazo. Vitamina número 97 en el Cómo Amaneció Boyacá en este miércoles, miércoles de vitaminas.
2: Como la canción dice ahí al fondo, color esperanza. Pues la 97 nos habla de que la esperanza es lo último que se pierde. Refrán popular, dicho entre muchos, compartido entre muchas familias. La esperanza es lo último que se pierde.
0: Epa.
2: Cuando uno se le acaban los planes A, B, C, D, D, D, D, siempre va a existir la esperanza. Si tú llevas una espiritualidad, sal adelante, ve a conquistar el mundo. Así como a veces nos da la alegría y uno le dice a los niños, ve a conquistar el mundo. ¿Cómo amanecieron hoy? Y están listos. ¿Cómo amanecieron hoy? Vea, escuchen. ¿Cómo amanecieron hoy?
1: Eso. Casi suena el grillo.
0: Bueno, sí.
2: Entonces la esperanza es lo único que se pierde.
0: Dice para acá, buenos días a los tropiguapos. Me regalan la vitamina número 150 para Sandra Agudelo. Con los buenos días, mi amor, bendiciones.
2: Sandrita, hoy las vitaminas de Tropicana, todos los miércoles a través de nuestra cuenta TikTok, @ Tropicana Boyacá. Te dices, 150. Cada día es una segunda oportunidad. Alguien lo dejó escrito en las páginas del tiempo. Cada día es una segunda oportunidad. No te aflijas por lo que ocurrió ayer. Vive el hoy. Invierte hoy. Sé feliz hoy. Deja lo negativo y vas a salir adelante, Sandrita. Cada día, recuérdalo, es una segunda oportunidad.
0: Por acá, Angie Higuera dice, buenos días, Tropicana. Me regalas la vitamina número 10, por favor.
1: La socia.
0: La socia.
1: La socita.
0: la vitamina número 10. La 10. Angie Higuera.
1: Casi le mando a Pepe.
2: Es que estaba mirando acá que me estaba diciendo un oyente. Uy, se bañó.
1: ¿Cómo?
2: Todos los días nos bañamos.
1: ¿Cómo me veo de rico al George? Ay.
2: No, porque llegan de primeras veces y pues dice alguien que yo vi anteriormente en el chat. Que qué bueno conocer a los que están detrás de los micrófonos.
0: Sí, claro.
1: Sí, señor.
2: Porque a veces las mujeres se hacen la idea de que son 60, 90, 60. O que son
1: bueno,
2: con mucha chocolatinas y bueno, en fin. Y
0: acá en realidad, pura burbuja, en realidad, no. Pura burbuja derretida.
1: Válgame.
2: No tiene que quererse como,
0: sí, claro,
2: como Dios te puso en el mundo. Y bueno, y tratar de cuidarse. Bueno, número 10. Lo esencial es visible a los ojos.
1: Ajá.
2: Lo esencial es visible a los ojos. Anthony Designed. Lo esencial es visible ante los ojos. Mira, no hay mejor manera de ver las cosas cuando tú mismo las construyes sin que nadie te lo diga. No hay mejor paso que tú des sabiendo para dónde vas.
1: Uh-huh.
2: Así de sencillo. Y la frase lo dice, lo esencial es invisible a los ojos. Y los ojos van a mirar todo ese potencial que tú tienes para querer salir adelante. Así es de que adelante como él.
1: Elefante, papi, claro. Sí.
0: Hay otra que es muy similar y es adelante, comandante. Para que ustedes lo tengan presente. A ver, ¿quién más está por acá? Buenos días, muchachos. Buenos días, chicos. Marlencita León, desde España, tío. Buenos días a la granjita de Tropicana. Me regalan la vitamina número 444. Con el corazón un poco arrugado el día de hoy, Marlencita.
1: ¿Qué pasó, Marlen? ¿Qué ha pasado?
0: Esperamos que Dios te dé esa fortaleza para poder afrontar cada circunstancia la cual la vida nos coloca en nuestro camino. Bien dice también por ahí una frase, que la vida sin dolor no es vida. La vida, si fuese fácil, no sería vida. Entonces, Marlencita León, un abrazo gigante para ti a la distancia de parte de todo el equipo de trabajo, y esperamos que por la circunstancia la cual estás atravesando, pues se la dejes en manos de Dios y que sea Él quien le coloque rumbo, le coloque orden y le coloque pues obviamente ese punto a cada una de las cosas que la vida nos coloca en el día a día.
2: Yo pienso que siento que Marlene, no te dejes afligir por la situación que estás pasando allí, estando muy lejos de tu país, de tu casa, y simplemente ora. Entrégale todo a nuestro Padre, que Él te va a ayudar. Y nunca dudes del poder. Conságrate todos los días, lo haces. Invierte en tu tiempo para seguir en tu trabajo, lo haces. Da gracias, lo haces. Entonces, ¿por qué vas a dejar que una situación dañe esa mujer tan grande que eres y luchadora que eres? Hay que quererse uno mismo, hay que confiar en uno mismo. Mira, hoy la vitamina te dice, la 444, que el amor no necesita ser perfecto. Solo ser sincero. Uno a veces se deja llenar de sentimientos que son falsos, mentirosos. Pero a veces también se equivoca en tomar la decisión de dejar que en la vida de uno entre otra persona y uno no tiene ni idea que en el futuro le va a ser tóxico, que va a ser traumático, que va a ser de problemas.
1: Puede ser doloroso.
2: Y resulta que la felicidad, Esteban tiene la razón, puede ser doloroso. Y resulta que la felicidad no depende de una persona. Las personas le pueden dar momento a uno felices. Pero quien quiere ser feliz es uno mismo. Y quien da el paso para la felicidad es uno. Yo siento que ella necesita es alejarse un poco, dejar que el sol le pegue en la cara para que la llene de energía y nuevamente vuelva a ser a esa mujer segura de las cosas. Debes estar triste por no tener a tu familia cerca. Pero la puedes hacer porque mira, tú estás conectada con nosotros. Puedes conversar con nosotros y lo mismo puedes hacer con tu familia. Aprovechar la tecnología, que es una herramienta. Pero bueno, voy al grano. El amor no necesita ser perfecto. Y así tenemos tropiezos. Y somos tan grandes con la compañía del Espíritu Santo que lo podemos lograr. Y Dios hace milagros.
0: Muy bien, George. Muchísimas gracias por esa vitamina.
1: Bellísimo.
0: Para Marlene León. Un abracito gigante para ti, mi Marlencita bella. Dios te bendiga. Dice por acá ahorita Vanegas, amén, igualmente para ustedes, bendecido día, chicos. Franci nos dice por acá, buenos días, por favor, me regalas la vitamina número 14, gracias, mil bendiciones para ustedes, para toda la mesa de trabajo. La vitamina número 14, para Franci, listo, ya la tengo por acá. Señora Alcirita, con los buenos días.
3: Ya llegó nuestro delicioso cafecito.
0: Sí, ya toda bonita.
2: Donde hay amor, hay vida.
0: Donde hay amor, hay vida.
2: La número 14. Okay. Eso es. Las palabras tienen mucho poder. Donde hay amor, hay vida. Estábamos hablando hace un rato a Marlene.
1: Sí.
2: Y el amor no debe ser truncado por nadie, porque ese es el motor de nuestra vida a diario. El amor por el trabajo, el amor a los hijos, el amor a Dios, principalmente a Dios Padre, el amor a nuestra madre, a nuestros familiares, el amor a todo lo que hacemos. Hay que ponerle amor, hasta la misma naturaleza que nos da el agua, que nos da el aire. El amor, pues obviamente nos hace mover, nos hace inspirar, nos despierta. Mira, aquí estamos, los tres.
1: Exacto.
2: Ahora llega a los cuatro, caballeros de Tropicana.
1: Bueno, sí, siguen siendo tres y medio.
2: Y aquí venimos todos con amor a entregarle este tiempo todos los miércoles para ustedes, Esteban y Duan.
1: Muy bien.
0: Muy bien, George. ¿Tienes por ahí comentarios, Esteban?
1: Bueno, por acá estoy dándome a la búsqueda, okay, pero listos. Vamos bien.
0: Listo. Bien. Por acá está Dianita Silva, dice, buenos días, mi Tropicana Boyacá. Gracias por todos esos bonitos mensajes desde Santa Rosa de Viterbo, Diana Silva. Mónica desde Tuta, mi amor, buenos días, bendiciones. Nos dice por acá, a ver, Dianita, nos dice, la vitamina para el día de hoy, 5 de agosto, podría ser la vitamina número 5.
2: La imaginación es más importante que el conocimiento. Okay. Yo les pregunto ahí muy brevemente. Cuando tenemos una persona especial en nuestras vidas, en nuestro camino, a veces no les dan ganas de comprar una chocolatina y a esa persona sorprenderla.
0: Sí, claro.
2: ¿Cierto?
0: Sí, señor.
2: Y eso se hace con mucha imaginación. Y a veces no tiene que ser cosas materiales, sino simplemente con una palabra, Duván.
0: Eso es lo más
2: importante.
0: Una palabra
2: es muy cariñosa. Una mirada y de ver que esa persona le ha ayudado mucho, uno suspira, se carga de aire y se suspira y uno puede dar un abrazo. Y bien, bien fuerte para que esa persona reciba también, no cosas negativas, sino positivas. Diciéndole con el abrazo, sigue adelante que lo estás haciendo muy bien, Duván.
0: Así es, George. Muy bien. Por acá, Mónica desde Tuta dice, hola, Tropicana, buenos días. Ahora, colócale dos ceros a ese número, George, y vámonos para la última vitamina del Bademecum.
1: Ajá.
0: Porque nos vamos con la vitamina número 500.
2: Ama tanto que el miedo desaparezca. Todos ya empezamos a tener la conexión.
0: Sí, sí, sí.
2: Para ustedes que tienen ya todos esos corazones. A ver, todo mundo, coge ahí. Si te amas, si te quieres, da un corazón ahí rápidamente. Muchos ahí, escucha muchos corazones en este TikTok y lo verás. Y cuando tu dedo te canse,
0: cámbialo.
2: No sabes el límite de las cosas. Porque siempre estarás ahí pendiente de lo que tú hagas. Todo hazlo porque ama tanto que el miedo va a desaparecer a cualquier cosa.
0: Mira,
2: Espíritu Santo, acompáñame en esta situación. Padre, acompáñame en esta situación para salir adelante. Pero si tú amas en este momento, pues el miedo va a desaparecer. Así para nuestros oyentes. A ver, que no vi los corazones. Sí, sí, mandaron corazones. ¿Enviaron
1: sí,
2: corazones?
1: Sí, sí, sí, sí, sí, sí. Las reacciones.
0: Si se me cansa el dedo derecho, paso al izquierdo. Y así sucesivamente. Y sustantivamente.
1: Eso,
0: muy bien. Dice por acá Marlencita León, muchachos, lo que pasa es que me acabo de enterar de la partida de un amigo.
2: Bueno, ahí cambia la situación.
0: Ahí cambia la situación, sí, señor.
2: Ahí cambia la situación porque a veces o es el trabajo o es el amor en la familia. Es recordar entonces estos momentos. Está escribiendo Marlene, entonces le vamos a dar esa vitamina más fuerte de reconfort. Ahora, recuérdalo, enciende una luz, mira el horizonte, dile que va a partir obviamente a un mejor mundo, que lo vas a extrañar, pero que también tú lo vas a acompañar en oración para que esté donde él quisiera estar, con Dios, y todos vamos para allá. Y hay que entender, nos aflige los recuerdos, ora por él cada vez que lo recuerdas. Y todo lo que hagas, si fue muy buen amigo tuyo, entonces haz tu trabajo con mucho orgullo, porque él va a estar orgulloso de ti.
0: Muy bien, gracias, George. La gente de Moto y Bike nos dice por acá, ¡Don Jorge! ¡Don Jorge! ¡Regálame la vitamina 40, Don Jorge!
2: Bueno, número 40, me voy a devolver rápido aquí. La 40 dice, el silencio es una fuente de gran fuerza. ¿Qué entienden ustedes ahí? El silencio es una fuente de gran fuerza. Lao Tse. Lao Tse. Eso bien, es como francés.
0: Bien dicen por ahí a veces, George, que para pelear se necesitan dos. Uh-huh. Y a veces es mejor callar que herir con una palabra.
2: Sí, bien. Tú, Esteban.
1: Bueno, yo creo que el miércoles pasado estaba como en la 117, sí.
2: Sí.
1: Sí, sí, sí. Ahora me iría por la 12 y 6.
2: 12.
1: 12 y 6. Te voy a hacer un
2: comentario. Yo te voy a hacer una pregunta. ¿Cuál fue el número de la vitamina?
0: La vitamina número 40.
2: ¿Para ti qué significa esta palabra? El silencio es una fuente de una gran fuerza.
1: Pues dicen que más vale ser de los fuertes y callados en diferentes circunstancias. Y a veces el silencio se vuelve el mejor amigo de todos, uh-huh. Dependiendo pues obviamente la ocasión. El silencio puede ser el mejor consejero que podemos llegar a tener en medio de la soledad, okay. En medio de la tristeza. Y pues nosotros con Duván hace unos días estábamos haciendo la mención, le dije, mejor calla. A veces hay una canción que le puse a Duvancho y le dije, es mejor callar a veces. Porque el silencio pues suele de pronto traer como una claridad, suele ser una ventana a veces con un poquito de luz en medio de tanta incertidumbre y bueno, nos ayuda a pensar a la vez que de pronto a veces Dios suele manifestarse en esas ocasiones cuando de verdad logramos encontrar el silencio más que ambiental, ¿sí? En el alma, hacer ese silencio, ese momentico, bueno, de paz.
2: Si la frase dice que el silencio es una fuente de gran fuerza, ¿por qué más adelante alguien, otra persona escribió, el que calla otorga? El que calla
1: es una
2: otorga.
1: Frase sota, o sea, eso es icónico.
2: Sí, sí, pero nos vamos a poner entonces en la mitad de estas dos, tanto del norte del sur,
0: sí.
2: O del oriente al occidente. Vamos a poner en la mitad. Yo no sé, alguien me decía, yo no sé, George, por qué discuto tanto con mi esposa y a mí eso me hace daño porque yo la amo y la quiero. Y lo mismo sucede entre mujeres y caballeros. Yo no sé por qué mi esposo discute mucho conmigo si sabe que yo lo amo y lo quiero y lo respeto. Algo está fallando ahí. Y uno no tiene que dejarse llevar de los amigos o de las personas tóxicas cuando ven que una relación es bonita, cuando ven que un hogar es bonito. Yo invito a estas personas a que se alejen de esas que hacen daño y lo verá que la vida le va a cambiar. Y vayan a tener un poco más de oración, oración sobre la familia. Hay una oración muy bonita, de hecho, de la familia. Y lo verá que todo va a cambiar. Porque es que el dejarse influenciar daña. El dejarse recomendar hacer cosas que usted no quiere o lo obliguen, eso daña. Y por eso es la mitad. No dejarse influenciar. Callar. Irse del lugar para no pelear. Uh-huh. Y eso no quiere decir que sea cobarde o el que calla otorga. No, señor. Porque aquí hay alguien que nos juzga y es nuestro padre. Él todo lo ve, él todo lo siente, pero él nos perdona y nos ayuda. Entonces no desconfíes. A lo que dice, el silencio es una fuente de gran fuerza. Claro que sí.
1: Y lo es.
2: Si todo lo comprendemos y lo hacemos, lo aplicamos, nos va a ayudar mucho. Saludo para toda la gente que se conecta a esta hora a través de Tropicana Boyacá en TikTok. Listo. Corazones, porque llegamos al 1.8. Bueno. De eso, y es gratificante a nosotros ver cómo los queremos a ustedes, nuestros seguidores, nuestros oyentes.
0: Bueno, voy a saludar por acá a Isa Matías, está con nosotros a través de nuestra frecuencia radial. Le acabo de compartir el enlace del live para que ingreses. Ingresa, Isa, tranquila, tómate un espacio. Mira que Dios siempre está con nosotros y lo único que debemos hacer es confiar. El tiempo de Dios es perfecto. Todo tiene un porqué. Uh-huh. Y nuestros planes son muy diminutos al lado de los planes que Él tiene con cada uno de nosotros. Entonces, simplemente confía. Confía, nunca estás sola. Dios siempre estará con nosotros. Por acá dice Anita Ortiz. Buenos días, Tropicana. Por favor, me regala la vitamina número 71. Gracias, Dios los bendiga. Vitamina número 71.
2: El verdadero viaje del descubrimiento no consiste en buscar nuevos paisajes, sino mirar con nuevos ojos lo que tenemos. Uno anhela a veces ver cómo a futuro nosotros nos proyectamos de qué es lo que vamos a hacer. Por ejemplo, uno tiene sueños. A mí me preguntan, George, Y cuando tú ya no estés ahí en Caracol acá o en Tropicana, ¿tú qué vas a hacer? Pues obviamente hacer el ejercicio de otra manera, de mi profesión. Sí. A mí me encantaría estar en una finca, a ver, imaginémonos, en una finca con un atardecer, con muchos árboles frutales, para poder compartir todo lo que yo cuido y poderlo compartir con ustedes, por ejemplo. A futuro. Súper genial. A mis hijos, George, a la familia.
4: George, ¿sí?, haciendo un live con 5 gallinas de fondo.
1: Exactamente.
2: No pasa
4: sí.
2: nada.
4: Sí, es espectacular.
2: Es natural. Espectacular. Porque te traslada. Ahora, agreguémosle un buen café, un buen chinchorro y estar escribiendo o haciendo un live de cómo sí, la vida le pasan a los años, porque hay tres cosas: traer hijos al mundo, dejar un legado, escribir un libro y poder ayudar y servir a Dios.
1: Lo decía el Papa Francisco, ¿cuál es la huella que vas a dejar, exacto, en este mundo? Es maravilloso. Sí,
2: entonces,
1: claro,
2: eso lo dice todo.
0: Bueno, perfecto. Entonces, seguimos por acá a través de nuestro live en TikTok. A ver quién está con nosotros. El parcero Nairo. Nairo Sandoval a través de nuestra cuenta de Nairito, TikTok.
1: Sí, por ahí dice, saluda.
0: Duancho, Estevitan, Don Jorge, regáleme la vitamina número 21, por favor. La vitamina número 21 para Nairo. Nairo Sandoval está con nosotros. De hecho, es un conductor bacanísimo. Y le dije, ey, ingrese un momentico, haga una pausa.
2: Claro.
0: Pare, aproveche el semáforo en rojo.
2: Y cuando lo veas, también regalémosle el sticker oficial de Tropicana. Claro, para todos los que quieran, el sticker oficial de Tropicana, mucho orgullo, y que lo coloquen. Y también de nuestras campañas, vengan al estudio. Vengan, aquí son bien recibidos. Somos bacanes aquí, damos abrazos.
0: Sí.
2: Mejor dicho,
1: somos la berraquera, somos la madre de la
2: vida. El hombre no está hecho para la derrota. Un hombre puede ser destruido, pero no derrotado. Todo es, la vida tiene retos y hay que asumirlos. Cuando se pierden, no es que sea un perdedor. Al contrario, es un luchador, porque cada batalla es un nacimiento, uh-huh, y es una experiencia.
0: Muy bien. Dice por acá Mary Acevedo, muy buenos días, mi Tropicana. Bonito día, me regala la vitamina número 56, por favor, vitamina número 56 para Mary Acevedo.
2: Hace un rato hablábamos de que me preguntaban de cómo me veía en el futuro, ¿no?
0: Sí, señor.
2: El mejor modo de predecir el futuro es inventarlo.
0: Uf. Hay una canción.
2: Alan Kate.
0: De hecho, Alan Kate. Hay una canción. Déjame por acá. Ay, no tengo presente el artista. Es de banda regional mexicana.
2: Agradecido, dice, con Dios.
0: Si pasa por tu vida, pasa por tu mente. Si pasa por tu mente, pasa por tu vida, la cuestión. Sí. Lucha por tus sueños. Si pasa por tu mente, pasa por tu vida. Excelente.
2: Cuando tú cierras los ojos, a ver, piensa en este momento, Esteban y Duan. Cierren sus ojos por un momento, ya. Atrapen un sueño. Piensen en algo que soñaron. A ver, rápido.
1: Sí,
0: ya listos.
2: Bueno, listo ya. Pero cerrando los ojos.
1: Incluso sin cerrarlos. Pero
2: ahora,
1: ya, háganle,
2: ¿estamos
1: pues,
2: preparados para agarrar ese sueño ya con las manos?
1: Sí, claro.
0: Sí.
2: Listo, ya. Entonces, hay que luchar por eso. Hay que tener fe y confianza. Cuando uno pierde la confianza, uno no lucha por ellos.
1: Sí, exacto.
2: Por esos sueños.
0: Listo. ¿Me recuerdas, por favor, George, la vitamina 56?
2: El mejor modo de predecir el futuro es inventarlo. Y lo acabamos de inventar. Sí, acabamos de inventar que, obviamente, usted, amigo oyente, amiga oyente, si tiene sueños, lucha por ellos. ¿Quieres un futuro? Invéntate. ¿Cómo te ves allá? Y pídele a Dios que siempre nos acompañe para poder llevar a cabo ese sueño.
0: Por acá nos dice Marlencita, chicos, amén, amén. Muchísimas gracias por sus palabras que motivan. Ustedes, junto con sus palabras, son una vitamina diaria. Está por acá Faiza, buenos días, mesa Tropicana, la más bacana, bacanísima. Buenos días, feliz miércoles. Sandra Agudelo dice por acá, chicos, me regalan la vitamina número 98 para mi mamita Lilia. Para la mamita de Sandrita Agudelo, feliz miércoles, un abrazo gigante. Dios le bendiga. Ahí para la señora Lilia con la vitamina número 98.
2: Nelson Mandela dejó escrito que el mayor logro no está en no caer nunca, sino en levantarse cada vez que caes. Nelson Mandela dejó eso. Y si es para tu mamá, yo creo que la mamá de uno siempre va a ser ese referente de cuántas veces luchó por ti, por darte un alimento, por darte un vestido. Y es el mejor testimonio. Y ella es la enseñanza que en este momento tú puedes tener para tener de referencia que cuando tú te caigas en alguna situación, en algún proyecto, en alguna cosa en la que estés participando o metida, digámoslo así literalmente y con mucho respeto, pues te tienes que levantar. Y tu mamá te va a decir, y entonces, ¿para qué te traje a este mundo si tú me vas a cuidar? Y yo sé que tú eres guerrero igual que yo. Levántate, ponle positivismo y, como dicen, póngale berraquera a esta vida que a eso vinimos. A amar, a respetar, perrenque. Pero a tener perrenque.
0: Sí, señor. De por acá, Faisa, si fuesen tan amables, por favor, de regalarme la vitamina número 29. Vitamina número 29.
2: Dice, de lo que está hecho el amor, también está hecho el alma. Emily Dickinson. De lo que está hecho el amor, también está hecho el alma. George, ¿existe el alma? Uy, qué pregunta. Porque alguna vez le pregunté a un sacerdote y me dijo, ¿el alma? El alma es eso que te hace vivir, eso que te hace respirar y eso que va al cielo cuando Dios te llama a cuentas. Ella decía, ¿y esa alma no transmite cosas positivas a otras? Porque si tenemos el espíritu de hacer las cosas, pues el espíritu es el alma. El alma con el que tú te levantas, con el que tú te despiertas y agradeces. Y te sientes hijo de Dios por eso. Entonces, todo hay que ponerle el alma al trabajo, al amor, a lo que tenga. Hay que meterle, hay que meterle.
0: Saludo para todo nuestro equipo de Caracol Radio en todo el departamento de Boyacá, en toda nuestra regional. A esta hora pues también nos están escuchando, nos están siguiendo. Saludo para todo el sistema informativo también, para nuestra directora Narda Guarín, para todo el equipo de trabajo de Caracol. Vamos a saludar, ¿sabes por qué lo digo, George? Porque acaba de escribir Holmitan. ¡Tinto, Tinto!
1: Ese sí no le tiene miedo de una
2: Saludo
1: vez.
2: Para
1: sí.
2: La gente de Motavita, que allá nos escucha muy bien. Holman, que nos diga ahí el nombre de la chica del autoservicio que nos amplifica todos los días. Y le hemos enviado un detalle muy bonito, porque para nosotros fue una sorpresa muy bonita saber de que en Motavita y en muchos lugares nos escuchan cuando reportan sintonía. Ahí está.
0: Por acá dice Alejandra Tumay. Buenos días, chicos de Tropicana. Por favor, la vitamina número 345. Gracias. Feliz y bendecido día. Vitamina número 345.
1: Que se llama Lorena, para... George, que la saludes.
2: Alejandra. ¿Se llama qué?
1: Lorena. Allá Lorena. Está amplificando. Y eso. Para Alejandra Alvarado, la vitamina 16.
2: Cree en la magia de los nuevos comienzos. Cree en lo que tú haces. Cree en Dios. Cree en tus padres cuando te dan un consejo. Cortico, pero sustancioso. Hay solamente que creer. Y de aquí salto a la número 16 que me estabas diciendo por acá. Uh-huh. De una vez.
1: Sí,
2: a la
1: por
2: número...
1: el saludito para Aleja Alvarado.
2: No llores porque terminó. Sonríe porque eso sucedió. Cuando hay una relación que era bastante temerosa, angustiada, de saber si sí, voy para adelante, voy para allá, esta persona qué tanto me sirvió, qué tanto me enseñó, y finalmente no te podías desprender, mira que los tiempos de Dios son perfectos. Cuando tú eres una almita de Dios, dijo Evelyn, cuando tú eres una almita de Dios, todo te va a salir adelante, así es de que no le pongas atención a eso, conságrate, se van a abrir tus nuevos caminos, piensa que la libertad ahora va a ser muchísimo más importante que el estar apegado a algo que no te sirve para nada.
0: Está por acá Gloria, dice, hola, buenos días, tropiguapos, y en mayúscula, tropiguapos. Me gustaría escuchar la vitamina número 50, por favor. A Glorita, un abrazo gigante, Dios te bendiga, feliz miércoles.
2: Me dicen que porque estoy bravo.
0: No, no estás bravo.
2: Porque arrugo mucho la frente.
1: Ah, que pronunció el sello,
2: no, sino que uno está tan concentrado en la desglosación de desglosar las palabras de las vitaminas para que la gente pues tenga ese punto de partida. Pero no es por más. Me estabas diciendo que no. ¿Qué número?
0: La número 50, por favor.
1: Para bueno, ahí piden a Chiqui también, vea, de fondo.
2: Ser profundamente amado te da la fuerza para amar profundamente, que te da valor. Nuevamente el francés La Tutse. Ser profundamente amado te da fuerza y amar profundamente te da valor. Así es lo que tú das,
3: Recibes, ya. Claro, de ley.
0: Nada más que hacer. Se tenía que decir.
3: Y se dijo.
0: A ver, por acá, Holmitan dice gracias. Bueno, ya Estevitan leyó por acá este mensaje.
3: En España nos Alexa, piden la 333.
0: Alexa Mogollón, iba acá en Alexa.
3: Ay, perdóname, sí señor, sí. tienes razón.
0: Sí, sí. Alexa Mogollón nos dice por acá, hola chicos, de la mesa más chévere, Tropicana, porfa, regálame la vitamina número 106. Vitamina número 106 para Alexa Mogollón.
2: Cada logro comienza con la decisión de intentarlo. Alexa, ¿quieres intentar algo que tienes en mente? Hazlo. Pero analiza qué es lo que te puede detener. Para lo que vayas a hacer, no te vaya a truncar. Así es de que hazlo. 106. Cada logro comienza en la decisión de intentarlo. Gail Davers.
0: Bueno, muy bien. Ahora sí vamos a España nuevamente, tío. Con la vitamina número 333, George.
2: Ya sabemos que ese es un número bíblico. Y quien lo piensa y quien quiere saber de él, vaya, consúltelo también. Uh-huh. En la Sagrada Biblia, porque es bastante diciente, poderoso el número 333, porque cada día es una obra de arte única. Lo que hagas hoy, los demás lo van a ver y puede ser un ejemplo para los tuyos cuando sea algo muy bueno para los demás, pero principalmente para ti.
0: Muy bien. Saludo para todos nuestros seguidores en TikTok, Tropicana Boyacá. Para las personas que nos han escrito, nos han enviado notica de voz, las personas que nos han dejado un mensajito a través de nuestro WhatsApp, bacanísimo, les compartimos el enlace del live para que ustedes ingresen ya mismo, para que ustedes pues nos vean, nos escuchen, nos sigan y pues obviamente también se conecten con nosotros a través de nuestro live en TikTok. Así que pues por favor, les agradecemos, vayan ya mismo a través de TikTok Live. Ahora sí, George, ¿te parece si vamos con lo que Estevitan ahorita lo estaba dando a conocer? Y tú le preguntabas qué significaba esa frase para ti. Y él te dijo, me voy con la 260. ¿Y qué fue que dijiste?
3: La 266, sí.
0: 266.
2: Y ahí me acordé de Pepe Grillo. Sí. Mira, la 266, el arte no tiene límites. Okay. Solo imaginación. Lo dejó un anónimo. El arte no tiene límites, solo la imaginación.
3: Me pega.
2: Es lo mismo, sí, claro. Es que la vida no tiene que ser como tan escrita, como tan puntual, como tan acartonada, ¿sí?
3: Sí, claro.
2: Yo creo que la vida, si uno hace un movimiento de tomar... Ayer me tomé una agüita, hoy me voy a tomar un café.
3: Sí.
2: ¿Ya? Uh-huh. Hoy no quiero comer ensalada.
3: Mientras más...
2: Pero me antojé auténtico. De una papita.
3: Sí, claro. ¿Sí? No, y mientras menos planeado, mucho mejor. Sí, claro. Mientras menos planeado, diferente. Mucho mejor. Eso siempre lo hemos dicho muchas personas alrededor de la historia.
2: Y mira que cuando ocurre eso, para ustedes oyentes, si les ocurre eso, por la tarde dice, uy, yo hacía rato no me comía una ensalada de esas. ¿Sí ves? Bien. Y ahí es diferente. Sí. Y ahí es donde suspiras. Por ejemplo, Chiqui, hoy me va a colocar la camisa blanca, que me hace sentir más puro, que me hace sentir... más enérgico, que me hace sentir digamos así como que más alegre. Uh-huh. Cosa que no ocurre, por ejemplo, con los colores oscuros. Sí. Tu vida va a ser diferente. Y al final de todo lo que nos suceda, pues debemos agradecer a nuestro Padre que es el que permite que todas estas emociones vamos en conjunto. Yo voy a invitarlos a una pausa aquí en el estudio a través de nuestra señal en antena en 88.6. Le damos la bienvenida a los que nos están escuchando a través de Tropicana 1090 AM, porque ellos también tienen mucha fe y esperanza para que todos estemos aquí conectados en esto que son las vitaminas de Tropicana. 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
8: 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Son las 8 de la mañana. 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

0: Sonando bacanísimo el gran... O mejor, la gran salsita que se llama esta buena canción, Mi Libertad, el gran éxito. Que muchos dicen, hey, hey, yo quiero mi libertad. Busco mi libertad. Saludo para quienes aún nos siguen, comparten, le dan ahí tap tap a la pantalla de live en TikTok. Tropicana Boyacá, un abrazo gigante, Dios les bendiga. Seguimos en este miércoles de vitaminas con todo el equipo bacanísimo, ya dándole la bienvenida una vez más a nuestro compañero DJ Chiqui, el DJ más grande de la empresa.
1: Que además se nos va a tomar un pequeño receso, ¿no?
2: Sí,
1: va
2: de vacaciones.
1: Esperando que le adelanten. Venga, pero háblale al micrófono, mire, mío.
2: Vamos a decirle. Chiqui se va de vacaciones, mírale la cara. Sí, Chiqui se va de vacaciones.
1: Espera, bueno, le adelante.
2: ¿Dónde
1: se,
2: ¿a dónde va a ir?
3: Bolo. Creo que nos vamos para Feria de Flores, George. Vamos a ver. Alcanzamos a ir a Feria de Flores. Va a durar todo este fin de semana.
2: Alcanza.
3: Entonces vamos a ver si Feria de Flores. Vamos para concierto también. Mañana en la capital de nuestros boyacenses, celebrando los 487 años de la capital de nuestros boyacenses. Y pues vamos a estar por allá de concierto y luego vamos a ir a Feria de las Flores. Estaremos con ustedes nuevamente el viernes. Son corticas, pero pues son sabrosas.
0: Sustanciosas.
3: Chin, chin.
0: Sustanciosas, como la buena sustancia de nuestro amigo.
3: Del pollo. Oiga, muchachos, estaba viendo una cosa que en serio me alegró muchísimo. Y qué chévere que ahora las ciudades y los municipios, pues los municipios se pongan la 10 en tratar de sacar adelante los proyectos de a los estudiantes, como digamos, George, lo hablábamos que días, gente que se transporta desde Firavitoba, no sé, hasta Tunja a cumplir sus estudios, pues están tratando de sacar el proyecto de ley para que tengan una reducción en el transporte. Digamos, si usted normalmente de Sogamoso a Tunja paga 16,000 pesos, pues usted solo pague 10,000 pesos, y ahora en Sogamoso pues van a hacer esto con los estudiantes también de las diferentes instituciones educativas. Anunció la apertura de la convocatoria del programa del subsidio movilización transporte para estudiantes de educación superior y una estrategia que busca apoyar la permanencia académica de los jóvenes en el municipio, donde más de 1,100 estudiantes pues tendrían este incentivo. Pues aproveche estas convocatorias, oyente bacano, si usted hace parte del Sisbén A, B o C, ustedes lo pueden ahora pues solicitar, lo que sería este documento, para que tenga una reducción en el transporte, que me parece la verdad increíble, igual a los que van a la capital de nuestros boyacenses. Desde la gobernación también vienen trabajando en este proyecto para que tengan ese descuento. Si usted pues viaja todos los días o solo sabatino, sí, digamos, a cumplir su carrera profesional, pues tenga ese subsidio y ese descuento de que por lo menos le rebajen 6,000 pesos, 5,000. Entonces, pues ya es un alivio para el bolsillo, ¿no?
2: Claro, sí, claro. Más que el bolsillo, es alegre porque se va a ver una motivación de que cuando obtenga el título profesional va a sentir ese respaldo de volver a su tierra y decir, vea, yo estudié una ingeniería y qué bacano que el gobierno me ayudó, el gobierno local me ayudó para poder tener ese subsidio, para tener ese transporte, y vuelvo ya como profesional para ver qué puedo hacer en mi tierra y también tenga otra posibilidad, ¿no?, para seguir apoyando y darle trabajo a todos esos profesionales, estudiantes que pues con mucho sacrificio, y sobre todo los de los municipios, pues hacen ese desplazamiento. Es igual como la historia de los niños cuando tú y yo la entregamos con la gobernación de momento a 200 niños por allá de Muso que vinieron y les entregamos 200 bicicletas porque tenían, Duván y Esteban tenían que venir casi una hora de camino a pie de donde era la casa a la escuelita. Y nosotros fuimos testigos de la entrega de esas bicicletas, pues es lo mismo, ¿no? De inculcar ese bonito recuerdo bonito de ir a la escuela, bueno, en fin, los amigos. Y bueno, ese es el ejercicio que viene por el gobierno, que pues ayude también al sector de Sogamoso, porque ya se estaba hablando con Tunja, pero también para Sogamoso, para que tengan ese subsidio. Bueno, nos fuimos de noticias aquí con todos, y eso se enteran ustedes también. Gracias por escucharnos por antena también. Yo creo que el próximo miércoles vamos a iniciar nuevamente a las 7 de la mañana. A todos los que recibieron esas palabras de aliento, ese mensaje de aliento, de fe y esperanza, pues que lo reciban con el corazón, con mucho respeto. A todas y cada una de esas personas que se da la oportunidad, se detiene un momentico ahí en su carro de venga, venga, silencio, que es que quiero escuchar. A ver si eso me pega a mí, porque a veces las palabras, me sucede a mí esa situación, me identifico con esas palabras y esta vitamina, pues ojalá que lleguen a lo profundo de su corazón y cambiemos personas, cambiemos el chip en cuidar nuestro medio ambiente, en cuidar el agua. Se viene una situación muy difícil para toda Colombia con el fenómeno del Niño y hay que ser conscientes, pero también nos debemos preparar porque todos no le debemos dejar de responsabilidad a las autoridades y eso también es cosa de nosotros, de cuidar lo que tenemos. Muchas gracias, muchachos, nos vamos a despedir en este momento, 8 de la mañana, 15 minutos, a todos agradecidos por darle ese me gusta. Alexa Mogollón, gracias a todos los que estuvieron hoy en este miércoles. Sigan trayendo ese concentrado a todos ustedes, si están cerquita en Duitama, repito, sigan trayendo ese concentrado que en las redes sociales de nosotros se van a ustedes a enterar dónde quedó esa donación por los peluditos en condición de calle, gatitos también que también merecen ser ayudados. En fin, no tengo palabras con lo que me sucedió ayer con la señora. No supe ni el nombre, porque esto ocurrió en la calle, en la tarde.
1: Eventual de ya para allá.
2: Después de las 4:30 que vinimos aquí, Esteban, a entregar las donaciones, porque también vamos a publicar todas las donaciones, claro, las tenemos ahí en un rinconcito, y le vamos a tomar una fotografía en agradecimiento.
3: Y mira, George, que nos hemos encontrado con muchas historias cuando salimos a la calle, ya sea a recolectar los juguetes o el alimento, o estamos en una actividad, y vemos que a veces las personas que menos tienen son los que ayudan.
0: Sí, señor, eso sí, es verdad.
3: La verdad, en Sogamoso, que llegó una señora y me dijo, yo tengo un emprendimiento muy pequeño y les puedo ayudar con esto. Y llegó allá y decía que vendía alimentos para peluditos, de una u otra forma se rebuscaba la platica.
2: Ah, la de la ropa, ya sí, me acordé.
3: Y nos llegó allí y nos contaba todas estas historias. Entonces, a veces los que menos tienen son los que menos dan. Ayer hablaba...
1: ¿Sabes? Eso es porque ayer me encontré de verdad conoce las necesidades, se sí, entiende claro, de ellas.
3: Y ayer muy me encontré bien. Un grupo de moteros y hablaba con ellos y yo les dije, oiga, muchachos, ¿por qué no se unen ustedes a la causa? Ustedes como grupo de moteros, pues, un kilito, dos kilitos cada uno, pues... Y además difunden en otros claro, grupos, difunden en otros grupos de motos y así logramos pues llenar el costal, lo que hemos dicho nosotros. Además, la vida no siempre nos da lo que queremos en los momentos que esperamos. Yo creo que todos lo hemos vivido, pero sí nos enseña lo que necesitamos para crecer. Cada reto, además, es una fortaleza, es una enseñanza. Cada día deja una lección. Siempre que usted vaya a dormir, acuérdese qué aprendió durante el día. ¿Y usted cómo le agradeció a Dios al llegar a su casa con bien? ¿O cómo usted llenó sus bolsillos y puede de esos bolsillos ayudar a los demás? Eso es algo que siempre usted debe tener en cuenta. Dios me bendice, yo bendigo. ¿Listo? Siempre recuerden bien esta frase de la mejor manera.
0: Bien, George, nos vemos y nos escuchamos a través de TikTok Live de hoy en 8 días.
2: De hoy en 8 días, si Dios lo permite. Hoy extrañé a Mari en Paipa. Empezamos ahí con la extrañada. Esperemos que esté muy bien. Extraño también a esta chica en Pantano de Vargas que nos ha invitado muchas veces a tomar café.
3: Sí.
2: A nuestra Gabriela. Gente, a Gaby, sí, a sí. Gaby.
3: Y mira que es muy
2: esperamos
3: hermoso
2: que esté bien.
3: Incluso hasta queremos agradecerle a todos los oyentes que a veces no podemos lograr cumplirle sus invitaciones porque a veces tienen a alguien claro, de cumpleaños en su familia o están de 50 años y dicen, venga, yo quiero invitarlo a usted. Los invito, sí, venga.
2: De hecho, ¿no? Nos invitaron a los 50 años en su Taquirá, ¿no?
3: Sí, no traigan nada, sí, dice, no traigan nada, solo traigan el estómago, nosotros los abastecemos.
0: Traiga sujeta.
1: Sí, en especial esa invitación iba para ustedes, ¿no?
3: Traigan sujeta, véngase purgado si quiere, pero nosotros acá lo abastecemos nuevamente. No, en serio, a todos los que nos invitan y siempre nos ven en la calle de una u otra forma y se toman estas fotografías con nosotros, nos comparten sus historias o dicen, oiga, yo lo escucho todas las mañanas, yo los escucho, en serio, sí, ustedes me hacen reír, gracias por ser diferentes, gracias por bueno, miles de cosas que ustedes le dicen a uno en la calle y uno siempre se las lleva de la mejor manera, ¿sí o no, George?
2: Sí, señora, tenemos dos cosas muy bonitas que contarles a todos ustedes. Tenemos una misión muy grande en septiembre, les recuerdo, avisos parroquiales. Estamos buscando una cama, una colchoneta, una lámpara, una cobija térmica, algún pequeño mercadito, porque tenemos una señora por alegrar en el municipio de Socha, en uno de los sectores, con Leo Carranga. Vamos a estar en esta misión el próximo mes de septiembre. En el mes de agosto estamos preparando con nuestra Politropicana. Vamos a llevar a otro sector, lo mismo que hicimos el año pasado, lo hicimos en el sector de la Milagrosa, uno de los cerros tutelares. Sí. y vamos a llevar esta alegría cerrando el mes de agosto. Vamos a ir a otro sector, pero ya le estaremos diciendo a nuestros oyentes en dónde vamos a estar para quienes quieran unirse con el refrigerio, con el regalito de una premiación.
3: Claro.
2: Y todo esto lo vamos a estar cuadrando. Ahora, al aire, vamos a tener aquí a el doctor que siempre nos acompaña en consejos de pediatría, porque este mes de agosto es el mes de la lactancia y vienen algunas recomendaciones. Vamos a hablar de otras con otras personas que también desinteresadamente han hecho campañas por los peluditos y quieren también agradecer a todo este equipo bacanísimo que les acompaña hoy por todo lo que se hace por ellos. Vamos a hablar con el señor Caraudio el Pelón, muy entre comillas es el título, sí, claro, de él. Y vamos a hablar con muchas personas más. Les agradecemos y aquí viene el mensaje final, antes de cerrar con esta bonita oración, este bonito mensaje. No sé si el Paspi tenga algo que decir en esta mañana para cerrar nuestro Paspi de Tropicana. O ya cerramos aquí nuestro TikTok. Mírelo, ¿qué va a decir?
1: Perdona una,
0: Bueno, no, pero ese Paspi no.
3: ¡El Paspi, socio!
1: Espérame.
3: Rodilla sexy.
2: ¿Con qué va a cerrar? ¿Con qué va a cerrar?
1: Personaje.
2: Woody.
0: A ver. Ya aprendí a decirlo, pero bueno, ya bien.
1: Uy, sí, no, porque uy, chiqui con el inglés, sí, hermano. Uy. Definitivamente no, socio.
3: Papi, venga, que pasamos a Woody.
1: Paperrín.
0: Bueno, muestra a Woody.
1: El mensaje para todos los socios. Esta hora de la mañana es 20, de 8 de la mañana, 21 minutos. Lo que vamos a decir es que gracias por conectarse. Gracias por estar con ese buen ambiente, con ese buen corazón. Dispuestos a abrir y obviamente a contar parte de sus experiencias. No todas, porque uno nunca debe abrirse del todo, pues así de primerazo. Pero por confiar de pronto a aquellos que tienen algunos baches en el camino, que tienen dolores en el corazón, que tienen vacíos, que a veces se sienten solos, porque realmente uno no lo está, ni dos, pues hay un Dios que nos ha puesto en el camino personas maravillosas. Esperamos ser también parte de esas personas para todos ustedes, con el equipo de Tropicana. Igual que nos sigan, gracias a todos los donadores, a todos los que estuvieron dando por acá sus regalitos, porque mire que llegaron varios regalitos en este live, qué chévere, sí, hasta un capibara.
0: Llegó un capibara de parte de Esteban.
3: ¿Cómo así? Yo pensé que le había mandado una tonelada de periódico a usted.
1: Socio, yo cogí allí de Suba y se lo mandé, le dije, ¿sabe qué? Lléveme ese capibara al socio, pero no, ya listo, zonas, entonces...
3: Súmela. Sabe que lo llevo en la buena.
2: Chiqui, hoy que vamos a tener en las mañanas bacanas, bacanísimas, de tema del día, para que ustedes también opinen a través de nuestro WhatsApp bacanísimo.
3: Ayer les estaba preguntando algo muy curioso, que estaba escuchando la canción de Grupo Firme Karen León, esa que dice ayer vi al amor de su vida, bueno, esa sí. Canción, y les estaba preguntando qué dolía más en el 2026, si ver a su expareja con el nuevo amor de su vida o perder 100 barritas.
2: Uy.
3: ¿Qué dolía más para usted, Pollo? ¿Qué dolería más?
1: Perder 100 barras.
3: Perder 100 barras. Sí. ¿Para usted, Gaby?
0: Sí, los 100 mil pesitos.
2: No, no le pongo atención a ninguna de las dos.
3: ¿No?
2: No, porque es que definitivamente sí, pero bueno, yo puedo opinar, finalmente no, ni el dinero, sí. Pero igual... Uno ve a su expareja con otra persona y dice, ¿yo qué hacía ahí entonces ahí?
0: ¿Y a son de qué voy a volver a mi pasado?
3: Pero mira que mucha gente, yo en serio pensé que se iba a ir por el lado de los 100 mil pesos, George.
2: Y no.
3: Mucha gente decía, no, es duro porque cuando hay amor y lo que hiciste y lo ves con otra persona y haciendo cosas que no hacía conmigo, o sea, parte del alma. Y una gente se puso hasta triste y sí. Yo le regalé. Fue más o menos así. La maldita primavera.
2: Imagínese eso que le sucediera a uno de ver su expareja con otros y ojalá uno estuviera comiendo mazorca por estos días, ¿sí o no?
1: Ah, bueno.
2: ¿Sabe
1: bueno,
2: para sí, qué?
3: Hasta este fin de semana, el último día mazorca.
2: ¿Pero saben para qué?
1: ¿Para qué?
2: Para comerse el último grano y tirarle la tusa.
1: Ah, sabes. Agarren los tuzazos.
0: Bueno, un abrazo para todos ustedes.
1: Al Gavilán, al Dios galán de todas.
0: El
1: marido de todas ya no
0: escucha ellos. Iba a girarle la cámara.
3: El tema del día hoy es sencillo, George. Vea.
0: Bueno.
3: Te dan un minuto, oyente bacanísimo de Tropicana, para sacar lo más valioso de tu casa. ¿Qué te llevarías? ¿Qué es lo más valioso que usted tiene en su casa, Gavilán? Le dan un minuto.
0: La semana pasada, sí.
3: Sí, le dan un minuto. ¿Qué es lo más valioso que usted sacaría de la casa?
0: Hoy puedo reivindicarme y puedo corregir la respuesta de la semana pasada.
1: Me echen sin mal, hermano.
2: Sí, a ver, pero ¿cuál sería la respuesta?
3: Carolina está lista para darle su varillazo.
2: Bueno, dice Marlene León que sí, que perder los 100 Alexa Mogollón dice, son lo máximo, muchachos. De Iván verdad, dice, me gustaría volverlos a ver. A todos ustedes, los que nos hacen crecer en esta red social. ¿Cuál sería tu respuesta? Porque nos vamos.
0: Bueno, listos. Si tuviese un minuto para sacar
3: un solo
0: de mi casa,
3: minuto.
0: Okay, ¿qué
3: saca?
0: Sacaría la persona que esté conmigo en ese momento. Sí, puede ser mi papá, mi mamá, porque uno nunca
3: ¿el
0: sabe.
3: ¿El perrito?
0: El perrito, sí. Uh-huh. Y de pronto, si me sobrase tiempo, sacaría esa herramienta con la cual le da el sustento del día a día uno.
3: O sea, el molinillo.
0: No. Sí.
3: Mucho sustento.
0: Bueno, un abrazo para todos ustedes. Recuerden que detrás de cada triunfo, detrás de cada proyecto cumplido, hay un esfuerzo que solo usted sabe cuánto le costó. Entonces, un abrazo para todos ustedes. Dios les bendiga. Nos despedimos a través de La Bacana Tropicana con George Bacanísimo.
2: Bueno, el fracaso es simplemente, entiéndalo muy bien, el fracaso es simplemente la oportunidad de comenzar de nuevo. Y esta vez es la forma más inteligente de salir adelante. El fracaso es simplemente la oportunidad de comenzar de nuevo y esta vez la forma más inteligente de tomar la decisión. Henry Ford dejó este mensaje. Señoras y señores, muchas gracias por seguirnos. Los amamos, los queremos mucho. Gracias por conectarse en estos minutos para tener fe y esperanza a través de Tropicana con las vitaminas. Amado Padre Celestial, bendice a cada uno de los que nos observaron hoy. Bendice a cada uno de los que necesitaron esta palabra para tener una voz de aliento de parte de este equipo grandioso de Tropicana, los caballeros de Tropicana. Los queremos mucho. Gracias por continuar con nosotros en @TropicanaBoyacá en TikTok. El miércoles regresamos con las vitaminas. Dios les bendiga.

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0: a ti en Tropicana son las...
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0: hace Luister la voz, se llama La María. Hágame el bendito favor de esa buena canción a esa hora de la mañana, siendo oyente bacanísimo. Las 8 de la mañana con 46 minutos. 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
9: 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Son las 9 de la mañana. 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
10: ¡Es increíble! ¡Es cosa de loco! Continuamos con Jorge Oñate, el jilguero de América y su grupo. Lo que viene, devuélveme mi sentimiento.

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1: Señores, 9 de la mañana, 13 minutos, 9:13, 9:13. En Tropicana, la más bacana, bacanísima, 9:13.
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1: 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Oyente bacano de Tropicana y suena esta vaina y se imaginan quién saca en el estudio. Vea. Y no viene con las machas, ¿no? No van a pensar que viene con las machas, ¿no? Viene con las máquinas de guerra hoy. Oyente bacanísimo de Tropicana 88.6. ¿Ya imaginaron quién es? Lolosita, qué alegría nuevamente estarnos acompañando. Hace rato no lo veía como el del año pasado.
3: Oh, chiqui, mira eso, papi. ¿Qué más, chiqui? ¿Cómo vamos? ¿Cómo
1: bien, bien, bien? ¿Cómo le ha ido, mi campeón de campeones?
3: Bien, chiqui.
1: ¿Cómo
3: bien
1: le fue con esas incorporaciones del 1 de agosto, mi hermano?
3: Bueno, chiqui, el 1 de agosto iniciamos, hicimos una ceremonia lo más elegante, lo más bonita, hermano, para el pueblo colombiano, el pueblo boyacense. Una ceremonia que se hizo pues a nivel nacional, se hicieron en todos los distritos, ¿no? Incluso hoy, chiqui, traemos acá, hoy viene acompañándome acá a su estudio, mi coronel Martínez Rueda Julián, quien se desempeña como comandante de la primera zona de reclutamiento y control reservas.
1: Sí.
3: Él es el comandante prácticamente de los 4 distritos con los que cuenta el departamento de Boyacá y unos municipios del departamento de Santander. Entonces, pues, hombre, las ceremonias se hicieron en los 4 distritos, hermano.
1: ¡Upa!
3: Muy bueno, muy buenos acompañados. Los jóvenes que quieren prestar el servicio, pues llegaron allá, atendieron el llamado. Obviamente no hemos completado cuota. Necesitamos que más jóvenes salgan de sus casas y digan, venga, hermano, yo estoy pelado, vamos a trabajar.
1: Vamos a trabajar.
3: Vamos a trabajar, ganarnos 1.754.000 por libres, hermano.
1: ¿Libres?
3: Librecillos.
1: ¿Cuánto duran?
3: 18 meses, mi hermano. Solo 18 meses.
1: 18 meses. Vea, uh-huh. Es fácil y sencillo. Oyente bacano de Tropicana 88.6 FM. Pues preséntenos acá al coronel. Prácticamente es como decirlo, mi jefe, ¿no?
3: Sí, sí, sí, el claro. Jefe es el jefe de jefes de los distritos. Entonces, sin más preámbulos, los
4: de. Hoy viene todo decente.
1: Sí, por eso es que sí. Ahora hasta se peluqueó, vea. Hasta hoy se peluqueó. Vea, Tolosa hasta hoy se quitó la melena, ¿no? Porque dijo, viene el jefe, entonces me toca jefe, comportarme.
3: Sí, sí, toca juiciosos. Entonces, sin más preámbulos, pues lo dejo ahí en compañía del jefe, que es mi coronel Martínez Rueda Julián, comandante de la primera zona de reclutamiento y control reservas del Ejército Nacional.
1: Coronel, bienvenido. Qué alegría que nos esté acompañando en los estudios de Tropicana.
5: Muchas gracias por este espacio el día de hoy y a toda la audiencia de Tropicana, a todos los oyentes que nos escuchan en estos momentos.
1: Coronel, esa invitación que tenemos de los diferentes distritos para los jóvenes que hagan parte de las fuerzas militares de Colombia y además ese sueño que tienen muchos jóvenes de hacer parte del Ejército Nacional.
5: Bueno, claro que sí, aprovechar esta gran oportunidad que me ofrecen el día de hoy para informar a todos aquellos jóvenes que aún no ha definido su situación militar y que se encuentran entre 18 años y hasta faltando un año para cumplir los 24, para que se acerquen a cada uno de los diferentes distritos que componen la primera zona de reclutamiento y están ubicados en las ciudades de Sogamoso, Chiquinquirá, Barbosa y Tuna. Sí. A partir del 1 de agosto iniciamos con este lanzamiento oficial, con esta invitación a todos aquellos jóvenes que aún no definen su situación militar para que se acerquen a cada uno de los diferentes distritos y puedan ser valorados, verificados por nuestro comité psicofísico, quien son los que definen o determinan si un joven ciudadano colombiano puede prestar su servicio militar.
1: Coronel, ¿ya cuántos años al servicio de la patria?
5: Bueno, aproximadamente 22 años, desde el 2004 integrando el Ejército Nacional de Colombia.
1: ¿Desde 2004?
5: Sí, señor, desde 2004 iniciamos con nuestra grandiosa carrera. Muy orgulloso de mi institución y de pertenecer al Ejército Nacional.
1: Qué bueno. ¿Cuál sería ese mensaje que usted le comparte a esos jóvenes que nos escuchan a esa hora y que se están por ahí rascando el ombligo en la casa y que los papás le den todo?
5: Bueno, claro que sí. A estos jóvenes que están en estos momentos sin definir su situación militar, para que se acerquen a cada uno de los distritos mencionados. Desde el día de ayer nos encontramos en la ciudad de Sogamoso, en el distrito militar número 8, revisando un personal de jóvenes que voluntariamente se han presentado, se han acercado para verificar si pueden prestar su servicio militar. Y que vean esta gran oportunidad, una carrera en el Ejército Nacional, ofrece muchas oportunidades, abre muchas puertas a esos jóvenes que aún están indecisos, que no se han definido qué hacer en su vida cotidiana. Uno de esos beneficios, o algunos de los beneficios, es que estos jóvenes van a recibir aproximadamente un salario mínimo legal vigente, 1.750.000 pesos se están ganando los jóvenes que están prestando el servicio militar. Adicional, pues tienen todo el sistema de salud, de alimentación, de vestuario. Nada de esto se les descuenta a estos jóvenes, entonces es una muy buena, gran oportunidad. Y también estos jóvenes, al finalizar su servicio militar, pueden tener la oportunidad de continuar con su carrera como suboficiales, como oficiales. Es una oportunidad para la vida. La institución más grande de Colombia y la más querida por todos los colombianos.
1: Coronel, muchas gracias, Tolosita. ¿Qué documento necesitamos para ser parte del Ejército Nacional y brillar así como su merced varilla en este momento? Venga, vele,
3: papi. Dígalo, ¿cómo es?
1: Vele, lo saco de la prisión.
3: Listo. Ah, listo, como la calvita, ¿sí?
1: Sí, así, sí, como su merced está brillando en ese momento, así como mi amigo brilla con luz propia.
3: Excelente. Oiga, vea, Chiqui, es fácil, es sencillo, hermano. Lo primero que hay que tener es ganas, actitud. Hombre, si usted está en su casa o está trabajando, sin desmeritar el trabajo de nadie, obviamente, porque no podemos desmeritar el trabajo de nadie, pero hacíamos el ejemplo la vez pasada, hermano. Un salario mínimo legal vigente es 1.754.000 pesos. Súmele a eso el auxilio de transporte, 2.000.000 más o menos, 100.000, póngale usted.
1: 100 barritas, sí.
3: Cierto. Un soldado que esté prestando el servicio militar se gana ese 1.754.000 pesos, pero no tiene que pagar arriendo, no tiene que pagar...
1: ¿Le quedan libres?
3: Libre, hermano, completamente libre. Ahora, si usted...
1: ¿Para gastar solar en un rancho?
3: Ahora, si usted se va a permiso, hermano, le hacen la devolución de alimentos.
1: ¡Opa!
3: O sea, esa alimentación que usted no va a consumir ese día o esos días que usted va a estar de permiso, se la devuelven económicamente, hermano. Entonces pienso yo que es una gran oportunidad que tienen que aprovechar los jóvenes hoy por hoy. Y pues como dijo su merced, si está allá en la casa aburrido mi hermano rascando el ombligo,
1: sí, venga, allá jugando billar,
3: lo invito, hermano, a que se acerque al distrito militar número 8. Tenemos en este distrito tenemos tres unidades, tenemos el batallón de alta montaña, tenemos el batallón Silva Plazas y tenemos el batallón Tarqui. Todos aquellos que quieran prestar su servicio militar, acérquense. Tenemos dos líneas de comunicación. Tenemos el 321-851-3558, que es la línea del distrito como tal. Tenemos tres líneas más, que es la de cada batallón. Pero pues, si usted se comunica a este número... Pues
1: ya acá, lo comunican a los demás.
3: A los otros batallones.
1: ¿Cómo no es el número de contacto, doctor?
3: 321-851-3558. ¿Qué requisitos debe tener? Mi hermano, lleve su cédula, tiene obligatoriamente que haber cumplido 18 años antes del 1 de agosto, obligatoriamente, y faltándole un día para los 24 años, para que pueda usted presentarse a prestar el servicio militar.
1: O sea, después de los 24 ya no puede ir.
3: No, ya después de los 24 ya tienes la ley 2341 para que puedas resolver tu situación militar. También te puedes acercar al distrito y es una de las excepciones de la ley 2341 del 2023 con la cual usted puede liquidar su libreto.
1: Ah, bueno, o sea, Superco ya no puede.
3: Ya, no, no, ya. No, tiene que acercarse.
4: ¿Qué me quiso decir ahí?
3: No, tiene que acercarse ya esa liquidar su libreta.
1: No, sí. No, pero ya le liquidaron porque salió con cuatro chácaras.
3: Entonces... Pollo, pero vos sabías que Chiqui dizque prestó servicio.
1: Claro, ya le muestro.
3: Dizque.
1: Ya le muestro.
3: Dizque prestó servicio.
6: Imagínate que este man nunca presenta la cédula. Eso lleva multa, ¿cierto?
3: Sí, claro. Sí, sí,
6: nunca nunca, nunca le hemos conocido la tarjeta.
4: La tarjeta del colegio.
6: Del colegio.
3: No.
4: Ni siquiera la tarjeta del salón.
6: Y ahora sí nos viene a meter el cuento que prestó servicio militar.
1: Pero Tolosita, ¿sí me puede invitar a Superco?
3: Pero...
1: Al menos para que dispare, porque al contrario, lo disparan y él lo dispara.
3: Vea, acuérdese Tropicana Estéreo, Tropicana que ha sido la casa del Distrito Militar número 8. Tropicana Estéreo los hemos invitado en varias ocasiones a que nos acompañen primero a la inauguración.
1: Sí.
3: Espero que por lo menos la de este fin de año.
6: Pero su merced sí recibe personas con cuatro chácaras.
1: Oiga, es que el pollo tiene cuatro chácaras y por eso fue que no pasó al ejército, mi hermano.
6: Ese fue un rollo.
1: ¿Cómo así que cuatro chácaras? Y lo mira, venga.
3: Oiga, pero bueno, vamos a hacerle un comentario ahí al chico. ¿Usted ha visto el chau chau?
1: Sí, sí, sí, sí. Diré al coronel, oiga, pero esos manes son serios, ¿no? Y lo trae a reír. No, vean, no. Tolosita, es muy importante, Tolosita, que nos deje las imágenes para la campaña y la publicamos a través de nuestras redes sociales, que la gente ha acudido al llamado.
3: Oiga,
1: muy
3: mi
1: bien,
3: hermano,
1: ¿no?
3: Y le voy a enviar un videito. Y pues agradecer obviamente públicamente a Sebas, ¿para dónde vas, no? Es un
1: sí.
3: TikToker de Sogamoso.
7: Es un influencer local.
3: Es un influencer, sí, señor, local. Ese muchacho nos apoyó.
1: ¿Le pica?
3: No, el muchacho fue y nos acompañó en la inauguración.
7: Oiga,
3: y se hizo un video lo más de bonito, invitando pues obviamente a los jóvenes, contando historias de jóvenes que se incorporaron ese día.
1: Cómo ser un soldado.
3: De cómo ser un soldado, de mi coronel, el comandante del batallón Tarqui, donde decía que cuál era su mayor experiencia, que era lo que más le motivaba. Mi sargento mayor Camacho, que es el nuevo sargento mayor del batallón Tarqui, también que fue soldado voluntario y lleva 33 años en la institución.
1: Wow.
3: Entonces, Sebas, ¿a dónde vas? Nos colaboró y nos dijo, venga, que necesitamos es que los jóvenes... De verdad, no, y es de verdad, hermano. Invitamos a los jóvenes a que de verdad se busquen y lleguen a cualquiera de los distritos, hermano. Los invitamos a que presten su servicio
1: militar.
3: Lo
1: decía el coronel, es una experiencia de vida que usted la debe tener en su hoja de vida, mi hermano.
3: No, y no solo eso, hermano, los beneficios que hoy por hoy trae prestar el servicio militar.
1: Sí.
3: Un joven que preste el servicio militar, hermano, no paga matrícula en cualquiera de las tres escuelas, hermano.
1: Por aquí dice, ¿puedo prestar el servicio militar teniendo un hijo?
3: Sí lo puede prestar. Tiene que llenar el consentimiento en la parte de abajo. Dentro de las 16 excepciones hay una que dice ser padre de familia o ser padre. Entonces usted la puede llenar y usted dice, soy padre de familia, pero aún así, voluntariamente, quiero prestar el servicio militar.
7: Uy, buen dato.
1: Bueno, o sea, ¿ya lo puede hacer?
3: Sí, lo puede hacer. Sí lo puede
1: buenísimo,
3: hacer.
1: Qué bueno.
3: Sí,
1: importante que nos comparta el video y las campañas. Y coronel, ¿cómo se sintió el día de hoy?
5: Oh, excelente, muy bien. Muchas gracias de nuevo y a todos aquellos ciudadanos, a todos aquellos jóvenes, no es solamente el servicio militar, sino que el aporte que está realizando al pueblo boyacense, contribuyendo con la seguridad, con la soberanía del país, que eso es lo que nosotros como institución estamos realizando día a día. Entonces es la invitación a esos jóvenes, que aprovechen esta gran oportunidad y de verdad que, vuelvo y le repito, esta institución es muy linda, es muy hermosa, ofrece una muy gran oportunidad. Hoy en día, estos jóvenes que prestan el servicio tienen más posibilidades que en años anteriores para poder continuar su vida, su carrera como oficial o como suboficial o como soldado profesional. Mm. Y con estos beneficios que tienen, con esta bonificación que reciben mensualmente, créame que se pueden dar esa oportunidad. Aparte de que también el ser de tener su servicio militar tiene el beneficio de que matrícula cero para cada una de las diferentes escuelas. Entonces es uno de los grandes beneficios.
1: Se ahorra buenos millones, ¿no?
3: Se ahorra una platica, bastante. Bastante. Así como decíamos, ¿qué días? Si un joven soldado presta 18 meses, hermano, y se propone juiciosamente a guardarse $1,000,000 mensual. Si usted presta 18 meses, se da con 18 millones de pesos, hermano, ahorrados. Ahora dejémonos, no dejemos de vainas. Hay una vaina que al año de antigüedad le llega una prima de antigüedad. esa prima antigüedad costa aproximadamente de 3 millones de pesos.
7: Wow.
3: Entonces, ¿qué quiere decir eso? Entonces ya no son 18, ¿son cuánto? 21.
1: O sea, ¿sí o
3: no?
1: Pasa a ser lo que
3: ahora,
1: gana Tolosa
3: y no
1: en un
3: solo
1: mes.
3: Y no solo eso, y no solo eso. No me es tan duro. Pasamos a lo que se va a ganar usted allá de locutor.
7: Pero, le voy a decir una cosa a Tolosa, imagínese que una vez me la hizo él. Y le voy a contar rápido. Y entonces, cuando yo ingresé, llevaba como un mes. Y aquí mi tío empezó a abrir la boca con esos comentarios. Y a lo que yo salía eran mis amigos: parcelito, me presta 3 millones. Y yo, ¿usted es que le cree al chiqui que yo gano todo eso?
6: No, pero el hombre presta el 10.
7: No se le agarraron, ¿no? Que ahorita le pregunte.
6: El hombre presta, ya cumplió 2 años y ya presta el 5.
3: Pero, pollo, yo le digo una vaina.
7: Pollo.
3: Decime. Una vaina como hace el hombre acá.
6: Vea,
3: ¿se gana tan bueno?
6: Apriétele el pico al pollo, vea.
3: ¿Sí? Oiga, se gana tan bueno que ya tenemos hasta bailadero,
7: sí,
3: ¿no?
7: Sí, ya tenemos bombeadero propio y todo, ¿no?
6: Ahí carro, se quedó la pensión.
7: Moto, camioneta.
3: Carro, moto, camioneta.
7: Scooter, local. ¿Por dicho?
3: Dentro de poco lo vemos llegar acá es con escoltas.
6: Sí, ¿sí? Lo que hace la pensión de joven. Lo que hace los subsidios.
7: Hace 7 años, chiqui, se fue con una viejita y duró como unos 2-3 meses perdido y volvió a echar con plata.
3: La vida millonaria.
6: Lo que hace los subsidios. Lo que hace los subsidios.
7: No, sí, claro, subsidios.
6: Lo que hace.
7: Más 70, más 80.
6: A todas esas mujeres que compran mis packs, muchas gracias, siempre apoyándome de la mejor manera.
8: Lo que hace el no pagar arriendo, no hacer mercado, no lavar y no planchar.
3: Totalmente de acuerdo.
7: La vida de niño chiquito, el filial.
6: En serio, muchas gracias, Tolosita, por venirnos a acompañar. A mi coronel, muchas gracias por darse ese pasito acá por la emisora diferente que ayuda a la gente. Y pues los invitamos a una campaña maravillosa que tenemos, Estevita. ¿Cuál es?
7: Sí, justamente ahorita pues en pro de nuestros peluditos, para todos los oyentes, los pues también al ejército, nuestros perritos, gaticos. Sí. Es una donatón grande que estábamos haciendo para recolectar 10 toneladas de alimento con Luchito al Trote, pues obviamente se finalizó. Pero todavía tenemos esta semanita pues para recolectar todo lo que sea posible. Y aun cuando sea chiquitico, ¿no, chiqui? Así como sí. Su merced que trae unos paqueticos, como decían, 100 gramitos. De todas maneras, todos valen y así hacemos como a la causa. Ustedes lo vieron a la entrada, creo, se dieron cuenta, sí, los paqueticos. Sí. Entonces la idea es pues seguir recaudando, pues invitarlos a ustedes también y a todos los que nos están escuchando a esa hora de la mañana, 9:30, chiqui.
6: Gracias, muchachones bellos.
3: No, chiqui, como siempre, hermano, muchísimas gracias a Tropicana Estéreo por abrir las puertas al Distrito Militar número 8 y a su Ejército Nacional.
6: ¿Cuál es el eslogan del Ejército Nacional ahora?
3: No, el eslogan es nuestro compromiso es...
6: Colombia.
7: Muy bien, maravilloso.
6: Muchas gracias, que salude a su familia y que los está escuchando en este momento.
5: Muchísimas gracias de verdad por esta invitación, por esta oportunidad y espero tener otro momento también para seguir compartiendo más información a todos los ciudadanos, uh-huh. Aquellos que ya superan la mayoría de 24 años para que definan su situación militar, puedan obtener su libreta en cada uno de los diferentes distritos. De verdad que muchas gracias por esta invitación el día de hoy.
6: En serio, fuera de chiste, chévere que la libreta militar volviera a ser obligación como los años anteriores que ya hacen los trabajos, solicitaban la libreta militar. Uh-huh. Así como se volvió ahora obligatorio la licencia de conducción. Que sea
7: no, y eso sí, imperativo. Mira, vamos a ver un cambio disciplinario muy bonito en nuestra sociedad. Póngale cuidado.
6: Eso, mi amigo Chinchín. Mi amigo de rodillas vaciladoras estaba ahí conmigo también acompañándonos. 9:31, aquí está Medias Negras. Suena bacano en Tropicana. Oye, ¿quién tiene medias negras hoy? Vea, Tolosa y su media negra, papi. Se trajo la cachimir, lo veo bien. La trajo la cachimir.

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1: Señores, la noticia más bacana es que la pensión de mi amigo El Pollo está en Colpensiones. Oyente bacana, Tropicana, en Colpensiones. Está su pensión sota, 941 en Tropicana, 941.
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1: Bueno, seguimos de gente bacana, 9:42 a.m. Nos habíamos robado unos minutos al doctor José Humberto Fuentes para que le hiciera un diagnóstico al pollo, a Estevitan Álvarez, y el diagnóstico arrojó que era un pollo ingerido. Entonces, pues, doctor, qué alegría que nos esté acompañando, porque pues en este mes de agosto, Extra Micrófonos estaba hablando de la semana de la lactancia, que es tan importante para nuestros niños, y pues el doctor Fuentes, como lo es habitual, nos acompaña siempre con sus recomendaciones, oyente bacano de Tropicana, luego de dar el diagnóstico pues también del pollo, que estaba ahí preguntándole ciertas cosas, entonces pues también es muy importante. Doctor Fuentes, qué alegría que nos esté acompañando, buenos días.
5: Gracias, buenos días. Nuevamente con ustedes, José Humberto Fuentes, médico pediatra, neonatólogo, nacido en Duitama, duitamense de pura cepa.
1: Sí.
5: En esta semana del 1 de agosto al 7 de agosto se celebra en el mundo entero la Semana Mundial de la Lactancia. Por favor, me gustaría que las oyentes, los oyentes pudieran comunicarse con la línea de Tropicana, la más bacana,
1: ¿sí?,
5: para expresar sus dudas acerca de la lactancia materna. La lactancia materna definitivamente en el mundo es una de las herramientas más poderosas que se tiene para un mejor desarrollo a nivel del país. Ya hablando particularmente de cada situación, es el mejor regalo que una mamá le puede dar a su hijo. Lactancia,
1: ¿sí?,
5: materna exclusiva, única y únicamente, solo lactancia materna durante los 6 primeros meses.
1: La lactancia materna es importante, oyente bacano de Tropicana 88.6 FM, de que esa lactancia materna se tenga siempre en los primeros años, ¿no?
5: Sí, la Organización Mundial de la Salud, que es el ente que nos rige a todos los colombianos, latinoamericanos, recomienda lactancia materna hasta los 2 años o más. Sin embargo, se divide en 2 periodos, la lactancia materna exclusiva, que debe ser hasta los 6 meses, y posteriormente el inicio de dieta complementaria, que es toda la alimentación que en la región se puede consumir. No hay ningún impedimento para consumir ningún alimento, solamente, y es la recomendación de la OMS, los lácteos. La leche de origen no humano se debe restringir hasta pacientes que tengan más de 1 año y medio, más o menos. Pero se debe llevar la lactancia materna con ciertas condiciones hasta los 2 años. La lactancia materna en los primeros 6 meses proporciona todos, absolutamente todos, los ingredientes necesarios para un buen crecimiento, tanto cerebral como muscular. Tiene proteínas, tiene vitaminas, tiene carbohidratos especiales que van a contribuir al desarrollo cerebral del niño. Eso durante los 6 primeros meses. Como a partir de los 6 meses se empieza la alimentación complementaria, estamos hablando de huevos, de carne, de pollo, pescado, lentejas, absolutamente todo lo que se consigue en la plaza de mercado de nuestros municipios, ya empieza la lactancia materna a no ser tan buen alimento, sigue siendo buen alimento, pero se constituye más en una fuente perfecta de defensas para las enfermedades. Todas las enfermedades que ha sufrido la mamá y que ella ha producido sus anticuerpos, se los pasa a través de la lactancia materna, de la leche materna, al bebé, y este bebé va a tener una capacidad mayor de respuesta que cuando es alimentado de otra forma.
1: Qué bueno, qué buen datazo, doctora, a esa hora. Y si ve, La lactancia materna exclusiva, lo hablaba él, no es que el papá llegue y acompañar la lactancia materna y que primero llegue el papá y después el niño, no, nada de eso. Primero el niño, gente bacana, Tropicana, 88.6 FM, en este mes de la lactancia materna. Si usted tiene alguna duda, una pregunta, está habilitada la línea 323-249-5074, donde el doctor José Humberto Fuentes, hoy nos está acompañando nuestro pediatra espectacular desde la Perla de Boyacá. Cualquier duda, recomendación, ya saben que él tiene su consultorio acá en Duitama, ¿no?
5: Sí, señor. Tengo mi consultorio en el tercer piso del edificio de AVE Villas, donde funciona el banco AVE Villas, tercer piso, ahí está mi consultorio.
1: Esa recomendación para todas las mamitas en esta semana de la lactancia materna, oyente bacano, que es muy importante, oyente bacanísimo de Tropicana 88.6 FM, también el cuidado de nuestros niños con los cambios de clima que se están presentando durante estos días. Una recomendación que tengamos a esta hora, doctor Fuentes.
5: Sí, la principal recomendación que se da para todas las enfermedades al inicio de la vida es la lactancia materna exclusiva. Esto tiene varias ventajas tanto para la madre como para el hijo. Se debe iniciar en la primera hora de vida. Después del parto, sea por vía vaginal o sea por cesárea, se debería colocar al recién nacido a que lacte, a que sea amamantado por la madre para que le empiece a salir leche. Cuando eso sucede, la leche tiene unas características especiales, es lo que se llama calostro. Ese calostro tiene una composición diferente y le sirve mucho al recién nacido que acaba de salir de su mamá. Posteriormente, esas características van cambiando a través del tiempo. Se debe lactar permanentemente a libre demanda cada vez que el bebé lo quiera. Esto durante los primeros meses es lo recomendado. Varias veces al día. Eso va a proporcionar cosas muy buenas a la mamá. Por ejemplo, el sangrado vaginal posterior del útero va a disminuir la producción de oxitocina, que es una hormona que hace que se contraiga el útero. Eso va a producir menos sangrado en la mamá, va a producir también pérdida de peso en la mamá de todos los kilos extra que se ganó en el embarazo. Y en el recién nacido, lo primero que da es un aporte nutricional, porque como se le corta el cordón umbilical, que era por donde venía toda la alimentación, entonces la lactancia ya empieza a ser parte de la alimentación y hace que no tengan hipoglicemia, que es frecuente en los niños recién nacidos en los primeros días, si no se tiene una buena capacidad de amamantamiento.
1: Wow, doctor, en este caso, digamos, cuando las mamitas les da la preeclampsia.
5: No, la preeclampsia es una situación, una enfermedad que está asociada especialmente al embarazo. Es más, cuando el niño nace, se corta ese efecto que está haciendo el embarazo sobre la tensión arterial. Y la inmensa mayoría, casi todas las preeclampsias, en el momento en que el niño nace, ya bajan la tensión, se baja la tensión. El remedio, por eso, para cuando una mamá tiene una preeclampsia severa y toca desembarazar a la mamá, eso es lo que sucede. Se desembaraza la mamá, generalmente por vía cesárea, porque está muy grave por la tensión arterial, y ahí inmediatamente la tensión empieza a disminuir.
1: Doctor, tremenda recomendación a esta hora. Yo escucho, veo y comparto Tropicana, la más bacana. Por aquí me dice, buenos días, quiero preguntarle cómo debe ser la alimentación de la madre durante la lactancia. Dice por acá un oyente, ¿desde qué municipio se reporta? La alimentación, sí. Ella me dice, buenos días, quiero preguntar cómo debe ser la alimentación de la madre durante la lactancia. Me dice por acá, ella se reporta, ya está escribiendo de qué municipio, si es acá de Duitama o algún municipio aledaño. A abrazos desde Nopsa, dice por acá.
5: Bueno, a la oyente de Nopsa, la alimentación de la madre debe seguir una alimentación común y corriente, que debe ser completa, suficiente,
1: sopa,
5: adecuada,
1: seco,
5: equilibrada. Realmente la alimentación no debe variar. Si tiene una buena alimentación, que tenga un buen aporte de proteínas, un aporte adecuado de carbohidratos, de grasas y con abundante líquido, esto debe ser suficiente para que la producción de leche sea totalmente adecuada, tanto en cantidad como en calidad. Afortunadamente la naturaleza es muy sabia.
1: ¿Sí?
5: Así haya madres con desnutrición leve, la calidad de la leche materna siempre será la adecuada para el recién nacido. ¿Qué se aconseja en las madres? Especialmente no tomar leche de vaca. Se ha visto algunos reportes en la literatura hablan de que los lácteos pueden pasar pequeñas macromoléculas a la leche materna y producir cólicos en los lactantes menores, hace cerca del mes, mes y medio, dos meses, y se pueden producir cólicos. Se desaconseja la toma de leche de vaca. Se aconseja la toma de muchos líquidos con una alimentación totalmente balanceada con los productos de la región.
1: Es que me dice ella, es que la misma chica del hermoso municipio de Nopsa dice, es que tengo hipotiroidismo y siempre he tenido dificultad para mantener mi peso, siempre me bajo de peso rápido y ahora con la lactancia estoy súper delgada, dice ella.
5: Bueno, con el hipotiroidismo se debe tratar esa condición. Lo que tiene en este momento es una enfermedad que debe ser tratada por el médico internista o por un endocrinólogo, porque los requerimientos nutricionales pueden cambiar un poco durante la lactancia. Son altos durante el embarazo, son un poco más altos durante la lactancia, pero se deben mantener los niveles adecuados de la hormona tiroidea. Entonces esta debe estar en control permanente con su médico para que no ocasione esas bajas de peso que no son recomendables.
1: No son recomendables, ¿eh? Tremendo datazo a esta hora con el doctor José Humberto Fuentes desde La Perla de Boyacá con información bacanísima. Dice, yo no pude lactar a mi hijo y desde muy temprana, desde que nació, me tocó a través de las famosas leches en polvo.
5: Bueno, las leches en polvo se llaman el sucedáneo. Sucedáneo es la palabra que se emplea para tener una alternativa a la leche materna. La inmensa mayoría, casi todas las mujeres en el mundo entero, con una buena asesoría, con un buen control prenatal, con un acompañamiento permanente en el momento del parto, son capaces de lactar a su hijo de forma totalmente adecuada. Casi siempre, cuando una mamá no tiene ese acompañamiento o no tiene la voluntad de hacerlo, algunas mamás, ahí sí se fracasa. Pero con un buen acompañamiento, una buena asesoría, todas las madres pueden tener lactancia materna.
1: Wow, qué datazo, doctora. Es a las 9 de la mañana, 53 minutos. Estamos en la semana de la lactancia materna y la importancia de por qué alimentar a nuestros hijos con la famosísima leche materna. Doctor, se nos acaba el tiempo, pero muchas gracias por estarnos acompañando y esperamos verlo por acá nuevamente compartiendo esos datos, esos tips tan importantes que a la hora de escuchar al doctor dice, hey, yo tenía esa consulta, pues voy a aprovechar ya que está en Tropicana y nos comparte pues sus conocimientos con nosotros.
5: Unos tips más, Chiqui. La lactancia materna produce también un efecto anticancerígeno en la madre. Los cánceres de cuello uterino y los cánceres de útero pueden disminuir en la mamá que ha lactado a sus hijos. Eso por un lado. Por otro lado, tienen un gran valor para el niño a través de toda su vida, tanto de adolescente como de adulto mayor. Se ha visto que los niños que son lactados exclusivamente con leche materna durante los 6 primeros meses, mejoran su coeficiente intelectual. Tienen más o menos entre 3 y 5 puntos más que los que han sido alimentados de otra forma. La presentación de ciertas enfermedades en el tiempo, obesidad, hipertensión arterial, diabetes, se ha visto que están disminuidos en los pacientes que han sido lactados por su madre. Entonces, las ventajas son inmensas, tanto para la madre como para el niño, y eso va a mejorar las capacidades a largo tiempo de todas las personas.
1: Tomó nota, oyente bacana de Tropicana. Es que los datos no los tomé, pues tome nota, aproveche o grabe una nota de voz siempre que esté el doctor Fuentes con nosotros, porque esa es una recomendación que tenemos con Tropicana y se lo dice un profesional. ¿Ya cuánto lleva doctor su merced siendo un pediatra y un doctor espectacular en Duitama?
5: Bueno, en el municipio, yo soy de Duitamense, salí de acá para hacer mis estudios y volví en el 1991. Ya llevo 35 años de pediatra aquí en el municipio. Estuve un tiempo vinculado al Hospital de Tunja, 24 años, y actualmente me encuentro laborando en el Hospital Regional de Duitama. Tengo mi consultorio, como les digo, en el tercer piso. 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Cualquier duda, por favor, no dude en contactarme.
1: Vamos a ver qué dicen por acá, doctor. Hola, buenos días.
6: Hola, Tropicana, buenos días. Una preguntita para el doc. Tengo un niño de 8 meses y no sé si con qué endulzarle las coladas. Gracias, Tropical.
5: Bueno, una de las prácticas, malas prácticas que se pueden tener es endulzar los alimentos. Los niños tienen un gusto que no diferencian mucho, especialmente los lactantes menores, 6-7 meses. No tienen la capacidad de saber si eso está endulzado o no. No se le debe echar nada de dulce, absolutamente nada. Los niños fácilmente se toman las coladas, así a la mamá le sepa desabrido. Lo que pasa es que la mamá tiene una condición cultural a través de muchísimos años en que se le echa azúcar y pues obviamente sabe más rico. Y sí, definitivamente el azúcar es enviciadora, es muy... necesita uno cada vez más azúcar, entre menos. La recomendación es jamás le coloque ningún tipo de endulzante, ni azúcar, ni panela, ni miel, ni absolutamente nada a las comidas durante los primeros años, especialmente los dos primeros años. Cuando se le coloca azúcar a los alimentos, los niños dejan de tener esa avidez por probar nuevos alimentos. El azúcar envicia. Entonces, por favor, y es una de las causas del sobrepeso mundial que estamos teniendo. Ya en Colombia tenemos problemas graves con el sobrepeso y la obesidad.
1: ¿Debido al azúcar?
5: Sí, claro. El azúcar está proscrito en los lactantes. En menores de un año está proscrito el azúcar. No se debe colocar nada, ni azúcar, ni panela, ni ningún endulzante a los alimentos.
1: Wow. Vamos a ver qué dicen por acá. Yo escucho hoy y comparto.
6: Tropicana, otra preguntita para el doc. Es, ¿la bienestarina ya se le puede dar al bebé de 8 meses?
5: Bueno, la bienestarina es un alimento especialmente hecho para pacientes que tienen riesgos de desnutrición. Si la mamá tiene forma económica y puede darle los alimentos adecuados al niño, estamos hablando de la carne, el pescado, el hígado, las lentejas, camarones, los vegetales, las frutas, realmente no hay necesidad de esos programas de bienestarina. Eso se aplica especialmente para poblaciones que están en riesgo de desnutrición o en desnutrición.
1: O sea, yo, doctor,
5: usted debería tomarse una cantidad enorme de ejercicio.
1: ¿De bienestarina? Yo pensé que de bienestarina, doctor, vea. ¿Por qué? Por Dios, ¿por qué? Doctor Fuentes, muchas gracias por estar. O sea, acá todos necesitamos ejercicio, o sea, el pobre y yo también, doctor.
5: Todos necesitamos ejercicio, por favor.
1: Púrguense.
5: Necesitamos una buena alimentación con proporciones adecuadas, con cantidades adecuadas y no excesivas.
1: Doctor José Humberto Fuentes nos acompaña en Tropicana, la más bacana, bacanísima, 9:58. Doc, que mi Dios lo bendiga y muchas gracias.
5: Gracias a usted, Chiqui, gracias a Tropicana, la más bacana.
1: O sea, a purgarnos, vea, si ve Gavilán, si ve al gato del pollo, no, pero es que al pollo ya le dieron el diagnóstico, era un pollo ni herido, ¿no? 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
2: Vamos, listo. Salud, muchachos. Por esa mujer.

0: Salud.
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Señores, vamos avanzando en esa jornada maravillosa. Les cuento que Banti tiene una recomendación para ti. Recuerda sacar la basura a la hora, oyente bacano. El sofá viejo no va a la calle. Va a ser, tiene un servicio de recolección. Te lo contamos en Tropicana.

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0: 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Ay, qué buena canción que suena en Tropicana. ¿Cuántos aprovecharon a cantarla ahí? ¡Hey! ¡Ay, hombre! ¿Qué será la vida ahí de Nelson Patiño? Ahí acompañado de Emerson Camellando Juicioso. La gente de Audio Ciceno Positivo, Omar Darío Orduz. Al lado ahí el ingeniero Felipe,
1: vea. ¡Arriba esas copas! ¡Salud!
0: Saludito allá a nuestra exconcejala del hermoso municipio de Otengao, Boyacá, y Camilo Gil. La familia Gil, vea, que también está escuchando ahí Tropicana, la más bacana, bacanísima. Vea, ¡ay, ay, ay! Hoy de gente bacana me he robado un invitado de lujo, el famoso El Pelón. ¿De quién se trata el famoso El Pelón? Acá conocido en los lujos en la Perla de Boyacá. Hoy nos acompaña y nos va a contar su experiencia de vida. Me contaba extra micrófonos que tienen un grupo de vehículos, de carros, con parceros, con amigos. Y de hecho estábamos saludando por ahí a Wilch, que también el hombre está conectado con nosotros a esta hora en Tropicana. Y Pelón, qué alegría que nos estés acompañando. Y hoy, ¿con cuánto concentrado decidiste unirte a la campaña de la emisora diferente que ayuda a la gente? Cuéntanos ya mismo en Tropicana.
2: Hola.
0: Pero ven para acá, ven un poquito más para acá, para acá, para acá. Yo acomodo el micrófono ahí a tu estatura. Ahí. Eso ahí. Que como grande pelón.
2: Un poquito, un poquito.
0: Buenos días. Se toma la sopita, juicioso.
2: Buenos días, Dios les bendiga. ¿Cómo están?
0: Bien, sí, señor.
2: Pues, a ver, siempre estábamos unidos, el grupo de Boyacá All Wheels, mi empresa Lujos El Pelón.
0: Sí.
2: Aquí con la causa en Duitama. Pues a nivel Boyacá hacemos caraudios, hacemos... Pues todo va en pro para, siempre lo he hecho,
0: las ayudas.
2: Para las ayudas de los animalitos. Siempre he sido animalista.
0: Pelón, tengo acá tu tarjeta. ¿Cómo se llama ese personaje?
2: Saitama.
0: ¿Saitama?
2: Sí.
0: ¿Y por qué él?
2: Porque es alusivo a que pues tengo alopecia.
0: Sí.
2: Entonces, un poquito.
0: ¿A qué edad le dio la alopecia, Pelón?
2: Hace que a los 33 años empezó.
0: A los 33 años empezó. Eso me hace recordar las historias que hace un muchacho en Medellín. No me acuerdo ahorita cómo es que se llama, pero hace cambios para todas las personas que sufren la alopecia. Por eso es el eslogan, ¿no? De Pelón.
2: Sí, señor.
0: Ah,
2: sí, señor.
0: Listo, qué bacano.
2: A mi carro, que es de Caraudio, se llama El Pelón y ya es muy conocido aquí en Duitama.
0: ¿El que saca en la foto?
2: Sí, señor.
0: Ese es un Corsa, ¿no?
2: No, es Aveo GT 2009.
0: Aveo GT 2009, vea, lo tiene bien transformado y todo, ¿no?
2: Sí, sí, sí, un poquito.
0: Qué bacano. ¿Y por qué decides unirte a esta campaña? Y veo en tu tarjeta que tienes el Salmo 23. El Señor es mi pastor y nada me faltará. En lugares dedicados... Pasto me hará descansar. Vean, muy chévere este salmo. Alguna vez lo leí y de hecho tengo un pantallazo por ahí del Salmo 23 y el Salmo 91.
2: ¿Por qué? Pues porque he caído siempre. Digamos que el ser humano tiene sus épocas y digamos que en el trabajo, en la salud, todos tenemos los bajonazos. Pero el salmo nos ayuda que hay un Dios que todo lo ve y un Dios que nos ayuda a salir adelante, a reconstruir y a surgir con las nuevas metas.
0: Qué chévere, Pelón. ¿De dónde nace la iniciativa de unirte a la campaña por los peluditos?
2: Desde niño he sido animalista y siempre he tratado de querer los animales y pues viendo las causas de mi amigo Carlos, aquí de Tropicana, de mucha gente. Aquí en Duitama hay muchas...
0: Mucho corazón bonito, ¿no?
2: Sí, hay muchas personas. Tengo varias fundaciones de amigas.
0: Vea dónde va el Salmo 23 con su tarjeta.
2: Va bien, va bien.
0: Vea, ahí acompañado de las 100 barritas que me acompañan.
2: Bendito sea.
0: Ah, ese billete tiene historia.
2: Siempre tenemos ahí, pues, como el pro de ayudar a todas las personitas.
0: ¿Qué otras campañas has hecho, mi amigo Pelón?
2: Pues siempre estamos, más que todo, estamos en pro de las causas en Boyacá All Wheels, que es nuestro grupo de car audio.
0: Sí.
2: También hemos estado en las causas de la campaña de la Donatón de Mercaditos.
0: La Donatón de Mercados.
2: Los abuelos. En Tobacía, hace como unos 4 meses hicimos campaña.
0: ¿En Tobacía?
2: Hicimos otra campaña aquí en un pueblito que queda cerca, aquí entre Sogamoso y Duitama, no recuerdo el nombre, pero por ahí estuvimos también en una donatón.
0: ¿Hoy con cuántos kilos, peloncito?
2: Pues me ha comprometido poquito porque estoy empezando un nuevo negocio. Estábamos pequeños con 5, pero trajimos 8 kilitos.
0: 8 kilos, vea, pelón, qué chévere. También a todos los que hacen parte del club y pues se unen a esta hermosa causa de donar alimentos para nuestros amigos los peluditos. Yo le quería preguntar, peloncito, ¿cuál es esa invitación que usted le haría a los que nos escuchan a esta hora para que se unan a esta hermosa causa?
2: A todas las personas que escuchan Tropicana, a mis amigos de Boyacá All Wheels, a las personas de Paipa, los negocios de amasijos.
0: Me decía que tienen un negocio de amasijos, ¿no?
2: Sí, también. Cafetería AIS ahí en Paipa, lo atiende la señorita Xiomara Alfonso.
0: De Saluela, ahí sí. Nos está escuchando a esta hora, ¿no?
2: Ah, ella es la
0: princesa. Ve, aquí llegan las mantecadas.
2: Ella es la princesa que atiende ahí, pues es mi pareja y está siempre ahí atenta a atenderlos a todos.
0: ¡Hala, qué bacano, pelón! ¡Qué bacano! Y que tengas esa iniciativa de acompañarnos en esta actividad tan bonita en pro de nuestros amigos los peluditos. Ve, aquí llegan las mantecadas. ¡Qué chévere, qué bonito! No, mentiras.
2: Peloncito. Estamos comprometidos a traerles las medias nueve, claro que sí.
0: Peloncito, en serio, muchas gracias y que Dios lo bendiga y que gracias por tener ese corazón tan enorme con nuestros amigos los peluditos y contándome a micrófonos que había superado un cáncer. Eso también es de admirarte y saber que con tus tarjetas tienes un Salmo 23 y la gente pues las guarda y pues se tiene en cuenta porque me dices que también vendes radios, alarmas, toda esta vaina, ¿no?
2: Sí, señor, estamos ubicados en la calle Décima, 1974, aquí en Duitama. Tenemos todo lo que es lujos polarizados, radios, pantallas, cámaras de reversa, sensores, todo lo relacionado con los automóviles.
0: Eso, vea, dicen que entre más polarizado el carro, más infiel es el conductor, ¿no?
2: Unos, otros, no sé, ahí sí,
0: Ya, yo solo cumplo con polarizar.
2: Yo solo trabajo.
0: Peloncito, muchas gracias y que Dios lo bendiga. ¿Alguien que quiera saludar, Pelón?
2: Pues en esta mañana queremos saludar a Boyacá All Wheels, el grupo que siempre nos acompaña para todas las donatones. Estamos también saludando a todos los amigos de la 19, Lujos la 19, a Universal de Lujos, a todos los almacenes de la 19, que somos una causa unida, a los amasijos de Paipa, todas las personitas que trabajan en esos grandes negocios que venden almohadas, pandeyucas en la entrada de Paipa, que se llama la Y. Todos ahí para las cafeterías AIS, para todos un gran saludo y para todos, Duitama, las personas que siempre nos colaboran, los clientes, para todos, Dios los bendiga.
0: Eso, que Dios los bendiga y sigan disfrutando de la programación de la emisora más bacana. Vamos con una canción y ya venimos con más invitados de lujo en Tropicana 88.6. Aquí está esto que se llama Mi Pequeño Amor. Vea, por acá dice... Y el pelón dice: un saludito para el pelón, vea, la está rompiendo. Vea que chévere, sus amigos se reportaron. 10 de la mañana, 24 minutos. Mi pequeño amor, lo hace los fantasmas. Gracias, peloncito, que Dios lo bendiga.
2: Bueno, chavito para todos, Dios les bendiga, un feliz día y bendiciones. ¡Ah!

0: para ti. En Tropicana son las...
1: Señores, somos la generación que tiene cosas bacanas para ti. 10 de la mañana, 34 minutos. 10:34. 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
7: 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Son las 11 de la mañana. 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

0: Renato.
1: Eso se llama La Villa, lo hace Ryan Castro. Suena bacano en Tropicana 88.6 FM. Ese es uno de esos éxitos que se pega.
0: El doctor Mela.
1: Se pega como quién, como pega Cora, oyente bacano de Tropicana. ¡Ay! ¡Pégalo! Y es que, oyente bacano de Tropicana 88.6 FM, quiero contarles que esos éxitos se pegan como pega Cor de Corona. ¿Qué viene haciendo pega Coro, oyente bacano? 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

0: sabían que hoy es el día de los amarillitos, el día de los taxistas? Sí, señores, hoy es el día de los amarillitos, el día de los taxistas. Si usted tiene su papá, su tío, su primo, su hermano, su novio que es taxista, aproveche a saludarlo, dígale, oiga, vea, feliz día, usted que es mi taxista bacano. Oiga, oyente bacanísimo. ¡Uy! Feliz día para todos los taxistas que están ahí conectados a esa hora con Tropicana, la más bacana, bacanísima. Bueno, pilas porque Ecoservicios, ey, habla de algo muy importante. Informó que las descargas de agua que se observan durante los trabajos de interconexión de una nueva tubería de 8 pulgadas en la diagonal 15 entre carreras 14 y 16 corresponde a un procedimiento técnico necesario para ejecución de la obra y no representa una dispersión de recurso hídrico. La empresa explicó que para adelantar conexiones de la nueva red es indispensable realizar un cierre temporal del servicio del acueducto y evitar así pues descargas incontroladas, es lo que ha dicho Ecoservicios. Por eso es que algunos barrios y sectores no tienen agua. Y muchos dicen, ¡ay, qué pasó si yo pagué! ¿Qué pasó? Pues, señores, están en un mantenimiento. Ala, no sean así, ¿cómo así? ¿Por qué? ¿Por qué? Por Dios, ¿por qué? ¿Por qué?
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0: Te quiero en mi corazón. Ahí saludito para Lady Benítez. Vea, está camellando. Esa juiciosa Lady hoy se bañó allí en Duitama. ¡Hey! Esta pelirroja juiciosa camelladora dice: ¡Saludame, saludame! Ahí ya te estoy saludando. Por acá, un saludo para quién? Para mi sobrino. ¿Cómo se llama el sobrino? A ver. Un saludo para mi sobrino Sebastián, que es taxista. Que. Ahí está disfrutando con su tía Joana, que lo quiere muchísimo. Ahí para el sobrino Sebastián. Bueno, por acá, tengo un saludo de cumpleaños esta mañana muy temprano. Tres doritos después se me pierden. A ver, acá está. Con los buenos días, yo escucho, bebé, y comparto Tropicana.
2: Buenos días, Tropicana. Haga un favor para saludar a mi hija María Fernanda Angarita de parte de su mamá Jacqueline Celi y su sobrinita Julieta, que la adoramos, que la queremos mucho, que gracias por existir, que eres una niña muy juiciosa, una señorita muy juiciosa, que Dios y la Virgencita me la bendiga siempre, donde quiera que vaya, con la canción A Tu Ventana. Gracias, muy amable.
0: Eso, A Tu Ventana, A Tu Ventana. 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
0: Y es que de ti no. Oyente bacano de Tropicana, la más bacana, bacanísima. Llegó el momento. Y... de colocar el vacile total. El vacile total. ¡Ay!

0: diga usted quiere separarse de mi cariño. Oyente bacano, usted cuando se divorció, oyente bacanísimo de Tropicana 88.6 FM, hizo una fiesta. ¿Y qué nombre le puso a esa fiesta, oiga? Cuando usted, oyente bacanísimo, se divorció, hizo fiesta. Oyente bacanísimo de Tropicana 88.6 FM, ¿qué nombre usted le puso a esa fiesta cuando se divorció, oyente bacano de Tropicana 88.6 FM? ¿Qué nombre usted le colocó a esa fiesta cuando se divorció, oyente bacanísimo de Tropicana? ¿El anillo de compromiso se debe conservar después de un divorcio? ¿O qué se hace con ese anillo? Les voy a preguntar hoy, oyente bacano, ¿listo?
1: Y ahora,
0: ¿qué se hace con el anillo de compromiso después de que usted se divorcia? ¿Qué se hace? Se va a la casa de empeño y, oiga, lo voy a empeñar. ¿Qué se hace con el anillo de compromiso después de que usted se divorcia?
2: ¿Qué puede decir?
0: Doña Alcita, su merced es casada, venga, cuénteme, ¿qué hizo con el anillo?
2: Pecado.
0: Dijo, hice un asado, lo empeñé, hice un asado a celebrar. Vamos a ver, oyente bacano de Tropicana 88.6.
1: Por el bien.
0: A ver, los señores que han tenido la oportunidad de divorciarse. ¿Qué se hace con el anillo de compromiso después de que uno se divorcia? ¿Qué lo hace? ¿Lo conserva? ¿Lo guarda? ¿Lo bota? ¿Lo empeña? Porque el anillo tiene que ser de oro, ¿no? No, no. Una vez a mí me iban a casar con oro golfi.
2: ¿Juraste amar?
0: ¡Sí! ¿Por qué? ¿Por qué? ¿Por Dios? ¿Por qué? ¿Por qué? Bueno, por acá, para habilitar a mi sobrina, le está cumpliendo. Pero mi corazón bello, ¿ese no fue el mismo saludo que me enviaste ahorita? ¿Ese mismo? A ver, a ver. El mismo.
3: Buenos días, Tropicana. Haga un favor para saludar a mi hija María Fernanda Angarita.
0: Ah, es otro. Dice por acá para felicitar a mi sobrina, Surley, que está cumpliendo un año más de vida. Que Dios la bendiga siempre. Está en Silvaplazas, en el ejército, que la quiero mucho. De parte de una tía que la ama con el corazón ahí para Surley. No, bueno, ¿quién está conectado con nosotros? Yo escucho a Baby, comparto Tropicana, la más bacana, bacanísima. Saludito en el día de los taxistas ahí, que están juiciosos, camellando. Yo escucho, yo veo y comparto Tropicana. Por acá dice un saludo a los que trabajamos aquí en el sector de la salud, en especial en el Hospital Regional de Duitama. Saludito para toda la gente del Hospital Regional de Duitama. Yo escucho, baby, comparto. ¿Quién estará por acá?
4: Buenos días, Tropicana, la más bacana, para saludar a la señora Flor Alicia por estar cumpliendo un año más de vida de parte de sus compañeras.
0: ¡Flor Alicia!
4: Del Colegio Francisco de Paula Santander de Duitama, con la canción Acompáñame, que la queremos mucho y que mi Dios la bendiga. Gracias.
0: Eso.

0: Oiga, ¿qué se hace con el anillo de bodas después del divorcio? Oyente bacano de Tropicana, de esa separación. ¿Qué se hace con ese anillo de bodas? Ustedes, oyente bacanísimo, ¿qué hicieron con el anillo de bodas después del divorcio? ¿Qué se hace? ¿Se guarda? ¿Se vende? ¿Se empeña? ¿Qué se hace con el anillo? Voy a preguntarle ahí a los que ya han sido casados o los que se han casado alguna vez y ya van por el segundo matrimonio, el tercero, el cuarto. Oiga, voy a preguntarle a Monseñor, ¿cuántas veces se puede uno casar en la vida? Si existe un límite ante los ojos de Dios para casarse uno, algunas veces, ¿cuántas veces puede ser? Voy a preguntarle a Monseñor, ¿listo? Pero venga, en serio, fuera de chiste, oyente bacana Tropicana, 11:30. ¿Qué se hace con el anillo de bodas después del divorcio? ¿Qué se hace con ese anillo, oyente bacana? ¿Lo guardan? ¿Lo venden? ¿Se empeñan? ¿Qué se hace? Yo quiero saber después del divorcio, ¿qué hacen con el anillo?
1: Mi soñar. Buenos días, Tropicana. El anillo de matrimonio lo boté. Lo boté, fue en 18 años de matrimonio. Y pues él se fue con otra, entonces pues que le vaya bien, que sea feliz. No quería nada de él.
0: En el anillo de boda se bota después del divorcio. Oiga, ¿qué se hace con el anillo de boda después del divorcio? ¡Cuéntemelo! Lo vendí, me lo vengatí en cositas.
2: ¡Arriba esas copas! ¡Salud!

0: inició el señor Magic Juan sonando bacana en Tropicana. Yo escucho a Baby con par de Tropicana.
1: Lo hacemos hoy.
0: ¡Qué palo de canción con Magic Juan! ¡Ey! ¿Qué será la vida del negrito del swing? El negrito vacilador. ¿Quién se acuerda de esos palos de Magic Juan? Como también pásame la bot. ¡Ya! ¡Dígalo, Magic!
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0: Oiga, ¿qué se hace en serio con el anillo de bodas después del divorcio? ¿Qué se hace con ese anillo? Oiga, Carolina, ¿usted es casada? Yo nunca le he preguntado, ¿usted, Carolina, es casada? Chiqui, no me quiere dar el divorcio y ya la tiene preñada. El anillo ya fue cuestión. ¿En serio, Carolina? ¿Usted es casada? No le creo. Buenos días, Tropicana, la más bacana, bacanísima. Dice, muy buenos días. A mí me lo robaron un año antes del divorcio. Después de enterarme que los 27 años de matrimonio nunca había dejado a la ex. Uy.
2: Ay, guánchelo ya.
0: ¿Por qué? ¿Por qué? Por Dios, ¿por qué? ¿Por qué? Por acá dice, pues yo no me he divorciado, llevo 35 años de casados, pero creo que se debe guardar con mucho amor como un capítulo de su vida. Debe ser recordado y guardado como algo bello, ya que cuando uno se casa, lo hace por amor. Así debe seguir siendo a pesar de que haya un divorcio, porque ese capítulo que vino para de pronto regalar hijos, entonces no se puede botar ni vender ni nada, debe ser guardado con amor y ya, dice Fanny Avellaneda. ¡Újale! Hoy preguntándole a nuestros oyentes bacanos de Tropicana, yo escucho veo y comparto 1140, ¿qué se hace con el anillo de bodas después de un divorcio? ¿Qué se debe hacer o qué se hace con ese anillo, ah? Pero por nota de voz, mi corazón bello, ¿quién está por acá? Vamos a ver quién es. Malo. No entendí. Pero mi corazón bello, regálame nota de voz. 11:40, yo escucho a Bobby, comparte Tropicana, la más bacana, bacanísima. Para siempre te voy a querer. Pero primero vamos con la hora.
3: 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En Tropicana son las
0: 11:40. 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

0: sabrosona. No le creo, Carolina, que usted sea casada o que se haya casado alguna vez en su vida. No le creo, no le creo. Le voy a preguntar al Gavilán. 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

0: Bueno, me cansé de sus errores, vea.
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0: ¿Qué se hace? Oyente bacano de Tropicana 88.6 FM con el anillo de bodas después del divorcio, es lo que le estamos preguntando a todos ustedes.
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0: Vamos a ver, hola Chiqui, dice, yo lo vendo para acabar por completo con ese ciclo, dice por acá Mari. Carolina dice, Carolina, vea, Carolina es esta policía, ¿no? Ah, no, vea ahí con su gorrito y todo.
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0: Bueno, dice, no puedo enviar nota de voz porque estoy laborando, pero dice, yo lo fundo y me hago otra joya.
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0: arena. Ella dice que se hace otra joya.
1: Bonita.
0: ¿Qué se hace, oyente bacano de Tropicana? 88.6 FM.
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0: Carolina dice,
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0: Sí, señor, yo soy casada. Me cogieron bajita de defensas el papá de mi hijo.
1: Hasta hoy.
0: Se casó conmigo.
1: Por...
0: ¿Y qué hizo con el anillo usted, Carolina? Cuéntemelo por nota de voz, a ver qué hizo con el anillo.
1: Amor, de ver.
0: Voy a preguntarle por acá, oyente. Es que no sé quién más es casado. Adriana, ¿tú eres casada, Adriana? ¿Que estás por ahí? Conectada, ¿quién más es casado? ¿Quién más es divorciado? ¿Qué hicieron con el anillo de boda después del divorcio, ah? ¿Qué hicieron? Voy a preguntarle ahorita a Jotica Monroy, que ha tenido 17 matrimonios. A ver qué hizo con esos 17 anillos. Mi amigo Jotica es de mano amiga. Vamos a ver, 11:49. ¿Qué se hace con el anillo de bodas después del divorcio? ¿Qué se hace con ese anillo? Cuéntemelo ya mismo. 323-249-5074. ¿Les da pena enviar nota de voz o qué? ¿Les da pena enviar nota de voz y que los descubren que son ustedes? ¡Ay, no!
1: ¡Uy!
0: Dijo sin miedo al éxito. ¿Quién dijo miedo?
1: Corregirse.
0: Hasta aquí le doy un paso. Sí se va. Ya es hora buena.

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16: 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Son las 12 del mediodía. 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
1: Bueno, Jotica, 12 del día, 8 minutos. 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
1: Señores, con Cheviplan informamos la hora 12:09. Yo escucho, bebé, y comparto Tropicana 12:09.
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4: 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Estoy al 88.6 FM, tenemos las 12 del día, 15 minutos. Come pollo, pero que sea colombiano. Mi amigo Jotica, desde Mano Amiga. ¿Cómo me le fue, Jotica, hoy? ¿Bien o qué, Jotica?
5: Hola, mi querido Chiqui, el saludo para ti y por supuesto para todos los oyentes a esta hora de Tropicana, la más bacana, bacanísima. Pues bien, todo bajo... bajo el control de Lampa.
4: En orden, dijo Tica.
5: Sí, señor. 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Pues bien, regresó nuestro fútbol profesional colombiano y en el regreso del fútbol pues se han vivido 3 fechas de la Liga Beplay, 2 del torneo Beplay, pero a pesar de tan pocos partidos se han jugado, los goles y las polémicas se han hecho presentes. Pues bien, les cuento que es justamente en la segunda división donde está pasando por una controversial situación tras el partido que se jugó entre Patriotas versus Real Santander, donde el protagonismo se lo terminó llevando Carlos Giraldo, el estratega del cuadro boyacense, que fue sancionado drásticamente por la DIMAYOR. El auténtico partidazo se vivió en la casa del Real Santander, ya que en el transcurso de los 90 minutos se pudieron cantar 4 goles, pero también se vivió una polémica situación a tan solo media hora de haberse dado el pitazo inicial. Pues les cuento que sobre los 30 minutos, ¿sí?, con el marcador en cero, Carlos Giraldo se convirtió en el protagonista del encuentro tras una penosa situación en la que se involucró con un jugador visitante. Pues tenemos que decir que Giraldo intentó frenar un saque lateral por parte del por el Real Santander. ¿Ahora sí?
4: Sí, eso ahí sí. Ahora, sí, que sí,
5: estaba como en la casa, ¿no?
4: Sí, sí, allá como debajo del colchón del Gavilana.
5: Bueno, tenemos que decir que en el intento del jugador de que lo iba a efectuar lo terminó propinando un golpe en el rostro, lo que causó una exagerada reacción del estratega, quien después de recriminarle al juez central por la jugada salió expulsado. Sin embargo, la controversia no terminó aquí, ya que tras la evaluación de DIMAYOR se tomó una contundente decisión haciendo oficial su suspensión de las jornadas 3, 4 y 5. Además, tendrá que saldar una multa económica de 2.600.000 pesos. Así que el chistecito pues le salió un poquito costoso, ¿no?, al técnico del conjunto boyacense. El paisa de 46 años, luego de conocer la sanción aplicada por parte del comité disciplinario, se perdería el partido de la tercera en condición de local contra el Barranquilla el próximo 10 de agosto, contra Oso Marzo en la fecha 4 y Bogotá en condición de visitante por la 5ª jornada del fútbol profesional del AVE. Así que el señor Giraldo pues fue por lana y salió trasquilado tras agredir por allí a un adversario en un saque de banda que por allí, según él, no le gustó. 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Así que saludos también para toda mi gente de Como en Casa, Como en Casa, Como en Casa. Sí, un saludo para Edwin Barrera y la señora Luz Marina Rodríguez. Y naturalmente, bueno, es que esta gente, bueno, imagínese usted el kinder allí hoy sí los puedo ya nombrarlo rápidamente. Saludo para Hernando, para Marcela, Elena, Ana y nuestro buen amigo Hugo Morales, la gente de Como Pan Caliente. Igualmente para el compadre Armando Morales y don Arbey. Saludo para todos ellos allá en el grupo Reiniciar. Tenemos las 12:20 en la hora de Terapicana, la más bacana, bacanísima, conjuntamente con la 1090 para todo el departamento de Boyacá.

0: Eso lo hace Miguel Moly. Se llama Ya lo he vivido, uno de los palos del merengue sabrosos.
1: 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En Tropicana son las
0: 12 del día, 24 minutos. 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
0: Jotica, estaba viendo por acá una de las noticias. ¿Te acuerdas quién ganó en los Olímpicos medalla de oro en el tema de la gimnasia rítmica, Jota?
4: Sí, señor.
0: El señor gimnasta cucuteño Ángel Barajas. Y se lo cuenta Tropicana, Cúcuta vuelve a celebrar al talento de su deportista estrella en el mundo de la gimnasia, Jota. El cucuteño Ángel Barajas y Camilo Vera conquistaron las medallas de oro y plata, respectivamente en la prueba general individual de los Juegos Centroamericanos del Caribe en Santo Domingo. El histórico, pues nada más y nada menos, confirma que el ganador de uno de los premios bacanos y orgullo colombiano, el cucuteño, pues nuevamente está haciendo brillar a Boyacá, digo a Colombia, nuevamente en los Juegos Centroamericanos del Caribe en Santo Domingo, al igual como lo hizo en los Olímpicos, el gran, como lo conocemos, Ángel Barajas, Jotica.
4: Así es, mi querido Chique, se le suman allí Flor Denis Ruiz, brilló con oro y récord en los Centroamericanos 2026, doblete en jabalina. La colombiana lideró además el histórico 1-2, el 1-2 del país, sí, junto a Valentina Barrios, quien se quedó con la plata. Santo Domingo 2026, Colombia volvió a celebrar por todo lo alto en el atletismo de los Juegos Centroamericanos y del Caribe, así que en una jornada memorable para la delegación nacional por Flor Denis Ruiz, se proclamó campeón del lanzamiento de jabalina con una marca histórica, mientras que Valentina Barrios completó una actuación brillante al quedarse con la medalla de plata. El resultado confirmó el dominio colombiano en la prueba y sumó un nuevo capítulo dorado para el país. La atleta de 35 años fue la gran figura de la competencia al registrar un lanzamiento de 67,34 metros, una distancia que no solo le permitió quedarse con la medalla de oro, sino que también significó un nuevo récord en los Juegos Centroamericanos y del Caribe. Por otra parte, pues tenemos que decir que anoche se jugó en el Campín de Bogotá una fecha más. Millonarios confirmó su recuperación, venció al Pasto y sumó dos triunfos consecutivos. Con goles de Andrés Llinás y Leonardo Castro, marcaron los goles de un equipo que volvió a tener en Rodrigo Contreras a su hombre más influyente. El DIM, por otra parte, pegó primero y aguantó con uno menos y venció al Deportes Tolima en un partido lleno de emociones. El equipo antioqueño llegó a estar dos goles arriba, jugó más de media hora con un hombre menos por la expulsión de Joaquín Varela, sí, y resistió la reacción del Deportes Tolima para imponerse 3-2 en la capital musical de Colombia, allá en el Murillo Toro de la ciudad de Ibagué. Por otra parte, pues tenemos que decir que Selección Colombia ya tiene listo partido amistoso para la fecha FIFA de octubre. Rival confirmado, el partido contra México, se le suma otro al calendario de preparación. La Federación Colombiana de Fútbol ya tiene pactado otro partido amistoso de la Selección Colombia y será contra el combinado de Perú, el cual se llevará a cabo el martes 6 de octubre de este 2026 en Miami, en los Estados Unidos, tal y como informó la Federación Peruana ayer martes. 12:28 es la hora de Tropicana, la más bacana, bacanísima. A esta hora enviamos saludos para nuestros buenos amigos Don Luis Tinjacá y todo ese gran equipo, cantidad de gente que este hombre tiene trabajando allí, así que lo felicitamos porque Así es que se mueve un país, entregándose con, como dice, con cuerpo y corazón. Y esto es lo que ha hecho Luis Tingacá, colocándolo allí más de 25 muchachos, colocándole la, el pecho a la brisa a Construtrailer. Así que saludos para todos ellos en nombre de don Luis Tingacá y por supuesto a don Jairo Matallana y la señora Sandra, que a esta hora también está en sus quehaceres del almuerzo. Así que saludos para toda mi gente de la familia Construtrailer. 12:29 en la hora de Tropicana, la más bacana, mi querido Chiqui.
0: Gracias, Jotica. A esta hora yo escucho Bebe y comparte Tropicana, la más bacana, bacanísima. Le estábamos preguntando desde muy tempranito, Jota, a nuestros oyentes, ¿qué se hace con el anillo de bodas después de la separación, Jotica? Le estábamos preguntando a todos ellos y tenemos varias notas de voz. Vamos con opiniones a ver qué dicen.
4: Vamos,
0: ¿qué
4: vamos
0: se hace con el anillo de bodas después de la separación? ¿Se guarda, se funde, se bota, se, no sé, se empeña, se vende para mecatearlo en cositas?
4: Otros lo funden antes de separarse.
0: Vamos a ver qué dicen por acá. Hola, Tropicana. El Gavilán ya lo fundió, ¿no?
4: Antes. Ese ya tiene fundido,
0: ¿sí?
4: Eso.
0: Sí, ya. Ojo, ya lo fundió. Uy, Dios santo. Uy.
4: Peligroso este
5: Tropicana,
4: muchacho.
5: La más bacana, DJ Chiqui. Uy, cuando me separé de la novia, le regalé el anillo de compromiso y como no lo volvió a utilizar, le eché un cajón, pues yo lo supe dónde era y lo saqué. Y lo vendí, me lo comí en cositas porque lo que no le aprecian a uno, mejor para uno mismo. El problema es que me valió arte, cuando lo vendí en la compraventa me dieron menos de la mitad. Calcule daño, Dios mío, señor.
4: Por el uso.
0: Sí, Jota.
4: Había usado mucho el anillo.
0: Por menos de la mitad, Jota. Por menos de la mitad le recibieron. Vamos a ver qué dice por acá. Escucho y comparto.
6: Sí, buenos días. ¿Qué se hace con el anillo? Uy, Dios mío, Chiqui, ¿tú conoces el fuego?
4: La niña.
6: Eso se bota. Uy, uy, no, no, las tampoco. Malas energías fuera de aquí, atrás, Satanás, que no cometas que uno vuelva a cometer ese tipo de errores. Lejos, lejos. Llevo el anillo, ya fue cuestión de Urbasep. Me cogieron bajita de defensa, Chiqui.
0: La cogieron bajita de defensa y se casó la niña. Y le cuento, Jotica, 12:31, yo escucho a Bebe y comparto Tropicana, la más bacana, bacanísima. ¿Qué se hace con el anillo de bodas después de la separación? Es lo que le estamos preguntando a nuestros oyentes.
4: El que sí debe saber es el pollo.
0: El pollo, ¿no?
4: Sí, sí. Porque él ya va con, creo que va con cuatro ya.
0: Ya, cuatro y veces que se ha casado, una, ¿no?
4: Sí, y los años no son tantos.
0: Ah, el pollo es desesperado por casarse.
4: ¿No? Es que él no puede ver una iglesia sola, enseguida se mete.
0: ¿La quiere llenar?
4: Sí, enseguida.
0: Una la quiere llenar. 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
2: Sí, señores, yo escucho, yo veo y comparte a Tropicana, la emisora diferente que ayuda a la gente, a nuestros amigos, los peluditos. Y es que escuchando esa canción que teníamos de fondo, oyente bacán de Tropicana 88.6 FM, es uno de los éxitos bacanos de Benny Sadel, esta canción espectacular.
3: Lo que me importa es que estés.
2: Suena sabroso al mediodía.
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2: Dígalo, ¿qué pasará? Cántalo, maestro de obra, dígalo. Y es que hay canciones, oyente bacana Tropicana, hay temas que pegan duro, ¿no? 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
2: 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Pegacor te presenta la hora y el éxito del momento que está sonando al mediodía. 12:42, Benny.

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2: Pegando durísimo, ¿no, Jotica?
3: Así es, como
2: se escuchó
3: pega.
2: Hasta el fondo al maestro allá martillando, ¿no?
3: Sí, sí, no, el hombre estaba pegando y pegó fuerte.
2: Mi Jotica desde mano, amiga, 12:43. Ya escucho, voy y comparto.
3: No, esto me hace acordar de esta pega, porque como pega así este comercial o esta gran canción que presentan, pues imagínense, así se pega a la gente allá en Cotrachica. Un saludo para toda esa gente bella, esa cantidad de personal que nos acompañan siempre allí con Tropicana, la más bacana, bacanísima. Así que un saludo para todos ellos, para todos los chicos ahí en la oficina, para las diferentes secciones que hay allí y que trabajan. Y no solamente para ellos, vaya el saludo para todos los conductores que a esta hora se desplazan a lo largo y ancho de la geografía del departamento de Boyacá, en la cabeza de la señora Julia Patricia. Así que entonces, saludos para todos ellos. Pues bien, mis amigos, les cuento que Boca respalda a Montero en una noche decisiva, confianza total en esta suramericana. Pues les cuento que Álvaro Montero, nuestro crédito de nuestra selección nacional, pues tendrá una nueva oportunidad para cambiar la imagen que dejó en su segundo partido con Boca Junior. El arquero colombiano aparece entre los jugadores que se perfilan para ser titulares para mañana jueves contra los O'Higgins de Rancagua, allá en Chile, sí señor, por la vuelta sí. De los playoffs de la Copa Suramericana, un compromiso en el que el equipo argentino defenderá la ventaja 1-0 conseguida allá en la Bombonera. Así que el respaldo del cuerpo técnico llega después de una noche complicada para el guardameta. Montero recibió 3 goles en la derrota frente al Deportivo Riestra por el torneo clausura y quedó en el centro de las críticas de los hinchas y de algunos referentes de la opinión futbolística en Argentina. Incluso las cámaras captaron una reacción de Rodolfo Arruabarrena después del tercer tanto, que rápidamente se viralizó. Sin embargo, en la conferencia de prensa posterior al partido, el entrenador asumió la responsabilidad por el resultado y evitó cargar públicamente contra alguno de sus jugadores. Así que el primer responsable soy yo, manifestó Arruabarrena, una declaración que también puede interpretarse como un respaldo a Montero en un momento de alta presión. El colombiano, que tuvo una actuación bien valorada en su debut ante los O'Higgins, tendrá ahora la posibilidad de recuperar confianza en un partido determinante en Argentina. Incluso surgieron voces que pidieron su salida del arco. Al extremo de debut de Zeleise planteó la posibilidad de que Leandro Bray ocupará la portería en Chile, al considerar que el joven guardameta ha ofrecido regularidad cuando recibió oportunidades. Y que pese a la discusión, Montero aparece en la probable formación de Boca. El equipo contará además con varios regresos importantes, entre ellos Leandro Paredes volverá al mediocampo después de recibir descanso, mientras que Lorenzo o Leandro Lozano está disponible nuevamente tras superar una lesión muscular. Así que también retornarían Nicolás Figal, Ayrton Costa, además Aranda, Sebastián Villa y Miguel Merentiel, quienes no fueron titulares ante el conjunto anterior. La única duda estaría en el mediocampo, donde Santiago Ascavíbar podría ingresar por Lionel Flores para aportar experiencia y dinámica. Así que Boca prepara una revancha que puede marcar el futuro inmediato del equipo. Montero cuestionado después de una noche difícil, tendrá en Chile la oportunidad de responder dentro de la cancha y demostrar el por qué el cuerpo técnico mantiene la confianza con él. Y sabemos que es un buen cancerbero, así que
2: sí, es bueno.
3: Una noche la puede tener mala cualquier jugador. Además, estos son seres humanos, no son máquinas, ni para usted de contar. Así, mis amigos, ya tenemos las 12:47, como todo comienzo tiene su final, pues lo que nos resta es simplemente invitarlos para mañana a la misma hora, Dios mediante, con el respaldo del club, así que 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Duitama, bajo la tensión de nuestro buen amigo Don Gerson, el Patica Guevara.
2: ¿El Patica, no, Gótica?
3: Ayer se regresó contento.
2: Sí.
3: Se trajo dos goles.
2: Y había comprado ese bus grande, dice, para traer todos los goles, sí, y sí, hermano, sí. Y vea. Y
3: no, pero le fue bien, porque por lo menos se trajo dos. No tuvo ningún inconveniente. Ahora,
2: o sea, carga, sí lo subieron fácil, ¿no?
3: Ahora como carga una tremenda camioneta, hermano, que no solamente le caben esos dos goles, eso le cae cualquier cantidad de goles. Ojalá que no vaya a ser goles en contra, ¿no? Sino que sean los goles a favor para uno poder... Pues uno dice, se regresa uno cargado, pero de ilusiones, de confianza, y no regresar así con...
2: A Chico Palá. Exactamente. A Chico Palá, la canción que dice, ¿qué será que tengo hoy? Que me siento a Chico Palá. ¿Será? Oiga, Jota, venga, y es venga, que mira, ya se conoció cuál sería el rival de Colombia en octubre.
3: Si no, ya les dije.
2: ¿A quién lo dice?
3: Eso me están preguntando acá. Fue lo que,
2: me están preguntando para acá un oyente.
3: Lo que le dije, tendrá a México.
2: Eso es un amistoso, ¿no?
3: Son amistosos, sí. Esos son fecha FIFA.
2: ¿Cuántos partidos tendrá?
3: Dos. Tendrá uno frente a México y otro frente a Perú.
2: ¿Amistosos?
3: Sí, señor, son amistosos.
2: ¿Cuál fecha tienen, J? ¿Septiembre? ¿Octubre?
3: En octubre, sí, señor.
2: Listo, vea, una de las noticias ahí que nos cuenta también mi amigo Jotica desde mano, amiga.
3: Sí, señor, el partido contra Chile se suma a otro, que es el día 6 de octubre en Miami, frente al conjunto peruano. Eso para que la gente pues esté por allí informada, la gente que le gustan los numeritos, y para usted de contar. Pues bien, JJ Monroy les desea un resto de tarde muy feliz, que mi Dios lo siga bendiciendo, buen provecho para los que lo van a hacer. Y para los que no, a tener un poquito de paciencia. Por ahora los dejo en la grata compañía de nuestro compañero Chico, que les estará llevando todo ese gran cargamento de lo que es la música del acordeón.
2: ¡Jotica!
3: Y naturalmente también nuestra música popular.
2: Eso nos vemos.
3: Eso es. Eso me hace acordar el 71.
2: No, Jota, porque es del 40, ¿no?
3: Sí, pero en el 71 yo me bailaba eso.
2: Se bailaba eso, la cara del payaso. Y es que, Jotica, un día como hoy, sábado de cumpleaños, Piper Pimienta.
3: Díaz.
2: Sí.
3: El de los...
2: El hombre que hacía parte de Fruco. ¿Y si usted es?
3: Exactamente.
2: El señor Piper Pimienta. Jotica, muchas gracias. Nos escuchamos nuevamente.
3: Dios mediante. Mañana.
2: No, Jotica, mañana yo no estoy. Me voy de vacaciones, Jotica.
3: Uy, pero usted sí toma vacaciones muy seguidas.
2: Sí, Jotica. Entonces nos vemos. Estoy volviendo después del 15 de agosto. ¿Listo, Jotica?
3: ¿Verdad si va de vacaciones?
2: Sí, Jotica. Entonces mañana nos vemos, mañana estará aquí, creo que en el máster estará acompañándolo el hombre de canillas delgadas, o puede ser el hombre de las plumas. Pero vamos a ver quién queda. ¿Listo,
3: cualquiera, Jotica? De los dos, porque igualmente son dos aves que dos aves. Las quiero mucho. Así que
2: y son problema, migratorias, ¿no?
3: Le deseo entonces unas felices vacaciones, que las disfrute, que se divierta, que se olvide totalmente de la radio por estos 15 días, y después nos cuenta, o si no, le contamos qué fue lo que pasó.
2: 12:50.
3: Que mi Dios me lo bendiga y que le vaya muy bien.
2: Y bailamos esto, Jotica. La cara del payaso. 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

0: persona que le gusta el mar. Sí, está ahí, saludcita. Saludcita ahí.
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11: 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Son las 2 de la tarde. 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

0: Usted escucha esa canción, Chin Chin, y de una se la vacila, ¿no? Sí. Escuchar a Shaggy con Sexy Lady. Una canción espectacular, ¿no? Esa es la canción que llaman a veces la canción de los strippers, ¿no?
1: Sí, claro.
0: ¿Cierto?
1: Aunque hay que decirlo, chiquitín, eso en una discoteca, un sábado en la noche.
0: Uy, pega durísimo.
1: Pero es brutal, hermano. Se nos
0: aunque últimamente
1: que se bota.
0: Las mujeres están diciendo que los hombres y los strippers están teniendo un rabito tímido.
1: Uy, ¿cómo así? ¿Qué pasó?
0: Sí,
1: ahí,
0: en
1: papi,
0: serio, que tienen rabo tímido como el del Gavilán, papi. Tímido.
1: O sea, tiene un... No, sí. Sobre todo como el de Gavilán. Fa, será,
0: fa. ¿Sí sabe que es un rabito tímido?
1: Escondido, mijo. Apuntando hacia abajo como flecha de no pisar acá. Don't step here.
0: Un rabito tímido, oyente bacano de Tropicana. ¿Usted conoce a alguien que tenga rabito tímido?
1: Pues vamos a preguntarle a ver a la gente que está por acá. Si
0: un,
1: es que
0: rabito, un rabito tímido es... Aparece en las fotos, pero en persona se esconde. Ese se llama un rabito tímido.
1: Ah.
0: Eso es lo que decía precisamente... Las mujeres, que los strippers estaban teniendo rabitos tímidos.
1: Vea pues, vea que solamente a través de pantallazos y de
0: cuando los
1: nada,
0: iban a contratar, jota. Mandaban severas fototas, tremendas fotos, y llegaban el día del evento.
1: ¿Usted se está dando cuenta de eso, chiquitín?
0: A la hora del show, no, es que tengo una amiga que le pasó. Una amiga que le hicieron su despedida de soltero. No voy a decir quién es, pero es un oyente.
1: No la vaya a quemar al aire porque
0: le hicieron
1: dicho,
0: su,
1: lo funan.
0: Sí, le hicieron su despedida de soltera. A ella.
1: Ajá.
0: Y resulta y pasa que invitó a todas las amigas y contrató ciertos strippers. Sí. Y me dijo, ayúdame, mira, me enviaron estas fotos, si son confiables. Y dije, vamos a verificar. Y sí eran confiables, pero resulta y pasa que ella me dijo, no, en serio. En fotos se miraban súper guau.
1: Super very nice, super
0: sí, y se les miraba el jopo grande, dijo ella. Pero resulta y pasa que cuando llegaron tenían el rabito tímido. Llegó
1: ah,
0: el
1: no,
0: show,
1: papi.
0: Llegó el show en Tangan, Arizona, así como mi amigo Chinchín a veces se pone su poderoso body reforzado con 4 botones.
1: Es decir, que llegaron con su espalda, sí. desde la espalda hasta los pies, exactamente la misma
0: la
1: dimensión.
0: La misma vaina, sí, oyente bacano. Entonces, pues ahí es esas canciones, oyente bacano, que llaman las canciones de los strippers. Esa Sexy Lady, oyente bacano de Tropicana 88.6. Igualito, entonces ella me dijo, no, perdí fue mi plata. Entonces, pues imagínese, Chinchín. Llegó el show de la tanga en Arizona y oh sorpresa.
1: Ahí
0: más plano que las costillas del rap del Pacho.
1: No, mijo, pero yo no sé usted en qué concepto tiene. Ay, la geometría. Va a sí. tocar revisarle las gafas. Porque...
0: Más plano que las rodillas de Jotica. Ahí se va, Sexy Lady. Ya se va a quedar con ustedes mi amigo de piernas delgaditas, el rap del pollo ahí. Que ha reforzado su body, ¿no?
1: Sí, señor, hoy estamos a miércoles y quería aprovechar también la temática. Bueno, ya que estás tocando este tema.
0: Oiga, Chinchín.
1: Dilo.
0: Tú me dices que vas a regalar menudencias hoy para todo el que reporte sintonía, ¿no?
1: Sí, señor, para todo el que diga, hey, yo estoy aquí, oye. Y además también, si existe la posibilidad, vamos a mirar a ver, no sé, vamos a preguntarles. Si es que están dispuestos todavía a hacer despedida de soltero o ya esto pasó de moda. Ustedes nos dirán.
0: No, la gente lo hace todavía. A los caballeros se los hacen a las mujeres, se los hacen. Diga,
1: sí,
0: que de hecho, hoy un datazo, imagínate que Carolina confesó que se había casado.
1: Uy, ¿cómo así?
0: Sí, que se había casado alguna vez con el papá del niño, dijo.
1: Espera, Valencita, sí. explícame eso.
0: Sí, que se había casado. Entonces, pues vamos a preguntarle si le hicieron despedida de soltera. ¿Ustedes todavía siguen celebrando esa despedida de soltero? O sea, pues, no sé. Con sus amigos, entre familia, pero eso es como más entre amigos, ¿no?
1: Sí, eso es más entre... Bueno, no, pero no... No he visto familiares
0: Chinchín,
1: envueltos en medio
0: de Chinchín, ¿tú que te casaste en el año...?
1: 2020.
0: 2020 que te casaste, Chinchín.
1: Sí.
0: Aunque no crean, Chinchín es casado.
1: Sí.
0: ¿Y le duró el amor
1: fue...
0: 2 años o 1 año fue que le duró?
1: No, fue... Fueron como 10 meses.
0: Uy,
1: diez
0: no
1: meses.
0: Le duró nada, Chinchín.
1: Sí. Sí, no, ya se acabaron los... se acabó la magia y los
0: compromisos.
1: Ahora
0: entiendo
1: pues,
0: por qué quedó
1: parte,
0: tan vacía o Chinchín.
1: No, papi, eso fue el deseo de uno de salir del país y el otro que se quería quedar. Entonces yo dije, ajá, bueno, yo me quiero quedar, oye.
0: Quería ser un pollo importado, papi.
1: Pero imagínese, si me voy a internacionalizar, ya después de pensarlo muy bien, me voy a internacionalizar y ya le voy a contar de qué manera, oye.
0: Papi, eso es ahí, le reciben las demandas, ya sabe quién.
1: No, póngale cuidado porque si usted tiene su página azul, yo tengo mi página verde, ahorita les cuento. Ay.
0: Bueno, vamos avanzando. Yo escucho a Baby con Parte Tropicana, la más bacana, bacanísima. ¿Usted sigue creyendo, oyente bacanísimo, en las despedidas de soltera o ya no. O
1: ¿ya cómo está pasado de moda para ustedes o no ha pasado de moda?
0: Cuéntenos cómo le fue con esa despedida.
1: Sí, porque, soltera, ¿no? Porque imagínate, por ejemplo, las personas que van a contraer nupcias dentro de muy poco. Yo sé que muchos ahorita pasaba a mitad de año, por ejemplo, en agosto, ya también sacaron el espacio, pidieron el permiso. Incluso las empresas ahora les están subsidiando. Chiqui, estamos tan mal en Colombia, hermano, que también están subsidiando casarse. Ya veo, o sea, uno dice, y entonces, tan grave está la situación de sentimentalidad, pero en ese caso, algo que de pronto no presupuestan mucho es el tema de las despedidas de soltera o de soltero. Sí. Ahora, yo les pregunto, yo en mi caso no la tuve, y si la tuve, me acuerdo que fue, mejor dicho, frente a una pantalla con los mejores amigos, pegándole duro a las hamburguesas, a la pizza y a lo que eran en su momento, las betas de Halo Infinite. Pero en el caso de ustedes, no sé. Cuenten a ver. Y es que no necesariamente tiene que ser con un show stripper.
0: ¿No te hicieron despedida de soltero?
1: No, esa fue la mía. Ya me acordé y sí. Sí, señor. Sí. Estuvo vigente totalmente. Porque en su momento lo que más queríamos era, pues obviamente, pasar una noche de amigos, pero al modo gaming. Entonces, ahí estábamos todos.
0: Yo pensé que te habían metido en un galpón, papi, a todo eso para usted.
1: Fue como a las 3 de la mañana que terminamos, pero ya estábamos mamados el otro día. Pues obviamente, vaya, pongas el traje del Capitán América. Entonces, hombre. Pero eso significa que en este caso no todas van así como en chiquitín, se les está imaginando.
0: Yo pensé que
1: ¿tú harías despedida de soltero?
0: Yo pensé que lo habían mandado a un galpón y se había dicho, ¡oh, tu apoyo está para mí!
1: No, papirrín, en este caso lo único que hice fue disfrutar de mis hobbies, que de hecho todavía aguanta la opción, ¿no? Aguanta la opción porque esta vez íbamos con toda.
0: O sea, ¿usted pensaría en casarse otra vez a lo bien? ¿Sí?
1: Claro, papi, mira, la vida es una sola y las experiencias te hacen sumar, pues obviamente cada
0: momento. Hay que elegir bien
1: vivido
0: antes de casarse, ¿no?
1: Sí, no, pilas, muchachos, eso sí se los dejo clarísimo. Y por experiencia se les digo, escojan bien, vean de verdad qué hay en las buenas y en las malas, principalmente en las malas. Y ojalá que la máscara, de pronto, si es que al principio todo pinta bonito, dejen que todo vaya descubriéndose y ya después toman la decisión.
0: Eso lo dice mi amigo Chinchín, se lo dice alguien que fracasó en 10 meses que se casó.
1: Oiga, pero ya usted me funó al aire, chiquitín.
0: Pero tengo un amigo que el matrimonio le duró como 20 días también.
1: Oiga, pero 20 días anda en la olla, papi. Sí. Anda, mejor dicho, ni siquiera la luna de miel.
0: Oiga, chin. Le tengo que preguntarle a Monseñor, en serio, Estevitan, ¿cuántas veces se puede casar una persona? ¿Cuántas veces se puede casar una persona ante los ojos de Dios sin estar pecando, no?
1: Espéreme. Voy a hacer la pregunta. Espéreme un segundo. Sube el volumen a este micrófono porque eso va a ser interesante. Bueno, pues cuidado, gente, bacanísimo de tropicana, porque eso es o para reír o para ponerse en serio. Hola, Cortana, ¿cómo estás?
2: Hola, te van aquí ando. Lista, activada y con ganas de charla. ¿Tú cómo vienes hoy? ¿Con el ánimo de broma o más introspectivo?
1: Muy bien, con el ánimo por arriba. Pero bueno, Cortana, una pregunta. Súper rápido porque estás al aire también conmigo. Por favor, dime, ¿cuántas veces se puede casar una persona hablando desde lo eclesiástico?
2: Según la iglesia católica, una persona puede volver a casarse por la iglesia si es viuda o si un tribunal eclesiástico anuló un matrimonio anterior. O sea, no es como que hay un número fijo, sino más bien depende de la situación y si es libre para casarse canónicamente. Eso es lo que importa. Mm. Es más tema de validez que de conteo.
0: O sea, ¿tú eres un pollo viudo, papi?
1: Yo soy un... No, cállese. No. Jamás le he deseado el mal a nadie, absolutamente a nadie. Pero en ese caso sí es de tener presente. Entonces, eclesiásticamente sí te puedes volver a casar, siempre y cuando, pues obviamente, uno en juzgado eclesiástico, válgase la redundancia, otra vez con la palabra, declare nulo el estado de matrimonio. Por ejemplo, se vio casos...
0: O sea, ¿aún sigues casado, casos? Chin.
1: No, ya no. En ese caso, no, ¿cómo va a ser? En ese caso sí hubo un fallo a favor. Pero imagínese cuando salen en contra y le dicen, no, usted no va a quedar separado. Por ejemplo, le dicen, no, esa nulidad es inválida. Uy, papi, ahí sí llórelo, conchíllelo, porque si usted de pronto ya tiene otro proyecto de vida... ¡Auch!
0: Ahí es donde la gente dice, ¿será que el gobierno no tiene un subsidio para los solteros y los viudos? Ya viene mi amigo Chinchine. Ahí. Ya saben, pilas, porque el hombre va a regalar paquete menudencias Para todo el que reporte sintonía.
1: ¿No, chin, chin? Pues paquete de lengua en salsa, papi, porque hoy tengo promoción. Me fui con toda.
0: A ver, hoy.
3: Arriba esas copas, salud.
0: Ah. Sí, esas piernas las trae hidratadas hoy, papi. Y ese ombligo, papi, ya se lo quitó para tener la cadera de Shakira, ¿no?
1: Ay, no, y dele, pues, la envidia, papi.
0: Tengo pillado.

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0: 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En Tropicana son las...
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8: 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Son las 3 de la tarde. 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

Ay, papi, eso es lo que normalmente te escuchan. Con las buenas tardes, una vez más para todos los oyentes bacanísimos de Tropicana. Cuando uno está en modo matrimonio tóxico, sí, señores, no esperen que ustedes tengan un paraíso y luna de miel espectacular. Lo que se denota desde la luna de miel, estábamos hablando con Chiquitín precisamente, se puede estar cayendo en una pequeña trampa si no escoge muy bien a la persona correcta. Pero hablando de todo un poco, estamos escuchando por acá Los Delfino con Ingrid Lyon, esa hermosa mujer que también interpreta esta canción, que si bien puede sonar bastante

0: que es una realidad que muchos viven, ¿no? Algunos que les gusta andar de parranda, salir, vacilar, gozársela, mejor dicho, riquísimo, pero hey, a ustedes no les gusta que de pronto por ahí a veces les ejerzan un toquitico de control, ¿no? O no, chiquitín, dígamelo usted que anda ahí modo vacilón, ya anda contando sus millonzotes ahora sí, para quien quiera pedir plática prestada, porque está chiquitín, pero hey, yo les estaba preguntando todo. ¿Ya pasó de moda la despedida del soltero o todavía está vigente para ustedes?
1: No. Eso sigue vigente, Estevitan, lo que yo te decía. Alguna vez yo te conté que estuve en una despedida de soltero, me contrataron como DJ.
0: Uy.
1: Y te conté que habían unos pimpones, yo te conté, ¿no?
0: Creo que sí. Recuérdame la memoria, refrescámela de manera anónima.
1: Eso no lo puedo decir al aire.
0: Refrescámela de manera anónima, por eso le digo. Cuéntame lo que se puede contar.
1: Habían unos pimpones, entonces uno de esos pimpones era un premio.
0: Oh.
1: Entonces un premio de eso era un jacuzzi, pero no le tocaba a usted solo, papi. ¿Sí me entiende, papi? ¿Ahí me entendió?
0: Ya con eso creo que queda bastante entendido. Pero es que, chiqui, lo que yo te decía, o sea, parce, a lo bien uno se pone a pensar y dice, pero la mayoría de despedidas de soltero no tienen que terminar precisamente con un show dance, que muchos se van a estar como emocionados con, pero
1: es lo que primero piensan.
0: Sí, claro, o sea, dicen, despedida de soltero y ya se imaginaron, mejor dicho,
1: goleando chácara como jotica en el parque.
0: Oh, uy, no, cómo desveo eso. Chiqui me hizo ver algo que no sé cómo sacármelo de la
1: era
0: mente,
1: muchacho.
0: No, cómo desveo. Veo eso, muchachos.
1: Era Jotica, hermano.
0: Bueno, a Jotica le enviamos un saludito bien bacano. Jotica debería reportarse y decirnos si para él, en el caso de Jota, todavía es válido tener despedida de soltero o no es válido. Vamos a ver qué dicen nuestros oyentes a través de la línea bacana. Y vamos saludando por acá con nombre propio a quienes están reportándose. Somos Tropicana 88.6, miércoles locochón. Saludos para José Mojica, que anda por ahí conectado. Y Pipe Vargas, dice por acá, desde el barrio, parcero. Siempre en sintonía con la más bacana Tropicana. Hay un comentario, pero no lo puedo leer por el contenido tan explícito que tiene. Igual, de todas maneras, quiero saludar con gran cariño Andresito López, que fue el que me lo envió. Lo que él dice, en pocas palabras, se los voy a pasar a un horario más familiar. Dicho de otra manera.
1: Sí,
0: dicho de otra manera.
1: ¡No cierran el kiosco!
0: No, mire, el mensaje que de Andrés. Dice, en pocas palabras, traducido al idioma familiar, es una experiencia que todos tienen que vivir. Ojalá que si usted nunca se casó, la viva por primera vez. Ya déjelo ahí, no le voy a decir más. Pero vuelvo al tema. No siempre hablamos de una despedida soltero como ya tú sabes. O sea, puede ser con algo que a muchos les guste. Por ejemplo, en mi caso, fue totalmente melosa, porque fue con lo que a todos los parceros nos gustaba en ese momento. Nos reunimos como de 4 o 5 y nos encantó, la pasamos muy chévere. Gastamos pues obviamente unas politas, pizza, hamburguesa, y siempre frente de las consolas. Adrianita, hola, un abracito y buenas tardes, ¿cómo vas? A ver, ¿qué más está por aquí reportando sintonía? Dice Lizeth Moreno, mi Chevitan, qué bueno saludarte. Hola, mi Liz, ¿qué andas haciendo? Liz dice por acá, no, en mi caso no necesité ni quisiera despedida de soltera. No me funcionó al igual que ti, ya somos dos, pero de todas maneras lo logramos sacar adelante. Bien, vea, ahí está. ¿Qué dice? A ver, ¿dónde anda? Daniel Alejandro. Dice, en mi caso no tendría despedida de soltero. Qué man tan fiel. Giselita Urbano, la mejor despedida de soltera con las amigas.
1: Depende cuál sea el plan del soltero,
0: mandó,
1: ¿no?
0: Mandó fotico y todo. La mejor despedida de soltera con las amigas siempre es un parche de fiesta normal. Vea, bacano. ¿No le digo?
1: Oiga, chin, también depende mucho, oyente bacanísimo, usted cómo quiera celebrar, ¿no? Porque hay gente que celebra muy tranquilamente, hay otra gente que quiere sacar la casta, digámoslo así.
0: Por decir de alguna manera, sí señor, tienes toda la razón, pero en este caso, si hay que decirlo, chiqui.
1: Un amigo, yo quiero acabar con el aparato reproductor. Oiga, ¿cómo así, mami? ¿Cómo así?
0: Adrianita dice que tampoco le gustaría despedida de soltero, pero chiqui, si a mí me preguntan, yo digo que pues no debe pasar de moda como una tradición bonita, como para dar ese último adiós a tu soltería, siempre y cuando se haga de buena manera. Por ejemplo, si me lo preguntas a mí, esa vez por lo menos me gustaría hacer un viajecito. Sería chévere, por ejemplo, hacer un viajecito con mis parceros aquí cerquita y tener igual la oportunidad, no sé, de desatar nuestros hobbies.
1: Yo le he dicho que se vaya para las
0: una
1: gachas.
0: Tarde de fútbol. Uy, una verga. O las gachas son un buen objetivo. Lástima que es fuera de Boyacá. Aquí podemos ir a, por ejemplo, a la Laguna de la Calavera. Allí, aunque bueno, ahorita creo que ya se habilita una vez más porque ya no hay lluvias. Vamos a ver qué nos dice Andreita Moreno. ¿Será que todavía es válido andar de luna de miel? ¿Qué dice Andreita? Un abracito para ti. Gracias por reportar la sintonía. Cuéntame.
2: Tener.
0: A ver, hola.
3: Para participar, no. Despedida de soltera, no. Tampoco, no. No me gustaría.
0: No te gustaría.
3: Mejor así nomás. Ya escucho y comparto Tropicana, la más bacana, bacanísima.
0: ¡Bacanísima!
2: ¡Chiquitín! ¡Se lo va a pedir!
1: ¡Regálame una canción para mí que mi voy!
0: A ver, papi. Ah, cierto que Chiquitín, muchachos, si me dice de trabajo, Chiquitín se va unos días de vacaciones muy cortos. Muy cortos, muy cortos. Pero muy pronto estará de regreso con todo su vacile, su locura y su lengua sin filtro a través de la más bacana Tropicana. Ya tú sabes cómo es.
1: Voy a rifar mi lengua en vacaciones.
0: Hola, Angisita Higuera, un abracito.
2: ¿Quién regalámame? ¡Hubiéramos!
0: Pudiéramos, a ver, ¿de quién la quiere?
2: Del grupo.
0: Del grupo que estaba...
1: Sí, ya sabe quién, papi.
0: Pero ya se la busco.
2: Regálamela ahí, Chichín, vacilándolo. Mañana me voy a morir con esa canción.
0: Ah, ¿verdad que mañana tienen la presentación? Por eso Chiquitín sí. Está, mejor dicho, que se bebe hasta el agua del florero, dijeron
2: mañana
0: por ahí.
2: ¡Mañana me ahogo!
0: Con esa canción me apille.
2: Mañana
0: cuidado.
2: Me ahogo, chin chin.
0: Papito, no se le olvide llevar el snorker.
2: Mañana me ahogo.
0: Y lo más chistoso es que se va a ahogar acompañado, vea.
2: Sí. Pido
4: más tiempo. Total, así es esto. 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

0: Válgame el padre chiquitito, ¿sí es lo que se va a perder el día de mañana, yo?
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0: ¡Wow! Definitivamente ahí para vacilar a rato, ¿no? Ahí está una de las canciones que a Chiquitín le encanta. Mañana será Grupo Firme, precisamente en la capital boyacense. Así que bueno, hay que esperar, ¿no? Nosotros también estaremos de celebración aquí en Duitama y lo hizo oficial el ingeniero Carlos Amaya, quien es gobernador de nuestro departamento, dejando el preámbulo y la sorpresa totalmente abierta para todos. Así que voy a hacer una pequeña pausa. Vaya pensando usted, aquí ya me llegaron comentarios, los voy a pasar anónimos para respetar la identidad de quienes están haciéndome estos comentarios. Y me parece muy bacano que se suelten eso. La idea es que, mejor dicho, no le ponga filtro a la lengua de una vez. Nos vamos con los amigos de Pika Corex. Se vienen sonando de la siguiente manera. 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El éxito que viene a pegar duro lo hace Chop Town en Salsa Choque. 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
1: En la mejor emisora del mundo, dijo alguien por ahí elocuentemente, y la quiero mucho. Oiga, ya viene Colpensión y saben a presentar la obra. 3:31.
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Muy bien, yo escucho y hoy comparto Tropicana, la más bacana, bacanísima. El saludo para todos nuestros oyentes. Por aquí vamos a continuar el tema de la tarde. Andamos como picanticos. Si es o no necesario tener allí presente la despedida de soltero. Me estaban pidiendo esta canción, le hace mi homónimo Sebas Yatra también, el bacán de bacanes. Esto se llama Por Perro, con Luis Figueroa y Larry Over, que también es una gran canción ahí para la señorita Angie Higuera, que le mandamos un tremendo saludo. Y ya iremos con la canción. Pues señores, hoy estamos platicando muy a fondo, estamos hablando muy sinceramente sobre si es o no es necesario una despedida de soltero. Eso para quienes van a contraer nupcias, ya sea eclesiásticamente, políticamente, si lo van a hacer en un jardín, en una iglesia o en el patio de la casa, no importa. Igual lo importante, lo que de verdad importa, es cómo lo van a vivir. ¿Será que pasó de moda la despedida de soltero? Yo veo muchas personas que ahorita como que no le están jalando, como que me dicen, Estevita, no, a mí ya no me interesa la despedida de soltero. Y si bien obviamente eso marca su ítem de fidelidad, que me parece bastante bueno, bacano, chéverísimo. Por otro lado, también se pierde una tradición donde se le dice adiós a esa última etapa bonita de la soltería antes de que le conozcan con el don o con el doña. No sé si a los que ya se casaron ya les pasó, pero es algo muy real y sí pasa bastante. Vamos a ver a través de la línea telefónica, por acá tenía un comentario y como les dije, lo voy a pasar totalmente anónimo, no vais al diablo, pero me dicen por acá. Estevita, respecto al tema de la tarde, o bueno, para participar en el tema de la tarde, la respuesta de ella fue, sí tuve despedida de soltero con la persona que más me gustó desde que estábamos en el colegio. ¡Wow! Eso ni el chinchín se atrevió a tanto, y eso que él no tiene respeto ni por la misma ley, oiga. Dios mío, ustedes vieron a Chiqui, eso les pide a los de tránsito que por favor le cuiden la moto por ahí, que la parquean sobre una silla y anden en público, que si ya viene. Ay, imagínense, ese es un toquecito de locura que a todos nos hace falta de cuando en vez dijeron. Pero bueno, ¿qué más me han dicho por acá? Me han dicho, y se evitan por acá, me encantaría tener una despedida soltero así como la tuviste tú, pero con amistad. Exactamente, sí señora. Es que ¿quién tiene una despedida soltero familiar? Bueno, hablándose de una buena, ¿no? No, donde todo el mundo pierde los estribos, la cabeza y se vuelven cochones, ¿no? 3:39, ¿quién más anda por acá? Con las buenas tardes, ¿eh? Camilo. Dice por acá Camilito que también tendría despedida soltero al estilo live action, ¿eh? ¿Y eso qué quiere decir? No entendí. Perdón la ignorancia, no entendí, papi. Replíqueme, compártame, ilústreme. Flor María Alarcón dijo, en mis tiempos también habían despedidas de solteros, pero eran también con actividades correspondientes para los caballeros y para las mujeres, ¿ok? Florecita, vale. Ernesto Chaparro dice, yo no, en mi caso yo no tendría despedida de soltero, y mejor que mi mujer me está escuchando. Papi, se le pone peligrosa la cosa. Bueno, vamos a mirar a ver qué dicen ustedes, despedida o no despedida de soltero, ¿es o no es? ¿Será que la tenemos o no la tenemos? Aquí está Cevitas ya traizó, se llama Por Perro, y lo escuchas a través de los 88.6.

0: Así lo hace, Evita Yatra, yo me voy con Paxe. Oiga, una canción que me encantó y a su momento pegó bastante duro. Y hablando de pegar duro, no se deje cascar de la gripa, hermano. Póngase serio. 3 de la tarde, 43 minutos. Me voy por un Pax, bien meloso.
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0: Bueno, esa canción no es precisamente la despedida de soltera que muchas sueñan, pero sí les voy a decir algo. Vamos a preguntar a partir de ese momento con las buenas tardes para Duván Bautista, que ha llegado a los micrófonos de Tropicana.
1: ¿Qué se dice la people?
0: Papi, ¿cuál sería la mejor despedida de soltero para usted, oyente bacanísimo? O, por supuesto, también la despedida de soltera. Válgase la redundancia. Duván tiene los meses contados. De hecho, no sé si atreverme a decir la semana. No, los meses.
1: Los meses.
0: Pero venga, ya va a pasar un contexto.
1: Si querías información, no son muchos.
0: No, yo sé que no van a ser muchos, pero si hay algo que decir, muchachos, y me sé de trabajo, es que cuando hablamos de despedida de soltero, vamos a sacar totalmente de pronto el panorama, todo lo que tenga que ver con el show stripper que estaba viendo Chiqui. Vamos a meterle más bien algo que a usted le gustaría hacer con sus amigos. Vamos a sacar un momentico a la familia, no porque yo la quiera sacar, sino porque vamos a decir que ese es el espacio perfecto para decirle chau chau a la soltería. Porque es que así como suena la canción.
2: Suelta y ahora puedes hacer lo que quieras.
0: Porque se pasa rico.
2: Pasa rico soltera.
0: Ay, papi. Bueno, entonces, vamos a ver, Duancho, empecemos contigo, ya que estamos ahorita, mejor dicho, los oyentes están que se despelucan por desconocer la opinión de Bautista, Gavilán, Duván Lisandro, Mesa que más aplauda.
1: Bueno, hay algo muy icónico en de pronto en el mundo que nosotros conocemos o alcanzamos a visualizar, y la famosísima despedida de solteros tiene que ver con los amigos, ¿sí? Full fiesta, full trago, full party.
0: Exactamente, sí.
1: After party.
0: Exacto.
1: Bueno, en fin, va el tema que pueden pasar cositas ahí en todo ello, ¿no?
2: Aquí nadie se calla, pero vamos a ser como si fuera.
1: Puntos suspensivos.
0: Espere.
1: Eso.
0: A ver, conocedor de música.
1: A mí, póngame.
0: Dayanara sonando a pleno, vea.
1: Sí, pero...
0: Esta canción sonó muchísimo en una despedida soltera que a mí, pues en lo personal, me tocó presentar en el año 2024. Pero fue un parche porque fue muy chévere. O sea, hablando de todo un poco, fue de manera personal y se los voy a contar, muchachos, una experiencia súper loca. No hubo ni stripper ni nada, al contrario. Sí se llevaron unas botellitas de vodka, eso sí me acuerdo muchísimo, muy bien. No voy a decir de quién se trató el evento, porque yo también había presentado una. Creo que Chiqui también ha presentado eventos de despedidos de solteros. Y en mi caso particular, se llevaron artistas locales para hacer un show modo automariachi, pero una berraquera. Entonces, estuvo locochón.
1: Mira, yo tuve la oportunidad de hacer un evento de despedida de solteros, pero precisamente esto fue en una cabaña, tipo glamping. Les encantaba muchísimo el vino, entonces fue despedida con full vino. Ellos en la cabaña tenían cuatrimotos, entonces hicieron como el recorrido por la finca en cuatrimoto. ¿Sí? Hicimos ese día hasta carrera de cuatrimoto.
0: Ah, pero tú lo hiciste un sector campestre. Sí, el mío fue totalmente citadino. Pero estaba más bonito el campestre.
1: Sí, claro. De hecho, o sea, muchos después de ahí como que qué plan tan... ¿Será que lo digo al aire?
0: No, dígalo, no pasa nada. Si no, después lo van a contratar es para hacer esa despedida. Ponle cuidado.
1: ¿Qué plan tan gay? Porque
0: no pasa
1: porque
0: nada.
1: Es que ponle cuidado, que es que en la finca también había spa y había sauna, entonces imagínate. Una mano de varillas allá en spa.
0: Uno dice, bueno, no, pero no creas. No, yo te voy a decir una cosa. Me parece chévere, ¿sabes por qué? Porque es diferente. Es algo que no se ve todos los días. Y además uno dice entre parceros, ¿sabe qué? Ya una polita y se sienta ahí al borde del spa y empieza a hablar paja como un berraco. Y los hombres sí que hablamos.
1: Hablar,
0: de lo
1: no
0: que
1: hacer.
0: No es. No. Hablar. Y tu Bautista, pero llegó cargado. Oiga, eso no podía faltar. Mire. Ahí lo van a contratar para hacer esa despedida, vea.
1: Y una vez me contaron para una despedida de solteras, pero eso sí ya fue plan casita, plan trago, plan comida, plan rumba y ya, hasta ahí. Ese sí fue más tranqui, más algo casual. Pero mira que eventual, el tema de la despedida de solteros que se hizo en la finca, sí. O sea, espectacular.
0: Oh, muy chévere, muy chimba, o sea, por decirlo así de manera coloquial, ya sin pelos en la lengua. Ahora los oyentes bacanísimos, mira, me estaba preguntando Chiqui ahorita y yo les estaba contando que cómo fue mi despedida de solteros, porque tú sabes que yo también contraje nupcias en algún momento, sí. Pero pues nada. Entonces, en mi caso fue totalmente noche gamer, o sea, totalmente... Sí, okay. Fue una noche entre parceros, bolitas, hamburguesa y pizza. Eso fue todo. Y pregúntame si fui feliz. Parce, fui re feliz en ese momento. Sí, o sea, claro. ¿Para qué te digo mentiras? Y ahora le voy a preguntar a los oyentes.
1: Pero ese
0: también.
1: Plan lo puedes hacer aún.
0: Sí, claro, ese plan todavía está vigente. Exactamente.
1: Sí, porque digamos que ahí no hay nada de pronto de decir, de generar controversia, de decir, ay, no, nada. Yo opino que aún lo puedes hacer.
0: Sí, claro, de hecho sí. Porque si me estaba preguntando, por ejemplo, ¿yo lo volvería a hacer? Sí, lo voy a volver a hacer. Créanme, muchachos, que lo voy a volver a hacer. Dado su momento, dada la ocasión, no me pienso perder esa oportunidad para hacer, en este caso, algo más grande. Ojalá fuera campestre, porque dijiste algo.
1: Despedida de soltero.
0: Despedida, hablándose
1: quiero,
0: de despedida.
1: Quiero un pool party.
0: ¿Cómo? Me imagino allá ese. Si se supone que el pollo que se adoba soy yo, me imagino al gavilán allá en la sopa de agua caliente. Dejando su esencia en el agua.
1: Pero que esté todo mundo.
0: Ah, o sea, nos vas a llevar a nosotros, sí, porque
1: obvio.
0: Es que somos los parceros.
1: Sí, ¿sí no? El chique, lo cogemos de flotador.
0: Yo no creo que flote, pero bueno. Pero mal, no va a poner.
1: ¿Alguna vez nadaste con garrafas?
0: ¿Con garrafas?
1: Sí.
0: ¿Cómo son
1: con garrafones?
0: No, nada. Yo les he contado mi historia. Ay, yo no les he contado mi historia al aire de la vez que me hundí sin aprender a nadar en el lago Calima. Es una historia muy jocosa, hermano. Yo se las llevo a contar así como me gusta contarla a mí, con mucha ciencia, con mucho flow. Se parten de la risa. Pero bueno, volviendo al tema, ¿cuál sería para ustedes la mejor despedida de soltero? Ahí estaba, por ejemplo, Angie Higuera diciéndome que ella quería también, por ejemplo, tener en su oportunidad. Ella quería tener. Daniel Mojica también por aquí me decía que sí. Edith Flores, ¿quién más me estaba diciendo por ahí? Espérame, yo reviso el trapi WhatsApp para mirar ahí rápidamente. Me estaba diciendo Pipe Vargas que él se animaba. Jimmy Salamanca. Vamos a mirar a ver. En mi caso, bueno, ya Dubán describió su...
1: Sí.
0: Su despedida de soltero ideal, yo creo que la mía sería exactamente idéntica, solamente que en esta oportunidad ya pues sería en casa, ¿no? En algo propio, no en un local, sino sería en algo propio. Así fue la mía, fue mejor dicho a mis 21 años, me acuerdo mucho, 20, 21 años.
1: Eras aún más pollo.
0: Era aún más... papi, sí. Pero vamos a mirar a ver nuestros oyentes qué nos dicen. ¿Cuál sería su despedida de soltero ideal? Cuéntemelo ya mismo, 323... Chiqui. 249-5074.
1: Chiqui sería feliz en un pool party con Esperanza Gómez.
0: Ah, no, eso sí, dúdelo, papi. A él no toca preguntarle. Con él ya se sabe que va a la fija por ese lado. Sin ser más y sin más preámbulos, lo dejo para que usted lo piense y me lo cuente. De una vez. Denso, ¿sí o no?
1: No, y ya mañana es jueves.
0: Ya mañana es jueves, ya mañana hay billuyo otra vez.
1: Ya mañana es jueves.
0: Bueno, ya regresamos. Ustedes me van contando. 323-249-5074. Línea habilitada a través de la más bacana Tropicana 4 y 18 minutos.

0: 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Papi, el éxito que está pegando duro con Tropicana es Don Omar con Sincero. 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Son las 4 y 23 minutos.
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1: La Hora en Tropicana son las 4 de la tarde con 26 minutos, 4 con 27, cambiando rápidamente el reloj en la más bacana Tropicana.
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0: Bueno, mientras ustedes van pensando por acá, ya tengo respuestas desde la ciudad de Duitama para que activa la gente de Ciudad Motion para contarnos cuál es su despedida de soltero o soltera ideal, ¿eh? Vamos a pasarlo de cierta manera anónimo, simplemente con un nombre y ya. Pero por el momento viene la golpe. Dime.
1: Ah, bueno, dale la culpa y ya te presento algo chévere que estaba viendo a través del Instagram.
0: ¡Uy! Del Instagram. ¡Uy!
2: 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En Tropicana son las...
0: 4:30. 4:30. ¿Sí o no, mi poderoso Gavilán? No,
1: es claro. La de 31.
0: Ah, no, pero es que se la adelantó, papi.
1: Ah, 4
0: como qué? Siempre con una pata adelante, sí. 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Mire, 4:31.
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0: Crán, crán, crán, crán, crán. Eso lo hace Edwin Luna, se llama Tiempos Felices, su merced.
1: Oye, estaba mirando, ¿sabes quién estaba haciendo feliz en una entrevista de trabajo por Teams?
2: ¿Quién estaba haciendo feliz? A ver.
1: Fíjate que así como cuando te llaman a una entrevista de trabajo.
2: Sí, y tú no estás sin trabajo.
1: Sí, en un trabajo cuando estás desempleado y tienes una entrevista laboral. Y entonces te preguntan, ¿cuáles son tus...? Danos una debilidad y danos una cualidad.
2: Una debilidad y una cualidad.
1: Sí. Entonces resulta, pasa, sucede, acontece.
2: Eso pasa mucho en las entrevistas de camello, ¿no?
1: Sí, de camello, de camellar. Entonces imagínate que llega el chico y responde, el que estaba postulado ahí para la oferta de trabajo.
2: Sí.
1: Llega y responde, una debilidad que tengo... Uy, no, es que me cae muy pesado todo. Voy mucho al baño, sufro de diarrea. Y todos quedaron como...
2: ¿Cómo?
1: No, una debilidad de pronto personal o no sé. Todos esperaban una respuesta, menos que el chico fuese débil del estómago y que sufriese de diarrea y que todo le caía pesado.
2: No, es que es muy bizarro, imagínese eso, Juan Bautista.
1: Nuevamente. Espérate, que te la quiero compartir.
2: A ver, yo,
1: la encontramos acá, porque la pasé hace un ratico y yo, ay, no, en serio, o sea, existen cosas y estas,
2: sí,
1: de la entrevista, cuando uno vaya, pues prepare sus ideas, prepare sus respuestas.
2: Organícese,
1: sí,
2: hermano,
1: claro.
2: Téngalo ready, claro, for this.
1: Voy a buscar el video para pasarles el audio y ya vamos a compartirla al aire. A todos los oyentes bacanísimos, entrevista, a ver si sale por acá.
2: Hablándose de entrevista, no. Ahorita les vamos a compartir unas cabecitas por ahí.
1: Está.
2: ¿Ya? ¿Ahora sí?
1: Sí.
2: Eso.
1: Espérate.
2: A ver, listo. Ahí estás a tope.
3: ¿Qué son tus debilidades y tus fortalezas? Una y una.
4: Mis debilidades
2: ahí va.
4: Es que voy mucho al baño. me suele dar demasiada diarrea. Sí, todo me cae muy pesado, tengo problemas estomacales, pero...
2: Los jóvenes en su primera entrevista laboral.
1: ¿Pueden creer ustedes esto? Ay, no,
2: esos sí son tiempos felices, eso yo, para que recuerde.
1: Esos son tiempos.
2: Yo creo que la reclutadora lo único que podía pensar en su cabeza era reír. Apriete los labios, mija, y no haga sentir que está riéndose. Eso. Porque, ay, qué pecadito, Dios mío. Y no
1: hablo. Acá bueno. Está Edwin Luna, tiempo feliz, sonando bacanísimo a las 4 de la tarde con 34 minutos.

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1: Muy bien, esa es la más bacana Tropicana. Bienvenidos a este espacio. Se llama Como Atardeció. 5:04 p.m. Esa hora de Juan Bautista, Esteban Álvarez, les damos la bienvenida a este bonito espacio, Locochone. Hoy tenemos un tema interesante de tratar que se había quedado un poco en el olvido y hay que volver a él. Mientras tanto, vaya alisando su lápiz y papel, porque le voy a dar los tips de seducción. No me tiras, le voy a dar las vacantes de camello ideales para que esta tarde usted se programe con nosotros y esté listo para participar activamente de todo lo que tenemos el día de hoy. 5:05 p.m, poderoso Gavilán. Vamos a mirar a ver qué dice la people en cuestiones de ya tú sabes qué.
2: Bueno, bienvenidos al Como Atardeció de 5 a 8 de la noche a través del dial 88.6 249-5074 249-5074 es el WhatsApp bacanísimo para que usted reporte ya mismo sintonía, como lo hace por acá Magali Rodríguez. Hola Magali hermosa, ¿cómo estás?
1: Bueno, a ver, nuestros oyentes dicen lo siguiente para que, ¿cómo sería tu despedida de soltero ideal? Un tema que se había dejado muy al olvido, pues póngale pues cuidado. Para que esté Laurita desde su gamoso, no voy a decir nada más. Pero palo de sorbo, oiga.
2: Sorbito.
1: Pero sorbote, mijo, porque se quedó sin labios.
2: Sorbito. Se le dijo una amiga.
1: Ah, bueno. Dice para que a la despedida perfecta sería con una finca, una piscina, música popular, sí, un asado bien bueno y toda la familia y los amigos. Nada de excesos, pero solo buenos recuerdos. Yo escucho y comparto la más bacana Tropicana. Buena, Laurita. ¿Qué tal lo de Laurita? Música popular y piscina. Esa comba también va buena.
2: Sí.
1: ¿No te parece?
2: Sí.
1: Yo digo que el combito no está mal. Digo porque pues la polita acompaña muy bien el tema de la cerveza. Ojalá todos mayores de edad, por supuesto, y pasándola bien. Si ves que no había necesidad de meter stripper por ningún lado.
2: Sí, es que no sé por qué cuando hablan de despedida de solteros o solteras tienen que llevar mujeres o hombres strippers.
1: Exactamente.
2: No, contrátenos a nosotros.
1: Oigan, ¿eh? Uy, buen emprendimiento, Gavilán. Ahora que lo pienso, los dos terrier más buenos de esta compañía, vean. Oiga, sí. Bueno, vamos a ver qué dice Andrés.
2: No, ese es el caso para si son muchas personas para tomar más.
1: Papi, se me perdió el látigo. ¿Dónde está? Duván Bautista, estás dándonos una idea de negocio tan lucrativa que ya se me hicieron como el emoji, signo de pesos, los ojos. Ya.
2: Mira, feos no somos.
1: Exactamente.
2: Horrible sí. Feos no.
1: ¿Qué dice la pipa? No, yo creo que están de acuerdo. Estamos muy salvajes.
2: Vamos a ver que hicimos un poquito pasado de kilos con el gimnasio se nos arregla.
1: Sí, eso no hay abdomen que no caiga haciendo, ¿cómo es? Peso muerto y unas buenas rondas de calistenia. Bueno, Andrés dice: hola Tropicano, hola Isevita y Duván, buenas tardes. Dice: en mi caso, la mía sería un viaje con mis mejores amigos a Cartagena. Playa de día, rumba de noche y volver con historias que se puedan contar, o por lo menos casi todas. Uy. ¿Se imagina? Esta ya se oye un poquito más comprometedor, pero te agradezco, Andrés, por hacer el tema del horario familiar vigente en tu comentario. Es que hace un ratico nos llegó una, pero mejor dicho, explícita a morir. Bueno, vamos a ver quién más está por acá. Vale, desde Tunja. Dice: hola muchachos, si me están de trabajo, quiero que me regalen una canción. Listo. Bueno, tú me dirás ahorita cuál es. Dice: yo no quiero discotecas, prefiero una noche de glamping, fogata, vinos, buena comida y una charla con mis amigas hasta el amanecer. Ese sería el plan ideal para Valentina. Ay, Valentina le pegó duro, ya. Le gusta el medio ambiente, le gusta tomárselo con calma, ¿no? Dice por ahí. Chévere. ¿Qué dice por acá? No tengo, bueno, no tiene nombre ese contacto. Pero bueno, dice una despedida en una cabaña con karaoke, tejito, cerveza bien fría y un torneo de videojuegos. Uy, papi, usted está pegándole por ahí al lado mío. Si me voy a casar, que sea riéndome hasta el último minuto de soltero. Saludos. Yo escucho y comparto. La más

0: Gana,
1: eso.
0: Melo, papi, estás nítido. Ya sabes cómo es que es. Bueno, a ver, ¿qué más dicen por acá? Ah, bueno, aquí ya me dice, con Camilo, desde Paipa, listo, Camilín, gracias por darle autonomía y un nombre también al comentario. Daniela también está desde Chiquinquirá. ¡Uy! Oh, ¡uy, papi! ¡Desde Chiquinquirá!
1: Desde la capital mariana de Colombia.
0: Sí, señor. Dice por acá, la despedida perfecta sería un paseo sorpresa organizado por mis amigas. Numeral, no le digan. Con spa, fotos, comida rica y terminando en un concierto de música popular. Pucha, les encanta la popular. Oiga, no han dicho Andrés Franco, pero Andrés Franco también pegaría de manera divertida en una despedida de soltero.
2: Como dijo Andrés Franco, yo soy como el Halls negro, mi amor.
0: Exactamente. ¿Cómo es?
2: Frío de corazón, pero me presta por unas cochinadas.
0: Nada de dramas, aquí solo es felicidad en Tropicana, ¿no les parece? Ese es el Halls negro, es buena. Buena,
2: lo pensé,
0: buena.
2: O lo dije.
0: Papi, lo dijiste y lo dijiste al aire. Ya, María, pues, hombre. A ver, ¿qué más está con nosotros en esta tarde? Reporte sintonía y cuénteme a ver qué cancioncita se va a pedir el día de hoy. Saludo para Magali Rodríguez, que por ahí estaba pidiendo, sí, señor, lo que dijo Duván, por ahí una notica, algo adicional. Y no, pero berraquera. Yo quiero saber, ¿quiénes se van a matrimoniar? Porque esa canción que viene a continuación, oye, lo prende a uno.
2: ¿Estás hablando de ello? ¿Estás de casualidad enlazando algo personal?
0: No, para nada. Es que estábamos hablando desde que llegó Chiqui. Estaba con el tema y dije, me le voy a pegar hoy porque viene bien parchado, papi. A ver quién anda de cumpleaños hoy también para saludarlos, porque hemos regresado con esa sección en la tarde, sí, también para saludar a quienes están de Happy Birthday to You. Entonces ustedes me dirán, ¿a quién hay que saludar? ¿Cómo, por qué, cuándo y dónde? ¿Listo? Yo escucho hoy, comparto.
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Bueno, ahí está un super clásico VIP. Eso es Merengue del Bueno. Simplemente amigos. Buena música acompañando, como siempre, este show. El Como Tarde sube de acá de Tropicana 88.6. Nos vamos con otra canción que también me sabe antaño, pero que viene también con VIP. Esa canción, muchas, y le digo sí a ustedes, damas, muchas se la saben. Seguramente también la van a cantar a grito herido. 5:18 en Tropicana.

0: ver, Duan, ¿usted qué es el duro de los clásicos? Sí, amigo, porque aquí ese título no solamente me compete a mí, mijo.
1: No, la verdad no. Este es un buen clásico que, de hecho, la buena versión que se hace ahí en un merengue urbano, uh-huh, un merengue ripiado, como muchos le llaman, le dio mucha fuerza y mucha trascendencia a este éxito que muchos ya de pronto dicen, no, pero esa canción ya suena muy viejita, ya. Pero llegan ellos a hacerle un buen remaster.
0: Llegó VIP. Que
1: suena espectacular.
0: ¿Cómo te parece?
1: No,
0: ¿está bueno para tus nupcias o qué? No, mentiras. Esto ya es. Esto hace solamente parte de un buen repertorio de fin de semana para que usted se pegue en un bailoteo ni el más sabroso, hermano. Eso sí, no le quepa la menor duda. Bueno, vamos a avanzar porque hay noticias positivas. Vamos a seguir hablando de cositas hablando chéveres, de hablando, sí señor, de noticias, porque recuerda que escuchas el Cómo Atardeció, pues ya quedan de 5 de la tarde a 8 de la noche, sin falta alguna, lo mejor de la música, las noticias, humor, información y mucho más. Duancho, ¿qué es noticia a esta hora? Porque tenemos mucho que contar.
1: Mira, de hecho, de tanto que hay que contar a esta hora, tiene que ver con la ciudad de Tunja, uh-huh, porque, y bueno, no solamente con la ciudad de Tunja, sino también con el departamento de Boyacá y el territorio nacional, porque la EBS Santiago de Tunja dio inicio a la Semana Mundial de la Lactancia Materna.
0: ¡Epa!
1: Pues la EBS Santiago de Tunja inauguró la Semana Mundial de la Lactancia Materna con una jornada, uh-huh, de educación, de acompañamiento, también con promoción de hábitos saludables dirigida pues especialmente a las madres gestantes, mujeres lactantes y sus familias. La programación se desarrolló bajo el lema Lactancia Materna, un inicio sostenible en cualquier circunstancia. Fortalezcamos las acciones que funcionan. Pues todo ello con el propósito de fortalecer el apoyo a las familias y promover el bienestar a la primera infancia. Durante el lanzamiento realizado en la Sala Amiga, lactante del programa IAMI, también se brindó orientación sobre 10 pasos para la lactancia exitosa.
0: Opa.
1: Además de actividades de sensibilización y entrega de elementos de apoyo para las familias, la institución invitó a la comunidad a participar en los cursos gratuitos de preparación para la maternidad y paternidad que se realizan semanalmente en el Centro de Salud Número 1 allí en la ciudad de Tunja. Entonces, espectacular. Pero lo que sí, te tengo una excelente noticia. ¿Me puedes regalar ahí, por favor, el jingle de Tropicana, tan diferente, que ayuda a la gente y que ayuda a los peluditos, por favor?

0: Bueno, ahí lo tenías a la mano, muy bien, muy
1: papi,
0: auténtico.
1: ¿Más eficiente?
0: Porque te va a contar sobre la ley empatía.
1: ¡Upa! ¿Y eso qué es?
0: Sí, pues imagínate, es una ley la cual permitirá que el servicio social estudiantil se enfoque en la protección animal. Los estudiantes de educación mediana de los colegios, o educación media, de los colegios públicos y privados en Colombia podrán realizar su servicio social estudiantil obligatorio en proyectos enfocados en la protección y bienestar animal, la conservación de la biodiversidad y la educación ambiental.
1: Hágame el bendito favor.
0: Mira, y es que la medida hace parte de la implementación de la ley 2563 de 2025, conocida como la ley empatía, y fue oficial mediante la circular 044 del 4 de agosto de 2026, expedida por el Ministerio de Educación Nacional.
1: Uy.
0: La nueva orientación permitirá que las instituciones educativas en ejercicio de su autonomía incluyan este tipo de iniciativas dentro de los proyectos donde los estudiantes desarrollan las 80 horas de servicio social, ¿no?
1: Wow, qué chévere. Sí, porque son 80 en total.
0: Exacto,
1: sí.
0: Un requisito indispensable, pues sin duda alguna, para obtener el título de bachiller. Según el Ministerio Nacional, la decisión busca fortalecer los valores como la empatía, el respeto por todas las formas de vida, la solidaridad, la corresponsabilidad con el entorno, promoviendo que los jóvenes comprendan la estrecha relación entre las personas, los animales, los ecosistemas y los territorios.
1: ¡Ojo!
0: La implementación de la ley empatía no implica la creación de una nueva asignatura en los colegios. En cambio, establece pues que la protección animal y el cuidado del ambiente deberán abordarse de manera transversal a través de espacios ya existentes, como los proyectos ambientales escolares, los PRAE, ¿no?
1: Okay.
0: Centros de interés, iniciativas de educación ambiental, proyectos pedagógicos y el propio servicio social estudiantil obligatorio.
1: ¡Guapa!
0: De esta manera, cada institución podrá adaptar las actividades a las necesidades de su contexto. En zonas rurales podrán impulsarse proyectos de conservación de fauna, flora y ecosistemas, mientras que en las áreas urbanas podrán fortalecer iniciativas relacionadas con la protección de animales, la biodiversidad y la educación ambiental. Ojo, porque la circular también asigna responsabilidades a las entidades territoriales para brindar asistencia técnica a los establecimientos educativos, fortalecer la capacitación de docentes y promover alianzas con autoridades ambientales, organizaciones de proyección animal y otros actores locales.
1: ¡Ole, su persona! Oiga, eso es una notición.
0: No, esto está espectacular, mire, y no he terminado. Como parte de esa estrategia, el Ministerio de Educación Nacional ha destacado experiencias como el proyecto Amigos de Cuatro Patas, desarrollado por la Institución Educativa Distrital Delia Zapata o Olivella de Bogotá, y las iniciativas de conservación adelantadas por la Institución Educativa La Julia en el departamento del Meta, consideradas referentes para replicar en otras regiones del país. Además, la cartera educativa anunció que trabaja también con la creación de una red nacional docente para la protección animal y la biodiversidad. Todo ello con el propósito de compartir experiencias, fortalecer capacidades pedagógicas e impulsar proyectos innovadores relacionados con la protección de la vida y del medio ambiente. Ya para cerrar, las experiencias más destacadas también serán presentadas durante el Foro Educativo Nacional, escenario en el que los docentes, estudiantes y las comunidades en general podrán intercambiar conocimientos y promover nuevas alianzas en favor de la educación orientada al cuidado de los animales, la biodiversidad y el desarrollo sostenible. Entonces, mucha atención porque llega a Colombia la ley. ¿Te la aprendiste?
1: Remember, repeat after me.
0: La ley empatía, papi, la ley empatía.
1: Uno de los valores más bonitos a tener en cuenta para que no se les vaya a olvidar. Y si quieren consultarlo, lo pueden buscar a través de internet. Ley empatía.
0: La ley empatía, la cual permite que el servicio social estudiantil se enfoque en la proyección animal. Entonces, si usted de pronto dice, es que no se van a hacer mis 80 horas estudiantiles, hágalas cuidando los peluditos.
1: Mira, qué bonito. Favor. Oiga, y además nosotros que somos fomentores, obviamente de esa clase de iniciativas, yo creo que no debería perder la oportunidad de una vez aprovechar, preguntar en su escuela o en su colegio a qué tiempo pues obviamente se estaría acercando e implementándose, porque pues yo creo que eso es cuanto antes, ¿no?
0: Sí,
1: más vale
0: no,
1: tarde que nunca, dice el dicho, y me parece espectacular, Duancho, que nos compartieras pues esta noticia, más que todo para aquellos que están listos para cumplir sus horas de servicio social.
0: Claro, total, ya saben, entonces, a cuidar nuestros amigos de cuatro patas, nuestros amigos los peluditos.
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0: Exactamente, 5 de la tarde con 29 minutos en el Cómo Atardeció Boyacá, 5 con 29.
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Un dato curioso esta hora con la más bacana Tropicana. Este dato que les voy a compartir es bastante, bastante relevante. ¿Por qué razón? Motivo y circunstancia. Seguramente usted, oyente bacano, en algún porcentaje, yo creo que en Boyacá estamos más o menos como en el 35-40% de decesos o fallecimientos en este departamento por infarto o ataques al corazón. Les quiero contar que hoy, a través de los principales medios de ciencia argentinos, se compartió a Colombia una científica argentina de 25 años, nada más y nada menos, desarrolló un hidrogel, ojo al dato, que ayudaría a reparar el tejido del corazón luego de un infarto. Ya sabemos que hay una diferencia muy grande entre un ataque al corazón y un infarto. El infarto, por lo general, siempre puede prevenirse siempre y cuando sepamos respirar, obviamente, que es una de las técnicas de autoauxilio que nos podemos dar si es que estamos sintiendo los síntomas particulares de un infarto. Pero hoy, esta científica de verdad que la supo sacar del estadio. Lo que pasa es que cuando pasa, y ojalá jamás nadie de los que está escuchando ni nadie más pudiera volver a sufrir eso, una de las principales causas de muerte en el mundo, pues logró lo que nunca se había pensado. El corazón queda bastante, bastante afectado con las heridas, más bien por decirlo de alguna manera, porque quedan cicatrices sobre el tejido cardíaco. Y esta chica con solamente 25 años de edad, la científica argentina Pilar Ferrer, formó parte del equipo para desarrollar un hidrogel inyectable y puede ayudar a recuperar el tejido del corazón después de un infarto. Este avance buscó crear mejores condiciones para que el músculo cardíaco dañado pueda repararse satisfactoriamente. Aunque todavía se encuentra en una etapa de investigación y pasa su fase experimental a través de muchos medios de comunicación en el mundo, representa una propuesta muy prometedora dentro de la medicina regenerativa. Así que ahí les voy contando que para quienes de pronto, yo sé que tal vez a usted, alguno de ustedes tuvo algún familiar que pudo haber pasado por esa condición, pues si fue así, ya de manera médica y a nivel global se va a abrir esa opción para todos los hospitales con la intención, pues obviamente, de darle una segunda oportunidad al músculo más importante de nuestro cuerpo. Y hablándose de eso, voy a hacer una especie como de, no sé, recorderiza a esa hora de la tarde, 5:41, ya que andamos con Dubán Bautista por acá entre los dos, y es importante que usted lo tenga presente. Para cuidar la salud del corazón siempre es importante estar activos. Hay personitas por ahí que de vez en cuando, y nos saludamos, son muy sedentarias. Si ustedes tienen de pronto algún trabajo que sea sedentario, que requiera pues obviamente un poquitico más de movilidad, hágalo, no necesitas ir al gimnasio. Coman saludable. Ojo, porque las grasas perjudiciales o las grasas trans, alimentos ultraprocesados, a veces como los ponquecitos, las galletitas que a veces de pronto uno le pega muchísimo a los paquetes, no son las mejores y poco propicias para eso. De hecho, vamos a ver si tenemos mañana la oportunidad de tener por aquí a uno de los mejores expositores del fisicoculturismo, pero también un coach nutricional y de gimnasio, que nos puede explicar algunos mitos, verdades y mentiras del cómo comer para evitar no solamente un infarto, sino también otras condiciones de salud bastante delicadas. Entonces ahí se los dejo en el tintero. No se me queden quietos, actívense, muévanse un poquito, háganlo por ustedes, que lo más importante, y coman bien. Vea, de vez en cuando un aguacatico no le cae mal, y el aceite de olivas no siempre es tan costoso, siempre y cuando lo sepas utilizar muy bien. La ensaladita que de pronto a veces uno de niño le hacía el feo, yo sé, también fui de esos que a los que alguna vez pues le dije, no mami, yo no quiero ensalada. Pero vea que hoy lo hacemos por nuestra salud, porque estamos en la época de la historia, el momento de la historia, donde la salud está más crítico y lo mejor que podemos hacer es cuidarla desde casa. Así que ahí se los dejo. 5:42. ¿Tienes dudas? ¿Quieres preguntar algo? Cuéntamelo ya mismo a través de la línea bacana 323-249-5074. Ya nos vamos ahorita a saludar a quienes andan de Happy Birthday to You. Rápidamente, porque hay espacio para ellos también en esta tarde. 5:43.

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2: Mucha atención, que a las 5 de la tarde, 45 minutos, se reporta con las autoridades. Capturaron a un presunto ladrón y recuperaron un camión robado en la vía Tunja-Duitama. Justamente hace exactamente ya unos 40 minuticos, la rápida reacción de la Policía Nacional permitió la captura en flagrancia de un hombre que iba señalado de cometer un hurto y la recuperación de un camión que había sido robado algunos minutos antes en el municipio de Paipa. Un procedimiento que se desarrolló sobre la vía de Tunja hacia la Perla de Boyacá, en jurisdicción de la capital turística, allí en Paipa, donde los uniformados lograron interceptar un vehículo que había sido sustraído poco tiempo antes en esta misma localidad. Durante ese operativo fue capturado el presunto responsable de este hecho, quien fue puesto a disposición de la Fiscalía Uri de Duitama para responder por el delito de hurto. Las autoridades informaron que el camión recuperado también fue dejado a disposición de la autoridad competente mientras avanzan las investigaciones y el proceso judicial correspondiente. Un aplauso para la Policía Nacional, que se lo merece absolutamente todo, quienes también destacan la oportuna reacción de los uniformados, que permitieron recuperar ese vehículo automotor cuando ya había sido trasladado incluso fuera de la zona. Y otra noticia importante también a tocar justamente el día de hoy. Muchos oyentes se preguntan, Esteban, hace algunos días nos habían dicho, hey, habían capturado a dos jóvenes que fueron justamente los que aterrorizaron el comercio de Duitama. Actualmente los han visto por ahí, deambulando por la calle. ¿Qué pasó con estos pillos? Dijeron por ahí, 5 de la tarde, 47 minutos. Póngale pues cuidado porque ha generado muchísimo inconformismo. Eso sí, se nota bastante en el centro de la ciudad. Y pues la razón se da justamente ya que no existió ninguna denuncia formal sobre el comportamiento de estos señores implicados, lo que deja a la Policía Nacional, por supuesto, sin herramientas para poderle dar control a esta ocasión. ¿Qué tenemos que hacer en esta situación? Si se llegase a presentar una vez más, y esperemos que no sea el caso, ustedes se pueden acercar directamente ante el CAI o la estación oficial de policía de Duitama para denunciar. En primer lugar, por supuesto, ya con estas acciones se podría dar control, ¿eh? Es lo que nos dice la policía. De momento, pues, como les digo, no se ha denunciado públicamente un nuevo suceso similar. Pero sí se les pide a ustedes, que están acá escuchando Tropicana, no ejercer justicia por mano propia, sino al contrario, como les digo, denunciar ante los entes competentes. Recuerden que una segunda captura se da y abre, pues, por supuesto, el libro a la posibilidad, más bien, para que estos chicos ya tengan, pues, por supuesto, algún proceso disciplinario con el cual, pues, se pueda dar el proceso a mejorar, ¿no? Y al final, lo que queremos es dar una oportunidad y que todos tengamos la ocasión de mejorar. Este es el boletín informativo a las 5 de la tarde, 48 minutos. Ya viene el terror de las solteras aquí, en la más bacana Tropicana.

0: Eso lo hace el gran Jorge Rubiano. Se llama Según Tú. Bacanísimo, a las 5 de la tarde con 52 minutos. 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

0: Eso lo hace la gran Gracie Rendón. Se llama Mandes, lo hace con Mike Bahía. Este es el como atardeció Boyacá de Tropicana a las 5 de la tarde con 58 minutos.
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0: 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Son las 6 de la tarde. 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
1: Porque ¿sabes qué? No fuiste tú ni tu madre que decidieron que estuvieras aquí. Él te llamó, te seleccionó, te miró, te dio por profeta a las naciones.
2: Oyentes bacanísimos, una vez más con las buenas tardes. Las 6:03 en el territorio nacional. Les damos la bienvenida a una nueva hora de música, una nueva hora de programación a través del Cómo Atardeció Boyacá. Pero no sin antes, es también momento perfecto para escuchar lo que Dios nos quiere decir, lo que la palabra de Dios quiere que quizá nuestra mente, nuestro corazón tenga presente día a día. Por eso les damos la bienvenida. Y asimismo, le doy la bienvenida a mi compañero Robinson Crusoe, Tropicana Colombia. Nos comparte esa bonita reflexión a esta hora a través del Cómo Atardeció Boyacá de Tropicana. Robinson, adelante.
3: Tiempos de restitución. ¿Cuántas personas están esperando que Dios les pueda responder con respecto a muchas preguntas que se hacen? Perdí el amor de mi vida. ¿Será que tú me lo puedes restituir, Señor? Tú no fuiste el culpable, pero yo sé que si voy a ti, tú puedes hacer eso. Señor, perdí una casa. Hice una inversión mal hecha y perdí mi auto. Perdí los fondos que tenía en el banco. ¿Será que puedes hacer algo, Señor, que,

hacer algo, Señor, que tú hagas por mí para restituirme eso que perdí? Perdí el amor de mi familia, de mis hijos. Perdí mi propia confianza, la confianza incluso en ti, Señor. ¿Será que me puedes restituir de eso? Que tú no eres el culpable, pero ¿cómo me encantaría ser restituido de eso que yo tenía? Estas preguntas, estos interrogantes que muchos de ustedes se pueden estar haciendo, entre ellos yo, por pérdida de cosas que hoy no las vemos, pues me hacen recordar la historia en el Antiguo Testamento, el libro de Esther. En el capítulo 6, resulta que Esther fue esas primeras reinas o esos reinados que se pueden ver en la antigüedad. Y el rey se había quedado sin reina por un acontecimiento que en algún momento les cuento que es fascinante. O vayan al libro de Esther y conocen toda la historia. Pues resulta que Esther tenía un familiar como primo tío que el man la crió. El man la crió y tal, como las novelas de María la del Barrio. En medio de sus posibilidades económicas, que no eran las mejores, su tío se llamaba Mardoqueo. Y pues resulta que el viejo Mardoqueo la crió y se dio cuenta que el rey estaba buscando reina. La envía porque el man sabía que era muy bonita. Y para no alargar la historia, Esther, tiempo después, queda la reina. ¡Uy! ¡La reina! Pues bien, el viejo Mardoqueo estaba pasando por un tema un poco extraño. Se da cuenta de que hay unos manes que van a matar al rey. Y Mardoqueo se apresura. Y Mardoqueo va y, bueno, les cuenta, ¿no? ¡Pim! Va, ¡ojo! ¿Qué va a pasar esto? Van a matar al rey. ¡Uy! Les pillé el plan y a los manes. ¿Y qué tales? Pues, con eso que Mardoqueo dijo, salvaron la vida al rey, literalmente. Eso quedó apuntado en un libro donde apuntaban esas cosas importantes que ocurrían, pero que podía pasar de alto. Algún día de pronto alguien para los años la revisaba. Pero resulta que Dios permitió que el rey no durmiera. Escucha, que el rey no durmiera y que se inquietara por revisar el libro. Ahí donde apuntaban esas cosas. Aquella misma noche, pues el sueño del rey no lo pudo conciliar y dijo que le traían el libro de las memorias y de las crónicas. Y ahí estaba escrito que el viejo Mardoqueo había denunciado, había dicho que iban a matar al rey. Y ahí quedó apuntado todo. El rey se inquietó y dijo, ¿cómo es posible que nosotros nunca hicimos nada por este man? Si me salvó la vida, yo soy el rey. ¡Qué honra, pues! ¡Qué distinción se le dio a Mardoqueo por esto! Nada. Pues el rey ordena que además un man que le tenía tirria sea el que lo saque, lo pasee por todo el pueblo con un caballo real, con prendas reales, y le den un poco de cosas a Mardoqueo. O sea, al man lo premian, el man lo restituyen, al man le dan el billete, le dan las pertenencias y le dan un anillo, que en ese tiempo el anillo tipificaba que tenía la aprobación del rey para hacer un poco de cosas que él quisiera hacer. ¡Wow! Tremendo. Pues bien, esta historia para decirte que aunque la estés pasando mal, como la estaba pasando mal Mardoqueo, déjame decirte que vienen tiempos de restitución. Tiempos de restitución. Y si quisieras darle un nombre a este mensaje, llámalo así. El mensaje en el que Dios me está hablando que viene un tiempo, o que ya estoy en el tiempo de restitución, donde lo que perdí lo podré encontrar. Aquellos que perdieron la libertad y saben que aunque sean culpables, no quisieron hacerlo, los llevó la ira, el enojo, la rabia, el desenfreno, no entendieron y cometieron bajo el enojo, la ira, esa situación, y eso los lleva luego a estar presos. Pero que en su corazón, ellos y Dios saben que no son malos, que una situación los llevó a eso. O aquellos que están perdieron la libertad, siendo incluso inocentes. Aquellos que hicieron un mal negocio, se dejaron cuentear de alguien y perdieron su plata, sus casas, sus pertenencias. Y hoy están sin esperanza. A ellos Dios les está hablando, como dice en Zacarías capítulo 9, versículo 12. Vuelvan pues a la fortaleza, o sea, vuelvan pues a mí. Prisioneros de...

0: esperanza. En este preciso día, o sea, hoy, si Dios lo quisiera, si tú además le crees y le pones fe, dice, preciso día, en este preciso día, yo les hago saber que les devolveré el doble de lo que perdieron. Me encanta decirte esto. Vienen los tiempos de restitución. Tiempos de restitución. Y yo lo declaro en el nombre de Cristo Jesús. Declaro que todo aquel que perdió, todo aquel que hizo algo y que tal vez no fue lo mejor, pero que se le vaciaron los bolsillos, se le vaciaron las cuentas, perdieron sus pertenencias en lo material, pero en lo físico, en lo familiar, perdieron otras cosas mucho más valiosas, incluso el amor de esa persona que tanto aman. Dios está hablando que hoy es un tiempo de restitución, que Él escuchó tu clamor cuando clamaste a Él, cuando lloraste, cuando te arrodillaste ahí en silencio, en el nombre que está sobre todo nombre. Él no va a despreciar un corazón que venga humillado, contrito ante Él. Por lo contrario, eso lo mueve al Rey, eso mueve a Jesús, eso lo mueve a Él con su Espíritu Santo para restituirte, para darte aquello que tanto perdiste. Y aunque Dios no fue el que lo quitó, en muchos casos, Él estará restituyéndote. Él te va a restituir. Son tiempos de restitución, solo créelo. Coloca tu mirada en el cielo y diga, esa palabra es para mí, ese mensaje es para mí. Solo Dios sabe, solo Dios y yo sabemos que yo necesitaba escuchar ese mensaje, porque he perdido tanto, tanto, tanto, que ya no quiero perder más, ya no quiero perder más, pero tengo algo que nunca perdí, y es la fe en Él, en Cristo Jesús, de que Él algo iba a hacer, de que Él no permitiría que yo me quedara sin recuperar lo que perdí. El Señor hoy te está llamando y te está dando esta voz de esperanza para decirte, hijo, hija, tranquilo, yo estoy ahí. Todo el tiempo estuve ahí y ahora voy a darte la oportunidad de que seas restituido. Pero jamás te vuelvas a ir de mi presencia, porque yo estoy para siempre en tu vida y quiero que tú estés para siempre para mí. Juntos tú conquistarás lo inconquistable. Juntos haremos cosas grandes que tú no conoces. Yo soy Robinson Crusoe. Y esto es Tropicana. Te lo digo para que nunca más le vuelvas a decir al Señor lo grande que es el problema. Más bien le digas a ese problema lo grande que es Dios. Tiempos de restitución. En el poderoso nombre de Cristo Jesús. Amén. Y amén.
1: Y amén. Gracias, Robinson, nuestro compañero de Tropicana Colombia, Robinson Crusoe. Por eso es bueno también hacer una pausa, dedicarle ese tiempo valioso a Dios. Somos Tropicana Colombia, somos Tropicana Boyacá y estamos a través de redes sociales en Instagram @tropiboyacá y nuestro perfil de TikTok Tropicana Boyacá y nuestro grupo de Facebook, asimismo Tropicana Boyacá. Un abrazo para todos ustedes. Dios les bendiga.

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1: Esto acaba de pasar a través del Cómo Atardeció de Tropicana a las 6 de la tarde con 17 minutos. Oyentes bacanísimos. Bueno, mucha atención. Hay un tema el cual está generando controversia en la perla del departamento de Boyacá. Y es que andan circulando a través de redes sociales un video grabado en mediaciones del Parque de Hinojo, donde se evidencia que no solo los animales de compañía rompen las bolsas de basura, sino que también se observa ganado, sí, ejemplares consumiendo desperdicio directamente de las bolsas dispuestas en la vía pública, lo que sin duda alguna pues coloca en riesgo tanto la salud del animal como la salubridad y la estética del sector. Esta denuncia pues surge justo en el marco de la campaña que adelanta la empresa recolectora de residuos sólidos, la cual pues busca identificar las causas reales del desorden y la proliferación de residuos en el municipio de Duitama. Ahora pues andan surgiendo muchas preguntas y estaba por acá revisando a través de redes sociales los diferentes comentarios y buscan un culpable. ¿De quién es la culpa de lo que está sucediendo en Duitama? De los comerciantes y residentes que quizá pues ellos están sacando la basura en horarios o días no permitidos, o en su excepción de los propietarios del ganado que llevan a sus animales a deambular por zonas urbanas sin las mínimas condiciones de bienestar, o quizá por parte de las autoridades por falta de control y regulación. Usted, oyente bacanísimo, ¿qué opina? ¿Qué opina ante ello? Les voy a contar el video, les voy a dar la descripción del video de qué es lo que está pasando allí en el sector de Innovo Plaza, en donde claramente se ve que pues el ganado empieza a romper las bolsas de los residuos sólidos y se forma el desorden. Entonces les voy a hacer la pregunta: ¿de quién es la culpa de lo que está sucediendo? ¿De los comerciantes y residentes que sacan la basura en horarios o en días no permitidos? ¿O también de los propietarios del ganado que llevan a sus animales a deambular por zonas urbanas sin las mínimas condiciones de bienestar? ¿Usted qué dice, oyente bacanísimo? ¿Quién está por acá con nosotros? Hola, Tropicana, buenas noches. Lo escucho hoy y comparto. Tropicana, en el Cómo Atardeció Boyacá. Usted, oyente bacanísimo, ¿qué opina? Eso está pasando en la ciudad de Duitama. Comente ya mismo, comparta su opinión con mucho respeto, obviamente, a través del 323-249-5074. Acá está Dragón y Caballero, El Equilibrio Perfecto. You know what I mean. Lo hace con esa buena canción de oro, sonando bacanísimo a las 6:20 en el dial 88.6.
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0: aquí en mi corazón. ¿Qué tal esa hoy la propuesta musical que hace Dragón y Caballero, el equilibrio perfecto? Bueno, vamos a ver qué dicen los oyentes ante la situación que se está presentando en la ciudad de Duitama. Escucho, leo los mensajes a través del WhatsApp, canísimo 323-249-5074. A ver qué dice por acá, hola Alexis, con las buenas tardes.
1: Tropicana, Tropicana, muy buenas tardes. Para reportar un accidente.
0: Ok.
1: En la vía Duitama Sogamoso, ahí adelante de Tibasosa. Pues es por el tema de los reguladores. Pues hay aún conductores o que no conocen o la falta de señalización mejor.
0: Sí, señor.
1: Que sigue ocasionando accidentes en la vía tanto de Duitama Noxa y Duitama Sogamoso. Yo escucho mucho, veo y comparto. Tropicana, la más bacana, bacana.
0: Bacanísima, voy a dejar el tema de movilidad con nuestro compañero Alexis Sogamoso.
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0: Vea, les comparto nuevamente el audio.
1: Tropicana, Tropicana, muy buenas tardes. Para reportar un accidente.
0: Accidente, sí.
1: En la vía Duitama Sogamoso. Ahí adelante de Tibasosa.
0: Por el lado de Tibasosa,
1: pues,
0: ok.
1: Es por el tema de los reguladores. Pues hay aún conductores o que no conocen o la falta de señalización mejor, que sigue ocasionando accidentes en la vía tanto de Duitama Noxa y Duitama Sogamoso.
0: Sí.
1: Yo escucho mucho, veo y comparto, Tropicana, la más bacana, bacana.
0: Bacanísima, ya escucho, veo y comparto, Tropicana. Tema de movilidad, trancones, accidentes, a través del Cómo Atardeció, Boyacá.
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0: Acá llega esta buena propuesta que hace el gran Joaquín Guiller. Si a usted le da sed, tranquilo, hoy ya es miércoles. Y llega con ese tremendo tema. Se llama El Tropezón. Lo hace Joaquín Guiller a las 6 de la tarde con 26 en el Cómo Atardeció Boyacá de La Más Bacana. ¡Tropicana!

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1: Son las 6 de la tarde con 29 minutos en el Cómo Atardeció Boyacá con Colpensiones. 6:29 en el dial 88.6.
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0: 6, San Alejo a esta hora. Yo no te olvido. Venga, es momento de contarles algo bien chévere a través del cómo atardeció Boyacá. Ustedes saben que de costumbre nosotros les compartimos cositas interesantes, ofertas de empleo. Les compartimos los diferentes cursos o talleres que emite no solamente el gobierno nacional, sino también en los diferentes programas por parte del SENA. Y es que bueno, acaba el dato, acaba el datazo de esta tarde. Préstele usted mucha atención, oyente bacanísimo, porque el SENA está realizando la inscripción para quienes deseen tomar el curso de manipulación de alimentos. Ojo ahí al dato. Les vamos contando a través del cómo atardeció Boyacá de Tropicana. Es momento de aprender las buenas prácticas y garantizar la inocuidad de los alimentos. Cuidar no solamente nuestra salud, sino también la salud de los demás. Ahora, ¡ey! ¿Qué es lo que vamos a aprender ahí en el curso de manipulación de alimentos? Pues el tema de higiene personal, higiene en la manipulación de los alimentos, la contaminación cruzada, las temperaturas seguras y las normas y regulaciones. Ahora, ¿qué se necesita? Es muy fácil, estar inscrito en la plataforma Sofía Plus. Enviar cédula elegible por ambos lados. ¿Cuándo va a ser este curso, el cual va a conocer el SENA? Esto va a ser a mediados de septiembre para que usted lo tenga presente. Aún tiene tiempo para que usted se inscriba. El horario es horario a convenir. Así que tome papel, lápiz y apunte el siguiente número para que usted se pueda contactar con el ingeniero David Ramírez. ¿Listos? Quien no alcance a apuntar el número, simplemente levanta la manito y le comparto la imagen para que sea un poquito más fácil. ¿Vamos? 311-272-0669. 311-272-0669. Para que usted lo tenga presente, hay curso de manipulación de alimentos para el mes de septiembre dictado por el SENA. Que ya mismo, levante la manito. Yo, de calidoso, le comparto la imagen para que usted, obviamente, pueda certificar. Dice por acá, buenas tardes, Tropicana. Para lo del curso de manipulación de alimentos, de una ahí, eso va. Así somos tan diferentes que lo llevamos a los peluditos y a la gente. ¿Quién más desea que le pase la información del curso de manipulación de alimentos? Levanta la manito y con el mayor de los gustos les compartimos la imagen para que usted ahí tenga a detalle qué es lo que se va a llevar a cabo. Y aparte de todo ello, tenga usted el número de contacto del ingeniero para que usted pueda, obviamente, inscribirse. Ahí le dejamos. Este es el cómo atardeció Boyacá, la más bacana Tropicana.
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3: Quiero contarle, mi mano, un pedacito de la historia negra, de la historia nuestra, caballero. Y dice así.

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1: Hey, muchachos, acompañen.
2: Es momento de actualizarles a todos ustedes lo que está pasando en el departamento de Boyacá. Esa es una noticia que enluta una vez más al departamento y especialmente a todo el gremio minero de todo el país. Les vamos contando a esta hora en el cómo atardeció Boyacá. Lo que sucedió en horas de la mañana y lo que está haciendo noticia. A través de la más bacana Tropicana le contamos. Pues en horas de la mañana se presentó un accidente en una mina ilegal del municipio de Socha, en donde dejó como saldo un joven trabajador fallecido. Pues un trágico accidente minero se registró hacia las 11 de la mañana del día de hoy, miércoles 5 de agosto, en una mina ilegal ubicada en la vereda El Curital. De acuerdo con la información preliminar, la emergencia ocurrió cuando un coche minero que descendía por el socavón habría sido asegurado con un palo para detener su marcha. Sin embargo, el elemento de contención cedió, lo que ocasionó que el coche se desplazara sin control. En su recorrido, el vehículo impactó a un joven trabajador oriundo del municipio de Paz de Río, quien fue lanzado violentamente contra un martillo neumático y, debido a la gravedad de las lesiones, el minero perdió la vida en el lugar de los hechos. El procedimiento de inspección técnica y levantamiento del cuerpo, ojo al dato, se realizó hasta las 2:30 de la tarde. Hasta el momento, autoridades competentes no han emitido un pronunciamiento oficial sobre este accidente y se espera, pues sin duda alguna, que en las próximas horas entreguen la información sobre las circunstancias del hecho ocasionado allí en el municipio de Socha. Este nuevo accidente pues vuelve a evidenciar los riesgos que enfrentan quienes laboran en explotaciones mineras ilegales, donde las condiciones de seguridad suelen ser deficientes y aumentan la probabilidad de tragedias como la registrada en la vereda Curital del municipio de Socha. Información a esta hora en el cómo atardeció Boyacá de Tropicana.
1: Hey, muchachos, acompáñenme a recordar esto.

0: vas a ser el gran Mambo. ¿Quién es? Sonando bacanísimo. Se llama La Última Que Nos Vamos. Es La Última Que Nos Vamos. Díselo, Mambo. ¿Quién es? Sonando bacanísimo. 6:49. 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A esta hora, 6:50.
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0: ¿Cómo va el tema de la movilidad en Cómo Atardeció de Tropicana? Y es que a esta hora nos reportan aún el gran embotellamiento, el gran trancón vehicular que se presenta allí en el sector de Tibasosa, saliendo hacia Sogamoso. Recordemos que hace un instante Alexi nos compartía el audio y nos decía: hey, pila, se presentó un accidente allí en Tibasosa a esta hora, Florecita. Un abrazo para ti, Dios te bendiga, feliz tarde noche. Por acá Tropicana, buenas tardes. En estos momentos aún se presenta el embotellamiento debido al choque entre tres vehículos ahí en los reductores, saliendo de Tibasosa hacia Sogamoso. Tenga usted paciencia, gente bacanísimo.

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